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2: Bueno, ya cada vez más cerca el mundial. Saludos a todos. Feliz lunes. Felicidades, Garbanzo, otra vez que tu equipo está en la final. Aldo. Gracias. También. Pero bueno, vamos a hablar del mundial, ¿no?
1: Ay, Choco, pero no estamos lejos de hablar de Pumas y de el Cruz Azul, porque Lira, que es el capitán del Cruz Azul, Lira, que es un jugadorazo, no va a estar con el Cruz Azul en la final. Y ese es duro para el Cruz Azul, pero ya sabemos, ahí está el Cruz Azul en la final. Y Lira dice cómo ve a sus amigos desde la concentración con la selección.
3: Sí, la verdad, pues esa lista es la que tenía que sacar Javier. Yo la verdad, en lo personal, yo no me siento seguro en el mundial hasta estar el 11 de junio con la playera bien puesta cantando el himno con mis compañeros. Así que estoy viviendo el día a día al máximo para poder estar el 11 de junio al 100% a disposición de Javier. Con esa motivación de que el mundial está a 30 días y es en nuestro país, o sea, no hay mejor motivación que esa. Después, obviamente, que sí es complicado ver a mi equipo Cruz Azul, que hoy por hoy estoy acá. Sin ellos no podría estar acá. Soy un jugador de equipo y, como repito, sin ellos no podría estar aquí. Así que agradecerles eso a mis compañeros, a Cruz Azul, y obviamente deseándole el mayor de éxitos al partido de hoy. Y después, que me preguntaste un poco como de la exigencia, ¿no? Que sí, es full porque, como repito, el mundial es en nuestro país, no hay mejor motivación que esa. Que estamos en preparación del mejor mundial en nuestro país. O sea, no va a haber mejor mundial en nuestro país. Estamos capacitados y, como repito, estamos en México. O sea, nadie nos va a venir a ganar acá, estoy seguro. Así que estamos preparándonos para eso, la exigencia es a tope, ponerse todos los días esta playera, muchísima exigencia, muchísima responsabilidad, y creo que todos los que nos la vamos a poner, todos los que vamos a estar en el mundial, estamos preparados y listos para ese gran reto. Si bien sí hay muchísima competencia, pero creo que eso es lo que nos hace crecer, lo que nos ha hecho competir y lo que nos ha hecho mejorar como selección, porque pues no hay un once definido. O sea, el que le toque saltar a la cancha está preparado y está listo, y a veces sale mejor que el que le tocó jugar el partido pasado. Entonces, primero que es Ana, y después que creo que todos estamos con el mismo chip. La decisión la tomará Javier. Nosotros entrenamos al máximo nuestras capacidades, y el que toma la decisión es el entrenador, y toca desde donde nos toque apoyar y afrontar el rol de cada uno.
1: Él es Lira, Choco, el capitán de Cruz Azul y uno de los chidos de la selección. Y fíjate, ha de estar interesante, Choco, estar viendo la final ahí en el CAR, donde se concentra la selección, y estar con el Memote. El Memote es del Pumas. Entonces yo imagino que ahora que va a ser la final, los dos ahí se van a estar echando carrilla, güey, tu equipo contra el mío. Porque una cosa es que el Garbanzo diga, mi equipo, el Aldo, mi equipo. Pero como aficionados, ellos de veras son sus equipos y no están lesionados. Es porque están en la selección, Choco. No están lesionados, están seleccionados, que es diferente.
2: Oye, ¿y no habló el otro, cómo se llama?
1: El Memote, Choco. El Memote sí habló. Aquí tenemos para ustedes el chido del mundial. El Memote también habló de que está con la selección.
4: Lo que me trajo acá es todo el trabajo, el nunca bajar los brazos, que a pesar de la situación como se presentaba, nunca me rendí. Y bueno, lo más importante fue la reacción de mi familia, que fue una reacción llena de lágrimas, llena de mucha mucha felicidad, porque bueno, en la intimidad de mi casa, se sabe lo que se ha trabajado, lo que se ha sufrido, lo que realmente uno deja o sacrifica para poder estar aquí. Y como lo he dicho, creo que todo ha valido la pena desde el día uno que sabía que tenía esa posibilidad. Siempre lo dije, mientras hay una velita prendida, yo me iba a aferrar a ella y me sigo aferrando, porque todavía nada es seguro. Y bueno, creo que con el favor de Dios es que estamos acá.
2: Oye, pero si ya está en la selección, ¿por qué dice que no es seguro?
1: Choco, porque fíjate, el Memote tiene que pelear con Santi Jiménez, con Raúl Jiménez, con Berterame, que son los que van ahí como nueve, como nueve, y con la hormiga González de las Chivas. Entonces dice él, no estoy seguro, ya estoy aquí. Y entonces está medio raro porque dicen, oye, si no estás seguro el Memote, ¿para qué lo llamaste? ¿No lo quitaste a los Pumas? Entonces el Vasco Aguirre se está metiendo en unos pedos, Choco, donde dice, sí, güey. Y lo dijo, aquí nadie se viene a recuperar a la selección. Y Morita fue a recuperarse ahí. El Memote se anda recuperando ahí. El Machín se anda recuperando ahí. Luis Chávez se anda recuperando ahí. Entonces,
0: todos regresaron.
1: Trae un desmadre, pero Choco, hablando de el Memote, tiene su competencia, Raúl Jiménez, jugó en los Wolves muchos años cuando chocó en la cabeza.
2: Ah, el que se le quemó el cráneo.
1: Ese gato. Jugó su equipo, el Fulham, contra ellos.
0: Ay, güey.
1: El Fulham jugó contra ellos este fin de semana. Y fíjate, cuando jugó, lo recuerdan chido. Y hacen el cambio, sale el brasileño y entra Raúl Jiménez a la cancha. Y estando de rival en otro estadio, el estadio lo ovacionó. Yeah.
2: Él tiene algo en la cabeza, ¿no?
1: Es como una esponjita.
0: Protector, Choco.
1: Un protector porque se le... Y ahí está su esposa. Hablando de Raúl Jiménez. Y la gente de Wall Street, escucha lo que le gritan.
5: Here at the beginning of the journey for Wolverhampton Wanderers when they returned to the Premier League. He scored on his debut here against...
2: ¿Qué dicen?
1: Sí, señor. He comes from Mexico. Number 9. Dásela y va a notar.
0: Oh, está chido, ¿eh? Y él va a notar, dice ahí, Choco.
1: Sí, dásela y él va a notar lo que dice. Es lo que dice la porra.
0: He will score.
1: Bueno, este es lo chido del Mundial, Choco. Raúl Jiménez listo también. Ya creo que fue su último partido. Dicen que se va a jugar al América. Otros dicen que va a irse a la segunda con los Wolves a apoyarlos. Todos están ahí como qué rollo.
0: Porque descendieron, ¿verdad? Los Lobos.
1: Sí, los Lobos ya se fueron. Así que, bueno, Choco, para lo chido del Mundial, pues es lo que está pasando. 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

0: Báilale, Choco.
1: No voy a bailar, ni que fueran las chicas que conocen ustedes. Buenas tardes. Sabemos que obviamente en el centro ya es muy tarde. Ya van a ser las, como son, bueno, ya pasa de las 7. Acá, pues todavía estamos 5:30. Les mandamos saludos a toda la gente que está escuchando Erando y la Chocolata. Tengo a Aldo, que viene de visita. Él sí trae la de los Pumas. La del Cruz Azul, ¿no?
2: Cruz Azul.
1: Y Garbanzo no la traerás, ¿no?
3: Ya saben.
4: A ver, yo la traía, pero venía tomando cafecito y se me chorrió.
0: Oye, Choco, yo cada vez me doy cuenta.
4: Ahí van, échenle.
0: Me doy cuenta de que...
4: Ólale.
0: No, Garbanzo, es que tú tienes que tener en cuenta esto.
4: A ver.
0: Yo creo que el América en sí, el equipo no es grande. Creo que el rival hace grande al América. Porque el Garbanzo le ganan al América y trae la de los Pumas, hacen un desmadre aquí. Hoy, a mí se me hace más, a mí, ¿verdad? Yo no sé a él. Hoy es cuando la debía de traer, pasan claro, a la final, todo sí. Este rollo. Y lo que ven, llego y están en una pelea, para el público no saben, llego yo un poco más tarde, veo que Erasmo está peleando con la Choco y Garbanzo fuera del aire, dicen... Es que ¿para qué le van a echar carrilla a Erasmo si hoy no es la final de América? Entonces, Garbanzo se preparó, Choco, como nunca para echarle carrilla a Erasmo. Cuando ya quedaron eliminados en cuartos.
2: O sea, ya dos semanas. Entonces,
0: ya. Ustedes cada vez hacen más grandes de equipo mugroso, Garbanzo.
4: Tienes toda la razón, Doggy.
0: Yo no entiendo.
4: Tienes razón, me equivoqué. Pero yo sabía que este cuate tampoco se iba a quedar callado. Entonces ahora que tenemos la oportunidad de tirarle algo de que nosotros sí y ellos no.
3: Otra vez, ¿ves?
4: Por eso es... Ay, güey, estoy hablando con el Doggy, es una persona pensante. Tú eres un mugroso.
3: Sí, no, yo soy un mugroso, apestoso y todo, pero aquí te traigo en la cabecita.
4: Choco.
3: Aquí te traigo en la cabeza.
4: Choco, entonces como te decía, bueno, qué bueno que Pumas ya está en la final.
1: Sí, claro, qué
4: Cruz
1: padre.
4: Azul, que es un rival digno.
1: ¿Van a apostar entre ustedes o vas a buscar al genio Lucas para apostarle algo?
2: No, el genio ni lo metas porque ese está más salado que un bacalao. Ese sale al equipo.
3: Entonces Cruz Azul pierde por el genio Lucas, no por ti.
2: Otra vez cuando apostaron y cuatro, que ganó Cruz Azul 4-0 y va y le habla y le hace burla. ¿Y qué pasó? Pumas remontó y ganó 4-0. O sea, y no,
3: además,
2: no
3: para que remonte Pumas, sí, para que remonte
2: Pumas. Y además ese, no.
4: Y aquí el que pagó los platos rotos fue el Doggy.
0: No le dijimos. Oye, pero deberían de hacer una apuesta una hora que esté el maestro Doggy con su show. Y si no, pues acá.
4: 10 minutos del genio Lucas.
1: O sea, Doggy, ¿tú te vas a convertir Puma para apostar al genio Lucas?
4: Me gusta.
0: No. Yo no voy a convertir Pumas, entiendan la dinámica. Si gana el Garbanzo, yo estoy una hora en su show. O sea que si gana Aldo o el genio Lucas, él va a estar una hora haciendo show en nuestro programa.
4: Ay.
0: ¿Cómo ven?
3: Pero no, pues nos va a dormir a la raza.
1: Oh my God, cálmense.
4: A mí me gusta eso.
3: Me llamó el genio Lucas el otro día, estaba haciendo ejercicio y yo soy bien machina.
4: Ey.
3: Y lo dije, ay, güey, el sábado, güey, que ya el genio Lucas sábado, dije, ¿qué pasará ahora? ¿Quién se murió?
4: No.
3: Bueno, Erano, ¿cómo estás? Bien, ¿usted? Bien. Ah, qué chido, genio. Oye, nomás para decirte que si... que vino una amiga de Puebla... Ah, no, es otra que es una canción. Le dije, tú me quieres lástima. No, le dije, ¿qué pasó, genio? Dijo, oye, cuando haya otro partidito de fútbol ahí en Santa María, invítame. Y le dije, genio, usted es bien bueno para jugar para aquí. Y andaba, y hombre, no, ahorita voy a... Hay que hacer la cascarita mañana. Le dije, espérese. Pues, genio, ya está listo para la cascarita. Así, Choco.
1: O sea, te llamó para decir que quiere ir a jugar el genio Lucas.
3: Es que sí juega.

0: Muy bien, es un jugadorazo. Ese güey sí juega, no como Homero o el Aldo.
1: Oye, Choco, pero bueno, felicidades a los Pumas, ya están en la final. El problema es de que Erasmo vino a decirles que gracias a uno de Jiquilpan, Michoacán, los Pumas se llaman los Pumas.
0: ¡No! ¡Te tengo otra noticia, Choco!
2: Hablemos de los jugadores clave.
3: A ver.
2: Keylor Navas, Choco, fíjate que hablando de Keylor Navas,
0: tú sabías. Tú sabías, Aldo, de que el que le puso Pumas a los Pumas fue de Jiquilpan.
4: Sí.
0: El tapatío. Este vato se va a estudiar a Guadalajara cuando tenía como 17 años, está un año o dos, y se va a Ciudad de México, juega en el equipo de fútbol americano. Los colores, el nombre de Pumas, no son del equipo de fútbol, son de fútbol americano.
4: Ah,
0: eso de Goya, no es de fútbol, es del fútbol americano. Pero ahí te da otra.
4: A ver.
0: Un güey de Jiquilpan le puso Pumas.
2: Ok, ya, lo he dicho.
0: Pero, espérate, güey. Pero, ¿quién crees que diseñó el Puma que va en la camisa?
2: Ah, ese sí.
5: Ah, no, eso sí ya sería mucho. Ay, también es de Jiquilpan.
2: Bueno.
0: No, pero me podría ir caminando de Jiquilpan a donde es el hombre que diseñó, que hizo el logo de los Pumas.
2: No se ven que mientas ni que inventas cosas. Choco, lo que es importante.
0: Creador es que del logo de Pumas, Tocumbo, Michoacán.
2: No.
5: A ver, creador del ícono escudo de Pumas de la UNAM es Manuel Pajarito Andrade Rodríguez, originario de Tocumbo, Michoacán. Diseñó y oh my God.
0: Oye, entonces. ¿Y sabes quién es de Tocumbo?
4: ¿Quién es de Tocumbo? La verdad no sé.
2: El ranchero chido va a ser.
0: No, toda la familia de Cantinflas. Cantinflas nació en Tocumbo, Michoacán, güey.
2: ¿Es en serio? ¿Neta?
0: Cantinflas nació en Tocumbo, Michoacán. Y el pajarito, creador del logo de Pumas, nació en Tocumbo, Michoacán. Choco, todas las michoacanas que veas de paletas nacieron en Tocumbo. Paleteros todos. Ahí.
4: Entonces sería bueno que mandaran a los Pumas a Morelia y Cruz Azul que juegue ahí.
0: ¿Por qué a Morelia? Que porque pues manden a Tocumbo.
4: Pues es que en Tocumbo no hay un estadio.
0: ¿Cómo no? Porque no lo han hecho.
4: Pero imagínate, Cruz Azul ya ha ganado más
1: estúpidos.
4: Ahí.
1: Oye, o sea, Pumas no solo no tiene estadio, o sea, no tiene su propio logo, no tiene su propio nombre. O sea,
2: ¿ya viste quién diseñó tu escudo?
1: ¿Eh? Tu propio himno.
2: ¿Ya viste quién diseñó tu escudo?
0: Sí, los dueños del equipo.
4: Sí, los dueños de la...
2: Sí, échenle un vistazo para...
4: A ver.
0: De Cruz Azul.
2: Sí, claro.
0: Ah, no sabemos, pero saben más de Cruz Azul que de Pumas.
2: Pero se ve que les preocupa Pumitas,
0: A ver, vamos a ver, Choco.
2: Ahí va.
5: A ver, ponle.
4: A ver.
0: ¿Quién diseñó
4: fue la cooperativa
0: Cruz Azul?
2: Le están dando más... comidita.
0: El escudo de Cruz Azul no fue creado por una sola persona reconocida públicamente. El equipo de cooperativa, el michoacano Martín Gómez. ¡De Zamora, Michoacán!
2: ¡Ya,
0: córtale, Michoacán!
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4: Muy bien, nos vamos con el Chocolatazo a El Salvador y tenemos a Roberto, le va a hacer el Chocolatazo a su novia Daisy. Ustedes tienen apenas 6 meses de novios, Roberto. Ella te dice que te quiere y que te ama, ¿no?
5: Sí, ella dice que me quiere, que me ama y que soy el amor de su vida y que lo quiere todo conmigo.
4: Ok, Roberto, pero ¿qué ha hecho esta mujer que solamente en 6 meses ya la amas?
5: No, pues me gustó la sinceridad de ella, no sé, en la forma que me habló y todo eso, y lo que ella dice y todo lo que ella pretende ser.
4: Y si ella es muy sincera, muy buena y hasta ya la amas, ¿por qué le vas a hacer el chocolatazo?
5: Pues porque quiero estar seguro de todo lo que ella dice y que tan cierto es lo que ella dice y que siente por mí.
4: Ella es 15 años menor que tú, tú tienes 36, ella tiene solamente 21, ¿no?
5: Sí.
4: Si ella te manda los chocolates a ti, todo sale bien, ¿qué va a pasar? ¿Te vas a ir a vivir con ella o te la vas a traer?
5: No, pues la idea es traerla para acá.
4: O sea, ¿tú quieres que todo salga bien para ya traerla y tenerla contigo?
5: Sí, así. Igual ella lo mismo dice ella conmigo.
4: ¿Y cómo la traerías? ¿Tiene ella su visa o con un coyote o cómo?
5: Con ahí vamos a ver cómo le hacemos para traerla con una persona ahí que hacen viajes. Sí.
6: No lo disfraces vos, eso se llama coyote.
4: Cállate, Eras. A ver, ahí se está marcando, le va a marcar el lobo, no haga ruido, ¿ok?
5: Ajá, está bien.
7: Aló.
8: Aló, con la señorita Daisy, por favor.
7: Sí, yo.
8: Ah, tú eres Daisy. Mira, te llamo porque somos una compañía de chocolates y tenemos una promoción donde le hacemos llegar unos chocolates en forma de corazón a alguien especial que tú tengas. ¿Tienes alguien especial a quien te gustaría que se los hagamos llegar? Es totalmente gratis, solo una promoción.
7: No.
8: ¿No tienes a nadie especial?
7: No.
8: ¿Algún amigo, algún novio?
7: No, nadie.
4: Oh, no.
8: ¿Me los puedes mandar a mí, entonces? A ver, ¿te agarré dormidita o así hablas?
7: Ah, no, así hablo. Yo sí, soy muy ronca ya por derecho, entonces no.
8: Tienes una voz muy rica, Daisy.
7: Gracias.
8: De nada, hermosa. ¿A ti no te gustan los chocolates?
7: Sí me gustan, pero igual no los como tampoco.
8: ¿Te gusta estar en forma? ¿Te cuidas mucho?
7: Sí, porque siento que engordan a las personas y yo no soy de esas personas.
8: O sea, ¿qué haces deporte?
7: Solo, bueno, jugar fútbol nada más.
8: Ah, ¿de verdad juegas fútbol?
7: Sí.
8: Ya te imagino cómo te cuidas y juegas fútbol, te debes de ver muy sexy.
7: Sí, porque casi ya hombres casi juegan esto, no las mujeres.
8: Así es, o sea que te ves muy sexy y tienes piernas grandes.
7: Así es.
8: Oye, pues qué lástima y qué bueno que no tengas a nadie, ¿eh?
7: Gracias.
8: ¿Y ya mucho tiempo solita?
7: Sí, ya bastante, y por eso es que creo que estoy como estoy y mejor.
4: Oh, no.
8: Mejor solita que mal acompañada.
7: Así es.
8: Qué bueno que disfrutes tu soltería y que estés a gusto así, porque hay personas que terminan una relación y no tarda nada en encontrar a otra, ¿no?
7: Ajá, exacto, pero igual eso sería una tontería porque eso ya es como una juguetada, entonces yo creo que no estoy en la edad para eso, así que mejor no.
8: Pues es muy maduro de tu parte. ¿Y qué edad tienes, Daisy?
7: 21.
8: Estás en la edad perfecta, entonces.
7: Así es.
8: Con esa edad, con esa voz, con ese nombre que tienes tan bonito y con esa actitud, estás hecha como para mí. Pues ojalá y tenga la suerte de conocerte algún día en persona.
7: Ajá, eso espero.
8: ¿De verdad eso esperas? ¿Tú nunca has venido a México o sí?
7: No.
8: Ojalá y un día vengas, aunque me gustaría ir a El Salvador a llevarte los chocolates personalmente.
7: Está bien, pues está bien.
8: Pero primero te voy a mandar unas fotos mías para que me veas y te enamores. O ahorita te doy mi Facebook para que me veas.
7: No, no me dijo el nombre, así que no voy a poder ver.
8: Oye, ¿y tienes Instagram?
7: Sí, pero ahorita no, o sea, no lo tengo actualizado por unos problemas, así que más después.
8: Bueno, eso ya después, pero quiero decirte que me caíste muy bien, que la verdad me llamaste la atención y digo, somos adultos, creo que me gustaste mucho y no sé, me gustaría platicar contigo y conocerte más, ¿crees que se pueda?
7: No, pues está bien, ahí yo creo que el número que he marcado cabal es el exacto, es el que yo tengo en mi WhatsApp.
4: Oh no.
8: Ah, bien, entonces por el WhatsApp me comunico contigo.
7: Ok, está bien.
8: Espero que yo te haya caído bien, Daisy.
7: Tal vez en la forma que he hablado, podría yo decirle que sí.
8: O sea que sí te caí bien y te gustaría conocerme.
7: Así es.
4: Oh, no.
8: Pues quiero que sepas que eres una niña muy sexy y me encantas.
7: Gracias.
8: Como te dije, me encantaría hablar contigo otra vez.
7: Bueno, pues está bien, mi teléfono está a disposición.
8: Gracias, igual el mío también.
7: Está bien.
8: Lo rico es de que no tienes a nadie, así que no hay problema, podemos hablar de lo que sea.
7: No, no hay problema, tranquilo.
4: Oh no.
8: Me encanta hablar contigo, tienes una voz muy hermosa y te llamo al ratito.
7: Gracias.
8: A ti por hablar conmigo, te mando un besito. Cuídate.
7: Bonita tarde.
8: Bonita tarde, hermosa. Ahí está Choco.
4: Adelante, Roberto.
9: Aló. Aló.
4: Ya colgó, márcale de nuevo. Sí, es ella, ¿no?
9: Sí, ella es.
4: Oye, pues muy claro, ¿no? ¿Qué piensas de lo que escuchaste?
9: No, pues ya me di cuenta que todo es falso lo que ella dice.
4: Oh, no. Tú dijiste que estás muy enamorado de ella y que piensas traerla para acá, ¿no?
6: ¡Te vas a ahorrar el coyote, primo!
4: A ver, ahí entro de nuevo.
10: Bienvenido al servicio de correo de voz.
4: Ya nos mandó el correo de voz. ¿Cuándo fue la última vez que hablaste con ella?
9: Ahora en la mañana le mandé un mensaje, pero no me respondió.
4: ¿Qué decía el mensaje que le mandaste?
9: Le mandé que cómo estaba, pues esperaba que estuviera bien.
4: ¿Y no te han contestado todavía entonces?
9: Me mandó a decir porque ella no me ama.
4: ¿Que ya no te ama o cómo?
9: Yo le mandé a decir que ya no me ama ella a mí.
4: O sea, tú le preguntaste que si te amaba y te dijo que no, ¿o cómo?
9: Ella solo me mandó a decir, y sabe bien, yo no he nacido para ayer, me manda a decir.
4: Oh, ya entendí, ella te está escribiendo ahorita eso.
9: Ajá.
4: Oh, no. Te dice, ya no te amo y yo no nací ayer.
9: Sí, que no crea que de balde me preguntó cómo dio con mi número, me dice.
4: O sea, como que te está queriendo decir, ya sabía que eras de tu parte porque solo tú tienes el número.
9: Ajá, eso van a decir.
6: Brody, ¿qué más le queda decir? Eso dicen todas cuando ya están acorraladas, Brody.
9: Ajá, pues sí.
4: Oye, pero tú la amas a esta mujer, pensabas traerla y todo y escucharla hablar así con el lobo, me imagino sentiste feo, ¿no?
9: Sí, la verdad, sí.
4: ¿Qué sentiste, Roberto?
9: No, pues que me impresionó porque todo lo que ella dice es pura mentira y es falsedad.
4: Pues después de escuchar la llamada, ¿qué más puede pensar uno, no? ¿Qué es lo último que te gustaría decir?
9: No, pues está bien, gracias por haberlo hecho.
4: Claro, bueno, pues cuídate mucho. Hasta luego, Roberto.
9: Hasta luego, ma.
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26: Y esta va para todas aquellas que son como una chica.
6: Señores, la banda Z, sí, la banda Z, este domingo.
2: este domingo que viene vamos a estar con la banda Z, no se lo vayan a perder, y también va a estar la banda Vallarta Show, Garbanzo, de las chidas de la quebradita, ¿eh?
3: Vallarta Show. Oye, yo me acuerdo de esas rolas, estaban chidas, y la gente cuando llegaba con sus cuartas, se llama cuarta, ¿no? La cosa que estarían colgando aquí para...
2: No sé, güey, yo neta, no sé.
3: Cálmate. Pero bueno, sí, la banda Vallarta Show está chida, y pues obviamente, me acuerdo mucho del señor Ezequiel Peña. Con señores, todos sus ojos verdes,
2: la banda Z y la banda Vallarta Show van a estar este domingo 24 de mayo. Las puertas van a abrirse a las 4 de la tarde. Ahí voy a estar yo, su compa el Erasmo, va a estar el Garbanzo y la banda Z, banda Vallarta Show y banda Potrero. 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
3: no manches,
2: para que traigas, así que ya lo sabe. Y tenemos un concurso, el premio de la quebradita. 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La Vallarta Show y la banda Z.
5: Un split, en buena onda, ¿no?
2: Ahí está tu banana, como, chiquita.
3: Como si fuéramos Radio Poder ahí.
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3: Haciendo concursos de quebradí.
2: Vámonos con la parodia. Aquí tenemos a Marlene. ¿Qué onda, Marlene?
8: Hola, ¿qué tal, Erasmo?
2: Bien, chavo. Y qué bonito nombre tienes, Marlene.
8: Sí, yo sé. Oye, te tengo una pregunta.
2: Me enamoré de tu nombre.
8: Te tengo una pregunta. ¿Es verdad que ustedes, los michoacanos, comen pachumatas?
2: ¿Comemos qué?
8: Pachumatas.
2: Pachumacas. Ay, güey, yo nunca había escuchado eso. ¿Qué es eso?
3: Pachumacas.
8: Pachumatas, con té.
2: ¿O pachumatas?
8: Sí.
2: No, no, no sé qué es eso.
3: Es un chiste, yo creo.
8: Que es en vez de comerse con leche, son tortillas con leche.
3: ¿Tortillas con leche?
2: ¿No serán chapatas, sí, o no?
8: No, pachumatas, dicen que es un platillo tradicional de Michoacán.
3: No manches.
2: No, no sé de qué pueblo. Es que Michoacán es como otro país. Tenemos diferentes regiones, las cuales se dividen a través de la gastronomía y la economía, además de físicamente, el deportivo y las universidades.
3: Cállate.
21: Hospitales generales.
2: ¿Qué parodia quieres tú, Machumata?
8: Pues mira, mi parodia sería con el Garbanzo. Que es DJ y se mete a tocar su música a un bar de gente puro norteño, y entonces se pone bien loco a tocar su sonidero, y llegan dos hombres con sombreros mirándole, tú salte de ahí, bendigo naco, que no sé qué, le echas así de cosas, ¿no? Y lo empiezan a golpear, y en eso entra ¿cómo se llama? El Seleno, y les dice, no golpeen, es mi novia, que no sé qué, y dice, no, sí golpeenme, eso pues... me gusta.
3: No, eso ya no.
2: ¿Qué va a decir el Seleno? ¿Qué va a decir?
8: Que no lo golpeen, pobrecito, porque es mi novio, y el Garbanzo dice, sí, golpeenme, que eso me gusta,
2: Garbanzo, en lugar de que digas no quiero.
3: No, yo, a mí no me gusta, yo no quiero participar en esta parodia.
21: Parodia es parodia, brody.
2: Vámonos pues, okay, estamos pues en el Potrero Nightclub, donde se presenta vamos a hacer así que empieza el trueno, acá chido, y luego ya dice que se vayan ahí y que donde va a estar DJ, de invitado el DJ Garbanzo. Y ya te metes sonidero y te agarran a madrazos ahí, güey. Órale pues, vámonos.
7: Señores, yo ya me despido de aquí de Radio Poder, donde tocamos la misma música que en otras redes, pero aquí se escucha más bonita. Y esta tarde en el Potrero Nightclub, ya saben que tenemos ahí a DJ Vaquero, el Vaquero. Y bueno, por ahí un invitado especial que no lo tengo por aquí, pero bueno, no se lo voy a perder esta tarde, solamente en el Potrero Nightclub. Yo lo voy a dejar con una canción muy bonita acá de la banda El Mexicano, y hasta la próxima. Buenas noches.
0: Esto es Radio Poder con el Trueno. Esta noche en el Potrero Nightclub, DJ Vaquero y un invitado especial. Ya en el Nightclub, en la noche, el DJ Vaquero. DJ Vaquero, Vaquero.
1: DJ Vaquero.
9: Clavado.
0: ¿Dónde están las mamás solteras?
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0: DJ Vaquero.
1: DJ Vaquero. Mix.
0: Bueno, yo los voy a dejar con esta. Los voy a dejar con esta cancioncita. Ahí viene nuestro DJ invitado, DJ Garbanzo. Venga, Garbanzo.
3: Muchas gracias, DJ Vaquero. Gracias, DJ Vaquero. Vamos a continuar ahora sí con la cumbia. Va. Esta noche, che. Aquí oye, estamos en este momento. Show para todos los amigos.
1: Esos chilangos.
3: Que están gritando. Quieren la música acá de la cumbia.
10: ¿Por qué traen esa cumbia? ¿Qué pues a qué tenés?
3: Saludos al señor que está gritando como si fuera una foca. Ese señor de las botas. Este señor, no, vámonos con la cumbia.
10: Estaba bailando yo de cartoncito de cerveza.
3: Oiga, no me empuje. Déjeme estar trabajando.
10: ¡Cállense!
3: ¿Cómo que está? ¿Quién está diciendo que se calle?
10: ¡Ayuda! ¡Ayuda! ¡Ayuda!
3: ¡Ahí viene
10: su novio!
3: Oigan, déjenlo. Déjenlo en paz. ¿Por qué le hacen esto? Ustedes, mendigos sombrerudos, botudos, estúpidos, nacos, idiotas, todo lo demás, dejen en paz a mi novio. Además, tal vez no tiene fuerzas porque acabamos de tener intimidad. Así que déjenlo en paz.
1: Ay, gracias, Elino. Qué bueno que viniste a salvarme. Voy a seguir tocando.
10: Ay, no, saludo, para tienes que decir, bueno, mi amor, tú déjame, que me gusta que me peguen.
1: Eres un imbécil. Es que pensé que iban. A mí me gusta que me peguen. ¡Péguenme! ¡Órale! Que
3: estoy defendiendo,
1: no,
3: estúpido.
1: No, me gusta.
3: Estoy defendiendo.
1: Me gusta sentir el dolor.
10: ¡Ay, que le gusta que le peguen! Entonces ya no hay que pegarle.
1: ¡No, péguenme!
10: ¡No!
1: ¡No, me gusta!
10: ¡No!
1: ¡Usted pégueme!
10: ¡Ah, hijo de tu... ¡Yo también! ¡Órale!
3: ¡Ay, me lo van a maltratar a mi garbancito!
10: Vamos a agarrar un tubo de una bicicleta, a ver si es cierto.
1: A ver si de verdad venga. Que me inviten más seguido este.
0: El potretetetera.
10: No, ya este güey no está sufriendo, está gozando mejor.
1: Véngase, déjense venir. ¡Hagan cola!
0: Oye, señores, buenas noches. Una disculpa por haber traído este DJ. Creo que está muy rara la noche. Señor, por favor, aléjese.
1: No, pues, pero que me pegue.
0: Tráete el DJ Vaquero.
1: Me voy con golpes, si quieres.
0: No. Tráete DJ Vaquero. Golpecito. Dale, DJ Vaquero. No, este...
1: Aquí en el lomo iré.
0: Este le gustan otras cosas. DJ Vaquero.
1: DJ Vaquero.
0: DJ Vaquero.
3: ¡Cállense, estúpido!
1: ¡Ya me voy! ¡Hola, de amargados!
3: ¡Ay, sombrerudo! Oye, ¿por qué disfrutabas que te pegaran?
1: Es que se siente bien rico ese lino cuando te están así, así calas y
3: no, entonces creo que no te gustó. No me haces caso, tú nomás me traes para que suba todas las bocinas a la vez.
1: No, mira, uno me pegó con su esclava grandota de oro que tenía que se me quedó marcado, mira.
3: Tú nomás quieres que te ayude aquí en los callejones de los nightclubs a subir cosas a la vez. Mira nomás, DJ Garbanzo con letras como de DJ Explosión.
1: Saludos, DJ.
10: Ya. Saludos a toda la banda que anda de DJs. Ahí estuvo tu parodia, Marlene.
11: Muchas gracias. Aunque estaría chido que tuviera su programa, una sección de música del Garbanzo.
10: No, más.
1: Gracias.
10: No quieren
1: que les bajen el rating.
10: Oye, Marlene.
11: ¿Qué pasa?
10: ¿De dónde eres tú?
11: Soy del DF.
10: ¿De qué parte del DF?
11: De Tepito.
10: Ah, qué chido. Saludos a toda la banda de Tepito, a toda la banda de Nezahualcóyotl. Ahí no se vayan a perder en lo chido del mundial. Visitamos Ciudad Neza. Ahí fuimos, me hicieron unas máscaras, todo chido quedó grabado ahí, machín. Saludos a la banda de la Ciudad de México y sus alrededores. Pues ahí estamos, Marlene. Te lo lavas.
8: Ok, muchas gracias,
0: Erasmo. Buenas noches.
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0: Pumas, CU, CU, Pumas, eso. 1, 2, 1, 2, 3, Goya, Goya, cachun, cachun, rara, cachun, cachun, rara, Universidad.
1: CU, Pumas, CU, CU, Pumas.
0: ¿Qué pasó, mi hermano?
2: Felicidades, Garbanzo, felicidades. Gracias, ya Choco. Está en la final el equipo de los Pumas. ¿Quién conocen que le va el Cruz Azul? Aldo, ¿no?
0: Aldo.
2: Aldo, felicidades, Aldo, el Brody. ¿Quién más conocen que le va al Cruz Azul
0: a Pumas? El Chino también.
3: Choco, saludos a el Camello, que le va al Cruz Azul. Ah, el Camello del equipo del Jiquilpan, de Torrens, que ganamos ya la semifinal 6-0. El de ida, el de vuelta, pues ya. A veces se presentan el otro equipo, Cuervos.
0: El Huesos también, ¿no? Le va a
3: felicidades, a Aldo.
4: ¿Y el Garbanzo, no, Brody?
3: ¿Qué? Felicidades, Aldo, por su Cruz Azul en la final. Lo mejor que le puede pasar al Cruz Azul es que no esté en la América. Es hoy o nunca.
2: Oye, eras usted, te veo como un poquito dolido, ¿no? Es como que te da gusto porque un compañero del trabajo, mira, el Doggy constantemente con su equipo en las finales de los Tigres, las Chivas, el América, ahora los Pumas, ¿no te da gusto como que Erasmo y la Chocolata es un equipo que uno aquí, otro allá, pero siempre tenemos un equipo en la final? ¿No te da gusto el triunfo aquí, no?
4: Qué bonito habla, Choco. Yo digo que sí, Choco, deberíamos de ver que es como si pusiéramos a nuestros equipos en la final, ya sea uno otro. Digo, unos llegan rara, de forma rara, pero acá los Pumas llegaron bien y Erasmo, te veo como con dolor, bro.
0: Estás como con coraje, güey, como que te hierve el gaznate.
3: Ay, ay, ay, es que si hubiera llegado a la América estuvieran diciendo algo, güey. Y como llegaron los Pumas, nadie dice nada, ¿verdad?
0: ¿Pero qué no se supone que eres debutado? Hay que hablar.
3: ¿A quién le ha ganado?
0: ¿Cómo que a quién le ha ganado?
3: ¿A quién le ganó Pumas?
0: A todos le ganamos.
3: No, pregunta en serio, ¿a quién le ha ganado?
0: Bueno, es que a ver, sé más específico, okay. ¿Cuándo, a qué horas, okay. En dónde?
3: A ver, ¿a quién eliminó primero Pumas?
0: Ah, o sea, hablas de cómo llegó su camino.
3: No, ¿a quién eliminó primero?
0: ¿A quién? Pues a la América.
3: ¿Cuántos quedaron?
0: No me acuerdo, pero ganamos.
3: 3, primer partido 3-3, segundo 3-3.
0: Ok.
3: No ganaron. Segundo partido contra Pachuca.
0: No, espérate.
3: Pierde 1-0. Y acá ganaron 1-0, empate global a 1. No le han ganado a nadie.
0: A ver, espérate, pero el trabajo que se hizo durante toda la temporada
3: no le
0: les da.
3: No,
0: claro.
3: No demerites
0: el trabajo que hizo Pumas. Toda una temporada estando arriba.
2: ¿Qué hater eres?
0: Eres un de verdad.
3: Así están ustedes. Siempre le buscan algo.
0: Aguántela.
3: Hay que buscar.
0: ¡Arriba los Pumas!
3: Cuando ganen 3 campeonatos, mira, ya sabes cuál es mi teléfono.
0: Cállate.
2: Bueno, a ver, vamos con Roberto. Roberto, ¿cómo estás? Buenas tardes. ¿Qué nacada tienes, Roberto? Feliz lunes.
5: Feliz lunes, Chocolata, ¿cómo andamos?
2: Muy bien, gracias, no tienes que gritar. No estás en tu rancho donde gritan de cerro a cerro, ¿ok?
0: No que entren con energía.
5: Déjame vender mis tamales.
2: Parece que no, o sea, las de la ciudad de cuadra a cuadra gritan. No sé por qué antes no había teléfono, entonces por eso se gritan. Pero a ver, platícame, estás en el teléfono, despacito. No nos vamos a ir, no pasa nada, ¿ok?
5: ¡Qué bárbara eres, Chocolata! No seas mala, déjame expresarme.
4: Choco, deja que la gente sea como son.
2: Bueno, tienes razón. A ver, platícame, Roberto, ¿de dónde llamas?
5: De aquí, de Missouri.
2: De Missouri. ¿Y qué haces en Missouri?
5: Aquí tengo mi negocio, transporto carros.
2: ¿Transportas carros?
5: Sí.
2: O sea, tienes como un tráiler y lo llenas de vehículos, los cuales son transportados a su destino.
5: Correcto,
3: wow,
5: y se lo
3: llevamos
5: a la gente naca como tú.
3: Ándele.
5: Como tú comprenderás.
3: Este vato le dicen el Mac, Choco.
2: ¿Por qué le dicen el Mac?
3: Por la película de Cars, así se llamaba el trailer grande.
0: Sí,
3: wey.
0: Es cierto.
2: Bueno, ¿y qué haces en Missouri? ¿Te paseas coches? ¿De qué marca?
5: De todo tipo de Chocolata, del que tú compres yo lo llevo a tu casa.
2: Ya sabía, puro carro naco, no te imagino con coches que tienen, pues de, bueno, mejor vayamos a lo que es la nacada, platícamela, adelante.
5: Mira, el problema está así, el papá, yo fui a una fiesta, me invitaron a una de 16 años la muchacha, la mamá era güera, el papá es latino, como siempre. Llegamos a la fiesta, la muchacha quería poner pura música en inglés. Y de repente que el papá se enoja con su plato de comida, que ya se iba. ¿Y por qué se iba? porque no ponía música en español. ¿Cómo la ves, Chocolate?
2: O sea, a ver, sabiendo que cada quien tiene sus costumbres, o sea, él no se ha acostumbrado a que a ella le gusta la música en inglés y ella a que le gusta en español, o sea, ahí va a ser una u otra.
5: Correcto, pero él no quería quedarse. Se fue porque pura música en inglés estaban poniendo.
3: Yo también me hubiera ido.
5: Le dieran su propia comida para llevar, ¿eh?
3: Yo también me hubiera ido, Choco.
2: Oye, ¿y ellos no viven juntos?
5: No, no viven juntos.
2: O sea, que dijo, yo vine ya a la Sweet 16 y quiero mi plato de comida y quédate con tu música en inglés, y se fue.
5: Y el papá de la muchacha, ¿eh? Sí. El papá de la niña.
2: Siendo el padre.
5: Sí, y le valió queso y así se fue. Fue y quedó la niña llorando. Él no quería música en inglés, él quería música en español.
4: Pues se hubiera sacrificado el papá, Choco, por la niña, era sus 15 años.
6: Bueno, pero si ya había pasado el baile de la última muñeca, ya te puedes ir a gusto.
3: Sí, pasando ya, cuando cumple Choco, lo que tienes que cumplir ya es un desmadre, es como las bodas. El speech, que esto y que el otro, ya cuando ya no hay nada que hacer, aún así, güey.
6: Vámonos.
3: Vámonos, o a pistear o vámonos.
6: Ya te desentiendes, Choco, ¿qué hay que hacer ahí?
2: Ya te desatiendes. O sea, ya estuvo, ya te desatiendes, ya vete. Pues por todos lados una nacada, la verdad. Ahora entiendo por qué se separaron, ¿no? Es una nacada llevar las peleas a la misma fiesta.
5: ¿Y el cómo que no fue él el que pagó por la fiesta, eh? El que pagó por la fiesta fue la mamá.
2: Ah, no,
5: y
2: peor.
5: El ex esposo de... El esposo de la señora ahora.
2: O sea, el padrastro de la niña.
5: Correcto.
2: Uy, donde mero le duele. Bueno, pues el saludo para quién, Roberto.
5: Para toda la banda que anda ahí en la calle.
6: Muchos.
2: Mira, o sea, todos los indigentes.
5: Facilito, y que no lloren los de la América. Y arriba el Pumas, ni modo. Pues ya que soy chivista hasta la muerte.
2: Eso, muy bien.
4: Ya salieron los de los Pumas.
3: Ya están, te digo. Ahorita ya se escondieron los Chivas, los del Toluca ya no hay ahorita.
2: Bueno, regresamos. 1-888-874-2656. Llámenos si tienen una nacada. También si, bueno, mañana martes de infieles, ustedes le pusieron el cuerno, quiere platicarnos una historia de infidelidad, llámenos 1-888-874-2656, platíquenos si lo engañaron, y bueno, quiere una parodia, marque también para que se la pida Erasmo. Ahorita estamos recibiendo llamadas en el 1-888-874-2656, ya regresamos.
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1: O ingeniar más bien una nueva porra para mis Pumas. Y es así. ¡Seú! ¡Seú! ¡Pumas! ¡Seú! ¡Seú! ¡Pumas!
2: ¡Arriba los Pumas! ¿Verdad? ¡Saludos a todos los Pumas del mundo!
3: Bueno, felicidades al el Garbanzo que tiene a sus Pumas en la final, pero lamentablemente hay haters aquí, que Erasmo está hating Doggy.
2: Bueno, el no se apasiona con el fútbol, ¿verdad? Pero yo pienso que es bonito aquí tener siempre un finalista.
4: Y aunque vayan en semifinales, les van a remontar ese marcador de 6 en tu liguilla.
5: Oye, nomás un dato, Garbanzo, en la final ya no cuenta el empate.
4: Oye, era de... Pumas, era el líder, ¿no? Eso quiere decir que todo su trabajo... Era Chocó. Te porta como estúpido.
3: Pareces estúpido riéndote como el Garbanzo. Bueno, perdón, Garbanzo, pero...
5: Oye, fíjense en público lo que es las cosas. Yo ayer dije, cuando ganó Chivas, dije, pues, pasó Cruz Azul, felicidades, y las Chivas hay que decirlo, le quitaron 5 jugadores. Ayer, digo, se viene buena la final, Cruz Azul, Pumas. ¿Dónde está el Hayden, güey? Aquí ustedes lo que hacen es calentarlo a uno. Llego y lo primero que veo es están recibiendo llamadas de gente que para tirarle al Erasmo. Fíjense qué grande es el Erasmo, más que el América, yo creo.
4: Hoy nomás.
5: De decir, güey,

0: y tienen llamadas de tirándome mensajes a mí. Ahí les van.
1: Desde Yuma, desde Yuma.
2: Llorar es lo único que hace.
1: Lo único que le quiero decir es que siempre, siempre van a ser unos llorones. Pueden ganar 1,000 títulos, pero van siempre van a ser unos llorones y unos arrastrados apoyando a los demás equipos. Yo soy chivista, pero sus dos más grandes rivales están en la final y les va a doler siempre, siempre les va a doler y van a ser unos arrastrados que no saben de fútbol. Y maricones aparte.
0: A ver, él acaba de decir que mi mayor rival es Pumas y Cruz Azul. No, güey, son las Chivas. Pero ya ven cómo... Güey, si van a poner a gente que llame, que sepan, porque sí son mensos, güey.
3: Ah, por eso llama. Por eso
1: los grandes rivales están en la final y les va a doler siempre, siempre les va a doler y van a ser unos arrastrados que no saben de fútbol. Y maricones aparte.
4: Mateo, yo más le quiero decir a ese p*** enmascarado que ya acepte su derrota, que no sea mediocre, que no viva del pasado. El presente es presente y sus dos ahorita la máquina que va a pitar y los Pumas que más odia están en la final. Que ya acepte que ya está fuera, ya que se vaya a dormir, se vaya de vacaciones, güey. Pues llorar y apoyar a Pachuca de acá de Los Ángeles, de Víctor. También es su cliente de Pachuca, la América, y apoyando lo que no m***. Desde las inferiores los coquean y también lo apoya. Que no, que ya acepte.
0: Pachuca, ¿qué es eso?
1: Dígale que dale un consejo. Para que ya no siga sufriendo más en el fútbol, que se haga Pumas o que se haga Tigres. Oh, yeah. Estás llorando por el América. Es lo malo y yo creo que hoy no va a ser el segmento de Mr. FIFA porque no quiere hablar de Pumas que está en la final. Exigimos que hable de Pumas y que opine que el equipo fue el mejor de toda la temporada y merece ser campeón.
5: ¡Usted cállese!
1: ¡Ey, Erasmo! ¡Deja de llorar mucho! ¡Ey, mira! Hazte Pumas si ya no quieres sufrir más en el fútbol. Ya deja ese tu América. Tienes que hacerte Pumas.
0: Si ya no quieres sufrir más en el fútbol, vele a los Pumas. Oye, Garanzo, ¿cuándo fue la última vez que llegaron a una final?
3: Hace ya unos añitos.
0: No, dinos.
3: 15 años, en el 2000.
0: Entonces, si no quiero sufrir, le voy a los Pumas. Ay, Bayunco, vos maje hueco, hijo de la guampuchica, vos. A ver, ¿qué más traen de mente? A ver, si van a echar carrilla, échenle ganas.
3: Bueno, tenemos una canción también.
6: Oye, yo creo que sí, ya estoy viendo ya bien Choco, como que tiene razón Erasmo. ¿Qué tiene que ver Erasmo cuando tenemos en la final otros dos equipos?
3: Yo te digo que tiene que ver, porque
7: cuando tenemos una canción donde está, es dedicada a Erasmo que está llorando porque están en la final otros equipos.
3: Es su pensamiento hablando.
0: También me hicieron una canción.
3: Es tu pensamiento. Oye, ahí en canción.
0: Y Pumas, no tienes algo, gloriosos Pumas, estamos de regreso. Yo esperaba tener un garbanzo con su camisa de Pumas. Celebró más que haya ganado la América, venía con la camisa de Pumas que ahorita.
7: Oye, es verdad, Garbanzo, el otro día la traías.
3: No, lo que pasa es que la traía, pero se me cayó el café.
6: Oye, yo creo que estamos haciendo más grande a Erasmo y a la América con esto, Brody.
0: No, dale, ¿qué canción me hicieron? A ver.
8: Puse el

0: ustedes se hacen, dirían aquellos pajas mentales, vos.
1: ¿Eras, pero estás triste?
0: Yo lo que pienso es de que... Es de que el garbanzo, tú, Doggy y todos los demás... Güey, ya entiendo, güey, ver a la América 3 veces seguidas, güey. ¿Qué? Hicimos un desmadre con eso, ¿no?
2: Si me permite decir algo...
0: Ver a la América 3 veces seguidas...
2: No es esto.
0: O sea, ustedes una vez aquí... Imagínate, 3 meses.
2: Es que no es eso, güey.
0: 3 veces.
2: No se entiende esto tú,
0: ¿cuántas?
2: Castroso.
0: Ah, y luego llegaron otra final, 4 finales seguidas cuando nos robó el Toluca.
2: Hoy nomás sí. Te va a salir sangre de la lengua.
0: Güey, ¿qué sintieron, güey?
2: No, aquí lo que es de verdad castroso.
0: Hace 15 años llegó Pumas, o sea, que alguien que tiene 15 años ahorita, las de las 15 años.

0: quieras. Acaban de nacer. Grande, estás riéndote de puro coraje. ¿Qué más, Garbanzo? Tú échale, pero hablemos de la América.
1: Choco, es que lo que este cuate ignora, y esto es de verdad, es que cuando gana cualquier otro equipo, no le importa, no habla de deportes, se entiende, ya no existe.
0: Checa
1: ya
0: las redes, checa las redes.
1: No, no, no, eso es puro compromiso, pero aquí, si no es el América, oye, segmentos de 20 minutos, que el tema, que la chica...
0: ¡15 años!
1: Choco, mira, mira. Y me interrumpe
0: porque... ¡Quinceañera!
1: Y la lista que me mandaste de cosas que no existían.
0: Oye, Ramazón, Ramazón, hoy es un día especial. Señores, la carrilla. Échenle carrilla. Ahora que jugó Cruz Azul y Pumas. Hoy es la carrilla, Perazo.
2: Hey, Choco. Es muy interesante, pero hablando de fútbol, que ya está el Mundial, Willy. Todo el mundo habla de fútbol. Andrés Guardado es una de los futbolistas para muchos más importantes de México, junto, digo que ha emigrado, ¿no? A otro nivel, pero grande, grande. El Andrés Guardado que jugó en Holanda, jugó en España, y ahora Andrés Guardado va a estar con el Erasmo, y ahora sí que pueden echarle carrilla en persona a Erasmo, y va a estar con Andrés Guardado. Él nunca ha estado en firmas de autógrafos en Estados Unidos. Y Centenario lo tiene para ustedes, es este viernes de 4:30 a 6:00 p.m. en Southgate, ahí en el Sam's Club, ahí va a estar Guardado con Erasmo. 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
1: al otro.
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0: más. Uno, dos, tres, Goya. Go.
1: Ahí no va, no seas imbécil, güey. Es un himno. ¿Sabes? ¿Sabes?
2: Está emocionado, bro.
3: Déjalo. ¿Tú por qué no puedes gritar?
4: Bueno, felicidades, Garbanzo. Erasmo me pidió. O sea, ¿tú quieres también felicitar a los Pumas? ¿Por qué estás haciendo esto?
1: Así, Garbanzo, ahorita.
4: Efraín Juárez es mexicano, ¿no?
2: Sí.
4: Efraín Juárez fue de la mano con su hijo y gritó así con el público, ¿no?
2: Sí.
4: Me encanta esa imagen, ver al papá trayendo a su niño, llevándolo enfrente de la gente, gritando eso de Goya, Goya, ¿no?
2: Sí, sí,
4: está
2: sí.
4: Está muy padre.
3: Demuestra la unión familiar y enseñale al niño lo que es la unión y que el deporte te puede llevar a lugares bonitos.
2: Y Erasmo, no deja de estar ahí hating, brody.
1: Choco,
3: deberías estar contento, ¿sabes por qué?
1: Quería este segmento porque necesito algo. Garbanzo, ¿cuándo se fundaron los Pumas?
3: No sé.
1: Muy bien, eso es bueno. Cuando uno no sabe, uno dice, la no verdad, sé. No sé.
3: No sé.
1: Muy bien. Choco, los Pumas, este equipo de la es que dicen que es de la universidad, pero no. Este equipo de los Pumas es un equipo que se fundó en México, pero ellos los colores no son de los Pumas, o sea, del equipo. Son del equipo de fútbol americano. El equipo de fútbol americano de los Pumas, sus colores son de la Universidad de Notre Dame, de Notre Dame, ¿verdad? Este equipo de Pumas era malito en el fútbol americano. Los meros meros eran los del Politécnico Blanco y Politécnico Guinda. O sea, había dos equipos. Eran los que ahorita vienen siendo los Tech de Monterrey, güey, los meros machín, ¿no? Esos equipos, y Pumas era un equipo, pues, dos, tres. No se llamaban Pumas, era la universidad.
3: ¿Por qué estás contando tú esto? No entiendo.
1: Escucha esto.
3: Déjalo.
1: Les quiero decir que
3: me
1: quieren que echar carrilla a mí.
3: Déjalo.
1: No aguantan.
3: Déjalo, a ver. Oye, pero, ¿qué más, Erasmo?
2: Pero,
3: wow.
2: ¿No aguantan qué? Si ¿qué lo que más? Estás diciendo es historia, ¿por qué, sí, van, ¿qué no van a aguantar? No,
1: es lo que yo digo. Que tranquilos. Obviamente, los colores de todos los equipos son de sus equipos. El Pumas, no, sus colores no son propios. Es como que, son los del fútbol americano. Choco, era el año de 1942, cuando un tal Tapatío Méndez llegó a dirigir a los Pumas. Y era un equipo malo. Y los llevó, deja de estar buscando, Garbanzo. Los llevó a otro nivel. Presta atención para que aprendas.
3: Tengo que verificar lo que dices.
1: Ya que acabe, yo les presto atención. Entonces, Choco, el Pumas empieza a ganar. En 20 años ganó 10 campeonatos con este entrenador.
3: ¿10
4: en 20 años? ¿Es mucho o poquito?
1: Pues tú dime. Pumas tiene 15 años sin llegar a una final del fútbol. En aquel tiempo los Pumas...
3: Pero ya se acabó eso, ¿eh?
1: Ya se acabó. Aquellos Pumas, 20 años, 10... O sea, era un campeonato cada un año sí, un año, ¿no? ¿Quién es Roberto el Tapatío Méndez, Choco? Nació en 1911 en Jiquilpan, Michoacán. De Jiquilpan, Michoacán, se va a estudiar dos, tres años a Guadalajara. Y cuando regresaba a Jiquilpan con la familia, somos bien carrilludos, ya sabes, allá llega, ahí viene el Tapatío, porque los de Guadalajara les dicen tapatíos. Y se le quedó el Tapatío. Entonces este vato, a los 17 años, que se fue de Jiquilpan a Guadalajara, 18, 19, ya andaba por ahí, los 20, se va a estudiar a Ciudad de México, a la universidad, se fue a estudiar, Choco, medicina. Wow. Era un vato inteligente, y era tan apasionado del deporte que dijo, se metió a jugar fútbol americano, era un jugadorazo, y después se hace el entrenador de los Pumas. Pero no eran los Pumas, era la universidad. El Tapatío Méndez, Roberto, de Jiquilpan, Michoacán.
3: ¡Wow!
1: dice, aquí necesitamos una mascota en Estados Unidos. Todos tienen mascota. ¿Por qué no va, agarramos la mascota de un puma? El puma, que es una mascota que tiene inteligencia, fuerza y nobleza. El tapatío Roberto Méndez de Jiquilpan, Michoacán, apodó no solo al equipo de fútbol americano Choco con pumas, sino que ahorita tú te vas, los de natación traen pumas, los de ciclismo traen pumas, los de la universidad de, son pumas.
3: Oye, estamos hablando de fútbol, soccer, no de americano. No, Choco,
1: lo que te quiero decir,
3: ¿de qué se trata esto?
1: Porque
3: no tiene nada que ver con con el fútbol mexicano.
1: A ver, ahorita hablas.
3: No americano.
1: El Pumas el Pumas de fútbol que conocemos es un equipo sin identidad. O sea, es un equipo que si antes lo que lo salvaba era que había jugadores que estudiaban, como Hugo Sánchez, como Joaquín del Olmo, que estudiaban en la universidad, ahorita ya que mi niño y que el Uriño y que no sé quién. Estos güeyes, Navas, ¿quién son esos, güey? Antes estaba Jorge Campos, pero bueno. Este Pumas, Choco, se llama Pumas, que quede bien claro y que se oiga fuerte, que es gracias a un hombre que los hizo multicampeones, 10 veces. Se mueren porque tú quiste campeón a Tigres 5 veces, 6, no sé cuántas.
3: Pero este no es, ese es fútbol.
1: Lo que te quiero decir es de que un jiquilpense le puso Pumas a los Pumas. Cuando traigas un
3: CU, Pumas.
1: Oh. Siempre va a rebotar en tu cabeza CU,
3: ¿sí?
1: Jiquilpan.
3: ¿Y qué va a rebotar en tu cabeza? ¿Todos los regalos que recibieron?
1: CU, Jiquilpan. Señores, wow. Nacido en Jiquilpan, Michoacán. Un michoacano más, nada, un jiquilpense más, poniendo
3: en alto. Nada en que alto ver con el equipo del Pumas pueblo de fútbol, soccer. Nada,
1: nada que ver.
3: Nada que ver. Nada que ver. Estamos hablando de fútbol americano, déjalo entonces de borregos, ¿no? De otras está cosas. Hablando
1: de...
3: Tú cállate, tú le vas a Tecos, tú cállate.
5: Él le puso otro, llama otros a la bola, que el de adelante le pegaba la pelota, el de atrás la...
1: Y te tengo más, Choco, regresando.
3: Ay, perro, ¿cómo
1: se está esto? Este hombre no solo fue entrenador, lo hizo campeón, inventó jugadas de fútbol americano que hoy usan en la NFL. Regresando,
3: ¿eso
1: señores?
3: ¿Eso tiene que ver con la Liga Mexicana, Choco?
4: Oye, Erasmo, ¿y cómo
3: tiene que ver?
1: Señores, regresamos, aguántenla.

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0: de los Pumas es de todos los equipos?
1: Buenas tardes, señores. Una cátedra de historia. Un señor llamado Roberto Méndez, alias el Tapatío, de Jiquilpan, Michoacán, que se fue como a los 17 años de Jiquilpan a estudiar a Guadalajara, iba a visitar a su familia, le dijeron, ahí viene el Tapatío, llegó a la universidad y se llamaba el equipo, pues no tenía vida. Y les puso los Pumas, Choco. Un jiquilpense le puso los Pumas. Los Pumas que ustedes ven ahorita, eso de uno, dos, un, dos, tres, ¡gol! Ese grito es del equipo de fútbol americano. No es de los Pumas. Después vino José Ramón Fernández a decir que era un equipo importante y grande y no sé qué.
2: A repetir lo mismo que dice tu amigo Álvaro.
1: Y la gente se lo creyó.
2: Eres un copión.
1: ¿Cuánto tiene Álvaro Morales?
2: Un copionzazo.
1: ¿Cuánto tiene Álvaro Morales?
2: Esto lo dice cada rato y más ahora está Pumas.
1: Señores,
2: no te enojes, tú tenemos, regalos.
1: Tenemos aquí a un jiquilpense que le ha dado identidad a los Pumas. Algo más.
2: No, pues está bien, ¿no?
3: Qué bueno. Oye, ¿pero qué dijiste? ¿Que él inventó jugadas?
1: El Tapatío, Choco, inventó jugadas de fútbol americano, que son, pues, jugadas que todavía usan en el fútbol americano que no se usaban antes. Una de las tantas jugadas es, la llamada el rompimiento rápido, jugadas en serie o jugadas en reunión, que se usaron 30 años después en NFL.
2: Choco, lo único que sí sé es que si esto hubiera sido yo dando un dato importante...
1: Otra jugada, Choco, que les dieron fue la ola. La ola, eso que ven ahorita ya normal, que se van. La ola inventada por el Tapatío y la ojos a la bola, que después Oklahoma adoptaría. Pues hasta aquí, Garbanzo, deberíamos estar contentos todos y decir felicidades, ¿no? Ya te amargaste.
2: No, rápido. Qué bien te preparaste para esto. Eso quiere decir que andas adolorido, ¿no? Que no buscaste información de tus Américas, como por ejemplo, en qué año y quién fundó ese equipo amarillo y por qué se llama el América,
3: ¿no? Vamos al año del 2016.
2: No sabes nada.
3: Cuando el famoso...
1: Choco. ¿Sabes qué? Gracias por decir el América.
0: A ver, ¿ahora qué?
2: Ya se acabó el tiempo, Choco. Tenemos que anunciar. Lo importante es que el domingo 24 de mayo.
3: Y así el tren iba hacia Guatemala con el equipo del América. Y él se quería inventar una porra. Y ahí fue que nació el cachún cachún por el ruido del tren. Cachún cachún cachún.
0: Como uno del América inventó la porra del cachún cachún.
1: Les falta historia, les digo. Querían jugar con lumbre y se quemaron, perros. ¿Qué más?
2: Oye, ¿y los regalos que les dieron?
1: Está bien.
2: Estabas diciendo hace rato que no sé qué, que cómo llegaron con puros empates. Oye, ¿y ustedes con cuatro regalos y aquel se pone a chillar? Y nos faltaron dos, qué descarados.
1: ¿Hablamos de América o del están en la final?
2: Estamos hablando de lo que dijiste hace rato.
1: Estamos hablando de los que están en la final, papi.
2: A ti te duele porque no estás ni siquiera.
1: Yo tengo más dolido a ti porque yo sé más que tú de Pumas.
2: Aquí Choco, yo quiero hablar con este güey. Este güey cae gordo porque si no es en América.
1: ¿Cómo cae gordo si sé más que tú?
2: Choco, por favor, le puedes dar madrazo.
3: A ver, pero Choco, no, también no es justo, es Erasmo y el Garbanzo, o sea, ahí también ya hay una diferencia.
2: Estoy de acuerdo con... ¡No, espérate, güey!
3: El rollo aquí es de que, sí, el Erasmo, está bien, uno de Jiquilpan le puso Pumas a los Pumas, ahora ya se conoce como él, la identidad, bla, bla, bla, pero eso no quita ni da nada a que Pumas está en la final, brody.
2: Gracias, Doggy. Por lo menos tú eres alguien coherente.
3: Sí, pero entonces sabiendo eso, no te debería molestar a ti ni a ti.
1: Gracias, maestro. Gracias. Entonces, ¿por qué se enoja?
2: Es que yo no estoy molesto, no, yo estoy contento. Este viene a copiar lo que dice de su amiguito, porque son bien amigos, Choco, con Álvaro. Ay, sí.
1: Me sorprende que tengas 20 años conmigo sean los que dicen que tengo, que la máscara es la del escorpión y que yo soy Alvarito Morales. Me sorprendes, Garbanzo.
2: Eres un Alvarito
1: Junior. Me sorprendes.
2: Y eso te duele.
1: Sí.
2: Era Choco, se está enojando otra vez.
1: Oye, pero es como si yo te dijera que eres Jaime Maussan.
2: A ese señor no me lo toques, que gracias a él sabemos todo lo que se sabe de los extraterrestres. Bueno. Y Choco, otra cosa importante. hay que celebrar este pase de Pumas, Choco. Hay mucha gente que se merece esto en lugar de estar...
0: Claro, felicidades a todos los aficionados de los Pumas.
2: Siento mucho lo de tus Chivas, Choco. Ay, sí, perdón.
0: Bueno, ni modo, pero ya me estaban diciendo que les quitaron 5 jugadores.
1: 5 jugadores les quitaron a las Chivas, pero jugaron bien, a pesar de todo, le toparon al Cruz Azul. También Cruz Azul tenía jugadores lesionados, ¿eh? No crean que andaba Cruz Azul completo.
2: Ya ves, este saca algo siempre para joder.
1: Ah, güey.
2: Pero también Cruz Azul tenía lesionados.
1: Ok, dime, güey, ¿quién es? A ver.
2: Este cuate, ¿no tienes llenadera de tu odio te sale por todos los poros?
1: Oye, pídale a Dios.
2: A ver, ahí se viene otra vez.
1: Que Cruz Azul falle como falló Pachuca, ¿eh, papi? Pídele a Dios. Porque... ya no les va a servir el empate.
0: Bueno, ya dejemos ahí eso. Tenemos un anuncio muy padre, ¿verdad? Para toda la gente. ¿Cuál es?
1: No, de los Puma Choco. Va a estar la banda Z.
0: ¿Ah, lo de la niña fresa? ¿Qué quiere la niña fresa?
4: Un split.
0: Bueno, hay $500. Van a hacer ustedes un concurso para los que vayan a bailar quebradita. Va a haber, el ganador se lleva $500. Es este domingo 24, ¿verdad? El domingo 24 de mayo. Las puertas las van a abrir a las 4 de la tarde. Esto es muy cerquita del Morongo. Va a estar la banda Z, que es esta, la banda Z. Y también estará que hoy la banda de la Vallarta Show.
1: La banda Vallarta Show.
2: Provócame, provócame y conquistando el mundo. Tatararara.
1: Y también va a estar la banda Potrero Choco. Esto va a ser este domingo, para que le caigan. Ahí vamos a estar, voy a estar su compa el Erasmo haciendo unas parodias ahí, el baile, voy a presentar los grupos y haciendo el concurso. $500 al ganador de que baile más chido la quebradita, para que se lleve a su morra. El Garbanzo no va a poder bailar con ustedes, así que lleven su vieja.
2: Ya déjame en paz, ¿no? O sea, sigues con dolor, ya déjame en paz, güey.
3: Ya déjalo, brody.
2: Choco, ¿puede ir con la camisa de Pumas puesta? Porque si ya se puso de otros equipos.
0: Yo me imagino que deberías de ir, ¿no?
2: No, Erasmo.
0: Que Erasmo vaya con la de Pumas.
2: Si tú dices que él tiene que obedecer.
1: Yo voy con ella, güey. Puesta, hombre. ¿Qué voy a poner yo esas garras, güey?
2: Ya se puso la
1: de... A ver, Garbanzo, tú estás bien, güey. Te estás enfocando mucho en mí, güey.
2: Es que caes gordo,
1: güey. Es la final de los Pumas.
2: Es que caes gordo.
1: Es la final de Pumas Cruz Azul. ¿Por qué yo quisiera, si voy a la final de la América, que te pongas tú la de la América? ¡Ni madres, no, hombre! Vas en...
2: Nada más es para que se te quite. Para que se te quite, nomás.
1: Ni madre, ¿qué se va a quitar, güey?
3: Oye, si se te va a quitar lo mugroso, no creo, bro.
1: Está bien. Señores, bueno, nos vemos este domingo ahí en lo que viene siendo el lugar. Danza. El lugar se llama Banning, California, en la ciudad, Choco, ahí en Dysart Equestrian Park. Vayan a las redes sociales y para que vean dónde va a estar la dirección y todo el rollo, ¿eh?
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1: Voy a Pumas, acuérdense, Pumas, Jiquilpan, Michoacán, creador, el famoso Tapatío Méndez. ¿Ya buscaste bien, Garbancito?
2: Ese es un dato que yo ya sabía desde hace mucho.
1: ¿No, y para qué buscabas?
2: Ya sabía.
1: ¿Pero para qué buscabas?
2: Pero es el zorro, ¿eh? Di las cosas.
1: Ese era otro apodo que tenía.
2: Pero no lo dijiste.
1: Ese era otro apodo.
2: No lo dijiste.
1: Pero sí, fue él o no.
2: Completa.
1: ¿Fue él o no?
2: Pero ya hace muchos años. Desde el 2012, güey.
1: No. Todavía no existían los Pumas.
2: Además, el símbolo era una U. El que hizo el logo es el más chido.

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0: 24 días nos separan del comienzo de la Copa del Mundo de la FIFA que usted escuchará por Fútbol de Primera. Qué placer saludarlos con una sonrisa de oreja a oreja porque uno de los mejores futbolistas de todos los tiempos ya sabe oficialmente que estará en la convocatoria de su selección. Sí, Okaki Neymar Jr. entró a los 26 que Ancelotti lleva en busca del Hexa. Sí, Neymar Jr. va a jugar la Copa del Mundo. Y ya le contaremos por qué. A mí me pone tan feliz como seguramente a Sami Sadovnik, a Rosa Beatriz Sánchez y a Daniel Chapela. Estamos en los estudios Ford, socio oficial de Fútbol de Primera, para contarle también que el Arsenal de Inglaterra, después de 22 años, mañana puede ser campeón. Necesita que el Bournemouth le saque puntos al Manchester City. Hoy ganó con lo justo al ya descendido Burnley, 1-0. Tenemos el repaso de los daños, ¿cómo se dice?
1: El recuento.
0: Los daños que dejó la fecha del fin de semana con respecto a jugadores que pidieron cambios, que salieron tocados, que por ahora y solo por ahora ninguno de los que se lesionaron ayer está en duda para la Copa del Mundo, pero son jugadores importantes. ¿Cómo le va, señor Sami Sadovnik? ¿Cómo anda usted?
2: ¿Cómo estás, Andrés? Saludos a los amigos de Fútbol de Primera. En una apoteósica celebración fue presentada la lista de los 26 atletas, como se dice en portugués, que van a ir rumbo a la sexta estrella de la selección brasileña. Ya Andrés anticipaba, por supuesto, lo de Neymar, y es una saludable noticia para el fútbol, para esta Copa del Mundo Extra Large, para la selección de Brasil y también para Carlo Ancelotti, con la seriedad y el respeto necesario de llevar a uno de los mejores jugadores de la historia del fútbol de Brasil.
0: Hay uno que a mí yo no lo tenía en el radar, que vuelve a la selección. Ya le contamos, le vamos a poner en pantalla en un ratito, en pantalla para aquellos que nos ven por YouTube, se lo vamos a contar verbalmente a quienes nos escuchan. ¿Saben cuántas emisoras afiliadas tiene Fútbol de Primera para la Copa del Mundo? 189 en todo el país.
1: Wow.
0: Y todavía no se cerró el Sport, como dirían en el Tour.
2: Qué récord, ¿no?
1: Cada vez más,
0: sí. Récord. A ver, yo me voy a intentar adaptar, no me voy a adaptar, me voy a adaptar en la presentación Sánchez, con esto que decía Sami en un gran show.
1: Sí.
0: Y esto lo dije recién en la tele cuando me tocó hacer el partido del Arsenal porque tenía la tableta viendo el canal de YouTube de la CBF esperando la convocatoria. Y recordé este episodio, cómo ha cambiado el fútbol de aquella tarde del Mundial, de la convocatoria de México del Mundial al Mundial de Alemania, cuando Campos le dio la convocatoria en una servilleta a la Volpe, que le tenía que preguntar a Campos porque no le entendía la letra, algunos nombres. Hoy se hizo todo un show de exactamente 2 horas de duración en un teatro con números musicales, con, ¿cómo le dice usted? PDF, PowerPoint.
2: Promoviendo también el Mundial Femenino del
0: próximo año. Y yo me quedé pensando porque, en definitiva, ¿dónde está Sánchez que no la veo?
1: Acá estoy.
0: ¿Está escondida? ¿Dónde está?
1: No,
0: ahí está. Sí. Sánchez, que le quiero ver su cara. Por esto que le voy a decir. Obviamente, como somos futboleros de raza, ¿no?
1: Uh-huh.
0: Yo me quedé pensando en un momento, ¿y si estos muchachos marchan en 4 partidos?
1: Sí.
0: ¿Cómo justifican
2: tanto? El deseo de mucho, ¿no?
0: No es deseo de nadie.
2: Entonces, ¿por qué lo dice?
0: Y es una posibilidad.
2: Como Argentina también.
0: No, Argentina, tal cual, bueno. Y Francia, todo. Cualquiera puede marchar, algunos en 3, otros en 4. Pero mi pregunta es, ¿de veras?
1: Sí,
0: a esto llegamos. Y esto está relacionado con Neymar y ahora después de su saludo y el de Daniel voy a explicar por qué estoy feliz.
1: Ahí está, con el saludo para todos. Yo me quedé pensando, acá me lo anoté, Sami dijo apoteósica celebración. Y la pregunta es eso, ¿qué celebran? ¿No? ¿Qué celebran todavía? Pero bueno, celebran la vida, qué sé yo. Bueno, que Neymar está, vaya uno a saber. A propósito de celebración, hoy es 18, feliz aniversario, Andrés.
0: El último, ¿eh?
1: No, como el último, nos quedan 2 más. Nos queda el 18 de junio y el 18 de julio, porque el nuevo campeón será coronado el 19.
0: Está bien, pero estará en curso y...
1: Bueno, pero no importa, nos quedan 2, nos quedan 2 todavía. Pero bueno, ¿saben que a mí me pareció? No, ¿saben? Bueno, cortito lo digo, después ampliamos por ahí. Me pareció que esta lista de Brasil no sé si es tan buena, no me parece un equipo que meta miedo, salvo Rafinha y Neymar, que estos sí, estos dos meten miedo de por sí mismos. Pero
0: si juega demás, Neymar.
1: Rafinha y Vini, quise decir. Ellos sí meten miedo, pero después los demás no me pareció un equipo tan celebratorio. Pero bueno,
0: ya lo hablamos.
1: El tiempo lo dirá.
0: Sí, sí. Bueno, Daniel Chapela, ¿cómo le va?
3: ¿Qué tal, Andrés? Un saludo para todos. Yo solo diría una cosa. Brasil siempre hace este tipo de cosas para presentar sus convocatorias. No es la primera vez. No. A ver, tuvo mucho show este año, pero digamos, mucho. Siempre hace esta fiesta para presentar a los jugadores que van a estar en el Mundial. Es un acontecimiento nacional. Bueno, había cámaras instaladas en las afueras de la casa de Neymar también, que no se vieron en la transmisión de la CBF, pero que estaban allí para ver qué pasaba. Neymar puso una pantalla en el jardín de su casa.
0: ¿Qué piensa que lo sabía?
3: No sé si lo sabía, pero lo estaba esperando seguramente.
0: Lo más lindo de todo este show que hicieron, Daniel, Rosa, Sammy, fue cómo explotó la gente en el teatro cuando Carleto dijo Neymar.
2: Hubiesen
0: anotado un gol.
2: Que no fue el último, porque le dijeron silencio, faltaban dos.
3: Faltaban dos. Pero es que hoy, a ver, Neymar es el gran nombre, la gran figura del fútbol brasileño, esté en la condición que esté. Es decir, que esté Neymar es una fiesta para Brasil. Otra cosa después, si lo futbolístico da para eso o no, ese es otro análisis. Pero tienen a la figura emblemática en el plantel, ¿no?
0: ¿Saben por qué estoy feliz?
1: ¿Por qué?
0: Voy a tratar de explicarlo. Espero poder ser claro. Primero y principal, porque siempre consideré a Neymar un cracky, uno de esos futbolistas de raza, un futbolista, un fuori classi, dirían en Italia, un crack mundial. Pero además porque me representa el fútbol de toda la vida. El fútbol de potrero, el fútbol antibar, el fútbol de los talentosos, el fútbol antes de los chalecos corpiños estos GPS que te miden cuánto corriste, cuántas calorías quemaste, cuántos electrolitos hay que reponer, el fútbol de la gambeta corta, del caño, de la picardía, de los que saben jugar a la pelota, al fútbol de siempre que están queriendo cambiar. Me veo reflejado en Ney, de los últimos que quedan tan grandes, con esa esencia de potrero, a pesar de haber jugado al más alto nivel en club y selección, de haber ganado tanto, acaso de haberse cuidado un poco más estaría en la discusión de lo más grande del fútbol brasileño y mundial, no importa, hizo lo que hizo con su vida, él fue el único que sabía cómo manejar su descanso, su recuperación, lo molieron a patadas en todas las canchas del mundo, y es la esencia pura del fútbol. Juega en un rival de una selección, de la selección de mi país, a la cual le quiero desear lo mejor, y obviamente obra en contra de los intereses emocionales del argentino. Pero que esté Ney me parece una noticia fantástica por todo esto, porque es el fútbol puro, el fútbol de siempre.
2: Para esta Copa del Mundo, distinta, con show del medio tiempo en la final, con 48 selecciones, con 104 partidos, con 3 países anfitriones. Creo que además es una linda oportunidad para Neymar, después de todo lo que pasó en sus anteriores participaciones en las Copas del Mundo y cómo terminó viéndolo por la televisión lesionado, machucado. Me parece que le hace muy bien al fútbol. Y el fútbol, como una de las tantas frases que tiene este bendito deporte, el fútbol da revanchas. ¿Y quién dice que no ese 19 de julio tenga revancha linda para Neymar y levante la Copa del Mundo?
3: Yo no creo que Ancelotti se haya dejado influenciar por nadie para llamar a Neymar. Un entrenador como ese no. Cualquier otro no sé si lo dudaría, si lo analizaría, pero con Ancelotti no. Y después, es verdad que cuando uno analiza el talento de la selección brasileña, de esta selección brasileña, si la comparas con Francia, España, Argentina, probablemente se va a quedar corta. Ahora, entrenadores como este hay pocos, ¿eh? Y con eso también se ganan partidos y mundiales. Y no olvidemos además que Ancelotti es italiano. ¿Ustedes recuerdan las selecciones de Italia del 82, la de 2006? ¿Eran grandes selecciones? ¿Les parece que eran grandes selecciones?
2: Y levantaron la...
3: Fueron campeones del mundo.
2: Sí, señor.
0: Bueno, ¿saben de quién me acordé hoy?
1: ¿De quién?
0: Ustedes recordarán, quien no nos escucha ni nos ven a diario, me tocó participar de un evento hace mes y medio, no sé cuándo, hace poco, en Los Ángeles, y estaba la hija de Pelé, que me dijo en privado, le pregunté si lo podía hacer público, me dijo, sí, por supuesto, porque lo creo firmemente, me dijo, o crack iba a ir al Mundial. Y tuvo razón. Bueno, vamos a escuchar primero a Carleto Ancelotti y luego repasamos la lista, porque también dijo Ancelotti, a lo que dice Daniel, el equipo que juega mejor al fútbol en el Mundial no necesariamente sale campeón. Palabra más, palabra menos, lo escuchamos.
4: Mucha expectativa. Antes de todo, quiero agradecer a CBF, porque para la renovación de mi contrato, agradecer al presidente Samir, a toda la directoría, a todos los funcionarios de CBF, a mi comisión técnica para darme la oportunidad de seguir trabajando aquí, en ese país, maravilloso país, maravilloso país. Otro 4 años. Fue muy difícil escoger esos 26 jugadores. ¿Por qué? Porque la concurrencia en este país es muy, muy alta. Falé en la primera colectiva de prensa que había mucha concurrencia y es la verdad. Sé perfectamente que algunos jugadores que estuvieron con nosotros en este año no estarán contentos de esta lista. Siento mucho esto. Quiero agradecer a todos los que estuvieron con nosotros en este año, también los que no estuvieron y que hicieron un trabajo fantástico, un esfuerzo fantástico para estar en esta lista. Creemos que es una lista que puede desenvolver un fútbol de calidad para selección, feito con lo que siempre creemos, con un espíritu colectivo extraordinario, con buena actitud, con concentración y con disciplina. Recibí mucho consejos. Mucho. Sí. Periodistas, opinionistas, influencers, cantantes, jugadores, exjugadores, en toda parte del mundo, porque iba a Europa con el avión y el piloto me decía, ¿quién va a convocar? Entonces, agradezco a todos, pero tengo sinceramente que decir que el trabajo feito para la comisión técnica durante un año fue un trabajo muy, muy bueno, feito con competencia primero, con seriedad, con profesionalidad y con paisao también. Y yo acho que yo tengo todas las informaciones posibles para hacer una lista con menos errores. Y no quiero ser arrogante y decir que soy la persona más indicada para tomar esa decisión, pero, como dice, agradezco a todo el mundo por los consejos.
0: Bueno, aquí los nombres entonces. 3 arqueros, un crack, Ancelotti. Alisson, de Liverpool, Ederson, de Fenerbahce, Weverton, de Gremio. Defensores, Alex Sandro, de Flamengo, Bremer, de la Juve, Danilo, del Flamengo, Douglas Santo, del Zenit, Magalhães, Gabriel Magalhães, del Arsenal, Ibáñez, del Al Hilal, Leo Pereira, del Flamengo, Marquinho, del PSG, Wesley, lateral de la Roma. Mediocampistas, Bruno Guimarães de Newcastle, Casemiro del Manchester United, Danilo de Botafogo. Para mí aquí la sorpresa, Fabinho, ex Liverpool, hoy en el Al Ittihad, de Arabia, Paquetá de Flamengo y atención a Ribeños. Atención arriba. Endrick, Lyon, Martinelli, Arsenal, Igor Thiago, el segundo goleador de la Premier del Brentford, Luis Enrique, Zenit, Mateo Cunha, Manchester United, Neymar, Santos, Rafinha, Barcelona, Ryan del Bournemouth se metió y Vini Junior.
2: Nunca como antes, Andrés, y lo decían los coleguitas en la rueda de prensa, hubo tantos jugadores del ámbito local, y él hablaba también, Ancelotti, digo, de la competencia que hay en el Brasileirão, a pesar de ser un calendario muy complicado. Yo concuerdo, lo de Fabinho, ¿no?, que es un hombre de experiencia, sí, en esa mitad de la cancha, no digo veterano, pero de experiencia sí, que necesita de alguna manera amalgamar en esa mitad de la cancha, como dicen en España, esa sala de máquinas, para tratar de balancear el equipo, sobre todo por la defensa, en donde ha tenido inconveniente.
3: El lado más flaco está allí, sí, en la mitad de la cancha.
0: Dos veteranos, sí, de enorme experiencia con Fabinho y Casemiro.
3: Sí, uh-huh. Sí.
0: Bueno, Brasil tiene lista, esperamos por las demás, estamos en fútbol de primera, hablamos de la final del fútbol mexicano, Espuma contra Pachuca. Nadie acertó en este programa, dijimos que íbamos a tener autocrítica, erramos
2: Pumas Cruz Azul.
0: Todos.
2: Sí. ¿Eh? Pumas Cruz Azul.
0: Puma, perdón, Puma Cruz Azul, sí, perdón.
2: Puma, erramos uno.
1: Erramos el de Chivas. El de Chivas, nada, sí, más.
0: Correcto.
2: Porque bueno, Romelito.
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6: Cruz Azul Pumas.
7: ¿Dónde juega Cruz Azul la ida?
8: En la ciudad de los deportes, la cancha, digamos, alquilada de las Águilas del América, va a tener que jugar allí.
7: La que era del América.
8: Claro, jugó, exacto. Claro. Digamos, un equipo nómade va a jugar ahí. Mira dónde ha jugado. No,
7: ¿se oficializó?
8: Sí, yo lo tengo aquí. Ya está oficializado. Bueno, la ciudad de los deportes.
7: Muy bien.
8: Jueves a las 8 de México, son las
9: 10 de la noche.
8: 10 de la noche acá.
9: Correcto.
8: Cruz Azul juega en Puebla, en el Azteca,
9: en
8: Seúl y en la ciudad de los deportes.
10: Nómade y todo llegó a la final.
8: Está bien, todo muy lindo, pero digamos,
10: con todas las cosas en contra.
8: Pero es poco, digamos, poco medio informal.
10: Y bueno, pero llegó a la final, así como
8: no hablo de la final, hablo del tema de que no tiene estadios, es una vergüenza, 4 estadios distintos en un campeonato.
9: Un club grande.
8: A eso voy.
10: Eso sí, claro.
7: Uh-huh. Saco bien la cuenta, Wiki tiene que 5 partidos
9: dirigidos. Sí. Lo agarró en la faltando una fecha para terminar el campeonato regular y todo esto de liguilla.
7: Bueno, iba a jugar contra Puma, que llegó por mérito propio, pero también porque el fútbol tiene esas cosas. Salomón Rondón, que se cansa de hacer goles siempre en todos los equipos donde ha jugado, un extraordinario futbolista, tuvo el empate, no le digo solo frente al arco, yo creo que lo termina molestando a su compañero. Está medio en el camino.
8: Pero
7: y
8: no solo Rondón, tuvo 2 oportunidades.
9: Quiñones tuvo una también.
7: Quiñones después de esa, que ya
9: era más complicada la de Quiñones.
7: Era más complicada.
8: Sí. No, pues es el primer lugar. Disculpe, es el primer. Pumas llega con todos los méritos, sí, 36 sí, puntos, sí. Es el líder del campeonato.
7: Sí. Y uno se preguntará, ¿pudo hacer algo más el arquero de Pachuca en el tiro libre? Hay una imagen, hoy insisto con este tema de los videos de los celulares, porque hay mucho ruido alrededor del público que va al fútbol y está constantemente filmando videos.
8: Son golazos.
7: Yo no me opongo, a pesar de que obviamente en los partidos claves a mí me gusta ver el fútbol sin distracciones, porque la riqueza de videos que la cantidad de buenos videos aportan tanto a lecturas de cosas que por ahí no se ven con televisión. Yo hoy vi un video de atrás del arco de cómo Antuna con el
10: Carrillo,
7: con el paraguayo en el abriéndole el hueco al que patea el tiro libre. Uh-huh. Y Antuna es como que le dice, apenas le pegue, vos te vas para allá, yo me voy para allá. Y es por ese exacto lugar donde pasa el remate, muy fuerte, muy bien colocado, que deja al arquero mirando
9: sin reacción,
7: cómo pega en el palo y entra. Ese detalle creo que deslinda al arquero de Pachuca algo de responsabilidad. No hay manera,
8: es que va tan bien esquinado que, o sea, lo hace más dramático porque choca en el palo.
9: Da el palo y
8: no
9: entra.
8: Tiene nada que hacer el arquero.
9: No hubiera llegado nunca.
10: No. Un golazo.
8: Golazo.
7: Bueno, va a ser una linda final. Primero entonces en casa de Cruz Azul.

0: Alquilada.
1: ¿Cómo?
0: Alquilada.
1: Alquilada, sí. Y la revancha, ¿domingo a qué hora? ¿Ya está el horario?
0: Sí, sí, acá lo tengo.
1: Domingo a la noche.
0: Domingo a las 9 de la noche, tiempo del Este, 6 Pacífico, en CEU.
1: Fantástico, bueno, lindo horario. Prime time.
0: ¿Y qué? Claro.
1: ¿No?
2: Es la misma hora de que jugaron ayer, exactamente.
3: La misma hora, sí, sí, sí. Sí.
1: Exactamente.
3: Bueno, serie pareja esta.
1: ¿Habrá media day?
3: Seguro.
0: Puede hacerse
2: el, interesante,
3: antes del
2: ¿no?
3: primer partido.
0: El
3: ¿no?
0: miércoles, sí.
3: Sí. El miércoles.
1: Sí, ya para el segundo lado. Dos equipos capitalinos.
0: Y dos técnicos mexicanos. Sí, resaltado pero, mucho, además.
2: Pero
0: por
2: con
0: la,
2: un perfil completamente distinto.
0: Sí, no, tal cual.
2: Uno
0: pero
2: de otro. Uh-huh.
3: Hace bastante rato que no pasa.
0: Ah, exactamente.
1: Sí. Y dos técnicos que llevan relativamente, que fueron contemporáneos como jugadores.
0: Sí, señor,
1: y lo
0: sí,
1: fueron.
0: Claro, sí.
1: Y que además llevan poco tiempo dirigiendo. En
0: más
1: primera.
0: Experiencia de Efraín, ¿no?
1: Claro. Efraín.
0: Ya fue campeón.
1: En Colombia. Bueno. Cómo le gusta el show, ¿eh? Pero, digo, prefiero ese técnico fusivo, como ese, ¿eh? Sí.
0: Es un personaje. Sí. Tiene esa... Intenso. Es un personaje.
1: Sí, sí, ya intenso. Sabe que tiene que responderle al personaje que él mismo sí, ha no, creado
3: ahora tiene
1: a base de resultados.
0: No, obvio.
3: Sí, sí, sí, por eso iba a decir eso, que ahora es futbolístico también.
0: Pero además, más allá de eso, el apoyo que tuvo de la directiva, porque las cosas no le salían bien al principio... Y la directiva, yo no sé si por convencimiento, por necesidad o por no tener otro, lo mantuvieron y ahí está en la final.
1: No me di cuenta, ¿sabe? Del detalle de hoy, porque llegué así, ¿sí? sobre la hora.
3: Ajá, claro.
1: ¿Quién tenemos? Mire quién es. Mire a quién le pusimos
3: me
1: detrás. Mire a quién le pusimos detrás. La pantalla.
2: Canal de Morita, ¿no? Que llega bien, on fire, bien, a punto Mora, ¿no? de caramelo.
1: La jugada que hizo en el primer en el gol de...
0: Tremendo, para el gol de Berterame.
1: Qué bien, y aguantó, ¿eh?
2: Y la jugada aguantó del gol de él también fumó.
0: La pelota
2: fue muy
0: que
2: buena.
0: Le saca Pantemis en el último minuto,
3: sí,
0: en el 95.
3: Sí, sí, sí.
2: El tiro,
3: sí,
2: libre, el tiro libre, sí. Impresionante.
1: Era el tercer partido para sus 38 años en la semana.
0: Yo le dije, va a jugar todos los partidos 90 minutos.
1: Me parece fantástico. Volvemos. 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
1: En el Minuto Mundial, hoy hablamos de Declan Rice.
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1: ¿Sabías que Declan Rice es uno de los mediocentros más confiables del fútbol moderno? El inglés que juega casi todos los minutos de todos los partidos y juega muy bien en el Arsenal de Inglaterra, ordena, recupera y distribuye con criterio. Rice aporta equilibrio y liderazgo, cualidades fundamentales en partidos de eliminación directa. En un mundial, su capacidad para sostener al equipo en momentos de presión es vital. Le pega bien a la pelota parada y puede ser una de las tantas variantes de gol que tenga la selección inglesa. 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En el Minuto Mundial, les habló Andrés Canto.
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11: Vamos a Europa, recuento de daños y algunas novedades importantes. Estados Unidos debuta en el Mundial contra la selección de Paraguay. Atención, Chris Richards salió muy golpeado del tobillo del partido de Crystal Palace. Brendan Aaronson tuvo que salir y dio el cambio con un golpe muy fuerte en la rodilla. Siempre en Inglaterra, Omar Alderete, el zaguero central titular de la selección de Paraguay, fue sustituido también por un golpe lesión. No se ha informado oficialmente que tiene ninguno de los tres, pero ninguno de estos pudieron terminar el partido. Ousmane Dembélé, el gran astro francés, también salió tocado. Aparentemente sintió una sobrecarga y no quiso arriesgar. El PSG, que ya fue campeón, tiene la final de la Champions. ¿Dije de Brendan Aaronson? Sí.
3: Sí.
11: ¿No?
3: Uh-huh.
11: De Aaronson dije.
0: Fermín.
11: Fermín
3: se queda fuera del Mundial.
0: Operado.
3: Sí.
11: Baja importante.
3: Muy importante. Sí.
0: Quinto metatarsiano. Diego Gómez también de Paraguay. Andrés ya no juega más con el Brighton, pero está entre algodones. Y Miguel Almirón no está jugando porque también está fuera de la convocatoria por una molestia muscular en Atlanta United.
11: Bueno, pero Diego Gómez jugó.
0: Sí.
11: Y ya no juega el último partido, dices. Bueno, ¿qué más? El repaso de la actualidad de los futbolistas estadounidenses. Pulisic entró de cambio, jugó apenas media hora. Reina entró de cambio, jugó un par de minutos. Antonio Robinson sí completó el partido del Fulham, hizo el gol de penal. Fue muy lindo, dicho sea de paso, el recibimiento a Raúl Jiménez en la cancha del Moliné, en su ex equipo, el Wolverhampton. Es raro, ¿no? Más allá de que ya esté descendido, que a un rival lo traten con tanto cariño, porque apenas entró toda la cancha, se puso a gritarle la canción que le cantaban cuando él era jugador de Wolverhampton, que era aquella que le cantaban a Firmino en Liverpool. ¡Sí, señor! Es Raúl Jiménez, Oscar.
0: Pepe anotó de penal en el campeón.
2: Weston McKennie fue titular también.
3: Sí. Uh-huh. Sí,
11: bueno, y nos quedamos en Europa, en Inglaterra. Chelsea oficializó a Xavi Alonso.
0: Ahí está.
2: Muy buena elección, me parece, ¿no? Tiene revancha ahí Xavi Alonso.
3: El problema es el Chelsea. El problema es el Chelsea, porque ha contratado buenos entrenadores que no le duran nada, ¿no?
11: No es que no solo le duran nada. Y digo, queda claro que les importa poco, pero les siguen haciendo contrato largo. Sí. 4 años, firmó. Uh-huh. Y le dura... El promedio ya se lo dimos alguna vez cuando lo echaron a Rosinio. 66 partidos es el promedio que dura un técnico bajo esta dirigencia de Chelsea. En el Madrid ganó 24 de 34. Perdió 6 y perdió el vestuario. Eso es lo más importante. Sí, sí,
0: y debutó en el Mundial de Clubes.
3: De clubes,
0: En España también, bueno, como no podía hacerlo de otra manera, es el bicampeón de España. Le han extendido el contrato a Hansi Flick hasta el 2028. Aquí me imagino el compromiso es saber si aprende español, ¿no? Para después de tanto tiempo... podría.
3: Ya debería, ya hablar, debería.
0: Ya debería, ¿no?
3: Sí, por cierto, lo de Xabi Alonso, recordemos que el contrato que él firmó con el Madrid, esto a la luz de lo que decías, Andrés, fue por 3 años, pero si era despedido antes, como ocurrió, cobraba el primer año nada más. Yo no sé si es una condición que le puso el Madrid, supongo que sí.
11: Claro. Bueno. Y
0: emotivo, Andrés, también hablando de despedidos, no de trabajo, sino de la despedida, lo de Antoine Griezmann en el Atlético de Madrid, pidiendo disculpas por aquel paso por el Fútbol Club Barcelona, se dio cuenta y después regresó y lo recibieron muy bien. Dani Carvajal, el lateral derecho del Real Madrid, no continuará en el conjunto, entre otras.
3: Robert Lewandowski también se despidió ayer del Barcelona.
0: Chingurri Valverde también, muy emotivo, el técnico del Athletic Club de Bilbao, que también se despidió.
3: Que dice que no va a dirigir por un buen tiempo,
11: Valverde. Ahí en Valverde. Bueno, y la BBC y distintos medios muy creíbles de Inglaterra informan que Pep Guardiola le ha comunicado al club que no sigue después de esta temporada. Ya lo ponen a Enzo Maresca como único candidato a sucederlo. Amanecerá y veremos. El City juega mañana contra el Bournemouth, que necesita un punto el equipo de Iraola, la vuelta del destino, ¿no? Porque Iraola también anunció que se va del equipo de Bournemouth. Lo podría dejar clasificados a Champions y él no lo va a dirigir. Ahora que ya Chelsea tiene técnico, ¿dónde va a ir Iraola? ¿Por qué se va de Bournemouth con esta posibilidad de jugar la Champions? Necesita un punto, quedan 2 fechas, mañana contra el City. Si Bournemouth le empata al City, Arsenal es campeón viéndolo por la tele.
0: Sí, señor, y fue campeón Manchester City el fin de semana, además.
11: De la FA.
0: De la FA Cup. Con el Chelsea, justamente, ¿no?
11: El partido...
0: Ahora Chelsea se queda fuera de Europa.
11: Sí. Se queda fuera de todo. Sí.
0: Bueno, el compromiso de Xabi Alonso, mira, solamente la Premier.
11: Bueno, le pasó al Manchester United, que terminará siendo el equipo inglés con menos partidos disputados esta campaña, porque fue eliminado muy temprano de todas las competencias domésticas, no jugó Europa. Bueno, estamos más o menos al día para todo lo que vaya sucediendo, @FDPRadio.
0: Después vamos a Sudamérica, ¿no?
11: ¿Cómo?
0: Después vamos a Sudamérica, ¿no?
11: Por supuesto.
0: Con la chachoneta.
11: ¿Con qué?
2: ¿Con la qué?
0: La chachoneta.
2: ¿Qué? Se inventó una palabra.
0: Chachonete, finalista, es discúlpeme.
3: Eso no topollillo, eso.
0: El club Mire, atlético, River.
11: Le voy a dejar un anticipo a usted y a la gente que nos escuche, ¿no? ¿Ve?
0: Sánchez. Sánchez.
11: ¿Qué? A propósito de esto que dice Sammy, la final, el meme está asegurado. Ya le cuento por qué. Ya se siente, ya está aquí. 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

0: Se sumaron tres futbolistas a la concentración de México. ¿Quiénes son?
1: El teloncito Mateo Chávez, jugador de la AZ Alkmaar, el machín Edson Álvarez del Fenerbahçe turco y el lateral derecho Jorge Sánchez del PAOK Salónica. Están ya reportados en el centro de alto rendimiento. Este viernes juegan el primero de los tres partidos de preparación frente a la selección de Ghana.
2: Parte de lo que había dicho Javier Aguirre, que se estaba negociando, ¿no? Con los clubes europeos, jugadores que podían venir antes. Ahí está el primer contingente.
0: Bueno, y por fin los que jugaron la liguilla, ¿van a poder ser convocados o no?
2: Yo creo que Marcel Ruiz va a estar, yo insisto en eso.
1: Debe estar en la semana esta de descanso que...
3: Pero Marcel Ruiz
2: tiene que jugar la final de la Conca
3: Champions. La final de la Conca Champions, claro. Hasta ese momento no puede
2: integrarse. Hasta ese momento.
1: 21 días.
0: Bueno, o menos. Bueno. En realidad, si lo quiere, lo llama y listo, ¿no?
2: Sí, claro.
3: No, pero no va a dejar al equipo sin...
0: Sí, ya dejó a Chico.
2: Ya no tiene que cumplir con ningún pacto, pero no creo que se lo vaya a quitar a Toluca justo ahora.
0: Bueno. ¿Cuándo el mismo día de la Champions, ¿no?
1: Sí, pero con horario cambiado, lo cambiaron para la noche, 8 de la noche. Uh-huh. 6 ¿Dónde? A las 6 de la tarde en Toluca.
0: De 6 México. De la tarde en Toluca.
1: Ajá.
0: Bien. El mismo día de la Champions, dijimos.
1: Después.
3: Sí, a la noche.
1: Uh-huh. Por eso lo cambiaron el horario.
0: ¿Porque iba a ser a la misma hora?
1: No, pero era casi back to back. O sea, si va a tiempo suplementario la Liga de Campeones, comenzaba el partido de la Conca Champions. Era un buen tarde.
0: Bueno. Es fútbol en definitiva, ¿no? Pero que se vaya suplementario el Paris Saint-Germain-Arsenal.
1: No digo, claro, pero está bien que sea a las 8 es prime time, digamos, en el este de los Estados Unidos. 6 en México, en el Nemesio 10.
0: La final de la Champions es al mediodía.
1: En Budapest.
0: De aquí, del este.
2: Sí, mediodía. Sí. No 3 de la tarde, que es el horario habitual de Champions. Claro, sí, mediodía, sí.
0: Lo cambiaron porque tienen que ajustar el show de
1: ¿al medio tiempo también?
0: Después de... No, al medio tiempo
1: a ver, show antes.
0: Siempre hay un show antes, sí.
1: Felizmente, antes, no en el medio. Sí, sí.
2: Ya vienen utilizando ese horario, ¿eh? Sí. El de las 12 del mediodía.
0: Pero lo cambió...
1: ¿El año pasado no fue así?
2: Sí,
1: ¿no?
2: Sí.
0: ¿Qué más se supo de estas cosas nuevas del Mundial? ¿Alguna novedad este fin de semana?
1: No, ya supo.
0: El show del medio tiempo todavía pasada, no quedó explicado si realmente son 30 minutos. Yo no estoy seguro. No,
2: vaya. Demasiado eso.
0: Es mucho, ¿no? Es mucho.
1: ¿Te crees que tienen ya el rundown y hablar?
3: Es que tampoco van a decir que son 30 minutos. Se va a estirar, digamos, en el momento porque se estira y no, nada
2: eso,
3: más. ¿No?
2: Eso es anticlimático.
3: No va a ser oficial, me parece.
2: Yo no sé, de verdad.
0: Sí, pero sí. ¿Qué semana, no? Mañana.
3: ¿Qué pasa mañana?
0: Y mañana la Copa.
2: Cruzeiro.
1: Es lo único que le queda, ¿no?
3: Pero que es tan preocupante la situación.
0: Y sí. Muy, hay que ganar.
3: Más que preocupante, es angustiante, ¿no?
2: Hay que ganar los dos de local, ¿no? Sí,
0: bueno. Hay que ganar los dos de local para pasar a la siguiente.
1: No dijo que se lesionó Montiel, que falló un penal, ¿no?
0: Increíble, ¿no? Porque Montiel es como Raúl Jiménez. Creo que este es el segundo penal en toda su carrera que falla. Raúl Jiménez falló uno, creo, de todo lo que pateó el mexicano. Están lesionados. Bueno, Acuña no, Acuña volvió. Montiel salió tocado. Molina está tocado. Todavía nos da Scaloni, obviamente, la lista... corta la de 26.
1: Otamendi se va en Benfica, se despidió ya.
0: Sí, pero ya falta poco para el comienzo de la defensa de la tercera. Hay final en el fútbol argentino. Se repite un partido histórico, el del 26 de junio de 2011.
1: Pero es una final esta.
0: Por eso, aquella también.
1: Muy bien.
0: El River Plate contra Belgrano de Córdoba. Aquel día Belgrano de Córdoba mandó al descenso al Club Atlético River Plate.
1: Otro equipo, otro técnico.
0: Otro
1: Chacho año. Podrá decir yo no fui tampoco. Mirá, lo de Chacho es increíble, Andrés. Llegó a mediados de marzo.
0: No, lo de Chacho no es increíble.
1: Pero han levantado el equipo y llegó una final.
0: No.
1: ¿Qué es entonces? ¿Milagro?
0: No, yo le voy a explicar. Usted
1: con la camiseta puesta no muy objetivo.
0: No. Y usted con esta contra que me hace tampoco.
3: Es verdad.
0: Contra Rosario Central en la semifinal jugó Montiel.
1: Con Di María.
0: En los cuartos de final, faltando 10 minutos, la cancha entera estaba insultando a los jugadores. Estaban perdiendo.
3: Canción, sí.
0: San Lorenzo jugaba con uno menos. Jugadores. Un canto pesado.
1: Pero reaccionaron. Sí.
0: No reaccionaron.
1: Bueno.
0: Tuvieron... admitido por los hinchas de River, la suerte a su favor. En la última pelota de la noche,
1: fútbol,
0: un centro tiro al arco de Quintero que el arquero no ve.
1: No demerita.
0: Suplementario, penales, San Lorenzo, dos match point arriba.
1: En dos meses, haciéndose cargo del equipo, lo lleva a una final. Y probablemente la vaya a ganar.
0: Es el Joel Wiki del fútbol argentino.
1: Tal cual, ¿vio? Con más experiencia, ¿no?
0: Pero le digo que el meme está asegurado, Sánchez.
3: ¿Por qué?
0: Sea campeón o no sea campeón.
3: ¿Cuál es el meme?
0: Ya me lo pasaron de antemano, ya está impreso. Los hinchas de Boca ya lo tienen.
3: ¿Pero cuál es el meme?
0: Si sale campeón. ¿Usted quiere saber cuál es el meme si sale campeón?
3: Obvio que quiero saber.
0: Me lo mandaron los hinchas de Boca, ya está la foto. Era en el 2011, River, era en el 2011.
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1: Tras su histórica clasificación a Rusia 2018 de la mano de Hernán Darío El Bolillo Gómez, Panamá está de regreso en la Copa del Mundo. Hoy con Tomás Christiansen. De ello hablamos tras la pausa en el Minuto Mundial.
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1: La selección panameña se consolidó como una de las emergentes de la región al volver a una Copa Mundial de la FIFA en el 2026 tras su debut en Rusia 2018 con Hernán Darío El Bolillo Gómez. Hoy con el hispano danés Thomas Christiansen tras una sólida campaña en las eliminatorias de la CONCACAF. Esta clasificación refuerza su progreso futbolístico y ofrece sin lugar a dudas una plataforma para exhibir su talento en el escenario global, motivando a una nación entera a apoyar su sueño mundialista con entusiasmo. Panamá aspira a no regresar como ocurrió en Rusia 2018 después de 3 partidos eliminada en la fase de grupos. Viene la marea roja. Llega Panamá al Mundial 2026.
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0: Lo voy a poner a prueba, uno por uno, a ver si estaban prestando atención estos últimos 20 años. Dígame una frase de cabecera que repetimos mucho en este programa que tiene que ver con el fútbol.
1: ¿Qué decimos aquí?
0: Sí, Rosa.
3: El fútbol siempre da revancha.
2: Sí. Fútbol moderno, bueno, ¿no?
1: Fútbol moderno. Claro.
0: Y otra que acuñamos acá, que ahora van a entender por qué la digo. Nunca diga nunca que viste todo en el mundo del fútbol. ¿No? Porque ayer vimos otro episodio que no habíamos visto nunca.
3: Ajá.
0: Lo de Neymar, sí, jugando para Santos.
1: Ah, lo del cuarto, estaba del cambio, sí.
0: Estaba en el piso, lo estaban atendiendo por un golpe, lo sacan de la cancha. El cuarto árbitro entendió mal que el cambio era por él, a pesar de que había un papelito que decía que no era por él. Se hace el cambio, esto le pasó el otro día a América, casi lo...
3: Sí, casi pierde, sí, los puntos. Sí. Sí.
1: Alineación indebida.
0: Claro. El tema es que ya el árbitro había autorizado el cambio, y una vez que se autoriza el cambio no puede dar marcha atrás, y Ney se puso como loco.
1: Agarró el papelito y lo mostró a la cámara, y la cámara muy inteligentemente, el director ponchó, y estaba el técnico de Santos como loco también, se fueron con el cuarto árbitro.
0: Le tuvo paciencia Neymar al árbitro. Hay un señor que se está viralizando mucho, que lee labios en
2: Sí.
3: Ah, es el brasileño.
2: Es un fenómeno.
0: Y puso toda la secuencia de... No sé cómo hace, la verdad. Pero aparte se ve clarito que no está inventando el diálogo, está diciendo exactamente lo que...
1: Mostró el papel, la prueba del...
0: Sí,
1: del delito,
0: bueno, pero...
1: Sí.
3: Ahora esto le puede jugar en contra a Neymar, haber ventilado así el error del árbitro públicamente.
0: Una buena pregunta.
2: Es Neymar.
1: ¿Que lo van a Neymar? ¿En qué sentido? No, ¿que lo vayan a suspender?
3: Si lo puede suspender de oficio o algo.
1: Ah, pasa nada. Ahora con la convocación, peor.
3: Sí, pero...
1: ¿Cómo quieren bajarlo a Neymar?
3: Yo no quiero bajarlo, estoy preguntando.
0: Todo lo contrario, a Neymar lo queremos que juegue para siempre.
3: Claro, ahora yo entiendo que estaba enojado, que esté enojado yo lo entiendo completamente, ¿no? Porque una cosa así es frustrante realmente.
0: Pobre, ¿no? Pero bueno, hoy tuvo el fútbol de revanchas, hoy tuvo la suya. ¿Ustedes dicen que no sabía, que realmente estaba esperando a ver si estaba?
2: No creo que supiera.
1: Ahí subió un video, dicho sea paso al momento.
2: Yo
1: creo que no.
0: Bueno, Neymar va a jugar el Mundial.
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0: Ya saben, todo lo que suceda hasta que lo volvamos a saludar por aquí mañana en redes, arroba FDP Radio y en fdpradio.com. ¿Hay algo para ver esta noche?
2: No.
0: No me diga Top Chef, ¿sabes?
1: Masterchef.
2: Ah, no, Masterchef, sí.
1: Alguna serie, alguna cosa. Siempre se encuentra. Bueno. O el cine.
0: ¿Mañana va a ir al cine a la hora de la taza?
1: ¿Mañana, martes? No.
0: ¿No? ¿Va a ver la taza? Le digo partido, taza, o sea, porque para usted juega Cruzeiro.
1: Por eso, sí. La taza, sí.
3: Cualquiera brasileño. Sí.
1: Un relato en portugués. Sí.
0: Mire.
1: Mejor.
0: Esto es una taza.
1: Ahí está. Ya sabe, la taza es la
0: escucho.
1: La taza, a propósito de la convocatoria de Neymar. Más taza que nunca.
0: Sí, más taza que nunca. Sí. Felices por Ney. Cuéntenos usted en redes y en nuestro canal de YouTube qué le pareció. Merecido premio para Neymar Jr. Va a jugar el Mundial. Y aquí, a este grupo, creo que a todos, ¿no?
2: Nos contentó.
1: A todos, sí. No sé, por ahí en la otra costa, pero bueno.
3: No, sí, a todos, obviamente. Los buenos jugadores tienen que estar en el Mundial, sí, señor.
1: Se va en 4 partidos, se va en 3 partidos. No. Tranquilo.
0: Amanecerá.
3: Bueno, pero eso, Neymar, ni siquiera sabemos si va a ser titular, así que
0: amanecerá y no veremos. Mañana estamos con ustedes, chao.

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1: ¡Bravo!
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1: Otra más de las cumbias originales, sus compas de Fuerza Régida y Grupo Frontera. ¡Vuélvale a marcar, compa Carlos!

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0: 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Cuadra Familia Redondo en un 2 para 2 contra Cuadra Los Michoacanos. La Chanel de Cuadra Ledesma contra la hija de Nadia de Cuadra Cosa. Guerrera de la Mancha, el hijo de la monja de Cuadra Cali, contra el Daí de Cuadra Ledesma. El Rajito de Cuadra Hernández contra la Coqueta de Cuadra Herrera. El Concho de Cuadra Michoacanos contra la Panadera de Cuadra Pebe. 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

0: 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Otro 2 para 2, Cuadra Verero contra Cuadra 402, tapados en 175 y 275 yapas. Cuadra Familia Redondo en un 2 para 2 contra Cuadra Los Michoacanos. La Chanel de Cuadra Ledesma contra la hija de Nadia de Cuadra Costa. Guerrera de la Mancha, el hijo de la monja de Cuadra Cali, contra el Daí de Cuadra Ledesma. El Rayito de Cuadra Hernández contra la Coqueta de Cuadra Herrera. El Concho de Cuadra Michoacanos contra la Panadera de Cuadra Pepe. 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
1: Échale, machina ahí.
2: Traemos los sinalos de la sangre.
1: Ay, no, mira.

0: 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Rimado.
1: ¡Bravo!
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10: Muchas gracias a todos ustedes. Thank you very, very much. ¿Están disfrutando, sí o no?

0: Muchas gracias.
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1: Compa Peso, hay algo que le quiero decir a esa morra que está ahí.

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1: Hola, ¿qué tal? ¿Cómo le va? Yo soy Marina Rosado y esta es la información más relevante hasta este momento. En noticias que nos llegan desde México, al menos 10 personas murieron ayer domingo 17 de mayo en un ataque perpetrado por hombres armados en la localidad de Tejuitzingo, en el estado centro-oriental de Puebla. Lo anterior fue dado a conocer por las autoridades, quienes reportaron que las víctimas fueron 6 hombres, 3 mujeres y un menor. Todos ellos recibieron disparos en las primeras horas del domingo, según indicó un comunicado de la Secretaría de Seguridad Pública de Puebla. Lo que sabemos es que hasta el momento los funcionarios federales investigan el caso, pero las autoridades no han precisado si hay sospechosos detenidos por estos homicidios. Cabe recordar que en febrero 6 personas murieron en Huehuetlán, El Grande, otra ciudad también del estado de Puebla. Días después, 3 personas perdieron la vida en la capital de Puebla tras un ataque contra su vehículo. El gobernador de ese estado mexicano, Alejandro Armenta, aún no ha hecho comentarios frente a la prensa. Lo que sí sabemos es que el centro de México ha registrado recientemente un repunte de la violencia de los cárteles, lo que ha obligado a entre 800 y 1,000 familias a huir de sus hogares. Para La Nueva, yo soy Marina Rosado.
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8: 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Estás escuchando a Los Tres Mosqueteros, Los Tres Pasguatos, Los Tres Nopaleros, Los Tres Nopaleros. O simplemente El Lobo, el Rolis y Chochemán. Son los hijos de su... 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

0: Aquí estamos, buenos días mi gente, buenos días, buenos días, buenos días, buenos días. ¿Está frío?
1: Está frío, está fresco, ¿eh? Feliz martes 17 de febrero del 2020.
0: No, no, en serio.
1: Regresamos no en el tiempo.
0: Regresamos como 3 meses atrás.
1: Sí, hijo de su madre.
0: Buenos días, mi gente, ¿cómo están? Un placer conmigo esta mañana. Ya escucho al compa Rollis en esta mañana. A Chochomón.
1: Buenos días.
0: Y bueno, pues un saludo a José Ramón esta mañana de, aunque no lo crea, estamos ya casi a finales de mayo, cabrón.
1: Ya, mediados.
0: 19 de mayo, así es, gracias por acompañarnos esta mañana. Estamos aquí con los hijos de su mañana en la nueva, a la estación oficial de la Copa del Mundo. Y bueno, pues, ¿cómo andamos en esta mañana? ¿Cómo andamos, Rollis? ¿Todo bien?
1: Todo, en cuestión de tráfico, todo bien. No se está reportando nada.
0: Ok.
1: En estos momentos, tranquilón. Para martes, chido. Balanceado. Relajado.
0: Muy bien.
1: A gusto.
0: Listo. Ahí está, Chochomán.
2: Así es. En estos momentos amanecemos muy frescos.
0: ¿Al clima?
2: A 47.
0: Ajá.
2: Pero se siente a 34, dice aquí.
0: ¿34?
2: Sí, se siente, bueno. O sea, la brisita. Y la alta de hoy va a estar a 62.
0: Bueno, listo, ahí está el clima. Oye,
2: Nubladón.
0: Oye, hay varias cosas en la ciudad que vamos a platicar hoy. La final de high school.
2: Oh, sí,
0: hoy. Y bueno, para mucha gente que yo sé que decir, bueno, ¿y eso qué? Bueno, pues, espero hoy más de 5,000 personas mínimo.
2: Sí.
0: Para ver un partido de chamacos, de mocosos.
2: Sí.
0: Que juega muy bien al fútbol.
2: Oh, sí.
0: Exactamente. Hoy es la final de clase B, de clase B y clase A.
2: Uh-huh.
0: Y hay dos representaciones hispanas en los dos finales. Ahorita le cuento más adelante porque está Lexington en la final de clase B. Y ahí es un, yo conozco el éxito muy bien, Choche. ¿Sí? Rollis. Un pueblo muy futbolero,
2: Sí. Muy bueno, futbolero, yo he ido por a tocar más.
0: Ya, tienen Liga Latina, tienen, ahora sé que está muy arraigado.
2: Uh-huh.
0: Este pequeño pueblo de allá de Nebraska, a donde llegamos también nosotros, a través de la nueva.
2: Uh-huh.
0: Así es que bueno, pues ellos van a jugar la final de la clase B contra Gretna.
2: Oh, bueno.
0: Y en la final de clase A,
2: uh-huh,
0: por supuesto la próxima, los empacadores. Enfrentan a Lincoln Southwest. Ahora, los dos equipos hispanos,
2: uh-huh,
0: se puede decir hispanos, ¿no?
2: Uh-huh.
0: O con mayoría hispana, no son favoritos, ¿eh?
2: No.
0: No, no, no. Gretna es favorito y Lincoln Southwest es el favorito también de esta tarde. Pero bueno, yo hoy me voy a ver el fútbol, la neta, porque va a estar muy suave.
2: Uh-huh.
0: Y en otros estados no se ve lo que se ve hoy aquí en Nebraska, ¿eh? Con las finales del fútbol soccer. Pero nos arrancamos entonces, mi gente, en esta mañana.
2: Va a estar bueno el partido.
0: Va a estar bueno, va a estar frío.
2: Hijo de su mañana.
0: Va a estar bien frío, hijo de
1: su. Oye, por lo general se llevan a cabo este tipo de torneos y de finales.
0: Calorón.
1: En mayo, ¿no? Por estas razones, porque para que no haga frío.
0: Supuestamente, ayer cancelaron la de las chavas, las movieron para mañana, las de las mujeres por el clima.
2: Oh, sí.
0: Pero sí, las movieron la de las mujeres para mañana por el clima, y bueno, pues, irán nada más. No van a lidiar con lluvia, pero van a lidiar con frío. Bueno,
2: tío,
0: hoy es el día de San Bernardino.
2: Bernardino.
0: A todos los Bernardinos.
2: Bernas.
0: A los Bernas.
1: Saludos a San Bernardino, California.
0: Ah. ¿Han estado ahí? Yo he estado ahí.
2: ¿Qué ha pasado?
0: No, yo he estado ahí en San Bernardino. Ahí sí nieva. Ahí nieva un poquito.
2: ¿No? Sí.
0: Sí, cuando la gente quiere ver nieve.
2: Va a San Bernardino.
0: Va a San Bernardino. Y ahí no hay ni nieve. Estás ahí. La verdad no hay nieve mucha, No hay mucha nieve ahí. Pero bueno. Dice por acá, hoy arranca también el signo de Géminis, así que todos los geminianos, hoy arranca su signo. Bueno, mi gente, estamos listos para arrancar este día 19 de mayo, tenemos por ahí lo que pasa el día de hoy en la historia y lo que será un día como hoy. También tenemos varias notas interesantes, Chochomán, cuéntame, ¿cuál vas a contar?
2: Vamos a contar acerca de un, ¿cómo le diré? Para no regalar todo y nada.
0: A ver.
2: De un empleado de un restaurante, lo que hizo.
0: Hizo una barbaridad.
2: Sí, y fue captado en video.
0: Y está en noticia en todas partes, en nacional.
2: Es
0: trending.
1: La tóxica de la zona.
2: Es la tóxica.
0: Fíjate nada más. ¿Cuántos empleados buenos no hay que trabajan duro,
2: ¿sí?,
0: sacan el jale, nunca los mencionan?
2: Ándale.
0: Y esa,
1: O uno que trabajó, ¿verdad? Y bueno, creo que los tres trabajamos en la industria del restaurante, ¿no? Todos, yo siempre que hay una queja de volada, manager, ¿qué onda? ¿Qué rollo? Pero no quieres decir que si alguien hizo bien su trabajo, manager, te quiero decir que este vato hizo bien su trabajo, esta morra, muy buena mesera, lo que tú

0: acerca del virus del ebola. También ya se declaró que sí.
1: No se quiere quedar atrás.
0: Una crisis de salud internacional declarada por la WHO.
2: Sí, lo vi.
0: Así es que también vamos a hablar acerca de Shakira.
2: Muy bien.
0: Hay una actualización en su caso legal que tiene allá con la hacienda de española.
2: Bueno.
1: Española.
2: Problemas de ricos. Exactamente. Si no tuviera hacienda, no tuviera broncas. Listo. Hoy es martes de Double Shot.
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0: toda la raza que está echando un cafecito en este momento. Saludos, saludcita con su cafecito.
1: ¿Salucita?
0: Salucita, exactamente. Llevamos casi en el segundo ya, Choche Man, pero bueno. Buenos días, mi gente. Un placer comer a las 7:41 de la mañana. Es día 19 de mayo. Y vamos a hablar de lo que, repito, lo que sea un día como hoy, efemérides rapidito, porque bueno, tengo mucha, ahora sí, mucha actividad por acá. Hoy es día de doble play. Tenemos boletos para toda la raza. Tenemos boletos para Javier Ortiz. Tenemos boletos para Divos Inferno. Tenemos boletos para Karim León. ¡Oh, qué bárbaro!
1: Todo.
0: Y para las carreras también, sí señor. Así es que tenemos bastantes actividades. Oye, por cierto, este jueves estará compa Rolis ahí en el lado Santa Fe. Cuéntame, Rolis, por favor, cuéntame la razón de estar.
2: Así lo es, el lado Santa Fe, este jueves 21 de mayo, de 4 a 6 de la tarde, para la gran preventa de Gerardo Ortiz. 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
0: Perfecto. Ahí está la oportunidad de ganarse boletos.
2: Sencillito.
0: El compa Rolis, gracias a la gente de Zamora Live por, ahora sí que por esta promoción también, gracias. Vámonos con lo que pasa un día como hoy. Fíjense que, bueno, lo más importante del día de hoy, bueno, pues hay varias cosas. Hoy es el día de, voy de atrás para adelante, ¿eh? De las cosas que se puede decir más importantes. Exactamente. De atrás para adelante. Hoy se celebra, entre las cosas importantes, es el día de celebrar a tu doctor de cabecera.
2: Okay.
0: ¿Tienes doctor de cabecera tú, Chocheman?
2: Sí.
0: Que te ha atendido a toda la familia, casi.
2: Sí.
0: Fíjate que yo sí.
2: Doctor Stango.
0: Stango. Doctor.
2: El doctor Trejo.
0: El doctor Ricardo Trejo. El doctor Drew Ball, conoce a Ariana desde que nació, cuando te digo todo. Y bueno, y pues, también. Y el compa no se hace viejo, el compa, yo no sé qué.
2: Pues es doctor.
0: Se cuida, ¿eh?
2: Sí, se cuida. Bueno, muchos se cuidan.
0: No,
2: sí. Gente, tiene otro doctor que, no, mira, bien desmadroso.
0: ¿Sí?
2: Sí, eso sí. Dice, si no te tomas esa pastilla, te va a llevar la pirinola.
0: Te va a llevar la pirinola, sí, la chintola.
2: Sí.
0: Bueno, muy bien. Así es que hoy es el día de celebrar a los doctores familiares o de cabecera. Así es que bueno, hoy manden un saludo a su doctor. Es más, algunos doctores hasta te dan su celular, cara.
2: Sí.
0: De tanta confianza que tienen ya contigo, ¿no?
2: Sí.
0: Listo. Hoy es el día también de, dice por acá, es el día, yo no sabía que, bueno, ahora me he dado cuenta, Rolis, Chocheman, que casi la salud mental es muy importante, lo hemos hablado de esto, ¿no? Hace poco tuvimos aquí a la gente de One World hablando de esto. Bueno, pues resulta que los barberos, que son los estilistas, también tienen su día.
2: Okay.
0: Exactamente. Este es el Día Nacional de Salud Mental para los barberos, para los estilistas. Y si uno se pone a pensar, hermano, estos vatos o estas señoras...
2: saben todo.
0: No, y saben todo y todo lo que escuchan, cabrón.
2: Sí, por eso digo. Va
0: a
2: unirse confianza
0: todo
2: ahí.
0: Todo el mundo lleva sus problemas a esta, igual que los taxistas, ¿no?
2: Igual que los bartenders también.
0: A los bartenders.
2: Sí, son psicólogos sin paga, cabrón.
0: Sí. Exactamente. Bueno,
2: ahí están para escucharte. Es más, yo siempre he pensado que va a estar chido hacer un programa así, tipo reality, o un programa en general.
0: Ajá.
2: Ahí con los, en una barbershop.
0: ¿En
2: una
0: barbershop?
2: Sí. Exactamente. No, yo cuando iba al barbershop acá en el norte.
0: Sí.
2: Por la hombre, en curas, puro risa y risa.
0: Pura risa y risa. Es que es como un tipo de terapia, ¿no?
2: Sí.
0: De terapia,
2: a cotorrear nomás. Sí.
0: Y hablando, depende de roles de médico familiar, ¿no? O sea, igual tú, la que te corta el pelo, que te corta el pelo, también te conoce ya de tiempo, ¿no?
2: Sí.
0: Y conoce a tus hijos, por nombre y todo.
2: Gente que va ahí, ni siquiera necesita corte de pelo y como que van.
0: Va a platicar,
2: Van a vender DVDs.
0: Antes no.
2: Antes sí.
0: No, algunas personas tienen hasta, ya, pues tienen ahí a la gente, ponen ahí su puestecito también de golosinas.
2: De vendimia,
0: Agarran todo el negocio, sí señor, pero bueno.
2: Mentalidad del barber.
0: Dice, saludos a todos, si dice, yo tengo una persona que me corte el pelo todo el tiempo.
2: Sí.
0: Yo no, dijo, no la cambio por nada, exactamente, pero bueno. Dice por acá, y hoy día, ya para terminar, rapidito, hoy es el día de Malcolm X, muchachos. Malcolm X, mucha gente, ¿verdad? Que no conoce a Malcolm X, piensa que es casi lo mismo que Martin Luther King, pero es muy diferente. Porque Martin Luther King, él quería la unión de las razas. Él era lo que él alegaba. Malcolm X era lo contrario. Él quería que la gente de la raza negra se independizara. Ellos que él quería su propia, ¿cómo se puede decir? Exclusividad de raza. Y mucha gente piensa que eran los dos idénticos, ¿no? Y no, eran todo lo contrario, la verdad.
3: Así es.
0: De nombre Malcolm Little, es un nombre, ¿verdad? Uh-huh. Y por supuesto, después se cambió el nombre se convirtió al Islam, por Malcolm X. Y es considerado uno de los mejores líderes, de los más grandes líderes, defensores y activistas de la... De la raza negra.
2: Y el Martin Luther King.
0: Y de humanos también.
2: Era un poco más pacífico. El Malcolm X era de que te le iba a decir las cosas como son.
0: Era de frente, ¿no?
2: Uh-huh,
0: yeah.
2: Sí.
0: A calzón quitado.
2: Hay un chiste en una película de Bad Boys, creo que la Bad Boys 4, donde empieza Martin Lawrence como que a... Porque son policías, ¿no? Empieza Martin Lawrence como que ¿cómo dice? Diffuse the situation, que, o sea, calmar la situación.
0: Calmar las aguas.
2: Ándale, calmar las aguas con el vato, ¿eh? Con cualquier, el criminal, lo que tú quieras. Y luego, pues, no estaba poniendo atención. Y luego Will Smith dice, bueno, ya conociste a Luther King, ahora vas a conocer al brother Malcolm. Vámonos, sobres, perro. Yo soy el más violento.
0: Es el más violento. Y bueno, él fue asesinado también en el 65, dice acá, y bueno, pues...
2: Nació en Omaha, Nebraska también.
3: Sí,
0: es nativo de Omaha y tiene su propia área aquí en la ciudad. Y su memoria, hacen un festival, creo que cada año, por allá. No sé si ha tocado tocar.
3: No,
0: ahí no.
3: Todavía no.
0: Bueno,
3: eso andamos.
0: El otro día estaba hablando con una persona que organiza este evento y bueno, pues, va creciendo, cada año.
2: Uh-huh.
0: Pueden hacerlo más grande todavía, pero como que no, como que a veces no le echan ganitos, ¿verdad? Pero bueno, listo. Así es que.
2: Malcolm X.
0: Es considerada una de las grandes, ahora sí que, personajes de la historia, ¿no?
2: Uh-huh.
0: Malcolm X. Bueno, ahí está. Eso es lo que se vende como hoy. Hoy también, como ya comenté, es el día de San Bernardino y hoy arranca también el signo de Géminis. Ok, bueno. Listo. A ver, son las 7:48. Chochimán, tenemos tiempo para tu nota. A ver, cuéntame.
3: Algo rapidino.
0: A ver, pero...
3: Esto pasó en Massachusetts.
0: Su mecha. Bueno, aclarando.
2: La tóxica de la semana.
0: Pasó en Massachusetts, no aquí en Omaha, ¿ok?
3: La tóxica de la semana.
0: Ok. Digo, porque tiene mucho que ver cuando... Sí. Hay que decir dónde pasó, porque luego la gente...
3: ya no voy a ir.
0: A ver, ¿qué pasó?
3: Está haciendo viral este video.
0: Ajá.
3: De que, posiblemente, un manager de un establecimiento... de comida rápida.
0: Ajá.
3: Van a decir el nombre. Bueno, McDonald's.
0: No, pues dilo, lo está diciendo todo el mundo, si no ya esto.
3: Sí, McDonald's. Dice que, pues obviamente, la están haciendo cargos porque le escupió a las papitas.
0: ¿Escupió o lamió?
3: Lamió y escupió.
0: Ok.
3: A las papas fritas de un cliente.
0: Pero hay una historia atrás de esto.
3: Sí.
0: Hay una historia, o sea, no es de que nada más que agarró a cualquier cliente, ¿no?
3: Sí. A mí se me queda tóxica la semana.
0: Cuenta la historia.
3: Pues resulta que, bueno, dicen que ahorita en estos momentos están investigando eso, pero dicen que están viendo, no saben todavía, pero que fue la ex de su pareja.
0: Oh, o sea, le tocó atender a su ex de la pareja en el restaurante.
3: O la pareja de su ex, más bien, ¿right?
0: Bueno.
3: ¿Makes sense?
0: Y luego, Rolis, ¿eso fue? ¿Está leyendo la historia de tu completa?
2: Sí, aquí la tengo.
0: Okay. ¿Y entonces, Choche?
3: Entonces, bueno, le van a poner cargos grandes ahí por hacer eso, porque está grabado en video también, pero no lo que digo, ¿quién la reportó?
0: Bueno, como te digo, si está en video, pues ya valió.
3: Sí, no, sí, pero, o sea, ni modo que estén checando, estén monitoreando, a menos que diga, ¿sabes qué? Está un gargajo aquí.
2: Bueno, no es. Y por cierto, bueno, la tóxica de la semana se llama Kaylee Santos.
3: Kaylee Santos
2: y ella es la manager. Es la manager de ese McDonald's. Era la manager de ese McDonald's. Así lo es porque, bueno, la familia propietaria y operadora de esta franquicia de McDonald's, porque, bueno, como sabemos, muchas de las locaciones de McDonald's son franquicias.
0: Bueno, casi todas
2: son franquicias. Bueno, se trata de la familia Espadea y Balducci, que son las que son dueñas de esta franquicia. Allá en Southbridge, Massachusetts. También emitieron un comunicado denunciando las acciones de los que aparecen en el video, porque no solamente sale la manager, o bueno, también está detrás del video otra persona, ¿no? Y bueno, las acciones de estas personas son inaceptables y no reflejan los estándares ni los valores de seguridad alimentaria de nuestra organización. Es lo que mencionaba el comunicado. Dice, como organización estamos llevando a cabo una revisión interna y colaborando activamente con las autoridades locales y el Departamento de Salud Local, quienes ayer no encontraron ningún problema de salud pública ni infracciones.
0: Okay.
2: Pero bueno, el video lo demuestra, ¿verdad? Fue un acto solitario, exactamente.
0: Okay. Bueno, ¿y de rencor se puede decir?
2: Sí.
0: De toxicidad, de venganza.
2: Sí.
0: Pero fíjate nada más cómo un acto así pone mal a toda una empresa, man.
2: Sí.
0: O sea, es
3: por una le llevan todos.
0: Mira, yo siempre a lo largo de los años que he estado en radio, siempre he dicho a toda la gente que trabaja conmigo, ya tengan cuidado porque un solo acto echa a perder todo.
2: Uh-huh. Eso sí,
0: en serio.
2: Y bueno,
0: aunque andes en tu tiempo libre, tú eres Rollis y eres Choche y yo soy José Ramón de la radio.
2: ¿Sí?
0: Así es que...
3: Sí, por eso me porto bien.
2: Ahí está la... ahí está el warning, el aviso indirecto.
0: No, y para todos tienen empleo, ¿no? Mete, si la gente que trabaja, que son restaurantes, roferos, todo. ¿Sí? No, está cañón.
3: Pues cuando ves que traes la troca o algo de un jale, que lo rebasas o que ya luego lo dan a la compañía.
0: Exactamente.
2: Sí, sí, sí.
0: Y luego...
2: Sucedió algo parecido con la taquería Tijuana, ¿no? Hace poquito, hace como unos 3 meses, que fue un rufero con la troca del roofing, de la compañía y todo el rollo, y no pagó por su pedido. Y pues con las cámaras pudieron ver y...
0: Mala onda. ¿Y luego?
2: Y bueno, pues la víctima en este caso, como lo mencionas, Michoche, la pareja del ex de Santos, de la manager, va a denunciarla y también pues la familia propietaria les va a meter ahí unos cargos los dos.
0: No, creo que sí. ¿Y cuál debe? No, la verdad, qué mala onda. Pero qué mala onda que... En este caso la compañía sigue siendo responsable del acto de esta porque es su empleada, ¿no?
2: Sí,
0: así de fácil, así pero bueno. Ahí está, qué lástima que pase esto. Esto no pasó aquí, oiga, pasó en Manchester, pero bueno, esto puede pasar en cualquier parte, en cualquier compañía también. Pero
3: y eso
0: bueno.
3: Le damos a la tóxica de la semana.
0: Ahí está, la tóxica de la semana, muy bien. Son las 7:53, tenemos al amigo Dairon en la línea telefónica hablando de tóxico. No es cierto. ¿Cómo estamos, Dairon? No, hablando de camaradas, no te creas, Dairon. ¿Cómo estás?
4: ¿Qué onda?
0: Oye, Dairon, ¿cómo andas? ¿Andas al 100 o qué?
4: Ando manejando, voy llegando a Terio Honda, mano.
0: Buenos días, compadre, buenos días. Entonces, anda, compadito, ahora sí que me marcó temprano Dairon y con mucho gusto lo atendemos. Dairon, pues aquí estamos hablando de cosas que pasan en la vida. Tú sabes que a veces pasan esas cosas tan tristes para algunas compañías, mano.
4: ¿Verdad? Así mismo, estaba escuchando la
0: historia.
4: Boca esa que estaba metiendo.
0: No, mano, no. Dios te libre de una.
3: A mí se me hace que no quiso sal y le quito la saco la lengua, güey.
0: Ay, chacha, mano. Okay, la canción. Yo salecita, bueno. Oye, Dairon, bueno, pues ahora sí que tenemos a Dairon en la línea. Dairon, coméntame acerca de lo que tienes ahí, ¿no, Daniel Honda?
4: Así mismo, hermano. A ver, quería comentarte es que no sé si vieron la expectación en la selección de Brasil, porque bueno, él se dio la selección brasileña que va al Mundial.
0: Sí.
4: Y bueno, nosotros estamos expectantes al Mundial también porque amamos el fútbol.
0: Claro.
4: El verdadero fútbol, no el fútbol americano, el fútbol de verdad.
0: Exacto.
4: Entonces, ayer vieron la selección brasileña y fue Neymar fue convocado. Entonces,
0: así es. Ahora sí que...
4: Es una noticia relevante para todo el mundo del fútbol que Neymar pudo ser convocado con la selección brasileña.
0: Exactamente. Bueno, sorprendió eso, ¿eh?
4: Estamos esperando el Mundial, hermano.
0: Oye, Dairon, pero es que Neymar al 100 es un jugadorazo, mano.
4: Ya Neymar está prácticamente retirado, pero es una gran inspiración para la selección. Por eso todos estaban contentos con que lo hayan convocado, entonces.
0: Dijo...
4: Pero bueno, ahí va la selección.
0: Oye, pues si van a, si van a contratar maletas, pues tráiganse de una vez a Robinho, y a Falcao, tráiganse a Bebeto una vez, pero bueno. Pero siempre la selección de Brasil va a ser peligrosa, mi querido Dairon, siempre. Hay que tenerle miedo, siempre a la
4: Brasil. Vamos a ver México cómo le va.
0: México consume mucho acá, pero bueno. Oye, cuéntame entonces, Dairon.
4: Pues hermano, todo bien. 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
0: Gracias, Tyron, por esa nota, y pues, eso le voy a comentar, si tenía tiempo, lo de Neymar, que sorprendió a muchos, muchachos, uh-huh. Neymar ya, mucha gente pensaba que estaba retirado, Neymar.
4: Sí, así mismo, estaba retirado en Santos, prácticamente no jugaba mucho en Santos. Hermano, ese güey le sacó al Hilal ese por allá por Arabia, le sacó unos 200 millones de dólares con cuatro partidos. Así que
0: jugó 7 partidos, creo, el compa, y le cobró, ¿cuánto fue? ¿Unos 200 millones, ¿verdad? Más o menos?
2: A su máquina.
4: Yo creo que era más de 200 millones, una locura.
0: Y se la pasó lesionado todo el tiempo que estuvo en Arabia Saudita, una cosa impresionante, pero bueno.
3: Se arrepienten.
0: Pero la culpa no es del... ¿eh? Del compa... de, ¿cómo dicen? La culpa no es del que... la culpa es que lo hace el compadre, ¿no? Sí. Pero bueno, ya está, mi... ¿no? Bueno, cuídate.
4: Dale, hermano, dale. Un abrazo, cuídense.
0: Gracias, compadre. Gracias. Estamos ya acercándonos a la Copa del Mundo. Estamos a un poquito más de 20 días.
2: Ya.
0: Y bueno, pues estaremos ahora sí que hablando de esto más adelante porque... ya están dando las convocatorias a las elecciones, sorprendió ayer lo de Neymar, la verdad. Uh-huh. Y bueno, pues hablaremos de eso más adelante. Bueno, continuamos esta mañana y vamos a regresar con Kemi Rollis, cuéntame.
2: Vamos a hablar acerca de Shakira también del virus de la Ebola.
0: Yeah. No. Shakira Ebola no.
3: Tengo
0: no,
3: la Ebola, güey. Mira, ¿eh? El chocolate que tengo.
2: Es pelotero, muchachos. Pelotero.
0: Es el balance. El balance del Chocheman, si no se cae para atrás o para adelante. Vamos a la pausa, regresamos. Estamos aquí con los hijos de su mañana en la nueva.
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2: Hola, ¿qué tal? ¿Cómo le va? Yo soy Marina Rosado. Y esta es la información más relevante hasta este momento. En noticias estatales, el Departamento de Policía de Omaha dio a conocer que sus agentes incautaron una gran cantidad de metanfetamina encontrada en la habitación de un hotel ubicado en el área metropolitana la semana pasada. Los registros judiciales muestran que oficiales de la Unidad de Narcóticos y miembros de la DEA ejecutaron una operación en el Comfort Inn Suites, un hotel cerca de las calles 70 y Grover. Esto como parte de una investigación en curso. En el lugar, las autoridades descubrieron 13.482 gramos de metanfetamina, lo que equivale a aproximadamente 30.5 libras, las cuales estaban ocultas en una bolsa de lona y adentro de una maleta. José Sandoval Huitzil, de 24 años, fue arrestado y ya compareció ante el tribunal el viernes 15 de mayo y está acusado de un cargo de posesión de metanfetamina con una cantidad superior a los 140 gramos. Su detención se ordenó bajo una fianza de $10 millones y su próxima audiencia judicial está programada para el 17 de junio. Esta es una investigación en curso. Para la nueva, yo soy...
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0: Hoy nomás, qué bozarrón, en serio. Oiga, también tenemos boletos para que se vaya la próxima semana a Kansas City, ¿eh? 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Y bueno, pues grandes carreras, ya sabe, buen ambiente, comida y diversión familiar. Nos vemos este sabadito en el 29. 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Regresamos después de esta pausa con el chichat. Oiga, vamos a hablar de Jales, que ya no existen. Y también hablaremos de Shakira, porque ya está también en la noticia. Regresamos aquí con los hijos de su mañana.
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13: 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Aguante, primo. Aguante, primo.

0: Aguante, primo, apenas es martes.
1: Apenas martes,
0: ¿no? Pero la próxima semana es de holiday.
1: Memorio.
0: Puentecito.
1: Puentecito.
0: Papá. Así es, del, la próxima semana. Uh-huh. El lunes aquí vas a escuchar pura música. Y en la casa puro ronquido, sí, señor. Bueno. Bueno, mi gente, buenos días. Ya estamos en este martes. Un placer acompañarlo. El Chochimán está en pantalla, ¿no?
1: Ese, aquí está. Ahí está.
0: Me gusta. Dale like, exactamente. El Rollis está ahí.
1: Denle like.
2: Ahí aquí andamos. ¿Quién dice que los ronquidos no pueden ser música, güey?
0: Bueno, también, ¿no?
1: Yo ronco con ritmo, güey.
0: ¿Ah, sí?
2: A huevo.
0: Ah, bueno, bueno. Está bien, Chochimán.
2: Es toda una orquesta, güey.
1: Pura tuba.
0: Te creo. Pura tuba.
1: Tuba,
0: chicha. Hazte cuenta que hay tuba. Sí. Bueno, mi gente, estamos en la hora del chicha, nos está saludando ya, nos está viendo a través de Facebook Live. ¿Cómo está, mi gente?
1: Denle like.
0: Simplemente ahí estamos, ahí está el Choche, un servidor. Vamos a compartir, comparta si puede, denle like y bueno, participe si usted gusta. Oiga, vamos a hablar de, le vamos a adelantar de qué vamos a hablar el día de hoy, ¿eh? Uh-huh. Vamos a hablar de jales, trabajos que ya no existen, que antes eran muy populares, ¿verdad?
1: Sí.
0: Así es que ahorita vamos a hablar de eso. El Choche tiene, dice que hay un trabajo que él hacía y que Ya no hay. Exactamente. Bueno, hablamos de eso más adelante. Hay una lista de trabajos que ya no hay. Pero bueno, listo, mi gente, buenos días. Aquí está también el Rollis. Y bueno, Rollis nos cuenta algo de Shakira. ¿Esa es la primera que tienes tú? De Shakira, Shakira.
2: Sí, sí, Shakira. Antes, ahora que ya estamos conectados en el Facebook Live.
0: Ya. Yeah.
2: Les quiero demostrar el video de
0: ¿Tienes el video de la señora esta? Ay,
2: hace ratito,
0: mamachita.
2: De la manager de este McDonald's en Massachusetts, que estuvo lambiendo ahí, metiéndose en la boca las papas fritas de una cliente, básicamente, pero resulta que esta cliente era o es pareja de la ex pareja de esta manager, así es que...
1: Tóxica
2: de
0: la semana. No tiene audio, ¿verdad?
2: No tiene audio. Pero ahí como pueden ver, oye, sí, se mete así, agarra un montón de
0: papas,
2: y se las empieza a lamber, se las mete en la boca y luego las escupe
0: ¿y como
2: o las mete ahí otra vez en el paquetito, ¿no?
0: Y como tú dices, atrás hay un empleado, ¿no? Hay varios empleados ahí que lo están viendo.
1: ¿Neta?
0: Y se están riendo.
1: Hijo de eso.
0: Hay una chava ahí que está riendo. Hija de su mañana.
1: A mí se me hace que ella hizo el video, se grabó sola y se lo mandó a su ex.
0: A lo mejor.
1: Y fue cuando el ex o la otra vieja, pues, se quejó, imagínate.
2: Sí, yo pensaba que era video de seguridad, pero no.
0: Y el Choche, y la otra vieja. ¿Ella qué tiene la culpa tú, Choche?
1: Sí, yo sé, pero pues, no, hombre, a lo mejor, bueno, no sé.
0: Oye, ¿qué te voy a decir?
1: Son tóxicas.
0: No, pero es que... Digo, una cosa es una tontería de estas, ¿no?
1: ¿Eh?
0: La otra es que es peor es grabarse todavía.
1: Es que la río,
0: ¿no? Sí, o sea, digo, hasta tú eres el mismo que te fusilas.
2: Guato, ¿eh? Oye, moraleja, creo que aquí la moraleja de la historia es saber en dónde trabajan las exparejas de tu pareja. Y si trabajan en un restaurante,
0: ni te acerques.
2: Ey.
0: Sí. No, pues está cañón. Hay compas que conozco que no podrían comer en ningún restaurante.
1: Sí, desde que sí. Imagínate que te ven. Ah, mire a mi ex. Órale, está muy largo.
2: Oye, ahí está la Kelly. La Kelly Santos, así se llama. Pero no, es más, se ve más gabachona.
0: Sí, es americana. Nada, ¿no? Se ve más americana. Mira, una cosa. O sea, no te vayas con la finta a mi rol porque hay gente que es güera y es de ojos verdes y habla. Y,
1: son menonitas.
0: Y no, y son de, que son de parte de México, que la gente es así, ¿no? Pero bueno.
2: No, pues, ya puede ser como, pues, generación, la sexta generación, ¿no? De
0: Santos o lo que tú quieras. ¿Sabes una cosa que yo veo también, Rory? Es que está muy joven la muchacha, se ve.
2: Sí.
0: Y es lo que pasa también con ese tipo de situaciones, ¿no? Es muy difícil poner a cargo un manager, a una persona que no tiene experiencia en el trabajo, no sabe cómo manejar situaciones difíciles, ¿verdad? Eso lo pasa uno con los jóvenes, ¿no? Es que los muchachos se friquean todos cuando pasa una situación así, y uno que ya tiene callo, pues, tranquilo, hombre, no pasa nada.
2: Sí, eso sí.
0: Sí, es lo que pasa, pero bueno, en esta situación es muy tonta, la verdad, la reacción de esta muchacha, y bueno, pues ahí está, se va a quedar sin jale, y vaya de mano.
2: Le van a meter cargos.
0: La van a ser responsable de varias cosas que hizo, y me imagino que te puedo asegurar que está bien arrepentida la muchachona, pero bueno, ahí está el video.
2: No creo que esté arrepentida de lamber las papas, está arrepentida de haberse grabado.
0: A lo mejor sí.
2: Ella pero sola,
0: güey. Exactamente. Sí. Qué mala onda, muy mala onda, pero bueno.
1: La rico.
0: Ahí está la cosa. Tóxica, bueno, vámonos con otra que no es tóxica, la verdad.
2: Bueno, depende de quién le preguntes, ¿no? Tal vez.
0: Si le preguntas a Piqué.
2: Si le preguntas a Piqué, le preguntas a los fanáticos de Piqué, no sé.
0: Cuando, pero... cuando se separó de Piqué, que él hizo la canción, ¿no?
2: Sí,
0: que él dijo que cambió un Ferrari por un Yugo.
2: Hijo.
0: Y el Piqué luego lo fue y se compró un Yugo.
2: Un Rolex por un Casio.
0: Y se compró un Casio el Piqué y un Yugo.
1: Sí, sí.
0: Un Yugo, bueno.
2: Eso sí, caray. Eso sí.
1: No, y les ayudó a las compañías de esas también. Sí, no, promoción gratis.
0: Ah, que sí, promoción. Bueno. Y lo dijo Casio, Dijo Casio que la cantidad de dinero que se ahorraron en publicidad con esa canción.
2: En esa misma canción. En esa misma canción de con Bizarrap también menciona me dejaste con la deuda de Hacienda.
0: Exactamente.
2: Era por el era porque en esos momentos
0: tenían una hacienda ellos dos.
2: Sí, tenían una hacienda y bueno, también hubo ahí como que tal vez un fraude por ahí. Bueno, resulta, ya hay una actualización de esto, después de más de 8 años de disputa legal, Shakira obtuvo una obtuvo la victoria frente a la hacienda española. Esta, fíjense que la Audiencia Nacional falló a favor del artista y concluyó que nunca existió fraude fiscal, desestimando las acusaciones de la agencia tributaria.
0: Okay.
2: Si es que la sentencia también ordena la devolución, porque ella pagó la devolución de 60 millones de euros retenidos por las autoridades, además de condenar por otras cosas, ¿no? También de Hacienda. Por falta de fundamento en el caso. Así lo es. Y aquí hay aquí también ella mencionó que después de más de 8 años soportando el señalamiento público brutal y campañas orquestadas para destruir la reputación, su reputación, y noches enteras sin dormir que terminaron afectando su salud y al bienestar de su familia. Por fin la Audiencia Nacional ha puesto las cosas en claro, así es que...
1: Ahora te mandó
0: demanda.
2: Sí, ¿verdad?
0: No, y es que estás en tierra ajena, y mira, y aunque uno no quiera pensar así, mano, aunque la verdad Piqué fue el culpable de esta situación, donde empezó toda esta bronca, ¿no?, de que la hacienda era de ella, la gente en España, claro que iba a estar con Piqué. Pues, y es por eso que despacito... Pero bueno, pues le metieron el dedito, ¿no? Se puede decir, la uña, para que, bueno, pues, sobre ese tipo de...
1: Qué raro.
0: Estoy hablando técnicamente, muchachos.
1: Ok.
0: Estoy hablando técnicamente,
1: Pues ya es como somos, güey.
0: Metieron el dedito, me dio la uñita, para que, bueno, pues, simplemente, pues, sienta la presión, ¿no?
1: Ok.
0: Y... porque tengo una cosa, Shakira fue atacada increíblemente por esto,
2: Sí.
0: O sea, la verdad fue una cosa
2: al principio, supongo, ¿no? Porque ya después cuando se dieron cuenta la gente lo que hizo Piqué, pues ya es como
0: se puso
2: en contra de él, ¿no? Hasta en España.
0: Fíjate que, bueno, sí y no. Fuera de España la gente cantaba su canción y todo ese rollo. Y yo sé que en España también la gente estaba cantando la canción. Pero lo que es el círculo... los suegros, la familia, la prensa, todo eso, no creas, o sea, aún así veían a la Shakira como un extraño.
2: La gente de poder, ¿no? Pero no la plebe.
0: No la plebe.
2: No, la plebe estaba a favor de Shakira, ¿no? Supongo.
0: Lamentablemente lo que pasó, la verdad, y bueno, toda esa situación fue también por el divorcio, pero ahí está la cosa. Entonces ya se libró de esa bronquilla de la hacienda que
2: menciona. Le fue bien, y como dice el Choche, a lo mejor ya los puede contrademandar,
0: ¿no? Oye, tenía de suegra de vecina la suegra, ¿no?
2: Hijo, sí, así lo dice también.
1: No, peor.
0: Dice que la veía la suegra del balcón.
2: No recuerdo qué canción es donde menciona eso. No sé si en la de Bizarrap o la de El Jefe con Fuerza Régida. Pero una de esas, porque en las dos menciona todo eso.
0: Que le puso a la suegra de vecina, dice.
1: Hijo de eso.
0: Y es que mira, Piqué tiene lana, pero no lana. Como Shakira.
1: No, Shakira tiene lana.
0: Es diferente tipo de dinero.
2: Es diferente tipo de dinero.
1: Pues 64 millones de euros. ¿Y cuánto dinero es en dólares?
0: No.
2: Es como el chiste de Dave Chappelle del matrimonio de Jay-Z y Beyoncé.
0: Ajá.
2: Que Jay-Z no le puede decir a Beyoncé, shut up. Shut up.
0: Por el dinero.
2: Dice, Beyoncé puede decir, no, you shut up.
0: Yeah. Tengo un amigo en California que el compa, su esposa tiene una profesión, gana muy bien, y el compa tiene pizzerías. Y el compa tiene como 3 pizzerías y se rompe el lomo porque tiene que ganar más feria que su esposa y no, pues la esposa bien tranquila, con trabajo de 9 a 5, haciendo lana $500 la hora. Y este vato que, pero dice, pues no puede ganar más feria.
2: ¿Qué hace? Cosa que yo. ¿Y dónde las encuentro a esas?
0: No, man, creo que es algo así la muchacha. Pues sí. Pero bueno, ahí está la cosa.
2: En la biblioteca, debes de conocer.

0: Y dicen que va, no, y el compa dice, por culturalmente, dice, no puede ganar más que yo, mi esposa, dice.
1: Uh-huh. Y bueno, te está rompiendo
0: no
1: eso.
0: No, no aceptan eso. Exacto, es de Medio Oriente. Uh-huh. Y no acepta, y se anda, trabaja no, de las 5 de la mañana.
1: Es del Medio
0: Oriente. De las 5 de la mañana a las 2 del mediodía, de las 2 de la medianoche, porque no puede ganar más su esposa que él.
1: Sí, pues.
0: Pero bueno, hijo. Ahí está la cosa. Vamos a ir a la pausa, muchachos, pero antes, Choche, no, pero en Rollis, ¿tienes algo del ébola? ¿Es cortita o larga la nota? Depende cómo queremos hacer, ¿verdad? Sí, sí. A ver, ¿qué pasó? Es que ya no quiero hablar de virus, cabrón.
1: Sí.
0: Dale de una vez, dale.
1: Bueno, pues la WHO o la que es la Organización Mundial de la Salud. El OMS.
0: El OMS.
1: Declaró este domingo pasado que un brote de ébola en la República Democrática del Congo y Uganda constituye a una emergencia de salud pública de importancia internacional. Y fíjense que la última epidemia que sucedió de esto fue hace ya más de 10 años, ¿no? Si recordamos, también hubo un caso de ébola. Y bueno, esta epidemia está siendo impulsada por el virus Bondibugyo, uno de los varios virus conocidos, conocidos como ortoebolavirus, así es por eso se le dice un corto ebolavirus, ¿verdad?
2: Sí, soy matón. Sí,
1: así que pueden causar la enfermedad del ébola.
0: Maníaco.
1: Según el WHO. Bueno, el brote aún no cumple con los criterios de una emergencia pandémica, ¿no? Como lo que vimos en el 2020 con el COVID. Y bueno, la organización lo afirmó, pero sin embargo, con un número creciente de casos, más de 100 muertes sospechosas, y sin una vacuna aprobada, aumenta la preocupación sobre la eficacia con la que se podrá contener el brote. Fíjense que el día de ayer, aquí en Estados Unidos, el país de los Estados Unidos invocó una ley de salud pública para restringir la entrada al país desde la región afectada. Esto es lo que se debe de saber, ¿no? En estos momentos, pues, están poniendo límites, ¿no? El país está poniendo límites a que la gente entre de esas partes
0: de Congo y de Uganda. Y es algo normal y es algo que se puede decir que es justo, porque hay gente que puede estar viajando aquí que no sabe que tiene el virus.
1: Sí. En estos momentos hay, de hecho, un estadounidense infectado allá en el Congo.
0: En el Congo.
1: Y pues sí, le dijeron, ¿sabes qué? No te puedes venir
0: para acá.
1: Ni para nada.
0: Y no te dejan entrar, la verdad. Así es que, bueno, pues ahí está la situación. Está controlada, sí, dicen que está controlada, pero aún así es de... Es una emergencia médica, ¿no? Lo que está pasando allá en el Congo. Hay una película que se llama Y la banda tocó, And the Band Play On. No sé si la han visto. Es una película de los noventas. Y narra la historia de cómo empezó el SIDA, ¿verdad? Y bueno, pues uno de los epidemiólogos que vio el inicio del SIDA estuvo en un brote de ese tipo de ébola en los 70s en África, y dijo que era muy similar a lo que estaba pasando, ¿no? Cómo la gente poco a poco se va contagiando, ¿verdad? Sin saber, ¿no? Y aquí la cosa es no saber, la ignorancia. Pero bueno, ahí está la situación.
1: ¿Se escucha buena?
0: No, está buena, está buena la película.
1: Está en HBO Max.
0: Sí, está muy buena, se la recomiendo. Se llama And the Band Play On, una película, las mejores películas que hay acerca de eso, de cómo se propaga una epidemia y... Hijo de
2: dame
0: yo,
2: ¿no?
0: Ya me he ido. Exactamente. Listo, mis chamacos, vamos a la pausa y regresamos porque vamos a hablar de trabajos que ya no existen, yo, Chema.
2: Así es.
1: Pues para Kelly Santos ya no existe el trabajo de ser manager de McDonald's.
0: Se le fue el trabajo de manager de McDonald's y ya no va a conseguir trabajo nunca en un restaurante ella tampoco.
2: Hijo de eso.
0: Vete cuando llegue tu restaurante, Kelly, ¿cómo se llama?
1: Kelly Santos.
0: ¿Qué? Imagínate que llegue Kelly Santos a tu restaurante. ¿Sí? A meter una aplicación.
2: ¿Cómo trabajabas en Mickey's? ¿No? ¿Por qué te corrieron? ¿No? Pues...
0: O que vean que te entre la aplicación.
1: Mentir,
0: que te entre la aplicación en línea. Uh-huh. Y lo primero que hacen los empleados.
1: ¿Sí?
0: Mi gente, escuche esto. Cuando usted trabaja, apliquen un trabajo, buscan su nombre.
1: Sí.
0: En redes sociales.
2: A ver cómo eres de...
1: Yo le dije a una conocida, que todos conocemos a esta muchacha, cuidado con esos videos que te toman tus amigas donde estás bien pedido.
0: Es verdad, Eso es verdad.
2: Sí, todos checan.
0: Bueno, listo, mi gente, regresamos con eso.
2: Tomando checan el mío.
0: ¿Qué trabajo hacías tú, Cheche, que ya no existe?
2: Ah, pues, el repartir periódico.
0: Ah, ok, bueno. No, pues ya el periódico ya...
2: Sí, ya valió.
0: ya valió cacahuate.
2: Hay muchos que...

0: ¿Ya no imprimen?
1: No, ya no.
2: Sí, imprimen todavía. No, sí,
3: pero es muy, muy limitado.
2: Es muy limitado y cuesta, es muy, muy caro ya el imprimir. Y además, dime una cosa, ¿quién, la verdad, quién ves tú leyendo el periódico?
0: Con el
2: periódico, periódico. Mete el del domingo noche, chico.
3: Sí, hijo de su mañana. No me recuerdes. Es el domingo, una paquetota.
2: ¿Paquetón?
3: Sí, hijo de su mañana.
2: Ah, qué bonitos tiempos, en serio. ¿Sí? ¡Regresamos!
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0: Oigan, buenos días. Seguimos esta mañana. Esperamos que se le esté pasando bien aquí con nosotros, con los hijos de su mañana.
1: Yeah.
0: Estamos en el chichán, el compa Rollis, Chochemán y el servidor, José Ramón.
1: Dale like.
0: Hablando de pasársela bien, el Rollis quiere invitar a un evento este jueves. Rollis, cuéntale a la gente, por favor, a la raza.
2: Así lo es. Los queremos invitar el jueves para el evento del viernes también, porque por cierto tenemos este remoto este jueves 21 de mayo en el lado Santa Fe de 4 a 6 de la tarde. 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Gracias a nuestros amigos de Zamora Live. Así es que recuerda que también los boletos están bien cotizados. ¿Eh? Vamos a tener rifa de boletos para que te pases ahí, nos saludes un ratillo,
0: cotorrees un rato. Y al aire tenemos boletos hoy y mañana, ¿eh? Así es que esté al pendiente de esta programación, tanto ahorita como en la tarde también. Bueno, muchas gracias. Continuamos en esta mañana y vamos al tema, muchachos. Tenemos unos 20 minutos para hablar de este tema. Y es, a lo mejor son de las cosas que uno ve pasar, pero no se da cuenta. No se da cuenta de lo que está, cómo está cambiando nuestra vida, nuestra vida cotidiana, ¿no? Hay muchas cosas que ya no existen. O que tal vez pronto ya no van a existir, Chochemán.
2: Así es.
0: ¿Verdad?
2: O que existen, pero de una manera bien limitada.
0: Es más,
2: bien limitada.
0: La musiquita, el coro que acabamos de hacer, hermano. Un día va a suplantar a todos los Chochemanes.
2: Todos los músicos.
0: Todos los músicos, exactamente.
2: ¿A qué te refieres?
0: Porque bueno, pues ahora sí que la inteligencia artificial también está quitando jales, ¿eh? ¿Sí? Pero oye, de los jales que ya no existen, Chochemán, entonces, ¿tú repartías periódico?
2: Sí, de morro.
0: De morro.
2: Sí, periódico todos los días.
0: ¿Cómo pagaba, cómo te pagaban, Choche?
2: ¿En cheque?
0: ¿Por periódico? No, pero era por periódico, por ruta, ¿por qué?
2: Pues era ruta.
0: Era por ruta.
2: Sí, me pagaban, creo, 50 baros, creo, cada semana.
0: ¿Oh, sí?
2: Sí.
0: Ah, bueno, pues, pero, bueno, a tu,
2: pues antes,
0: tu morro, pues
2: estamos hablando de hace 30 y tantos años, casi.
0: Exactamente. Bueno, sí. Porque en ese tiempo que pagaban tal vez unos, que 6 bolas a la hora, ¿no?
2: Sí. 10
0: bolas a la hora.
2: 5.50.
0: 5.50 a la hora. No, no, sí, te digo.
2: Sí. ¿Eh? Fue mi primer jale, 5.50.
0: Que son 10 horas de jale.
2: ¿Qué?
0: Sí. ¿Verdad?
2: Y si te pones a pensar, bueno, eso es a nivel estatal, ¿verdad? Ya subió hasta 15 lo mínimo, pero, a nivel federal todo está 7.25.
0: Te cuento porque, por ejemplo, una persona que trabaja en restaurante, si no es mesero, porque los meseros ganan $3 la hora, algo así, ¿no? Por las propinas. Sí. Si eres trabajas de host o de cocinero, algo, ganas tus 17, 20 bolas la hora, ¿no?
2: Órale.
0: O sea, más o menos.
2: Ya es
0: pues sí, pero la vida,
2: pues sí.
0: Te cuesta $6 de galón de gasolina,
2: también. Sí, ahorita te dan carne de gasolina.
0: Bueno.
2: Pero sí, entonces, eso fue creo que, como ahorita, como el Omaha World Herald ya está limitando sus...
0: Demasiado.
2: Sus imprentas, pues.
0: Bueno, ya despidieron a mucha gente, ya todo es digital, ¿verdad? Se dieron cuenta, bueno, pues, desgraciadamente lo que pasa, ¿no? Con la tecnología y con nuestra vida moderna, la gente ya no le gusta agarrar el periódico.
2: Sí.
0: ¿Ya? Simplemente búsqueda, haces una búsqueda y ahí está, no más pagas, creo que cobran $1 al mes, creo que cobran los de World Herald por ser parte de su membresía, es algo muy bien bajo.
2: El primer mes nada más.
0: ¿Algo así?
2: El primer mes es de $1, ¿no?
0: Es el gancho, centavos, es el gancho.
2: Es el enganche.
0: Sí. Sí. Es el gancho.
2: Y ya después te cobran.
0: A ver,
2: aquí lo tengo.
0: ¿Cuánto cobran?
2: $15.
0: Ok. Bueno.
2: $14.99 al mes. Bueno, suscripción digital.
0: ¿Cuánto costaba un periódico? Un dólar, ¿no?
2: Antes me acuerdo, era $1 el del domingo, güey.
0: Claro.
2: Escuchando a los abuelitos de mañana.
0: Y la razón por la que venían tan barato es por toda la publicidad que tenía, porque tenía 70% era publicidad.
2: Sí, puros cupones y todo el rollo.
0: Que estaba suave eso, ¿no? La verdad estaba muy suave ver cupones.
2: Sí, los que gusta cuponear. Ahora ya son cupones digital.
0: Oh, ya.
2: No, espérame. Aquí, ese es puro digital.
0: Es
2: puro digital.
0: Ok.
2: Son $15 al mes por puro digital, pero si quieres impreso
0: ¿te lo entreguen?
2: Y digital, al mes son 63 dólares. 70.
0: Bueno.
2: Al mes.
0: Pero entonces, ese jale ya no existe.
2: El de repartidor
0: ya no existe, ya no. Se fue. Oye, ¿usted conoce un trabajo que ya no existe, oiga? Fíjate que acabo de ver que el trabajo de repartir de lechero. Dice aquí, lechero, ya no existen los lecheros.
2: Porque no quieren, no hablan.
0: Es que antes aquí, en serio, existían también los lecheros. Pero pues ahora hay Uber, ¿no? ¿No es lo mismo?
2: Uber Eats.
0: No hay no entran comida, no es lo mismo.
2: Bueno, hay tapos lo que reparten ahorita de Walmart. Es que ves que Walmart tiene su servicio de partidor
1: De comida.
2: Pero yo creo que de lo que tú hablas, que un lechero...
0: era su jale.
2: Anteriormente se conocía como si fuera un carnicero, ¿no? Que él es el que se dedicaba a producir la leche y todo este rollo.
0: Tenía y te la entregaba a tu
2: sí,
0: casa.
2: Te la entregaba, sí. Lo que un carnicero
0: tenías como membresía también, ¿no? Pagabas la mensualidad del...
2: Pero ahora ya son puras empresas que ya...
1: Pero sí había un servicio de lecheros, güey, que... Por eso dicen, ¡ah, tú eres hijo del lechero, güey!
0: ¿Qué pasó?
1: Así decían, así decían.
2: Ya no existirán, pero existirán en los en nuestros corazones.
0: Para exactamente. Siempre. Bueno, dice por acá también a operadores de teléfonos, también ya están yendo. Es, ya todo es...
1: Digital.
0: Es, no, deja digital, yo, es pro...
1: Inteligencia artificial.
0: Es inteligencia artificial, o sea, la verdad que uno... Es muy difícil ya hablar con una persona ahora, muchachos.
2: Sí. Dice Liz Delgado, los lecheros existen, pero en México.
0: ¿O sí todavía en México?
1: Sí.
0: En los pueblos a lo mejor, ¿no?
1: Sí.
0: A lo mejor en los pueblos. ¿Qué más se repartían en México?
1: No, ya se reparten todo. Ya pasaba el de los biscuits.
0: Bueno. El palet. No, pero que hicieran un servicio así.
1: Que ya no existen.
0: Exactamente. Jales que ya no existen, ¿no?
1: Dice, los cobradores, güey.
2: Dice el Liz que mi cuñado es lechero.
0: Ah, bueno, okay. Bueno, muy bien.
1: Los cobradores de... Bueno, sí, hay de la Coppel, güey. Pero me acuerdo cuando iba el de la moto.
2: Liz, a ver, pero una pregunta. ¿Es lechero así, tradicional, o sea, a la vieja escuela, como lo que estamos hablando? ¿O es lechero, por ejemplo, porque allá en México tenemos una tiendita, ¿verdad? La tiendita de la esquina. Y pues ahí va el de la Lala como una semana antes a hacer la orden, ¿no? Una semana, es como 3 días antes a pedir la orden, ¿verdad? Y luego ya llega el camión a dejar la leche. O sea, ¿te refieres a eso o te refieres así a lo tradicional?
1: Es un rancho.
0: Bueno. Sí. Oye, acá veo también... ¿Cómo que? Que me estaba dando a computar una alerta que tengo que hacer registrar ni más. Que...
1: ¿Te pagan todo el muerto?
0: Repartidores de hielo. ¿Alguna vez compraron hielo?
1: Oh, sí. Otros sí.
2: Dice, ¿comprar hielo?
0: ¿En México? Sí, compraron. Sí, repartidores de hielo.
1: Esos bloques, güey.
0: Bloques de hielo. Te vendían pedazos de hielo.
1: ¿Cuánto quieres? Un cuarto, ¿no? ¿Qué? Un medio.
0: Un cuarto, un medio.
1: Medio bloque.
0: Hielo. Exactamente.
2: Me estoy dando cuenta de muchas cosas.
1: ¿En serio? No, sí, güey. Yo me acuerdo que cuando nosotros veníamos raspados.
0: ¿De qué? ¿De necedad o qué?
1: Sí.
0: ¿Sí?
1: Sí, raspados.
0: ¿Los raspados, verdad que sí?
1: Sí, ¿cómo no?
0: Y llegaban los camiones con bloques de hielo.
1: Sí.
0: Y te decían, ¿qué? ¿Cuánto quieres? ¿Quieres 1 kilo, 2 kilos de hielo?
2: Sí. Pues ahorita ya nadie quiere ice, güey.
0: No, pues no. No, ahorita no.
1: Bueno, bueno, aquí está bien Aguilera, aquí por el 84 la F.
0: ¿Todavía venden así?
1: Sí, está una... Puede ser que ocupas mucho, ahí nomás vas y lo ordenas. Sí,
0: exactamente, porque la verdad es cómodo tener refrigerador, pero cuando necesitas un evento y necesitas un montón de hielo, no hay manera como lo produces tan rápido, es que tienes que comprar todavía el hielo, ¿no?
1: Sí.
0: Sigue todavía pero dice que antes había repartidores de hielo antes y vendían hielo.
1: Sí, sí me acuerdo.
2: Trabajos que ya no existen y que están volviendo, por cierto. Son los cajeros ahí en el Walmart y todo.
0: Ahí está.
1: ¿Sabes qué otro trabajo que cosa, aquí, man, en Estados Unidos ya no hay?
0: ¿Cuál?
1: Que es rara la tienda que lo tiene. Son los cerillitos, güey.
0: Los que, los que te ayudaban a...
1: La única que yo he visto...
2: Paqueteritos.
1: Paqueteritos. Bueno, lo único que he visto es la Hy-Vee y la Baker's también.
0: Que tiene
2: la Hy-Vee se está vendiendo, ¿no?
1: Sí. Creo
0: que sí, pero la Hy-Vee tiene un concepto de familia, es employee, owner, dueño de empleados. Tienen ese concepto de no de pueblo, pero de ciudad pequeña, se puede decir, ¿no?
1: Sí.
0: Donde tienen algunas prestaciones. Es más, si tú vas, hasta te tienen diferente en la carnicería y todo ese rollo, ¿no? Con los pies en la tierra, ¿no? Pero tienes razón, ya no hay hay menos cajas registradoras, ya.
1: Sí.
0: Cajeron,
2: Jorge. Pero está regresando, ¿no? Creo que hasta hablamos de eso, ¿no? Hace como unos 4 meses que está regresando porque se dieron cuenta que la gente están perdiendo más dinero porque la gente está robando cosas.
0: Sí.
2: Y luego también la gente ya se está molestando de que ¿por qué tengo que hacer el trabajo yo? Entonces que me den descuento de empleado, ¿no? También.
0: Bueno, ahí te va. Cuando tú vas a comprar algo en una tienda, ¿qué prefieres? ¿Ir a pagar donde está una fila y una persona atendiendo o a donde están los cajeros automáticos? No, no cajeros automáticos, sino las cajas automáticas y pagar por ti solo y te vas más rápido. ¿Qué prefieres?
1: Scan and go.
0: Es lógico.
1: Es lo que me gusta.
0: Es, o sea, quieres salir de ahí lo más pronto posible.
1: Sí. A mí me gustaría que scan and go. Es como las Sam's.
0: Bueno. ahí está la cosa. Entonces, es por eso que también somos los culpables también de esto, tú.
2: Sí.
0: Si nadie pelara las cajas automáticas, todo mundo...
2: Como quiera hay fila,
0: contratara más gente.
2: Como quiera hay fila.
0: Tal vez.
2: Pues sí.
0: Pero bueno, hay menos cajeros ya entonces también. Ya menos cajeros.
2: Sí. Poco a poco se están...
0: Hace poco hablamos acerca de este restaurante, ¿no? Que tiene ya también... Es puro robot, ¿no? Hace la comida.
2: McDonald's. Está creando en California.
0: En California.
2: Primer McDonald's sin gente.
3: O qué día fuimos al Taco Campana, ¿no? Choche, que pues estaba... Sí. Que yo estaba leyendo el menú a Choche, porque pues Choche nunca había ido al Taco Campana para el breakfast. Yeah. Y nada más decía, mira, está el burrito, no sé qué. Y luego decía, okay, and what would you like with that? O sea, era pura inteligencia artificial.
0: Estaban contestando.
3: Sí, pero no era un humano, era un ángel. Y yo nada más
0: decía... Estoy leyendo el menú.
3: Y le dije, ¿puedes dejar de escuchar un ratito? I'm reading my friend el menú y la fregada, ¿no? Está cieguito.
0: Saca el cegatón. ¿Y qué dijo? No, estos compas van a ordenar como 20, van a ordenar para toda la oficina. Y sí. Orden, y llegas a la caja y una orden de 20, de 30 burritos, bueno.
2: Sí.
0: Ahí está, y sí es cierto, siempre cuando vas a un restaurante ahora te dice, hey, ¿qué es lo que quieres ordenar? Y piensas que es una persona y no, es una grabación.
2: Sí.
0: Pero bueno, ahí
3: dice,
0: está la cosa.
3: Liz, él ordeña vacas, él ordeña las vacas lechero. Y después entrega la leche.
2: La antigüita.
3: Carnal. Okay. Dice Juan Gómez también, los carteros ya están en extinción.
2: Sí, man.
3: Sí, ahí van. Sí. Dice, el afilador está extinto.
0: Dice Juan, es que ya no los hacen igual.
2: No.
3: El nuevo trabajo.
0: Espera. ¿Sabes de qué está hablando Juan, no? Afilador.
3: De.
0: No. O sea, Choche, tú eres.
2: Sí.
0: O sea, pasaba un compa. Como con una bicicleta, ¿no, Choche?
2: Sí, era como una moto.
0: Exacto. Y le decía, oiga,
2: ¿quiere filo?
0: ¿Quiere filo?
2: Los cuchillos y...
3: Creo que me suena eso.
2: Los cuchillos y las tijeras.
0: Y yo...
3: A todos le tenían que sacar.
0: Y yo, no, yo sí. La neta últimamente sí, como que necesito más filo yo. No, su cuchillo. ¡Ah! Y ahí, todas las señoras sacaban todos sus cuchillos.
2: Sí. Todos.
0: Y le van filo a tu...
2: A tus
0: tijeras, a tu cuchillo, lo que sea, Choche.
2: Sí, al machete.
0: Exactamente, eso ya no existe entonces. No creo que existan ya.
2: En veces se pone en una high view, güey.
0: ¿Oh, sí?
2: Se pone un señor ahí. ¿Sí?
0: ¿Sabes quién no ha visto ya los que ilustran
2: zapatos? Jale, güey.
0: ¿Es un jale?
3: Aquí en Estados Unidos, no. ¿En el mall?
0: Fíjate que en el downtown hay una parte donde sí tienen...
2: Hay una en la 50 de la Grover, güey.
0: ¿Ah, sí?
3: Sí. Es que nadie se bolea los zapatos.
0: Pero
2: que... ¡Oh, bolero!
0: Un bolero.
2: Oh, yo pensé que el que repara.
0: No, bolero.
2: Oh, no.
0: No, yo no he visto ya boleros. A ver, si usted conoce, ¿dónde hay un bolero?
2: Aquí no, Maja.
0: Ajá, aquí no, Maja.
2: Antes estaba uno en el Greyhound.
0: ¿Oh, sí?
2: Ahí en la estación aquí en el downtown.
0: Bueno, pues otro jale que ya no existe, que había antes muchos, ¿no?
2: Boleros, ahí en Reynosa hay un montón.
0: Exactamente.
2: Se peleaban ahí por la silla, güey.
0: Exacto. Es verdad, y hacían buena lana, Choche.
2: Sí.
0: Igual, hablando de la gente que te da terapia, ¿no? Todo el tiempo platicaban contigo.
2: Uh-huh.
0: Sí. Los boleros también. Que eran bien chismosos, por cierto, también.
2: Era el periódico.
0: Era el periódico del barrio, pero bueno. Ok. Tenemos que ir a la pausa, muchachos. Tenemos comercial, tenemos más comentarios. La gente, a ver, que comente la gente. Que ya dijimos la idea. Boleros, cajeros están yendo.
2: Uh-huh.
0: Dijo cartero, dijo uno de ellos, ¿verdad?
2: Sí, el Juan.
0: El Juan dijo cartero. Y sí es cierto, porque bueno, es más, hace unos días anunció, ¿no? El US Postal, ¿no, es que, Choche?
2: Que si nomás tienen presupuesto para este año.
0: Que nomás tienen lana. Oye, ¿cómo puede ser posible?
2: Sí.
0: Que el mismo gobierno más tenga lana para un año de mis compas los carteros.
2: Sí, hijos.
0: No, está muy...
2: Muy cañón.
0: Está muy cañón esto.
3: Aquí tengo unos buenos comentarios regresando. Listo. De la pausa.
0: Vamos a la pausa, regresamos. Y bueno, déjeme decirle que así es, son cosas que bueno, simplemente pues están desapareciendo, ¿no? Yeah. Estamos aquí chochando una vez más en esta mañana.
3: Pero los taqueros en todas partes.
2: Eso sí, no sé.
0: Eso que ni qué.
2: Eso nunca se van a acabar.
0: Esos que vivan. Sí, sí, que
2: más cuando dicen, ¿qué pasó, mi güero?
0: y también no, los muchachos, ¿no? ¿Qué quiere, mi güerito? pues así me tomo todo.
2: Sí, güey.
0: Exactamente. Vámonos a la pausa. Regresamos, mi gente. Muchas gracias por acompañarnos. Estaba escuchando a los hijos de su mañana.
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0: hablando de jales que ya no existen. Yeah. Así es que bueno, pues fíjate que hace un tiempo vi un documental de HBO acerca de que iban a desaparecer los jockeys de caballos.
1: Ah, caray.
0: Iban a usar robots, exactamente. En Arabia Saudita usan robots.
1: Ay, qué raro, ¿no?
0: Exactamente.
1: Pues esos gatos tienen un montón de feria.
0: Sí, tienen mucha feria. Bueno, te digo porque voy a estar ese sábado también ahí con los, en el carril 29. Sí. Con los Rodríguez de la 2 a la 2. Ahí sí son los jockeys, esos sí son reales los jockeys.
1: Ahora van a estar en la escuela. Ahora van a ser robots de también de caballos robots.
0: No, en serio, en Arabia Saudita están usando robots ya como jinetes.
1: Sí.
0: Porque es que también esos compas ya usaban morrillos, también usaban niños también por eso. Pero pues, bueno.
1: Sí, entre menos pesos, más corre.
0: Voy a estar en el 29, sabadito de la 2 a la 2. Ahí nos vemos, mi gente. Carreras este sabadito en el 29. Vámonos con los comentarios, mis roles, échale. ¿Qué tenemos por ahí?
1: Sí, tenemos por acá a Juan Gómez, dice, el nuevo trabajo, los que te abren la puerta de las tiendas.
0: Oh,
1: los hosts.
0: Ya no existe, sí, es cierto. Había antes quien te abría la... Bueno, tengo una cosa. Si vas a un restaurante donde la comida es...
1: carísima.
0: Algo carilla.
1: Okay.
0: Te va a abrir, en un hotel o algo así, sí va a haber gente que te abra la puerta, ¿no? Pero... Y fíjate que ahora con el... ¿A poco no ahora con lo de tanto del virus y tanta cosa que hay? ¿A poco no te da cosa a veces abrir la puerta? Pues, nomás de saber cuánta gente agarró la puerta. ¿Sí o no?
1: Pues, sí.
2: No, yo no
0: empiezo. Yo lo abro así, con el hombro.
1: Antes así.
0: Sí, lo abro.
1: Pero te pusieron así como un gancho, ¿no? Para que lo hagas con la...
0: ¡Vato! Que abre la puerta de... Con un el hombro es una chica más.
1: Pues sí, ¿no?
0: Sí, como hombre, sí, vamos, sí, agarre la cama.
1: Si me toca, me toca, así como dice un Reynosa.
0: Exactamente, una ruleta rusa.
1: Así es lo que pasa en Reynosa, si te toca, te toca, así dicen todos.
0: No, pues yo prefiero ser una chica más.
1: No pasa nada.
0: A ver, ¿qué más dice?
1: Tenemos por acá a mi jefa de mi vidaza, ella dice, buenos nublados días.
0: Yeah.
1: Bien para está fresco, Shakira.
0: Está fresco.
1: Hacienda le regresó su dinero y con intereses por el tiempo retenido, ¿eh? Dice, la chica de McDonald's se hizo viral, a lo mejor aprovecha eso. Es buen punto, ¿eh? Como también hay gente que se hace viral y pues se hacen también su dinerito de eso, ¿no? Así es que ya veremos. También el hielo, la leche, el afilador. Dice, sí, mijo, pasaron por la casa, a ti ya no te tocaron.
0: Bueno, ahí está, no, es que es verdad.
1: El afilador sí me suena. Sí.
0: El afilador. Y tenía como un silbido. A ver, espérate, sonido de afilador. Tengo que buscarlo en YouTube. Porque tiene un sonido, ¿no?
1: No,
0: como
1: acuerdo.
0: Un chiflido, güey. Pues. Son como un silbato, espérate, te voy a buscar.
1: No, no sé, no me acuerdo.
0: Mientras
1: lo buscas, dale, dice. Dale. Dice, hoy soy Elizabeth Duncan.
3: Oh, Dunkin' Donuts.
1: Elizabeth Duncan nos dice, ya casi no existen los que arreglan aspiradoras, zapateros y costureros. Dice, prefiero ir con alguien que me cobre porque ellos les pagan y a mí.
3: Bueno, de las vacuums, ahí está una línea sur de Omaha.
1: Estaba. Creo que todavía hay otro, no me acuerdo dónde me dijeron. Pero sí, del...
3: No, bueno, ahí me de chilpetes.
0: Pero ¿sabes por qué? No, ya no hay chochi. ¿No? Ya no.
1: Sí, está, se fue.
0: No, el compa falleció, chochi. Falleció el compa. Fíjate.
1: Viejito,
0: fíjate, ¿no? Falleció y se acabó el negocio.
1: Sí. Los hijos no siguieron.
0: No siguieron los hijos.
1: Sí.
0: Fíjate que... Pero ¿sabes por qué yo pienso, muchacho? Es que las aspiradoras están bien baratas ya.
1: Son desechables. No, ¿qué te creas? 200 baros.
0: No.
1: Estas compré unas 250.
0: Bueno.
1: Sí, pero luego se echan a perder luego y luego no aspiran bien.
0: Hay de 80 bolas.
1: Sí, pero no aspiran bien.
0: Bueno, aquí está el sonido de afilador. ¿Quieres escucharlo?
1: A ver,
0: ahí te va. Afilador.
1: Afilador. Sí, sí me acuerdo de eso.
3: Oh, sí. Eso me acuerdo, sí.
0: Parece.
3: Ah, caray. No sé, no me acuerdo.
0: Parece como danza azteca, ¿no?
3: Sí, parece.
1: ¿Te parece a ti, José?
0: No, ya no. Así, ese tiene bozarrón así como yo, eso sí, cierto.
3: ¿Afilador?
0: Empezaba una... Tum, tum, tum. Bueno, sí. ¿Qué otro sonido quieren escuchar? Ya que nos
3: vamos
0: a ver. Lechero. Dale.
1: Ok, DJ. Dice Elizabeth Duncan, dice, los organilleros...
3: Organilleros.
1: El velador en México.
0: Los veladores, sí.
1: Eso es cierto.
0: Los veladores ya no existen por las cámaras que ahora ya tienen todas las compañías.
1: Sí, antes era velador.
0: Además, había velador.
1: Sí, una vez acompañé a mi tío a velar una obra.
0: Ajá.
1: Sí, estaba macabro. Estaba bien chiquillo.
0: Fíjate que yo trabajé.
1: En los panteones todavía existen veladores, ¿no?
3: En México sí.
0: Los panteoneros, ¿no?
3: Panteoneros.
0: Sí, cuidan el imagínate ser, tener ese jale, ser velador en un panteón.
1: Oye, pero ¿qué es el organillero?
0: No manches.
1: ¿Eh? ¿El organillero qué es eso?
3: No sé.
0: No sé. A ver, explíquenos, por favor, qué es un organillero.
1: El organillero. Y luego también Juan Gómez dice, también ya desapareció el organillero. Dice, el que se sabía nomás una rola de Javier Solís.
0: Ok.
3: Organillero.
1: ¿Se llamaron una rola de Javier Solís o qué?
0: No sé.
1: ¿No? Dice, también Juan Gómez, pero creo que es albur, dice, el pajero también ya no existe. ¿El pajero?
3: ¿El pajero? No sé.
1: Dice también, en Old Town Bellevue hay todavía un lugar donde arreglan aspiradoras.
3: Ah, órale.
1: Okay. Creo que es el que me dijeron, ¿eh?
3: ¿Sí?
1: Sí. Okay.
0: Old Town Bellevue. A ver, ¿y este qué?
1: Estaban buscando una pieza y la encontraron ahí.
0: Oh, ok.
3: Sí.
2: ¡Se compra colchones!
0: Ah, sí, tampoco.
2: ¡Tambores!
1: No, bueno, ese es el...
2: ¡Refrigerador!
3: Ese es el Rockefeller, ¿no?
2: ¡Estufa!
0: No, pero este también ya no existe.
3: No.
0: Pasaba alguien en los barrios. Sí, sí, con los barrios. Aquí no, ¿verdad? Pero... Oye, y fíjate que una cosa, hablando de eso, la gente que compra metal viejo es una lanota.
3: Sí.
1: Todos esos me acuerdan mucho de los, porque allá en México todavía hay panaderos que van a las colonias y ponen la de panadero con el pan.
0: Fíjate que hace
1: panadero.
0: Poco vi eso, un concepto, hay una, no sé si aquí es, aquí no, vi un video de una lonchera que vende pan nada más, es más, en las fábricas, choche, me acuerdo porque había un compa que llevaba pan a las empacadoras,
3: sí.
0: ¿Te acuerdas?
3: Sí.
0: Y realmente...
3: Una vez
0: que cayó desgraciadamente una redada en una empacadora, fue el compa el que me habló a mí. Me dice, José Ramón, oye, fíjate que no, y aquí están los autobuses, y pues es que, pero pues no sabía de compa de qué eran los autobuses, nada, o sea, no puede uno decir nada, no puede uno paniquear a la gente, pero le dice que le llevaba pan y a todos los de la planta, ¿no?
3: Todavía venden pan.
0: Todavía venden pan, ¿verdad?
3: Pues me dejaba trabajar.
0: No, imagino que hay mucha gente que vende burritos, vende todo, hacen ahí su...
3: Abón, y todavía venden abón. Además, yo vendía abón, güey.
0: No manches.
3: Neta, güey. Yo cuando trabajaba aquí en la seguridad, aquí en el downtown, en la 26 y la Dodge.
0: Ajá.
3: Pues, 80% del edificio de mi departamento.
0: Ajá.
3: Eran mujeres, güey.
0: ¿Si era negocio vender abón?
3: Sí, güey.
0: ¿Si era buen porcentaje de ganancia?
3: Sí.
0: Digo, porque yo
3: es cuando, barato, güey.
0: Porque yo cuando, me acuerdo que cuando yo empecé aquí con la radio, había una persona que por cierto era una cliente que era de Colombia, creo yo. Y tenía una tienda y vendía abón nada más, ahí en la calle 24, y le iba bien.
3: Sí, yo digo que yo dije, güey, de aquí soy. Oh. Pues son puras mujeres. Y luego además, yo no tengo nada que hacer, nomás pasaba el librito.
0: Y ahí, solitas.
3: Y solitas.
0: ¿Se vendía solo?
3: Solito se vendía. ¿Qué onda? Es que yo se les quería entregar las órdenes pues afuera del trabajo porque me regañaban.
0: Sí, sí.
3: Pero sí, yo de aquí soy. Dije, no, pues de aquí soy.
0: Bueno, ahí está.
3: Y me dicen las señoras, oye, ¿cómo se me ve este Brasil? Ah, pues está bien.
0: Entonces ya no existe el jale de abonero, pero no es el que cobra, sino el que vende abón, dice el Chochemán. ¿Qué más tienes ahí, Ronald?
1: También dice Juan Gómez, organillero es el que traía una caja con una palanca que cuando le daba vuelta se escuchaba música.
3: Hay uno que otro. Ahí en Reynosa, en la plaza El Estilo, nomás está dando vueltas y es como una... Sí, pues una música de... Pues, le das vuelta para que jale esa cosa.
1: Caja. Ahorita ya con el Spotify, güey.
0: Sí, es lo que te iba a decir. ¿Les quieren escuchar un organillero? Ahí les va. Ese está en México, en Coyoacán. Vámonos a escucharlo al compa. No, manches, no pago por eso, cabrón.
3: Le daba su propina, no te cobraba. Era como si fuera...
0: Sí, va a ser el que le eche ganitas el compa. A ver, vamos a escuchar otro. No me gustó ese, ¿eh? A ver, vamos a otro.
3: A ver. Está más...
0: Bueno, se escucha más, todo más.
3: Sí.
0: Trae mejor ambiente este compa.
3: Sí, no, yo he puesto la chona en órgano y...
0: Y sí, es un órgano.
3: Sí, es dando vueltas a la caja esa.
1: Dice, un sereno... Aquí no sé quién sea esta persona, dice, un sereno era el vigilante nocturno encargado de mantener el orden, encender el alumbrado público y cuidar las calles mientras los vecinos dormían. Eran famosos por gritar la hora y el estado del clima durante la madrugada. Sí. Popularizando la frase, las 12 en punto y todo sereno.
0: Sí. Hoy no más.
3: Bueno. Y luego cuando decías, ¿quién grita? Pues será el sereno.
0: Por eso hoy no más.
1: Dice ahí está. Elizabeth Duncan, se llama ropavejero el que pasaba comprando cosas en la calle.
0: Sí, bueno. Ropavejero. Ahí está la cosa. Bueno, estamos hablando de jales que ya no existen. El develador es uno, ¿eh? Ah, me acuerdo que también el portero, ¿no? Antes que... Oh, bueno, sí. En México sí existen todavía en los lugares privados. Donde las casas son casas, donde las caras son, las casas son caras, ¿no?
3: Las privadas.
0: Las privadas tienen portero, tienen ahí seguridad, pero aquí en Estados Unidos no creo, la verdad, que haya...
3: Aquí tienen código.
0: Uno nada sabe que uno si va al área rica, uno no, a veces no se puede meter ahí. Luego te ven así como...
3: ¿Quién es este país aquí?
0: ¿A quién le van a hacer?
3: Pues, y cuando me moví a mi casa acá...
0: ¿A quién le van a cortar el pasto el día de hoy?
3: Yo que estaba cortando mi pasto, ¿no te dije, no? Ajá. Y que llega la vecina, oiga, ¿cuánto cobra? Y gato, mañana. Digo, $100. Ay, es muy caro. Pues ándale. O sea,
0: choche, man.
3: Y me confundió con... No. Un yardero, güey, nomás.
0: Varios actores han dicho eso, ¿no? Que han salido a veces a caminar a sus perros o a llevar a sus niños a caminar, ¿eh? Gente en Hollywood, y les preguntan, ¿no? Ay, ¿con quién trabajas? Yo tengo más lana que tú, dices.
3: Sí.
0: Creo que George López fue el que dijo eso una vez, pero bueno. Pues ellos, nos vamos. Oye, se quedan ustedes aquí ya solitos.
3: Me confundieron con taxista también.
0: Hoy nomás.
3: Hijos de
0: sí, eso. Tienes cara de taxista. Sí, cara de Chochema. Sí, la neta sí. Bueno, vámonos vamos a te cuento todo, Chochema.
3: Sí, con eso digo todo.
0: Exactamente. Vámonos a la pausa, al ID, y se queda con el Choche, con el Rollis. Tienen boletos para Gerardo Ortiz.
3: Así es.
0: Tienen boletos para, ¿saben qué, muchachos?
3: Los Rodríguez.
0: Y tienen un boleto para Midwest Inferno. Ah, ok. Sí. Tenemos boletos para Karina también el día de hoy. Está al pendiente. Ahorita le va a decir Rollis cómo se los puede ganar. Uh-huh. Más adelantito en el programa. Mi gente, gracias. Eso fue La Hora Chicha con los hijos de su mañana. Seguimos este martes de Doble Shot. Doble Shot.
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5: Hola, ¿qué tal? ¿Cómo le va? Yo soy Marina Rosado y esta es la información más relevante hasta este momento. En noticias internacionales, Alex Saab, quien fuera un cercano aliado del derrocado presidente venezolano Nicolás Maduro, ya fue deportado a Estados Unidos, según informó el propio gobierno de Venezuela. Saab fue un político que dirigió el Ministerio de Industrias y Producción Nacional de Venezuela desde octubre del 2024 hasta enero de este año. Su deportación se llevó a cabo el sábado 16 de mayo, según consta en un comunicado emitido por el Servicio Administrativo de Identificación, Migración y Extranjería de Venezuela. El exministro venezolano llegó a un aeropuerto en el condado de Miami-Dade a eso de las 9:15 de la noche, escoltado por agentes federales, incluyendo oficiales de la DEA. Saab enfrentará un proceso judicial en este país por presuntos diversos delitos. Cabe explicar que Saab es un empresario colombiano de origen libanés, quien ya fue previamente detenido en Cabo Verde en el año 2020 y también extraditado a Estados Unidos en ese entonces para enfrentar cargos de conspiración para cometer lavado de dinero y por presuntamente ser testaferro del gobierno venezolano. Para La Nueva, yo soy Marina Rosado.
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0: Nos escucha el jalecito, ¿ah?
1: ¿Eh? O también saludos a los que se van a dormir apenas, güey. Sí, que trabajaron. ¿Sí? Trabajaron toda la noche.
0: Así lo es.
1: Feliz
0: es.
1: Sueños.
0: Descansen.
1: Sweet dreams, como dicen los caballos.
0: Como dicen, sweet, don't let the bed bugs bite.
1: Ay,
0: ay.
1: Hijos de su moño. Palabras de whatever.
0: Así lo es. Estamos comenzando, como lo dices, Michoche. Este tu show cómico, mágico, musical. Sure. El mugrero y medio, carnal. Así lo es. Ya son las 9:28. Uh-huh. El clima, Michoche, está...
1: Estaba fresco esta mañana. Comenzamos muy temprano a los 42, 7. Y pues se sentía a 34.
0: ¿No? Hasta parece que no hemos salido de invierno, güey.
1: Sí, estaba muy fresco y me tuve que regresar por unos suéteres. ¡Ah, es una máquina!
0: Sí, no, estaba fresquezón cuando... El viento, güey, es el viento.
1: Sí, es verdad, el viento. Es la frisita de que va a estar nublado todo el día.
0: Y...
1: Nublado.
0: No me digas eso.
1: Sí, es lo que dicen. Y la alta de hoy va a estar a 63. Y pues ahora sí, no va a estar muy fresco ahora.
0: Digo, no, pues no hay pex, ¿verdad? Pero...
1: Lo bueno es que las tormentas ayer no estuvieron tan fuertes como decían, ¿verdad? Nos dieron vuelta.
0: Sí, se había pronosticado que iban a estar igual de intensas o hasta más, pero sí. No, se calmó el cotorrayo.
1: Sí, se fue por acá, por Nebraska City, güey. Por
0: sí,
1: abajo.
0: Sí, por allá. Es que, bueno, pues esperemos que ya salga el solecito próximamente,
1: uh-huh.
0: Que nos dé algo, un break.
1: Sí, un brequecito, tanto. Porque, no, el problema es que ahorita tengo la yarda como pared de selva, de tanta agua. Sí, pero pues, ni modo, no, ni hasta modo. Que se espere que se seque porque, para que vayan a cortar.
0: ¿Y qué onda, Chuche? Entonces, si tienes quien te la vaya a cortar.
1: Sí.
0: El sacate.
1: Ah. Ahorita, a ver quién sale por ahí, un chamaquillo.
0: Huevo.
1: No, saludos a mi compadre Luis, que mi papá y me ayuda.
0: No, como quieras, hay chavalillos, ¿verdad? Que sí, que llegan. Se quieren sacar sobre la Nintendo.
1: Sí, antes, gente que es otro jale, ¿no? que ya no... Nosotros de morrillos también yo hacía eso.
0: Sí.
1: Iba a las yardas, ay, dale, corto. Va.
0: Siempre órale. Eres un hustler.
1: Sí, sí, bueno, hay que sacar un billetillo extra.
0: Y a huevo.
1: También para la palear la nieve también.
0: Las personas que quieren sacar un billetillo son también las personas que desafortunadamente pues están demandando al Raymond.
1: A Ramón allá, al hambre. Ya tenemos más detalles de ese chisme.
0: Así lo es. Regresando.
1: Ya sabe. Algo de Ramón Ayala y sus bravos del norte. Bien bravos, bien bravos.
0: Martes doble shots. Continuamos con más.

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4: Bueno,
9: bueno, seguimos con más de Rolly Medio Raza. Estamos en la nueva 1020 AM, 99.5 FM, mi Rolis.
4: Así lo es, está escuchando este tu show cómico mágico musical, el Mugrero y Medio, carnal, donde solamente te damos el 99.5%.
9: Así es.
4: Pura tontería y el otro punto 5.
9: Igual.
4: Igual o hasta peor, carnal. Peor.
9: Así es.
4: Oye, bueno, Chuché, oigo. Vamos a hablar acerca de este caso del Raymond, del Ramón Ayala.
9: Oh, sí.
4: Que, bueno, ya tiene unos cuantos días, pero nos queríamos esperar, ¿verdad? Para okay. poder...
9: Más actualizado.
4: Exacto, para poder hablar de él, porque, bueno, pues está dando mucho de qué hablar. Sí. Básicamente, porque ya tenía tiempo, ya había una demanda, Choche.
9: Uh-huh.
4: Si recordamos, había una demanda en contra... De la compañía
9: de
4: Ramón Ayala, de sí. la empresa de Ramón Ayala, más que nada por culpa, o bueno, por presunta culpa del uh-huh. hijo de él, ¿no?
9: Sí.
4: Sí, sí, que andaba haciendo ahí unas cuantas
9: travesuras.
4: Cosas algo indebidas, travesuras, como tú dices.
9: Sí.
4: Pero bueno, ahora suman una nueva demanda
9: contra
4: Ramón Ayala por presuntas agresiones, ¿eh?
9: Ah.
4: Fíjate que la agrupación Ramón Ayala y sus Bravos del Norte enfrenta uh-huh. una nueva controversia legal luego de que 3 exintegrantes y colaboradores interpusieran una demanda civil en Texas uh-huh. contra Ramón Ayala Jr. por presuntas conductas inapropiadas, hostigamiento y abuso de poder durante las giras de trabajo.
9: Uh-huh.
4: Entre los denunciantes se encuentra el ex bajista Eliud González, uh-huh. quien asegura que los incidentes ocurrían de manera recurrente en autobuses y espacios laborales de la banda. Además, los demandantes sostienen que tanto Ramón Ayala como las empresas vinculadas al grupo tenían conocimiento de la situación y no actuaron para detenerla. Uh-huh. La defensa de la familia Ayala asegura que el ambiente dentro de la agrupación siempre fue de convivencia familiar y que las bromas o comentarios entre el equipo nunca representaron un problema laboral real.
9: Uh-huh.
4: También argumentan que el principal denunciante nunca manifestó inconformidades mientras trabajó con ellos y consideran que las acusaciones buscan más impacto mediático que fundamentos sólidos, ¿sí? Por su parte, uh-huh. Ramón Ayala rechazó públicamente las acusaciones mediante un comunicado oficial donde afirmó que intentan dañar el legado construido durante décadas en la música norteña.
9: Así es.
4: Y pues sí, es algo que le ha pasado, le ha estado sucediendo a varias personas o varias compañías dentro de los medios, no sí. solamente de la música o no solamente a personas como Ramón Ayala, ¿no?
9: No, ha habido varias agrupaciones que pues han tenido problemillas ahí, pero nada así como le están haciendo a Ramón Ayala. Luego son cuatro integrantes, ex integrantes de Ramón Ayala,
4: sí.
9: que se unieron pues obviamente para demandarlo. Lo están demandando por 24 millones.
4: ¡Aso!
9: 24 millones por precisamente según el más reciente que fue el González, ¿cómo se llama?
4: El bajista.
9: Está morro, bueno, es el más morro de todos.
4: Sí.
9: Dice que obviamente él fue el que tuvo más acoso, porque por las actitudes del Ramón Ayala Jr.
4: Okay. Sí.
9: Y pues lo que he escuchado yo que obviamente hay videos donde el morro pues sí está muy muy loco. Que anda para arriba y para abajo del autobús.
4: El Ramón Ayala Jr.
9: Ramón, sí, el otro señor, no, pues ya creo que ya no lo llevan en autobús al señor. Ya se lo llevan diferente.
4: Ok.
9: Pero pues obviamente el grupo todavía baja en autobús.
4: Sí.
9: Y dicen que pues obviamente hacía sus travesuras el morro, que era muy loquillo, que aparte dicen que se drogaba y andaba pues bien paniqueado. Y para arriba y para abajo del autobús. Ahí pues haciendo sus travesuras, o sea, pues dándole chamois a los demás músicos, ¿ves?
4: Órale, y creo que hubo una declaración o un
9: ¿sí?
4: comentario, ¿no?, acerca de eso.
9: Él
4: ¿no?
9: se estaba defendiendo,
4: se aburrían,
9: porque
4: algo,
9: él salió ahí en los medios, está un video, ahorita lo estoy buscando,
4: sí.
9: que él salió defendiéndose, oye, dice, pues nosotros cotorreamos, es cotorreo, dice, entre camaradas, no sé por qué le hacen mucho de todos, dice, nosotros, desde, pues, yo digo, a como yo veo las cosas, bueno, que no veo nada, pero a como yo entiendo las cosas, según él lo agarró de cotorreo, porque siempre en un grupo siempre hay un destrozoso, para no decir más, un desmadroso más bien, siempre hay uno y que anda para arriba y para abajo y echando cotorreo y haciendo travesuras, ¿ves? Siempre hay uno o varios, ¿ves? Y uno aguanta la vara. Es más, yo he subido que en México en unas bandas, en las bandas grandes de 18 canijos, 20, te dan la bienvenida, güey. ¿Nunca has visto la media? Dicen que, pues, obviamente...
4: Es la bienvenida.
9: O sea, te agarran almohadazos o te agarran entre todos y te hacen, no sé, el caballito, o te echan arena en acá. En los, como dicen, te asalan, güey. Y eso, pues, que aguanta, a ver, canta, aguanta, aguanta, bueno, ¿ves? Se agarra cotorreo, puro cotorreo.
4: Pues siempre, este tipo de casos siempre abre esa conversación, ¿no, Choche? De los límites de lo que es una empresa, ¿no?
9: También. Sí, bueno, hay empresas que obviamente son, o sea, uno paga, uno, pues, cuando hacen un grupo, estás echándole, pues, vas a divertirte, ¿ves? Te gusta lo que haces, tocar música y todo, pero, pues, imagínate que te van a todos aburridos, güey. Bien aburridos a todos ahí, pues.
4: Que pues son, especialmente si te vas en esos, en los camiones, ¿no? Por separado.
9: Hey.
4: Por millas y millas, ¿no? Horas muy largas y
9: todo. Hombre, es aburridísimo. No me digas a mí, yo he estado en esos camiones, pero, o sea, ha habido camiones que, bueno, como digo, todos se comportan. Ajá. Y sí, uno se, pues, hace travesurillas ahí, pero no tanto para que digas, como ese compa, el bajista dice que sí se lo...
4: Mencionas que el bajista este está más chamaquillo, ¿no?
9: Es el más chamaco de todos.
4: Ah, ok.
9: Sí, entonces, tiene como 40 años, creo.
4: Pues, y a lo mejor tiene esta mentalidad, ¿no?, de la nueva escuela, ¿no?
9: Pues, bueno, 40 años no creo que sea muy buena la nueva escuela, pero...
4: Ah, tiene 40 años. Yo pensaba que decías que estaba chamaquillo.
9: O sea, el chamaco de todos. Los demás son los más viejos. Pues obviamente los Ramones son, son viejos, pero... Este compa, pues, tiene 40 años, que dos hijos y todo, y pues él salió adelante y dice, ¿sabes qué? Pues a mí sí me...
4: Sí.
9: Me metieron a su... ¿Cómo se llama? Asalto sexual, ¿sí?
4: Sí. Sí, agresiones sexuales.
9: Agresiones sexuales.
4: Ya veremos qué sucede.
9: Sí, pero
4: pues
9: sí.
4: Pues sabemos que está saliendo mucho esto, ¿no? De cosas que antes alguien las veía...
9: Pues
4: como nada, ¿no?
9: Sí,
4: como
9: pues dice, ¿no? Como cotorreo. Dice,
4: cotorreo, ¿verdad?
9: Pero pues según él, se pasó de lanza y pues por eso están dando... Y los, no nomás él, los demás canicos también, los demás integrantes.
4: Sí.
9: Ex-integrantes.
4: Ex-integrantes.
9: Sí.
4: Pues ya veremos qué sucede con el Ramón Ayala, con la compañía de Ramón Ayala.
9: Sí, sí, le están demandando por 24 millones.
4: Hijos.
9: Aparte el abogado que tienen esos compas es muy bueno ahí en Texas. O sea, bueno, es tuvo en un caso también muy muy grande que ganó. So, vamos a ver cómo.
4: Sí, se había escuchado algo así, que ha sido un abogado que ha ganado casos muy notorios, ¿no? Y muy famosos y todo, así es que.
9: Sí, me acuerdo que caso famoso también de unos famosos ha ganado, pero bueno. Vamos a ver qué pasa con esta expresión de este controversia de Ramón Ayala. La empresa de Ramón Ayala, ¿no?
4: Sí, lo es.
9: Y él, pues, dice que, pues, obviamente se están quejando. O sea, él dice, bueno, pues, tanta trayectoria que tengo para que me hagan eso. Pues, está canijo. La primera controversia que tuvo fue con el vocalista. Por eso salió el vocalista de Ramón Ayala. Voy a traer en otro, no sé si sabías. Pero ese vocalista, obviamente, pues, se salió por las regalías.
4: Ah, ok. Sí. Pero no tiene, o sea...
9: Y ahora resulta que también se
4: también ya unió. Se unió a eso.
9: Ah, también.
4: Ok. Pues bueno. Es como que alguien abrió la puerta y todos empezaron a... Pues ya veremos, y pues hay varios, tal vez hay cola donde pisar.
9: Sí.
4: Y ya, pues
9: Y hay videos.
4: El futuro sabrá.
9: Hay videos de que cómo está de loquillo el vato, el Ramón Ayala Jr. Ajá. O sea, pues por eso que se abrió como que dice la lata de worms.
4: Sí.
9: De lombrices.
4: Bueno, vámonos a una pequeñísima pausa, mi Choche, pero recuerda que está escuchando El Mugrero y Medio a través de la estación de La Raza, la 99.5 FM y 1020 AM, con el Rolis.
9: Y el Choche Man.
4: Continuamos con más. Pura cumbia. Puro chisme también.
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0: Y bueno, continuamos con más aquí en la nueva radio 99.5 FM y 1020 AM. Y bueno, ya tenemos en la línea a nuestro compadre, a nuestro amigo Ricardo Rodríguez, que nos viene a hacer una invitación muy especial.
1: 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Esa va a ser en 225 yardas. Carrera de revancha entre el Hijo de la Monja, Cuadra Cari, y el Darey de Cuadra Ledesma en 275 yardas. Esta ya la ganó el Hijo de la Monja. Vamos a ver qué le toca en esta siguiente de una gran revancha. La Chanel también se viene. La Chanel contra la Hija de Nadie de la Cuadra Acosta. Carrera en 225 yardas. 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Carrera de pulmón, carrera larga. Ahí también se viene el Tarahumara contra Cuadra Pintores, que presentan el Talibán. Esa será en 225 yardas. 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Otra abierta de 250 yardas, donde se presenta por ahí Cuadra Michoacanos contra Cuadra Lajita. Y se darán con todos, señores. Tenemos por ahí también una carrera de tresañeros en 250 yardas. También viene por ahí el Sicario de Cuadra Michoacanos contra la Cementera de la familia Arredondo, carrerona de primera. Una tercia también, señores. Viene por ahí una gran tercia. Viene la Cuarentona de Cuadra Michoacanos. Viene con todo contra el Socio de Cuadra Arredondo. Y el Antrax lo presenta Cuadra Plebes. Cuadra 402 contra Cuadra Veneno, 275 yardas. También viene por ahí el Águila Blanca de Cuadra Pintores contra el Ruso de Cuadra Nueva Era. Una carrera de primera. También viene la Reina de los Terrenos Cortos. Viene la Brisa, señores, de Cuadra Tres Pinos contra el Tracas de Cuadra Tres Pinos. Y allá de Columbus, Nebraska, también viene otra gran carrera, señores. Entre Cuadra Veneno y Cuadra 402 vienen 2-2. Y otra carrera de tapado también que se presenta entre Cuadra Mineros y Cuadra Duranguense. Y otras más, pero ya no hay mucho tiempo, así que prepárense. 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
0: Fierro por el 29. Muchas gracias.
1: Fierro por el 29. Y prepárense porque ya vamos a empezar a regalar boletitos para que estén listos y pendientes aquí en la 1020 AM. Fierro, vámonos, Recio.
0: Vámonos. Y bueno, continúo escuchando aquí el Mugrero y Medio a través de la nueva radio 99.5 FM y 1020 AM.
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1: Hola, ¿qué tal? ¿Cómo le va? Yo soy Marina Rosado y esta es la información más relevante hasta este momento. En noticias que nos llegan desde México, al menos 10 personas murieron ayer domingo 17 de mayo en un ataque perpetrado por hombres armados en la localidad de Tejuitzingo, en el estado centro-oriental de Puebla. Lo anterior fue dado a conocer por las autoridades, quienes reportaron que las víctimas fueron 6 hombres, 3 mujeres y un menor. Todos ellos recibieron disparos en las primeras horas del domingo, según indicó un comunicado de la Secretaría de Seguridad Pública de Puebla. Lo que sabemos es que hasta el momento los funcionarios federales investigan el caso, pero las autoridades no han precisado si hay sospechosos detenidos por estos homicidios. Cabe recordar que en febrero 6 personas murieron en Huehuetlán, El Grande, otra ciudad también del estado de Puebla. Días después, 3 personas perdieron la vida en la capital de Puebla tras un ataque contra su vehículo. El gobernador de ese estado mexicano, Alejandro Armenta, aún no ha hecho comentarios frente a la prensa. Lo que sí sabemos es que el centro de México ha registrado recientemente un repunte de la violencia de los cárteles, lo que ha obligado a entre 800 y 1,000 familias a huir de sus hogares. Para La Nueva, yo soy Marina Rosado.
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0: Ahora sí, comenzamos esta nueva hora de las viejas de la nueva, aquí por la 1020 AM, 99.5 FM. Así que su compa Chuchemán
1: y su compañero Orlando López, el Rolly. Son las 10 de la mañanita con 4 minutitos. Es martes 19 de mayo.
0: Así es.
1: Del 2026, Taco Tuesday, mi choche.
0: Taco Tuesday, oye, de verdad.
1: Taco Tuesday. Y la panza lo sabe, carnal.
0: Y la barriga lo sabe.
1: La barriguita, la barrigota que tenemos, mi choche.
0: Así es.
1: Oye, 402-898-1020, 402-898-1020 es el número al que tú puedes mandar tus comentarios.
0: Así es.
1: Saluditos, tus felicitaciones.
0: Así merito, raza. Felicidades a los que están cumpliendo años, también a los que están en su santo, a los que están en su... No, me acuerdo cómo se llamaba.
1: ¿Cuál queda hoy, güey?
0: San Bernardino. Sí. Los Bernas.
1: ¿Te llamas Bernardino?
0: Estudia tu santo.
1: Estudia tu santo y mándanos tu mensaje al 402-898-1020, ya sea por medio de texto.
0: Y te vamos a regalar una felicitación.
1: A huevo. Te regalamos un tamborazo.
0: Exacto. Tamborazo para los San Bernardinos.
1: Ya, 2x1, carnal, es martes de doble
0: shot. Tocó suerte, güey.
1: La misma rol.
0: A huevo.
1: A ver, tenemos por ahí ya llamaditas, mi chico.
0: A ver, ¿quién anda por ahí? Seguro un Robert, que va a regañar, que no me contestaron.
1: Vámonos, tenemos dos llamadas.
0: Buenos días.
1: Buenos días.
2: Buenos días, caballero.
0: ¿Qué te dije?
1: A huevo.
0: ¿Qué te dije?
1: A huevo.
0: ¿Qué te dije?
2: pero no contestan ustedes rápido.
0: Ya, no, no estamos ya ocupados hace ratito.
2: Okay. No, pues está bien. Oye,
0: no, que suficiente, ok, ahorita lo ponemos.
1: Gracias, honor.
2: No, es que estaba yo escuchando lo último del chic-chac.
0: Ok, órale. ¿Pero qué pasó?
2: No, es que se me durmió el gallo. O sea, ahora sí se me durmió el gallo.
1: Ya lo despertó.
2: Y ya cuando quise llamar, ya era bien tarde. Oye, pero a los que tocan el organillo, le dicen cilindreros.
0: Cilindreros.
2: Ese es su nombre genérico, así le llaman el cilindrero.
0: Okay.
2: Porque pues esta cosa es un cilindro, es como si fuera una cajita de música, ¿no?
0: O cilindreros.
1: Sí.
2: Como si fuera una cajita, sí, cilindreros, así le llaman.
0: Okay.
1: No, pues yo no los conocía.
2: Y el que compra ropa sucia le dicen el tlacuache.
0: El tlacuache.
1: El ropadejero también.
2: Sí, sí, ¿no has escuchado que el señor tlacuache?
0: No.
2: ¿Compras cachivache?
0: No.
2: Y para comprarlos suele pregonar. Así es, okay. Muchachos.
1: Well. ¿Qué tal? Y así.
2: Bueno, óyeme, ¿y cuál es el tema de hoy?
0: No, pues hoy, viejitas. Mañana es temática. Ahora más es la que caiga. Pero viejas, viejitas.
1: Sí, las tenemos,
0: Y si las tenemos también.
1: Las tenemos.
2: Oye, esa de. ¿Cómo se llama? De este. Sí, se me olvida el tipo este, hombre. Pues.
0: No, pues guau,
2: está ahí. El que chida. Fue el marido de Maribel Guardia, hombre, el que fue el de los caballos.
0: Joan Sebastián.
2: Joan Sebastián. Pues esa de Gloria te llama.
0: A ver, ¿qué horas?
2: ¿Qué horas?
1: Gloria.
0: Sí. Gloria.
2: Ahora te llamarás Gloria.
0: No, te voy a cambiar el nombre.
1: Te voy a cambiar.
2: Te voy a cambiar el nombre.
0: Ahora te la ponemos, pues.
2: Ahí se las encargo, muchachos.
0: Ya está. ¿A quién le recuerda esa canción o qué?
1: Sí, ¿verdad?
2: Recuerda a María.
0: Ay, joder, y le cambió el nombre.
2: A María Filomena.
0: Hijo de eso.
2: No me recuerda a nadie, amigo.
0: ¿No?
2: O sea, es una canción que me gusta, o sea, porque ahora le dice que le va a cambiar el nombre.
0: Yo sí le cambio, otra vez le traté de cambiar el nombre a mi vieja y me puso un... ¡Qué benigetes!
2: Bueno, muchacho.
1: Órale, pues, ahorita la buscamos.
2: Que estén bien.
0: Órale.
2: Pórtense bien.
0: Siempre.
2: Órale, pues. Ya está. Nada les cuesta. Órale.
1: Hola,
0: Robert.
2: Hasta luego.
1: Le voy a cambiar el nombre a don Robert, güey. Esto es como el vato le cambió el nombre de organillero a cilindrero y de ropadejero a tlacuache. No sé creo que nada más en Veracruz, oiga. Un organillero, yo nunca lo vi ahí en Monterrey, ahora que me acuerdo.
0: Voy a cambiar el nombre de don Robert por don Kevin.
1: Don Kevin. Buenos días.
3: Buenos días, muchachos, ¿cómo están?
1: Hablando de cambiar de nombre, ¿verdad?
0: Señorita Duncan. Sí.
1: Señorita Duncan, ¿cómo está el día de hoy?
3: Cada vez se hace más difícil comunicarse con ustedes,
0: Somos bien solicitados.
1: A huevo.
3: Sí, es lo que le dije a mi mamá, le dije, ya voy, dije, se me hace que ya bloquearon mi número, préstame tu teléfono porque no contestan.
0: Estamos ocupados, haciendo los güeyes aquí.
3: Primer, hablaba para varias cosas, la primera es para saludarlos.
1: Okay, ya se saben las reglas, güey, ya se saben las reglas.
3: Sí, ya. La segunda para reclamarles, porque ayer el Rolling dijo que dije, la de la cumbia, dije Andino, y no es cierto, dije Andino. Ardino, dijo que dije Ardino,
0: pues así salió.
3: Dije Ardino y puse Andino.
1: A ver.
3: Le dije a mi mamá, no hombre, no cabe duda que estos muchachos sí están bien papanatas.
1: A huevo.
0: Estamos bien burros. Ajá. Los guatos.
1: Nunca, digan. nunca hemos dicho lo contrario, la verdad.
0: No.
3: Bueno.
0: No hay para más, ¿qué más quieren?
1: A huevo.
0: No hay para más.
3: Pero ya aclarado ese punto, pues me la guardan para el jueves, ya que es jueves de cumbia.
0: Ok.
1: A ver.
3: Sí.
1: Ando buscando el mensaje.
3: Ah, bueno, fíjate.
0: Pues estamos, hay pruebas.
3: Que no traiga lentes, pero...
1: Ya ni me acuerdo.
0: Yo no vi nada. A mí no me echen la culpa.
3: Sí. Y ya
1: ¿Ayer?
3: Ajá,
1: dice, chicos, buenos días. Pueden poner la canción de corazón Ardino.
3: Exacto, y tú dijiste que puse Ardino, que por eso no la habías encontrado.
0: Andino.
1: No, sí puse Andino.
3: No, dijiste.
1: A lo mejor sí puse
3: Ardino.
1: A lo mejor sí dije Ardino al aire, pero sí puse ahí Andino en el
0: search y no salió.
1: Pero ahorita,
3: pues si me la encuentran el jueves ya me la ponen.
1: Okay.
3: Y también ayer les hablé, pero ya no me contestaron para decirles que ayer me llamaba Elizabeth Hidalguense.
0: Vamos.
3: Porque come mejor que
1: enfrente. ¿Qué hubo?
0: Donde se come mejor que enfrente.
3: Anda. Sí. Exacto.
1: Anda bien perdida, Elizabeth.
0: La hidalguense, donde se come mejor que enfrente.
1: A huevo.
3: Exacto. Como mi papá se puso la del Puebla, dije, pues de aquí soy.
0: Ah, pues
3: vámonos
0: vamos.
3: A comer.
0: No, está muy rico.
1: Y no se enojó la señora Susana.
3: Dije, tengo que ir a conocer a la colombiana que le hace ojitos al
0: chico. Ah, bueno, ya sí la vio.
3: No, y sí la conocí.
0: ¿Y qué tal?
3: Le pregunté.
0: ¿Y qué tal?
3: Pues sí.
0: ¿Sí?
3: Muy guapa la señora, sí, muy guapa y muy amable.
0: Ah, sí, muy amable.
3: Muy amable también.
0: Ah, sí, saludos a la colombiana.
1: Te la van a bajar.
3: Sí, cuando llegamos dijeron, ¿en qué les puedo ayudar? Le dije, pues venimos a comer y quiero saber quién es la colombiana.
0: Ah, y dijeron, la famosísima.
3: Ah, es ella.
0: La famosísima colombiana.
3: Le dije, ¿usted es la que le hace ojitos al choche?
0: ¿Y qué dijo? No ve.
3: Pues nada más le dio risa.
0: No ve.
3: Sí. Nada más
1: le tengo que prestar mis ojitos, por eso le doy ojitos.
0: Sí. No, ¿qué se cree? Es muy buena gente la señora.
3: Sí, muy buena señora.
0: Puro cotorreo.
3: Sí, muy amable. Sí.
1: Muy amable.
3: Bueno, ya para ya no quitarles el tiempo, pues de una vez voy a pedir mi canción.
0: Pues ya qué.
3: después de tanto reclamo,
0: ya, o sea, ahora estamos enseñando Doña Reclamos.
1: Ya se
0: mejor.
1: Desahogó, güey. Elizabeth ya nada más va a hablar de la semana, güey. Y va a decir todo lo de la semana anterior.
0: Doña Reclamos, a ver, dígame.
3: Sí, anoche ni podía dormir. Dije, no, tengo que desahogar mi corazón. Mañana tempranito, por eso no paraba de sonar su teléfono.
0: Hablamos de los que la gente que se desahoga, güey. También los locutores se desahogan, güey.
1: Sí, ¿verdad?
0: Sí, aquí escuchamos todos los problemas.
1: A huevo.
0: A ver, ¿qué canción quiere? Para irnos, porque ya se va el tiempo.
3: La de Nuestro Juramento.
1: No la tengo.
3: Julio Jaramillo.
0: Julio Jaramillo, ¿quién es ese güey?
1: Julio Jaramillo.
3: Hace rato me lo recordaron, ustedes tienen la culpa.
1: ¿El juramento cómo?
3: Lo mencionaron.
1: Nuestro juramento.
3: Nuestro juramento con Julio Jaramillo.
1: Julio Jaramillo.
0: A ver si están aquí en la database.
1: Jaramillo. Ok. Sí. Ya está, ahorita.
0: Apúntala en el hielo.
3: Sí.
1: Nuestro juramento, Julio Jaramillo. Ahorita la buscamos. Sí.
0: Ya
3: muchas
0: estás.
3: Muchas gracias, muchachos.
0: Muchas gracias a usted por escucharnos.
3: Que se la pasen bien. Ah, ya saben, siempre al 100.
1: Oye, gracias. Oye, ¿y a dónde te
3: díganme.
1: ¿Y a dónde te marcamos nosotros a ti para desahogarnos de todas las cosas que nos hacen?
0: Estupidez que tenemos aquí nosotros.
3: Al teléfono de mi mamá.
0: Ah, ok.
1: Okay. Sí. Ajá. ¿Qué tal si mejor la visitamos? Debes de hablarle para desahogarnos ahí de una vez, ¿no?
3: Ya, sí,
1: con unos taquitos y unos pambazos y
0: chilaquiles.
1: Unos chilaquiles.
3: Nosotros les vamos a poner una visita al cabo. El choche ya dio la división ayer.
0: 3157 Farm Street.
1: A huevo.
0: 7111.
3: Sí.
1: Pues ya dimos la dirección y como quiera tengo hambre. No ha llegado nadie.
0: No ha llegado nada.
1: No ha llegado nada.
3: Sí. La Dani, nadie llega.
0: Sí, no, como quiera ver si llega, porque hay una construcción enfrente de nosotros, maciza.
1: Nos está alboreando, güey, ¿sí? La Dani.
0: Eso sí.
1: No, ya está.
3: Hay mañana les caemos.
0: Órale, ya dijo.
1: Ándale.
0: Antes de las 11, porque yo a las 11 me voy.
3: Nos van a recibir, ¿eh?
0: Sí, claro.
3: Pues nos van a recibir, órale, claro, pues.
1: Dale.
3: Cuídense, muchachos. Sí. Bye.
0: Igual, gracias. Bye. Gracias a Elizabeth Hidalguense.
1: Elizabeth Duncan, Elizabeth Hidalguense. Por cierto, saludos a todos los de la Hidalguense. Saludos al Tuzo.
0: Al Tuzo Mayor.
1: Sí, no, Chucho, vámonos a una pausa de voladita. ¿Ya? Continuamos con más aquí en El Mugrero y Medio en La Nueva Radio.
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0: Hora sagrada.
1: Es la hora sagrada.
0: Hora sagrada.
1: Son las 10:20 a.m. por la 10:20 a.m.
0: Por favor, te pedimos por estos pasguatos que están en los micrófonos. Que son las cabras.
1: Te pedimos por ellos y por su salud mental, porque cada rato les llaman con puras quejas. De todo el mes.
0: Todo el mes. Y se desahogan con nosotros.
1: Se desahogan bien gacho con
0: hora nosotros. Sagrada. Hora sagrada. Ah, bueno, pues ya sé, güey. Ponte serio. Hora sagrada.
1: Oremos.
0: 10:20 a.m.
1: Por la 10:20 a.m. es la hora sagrada.
0: Hora sagrada. ¿Qué más pedimos? Oremos. Te pedimos por los taqueros que van a estar en friega ahora. Por la tacote usted.
1: No, te pedimos por los taqueros que cuando nos ven pasar al restaurante, güey, dicen:
0: ya vienen estos güeyes.
1: Ya, hola, es que no aprenden, ya deberían de tener la orden lista, güey.
0: Sí, tienen miedo.
1: Con los 25 tacos que les
0: pedimos. Estamos amenazando hoy, que vamos a ir yo y Rollis.
1: Ya lo saben, ya están advertidos,
0: Están amenazados.
1: Te pedimos por todos esos organilleros.
0: Que todos están
1: y que muy... todos están tocando la misma rola y lo hacen con un entusiasmo.
0: Hijo de su... Oye, de veras, o sea, todos los días la misma rola.
1: Sí, todos los...
0: Hijo de su... Cambiar mejor.
1: Está peor que la radio, güey, que están tocando siempre las mismas rolas, güey, todo el
0: día. Sí, está peor, güey,
1: cada hora.
0: Sí.
1: No, sorry, güey,
0: serio. Oh, serio, ponte serio. Te pedimos por todos los cerillitos que ya no hay. Bueno, son raros.
1: Los paqueteritos.
0: Paqueteritos. Así se llaman cerillos. La conozco.
1: Cerillitos, sí, cerillitos. Es que cuando decís cerillitos me acuerdo a los cerillos para prender la lumbre.
0: No, pero así dicen allá, güey.
1: Cerillitos. Le decimos paqueteritos. Oremos. En Monterrey.
0: No, paqueteritos.
1: Yo soy rey, compa.
0: Oh,
1: rey, también, compa.
0: Cerillitos. Cerquitos.
1: Un norteños, compa.
0: Norteños.
1: La hora sagrada.
0: Hora sagrada, 10:20 a.m.
1: Por la 10:20 a.m.
0: Ahí quedó. Ya. Bueno.
1: Oye, que interrumpió la rola de la bamba, güey.
0: Sí, ¿qué onda? La bamba.
1: Hora sagrada, güey. Bien grosera.
0: Dice aquí, escuché aquí un mensaje en la Siri, dice, dejen la bamba, hombre. Que la... Sáquense.
1: ¿A poco a la Siri le gusta la bamba, güey?
0: Pues aquí, no, es que escuché el... ¿Eh? Ah, caray, ¿pagó?
1: ¿Se apagó? No, se murió el...
0: ¿Eh?
1: A ver, no se apagó nada, chucha, nomás tus audífonos.
0: Ah, caray, ¿qué onda? No quedó. Ahí está, ahora sí.
1: Ahí está. ¿Qué pasó, hombre? Nada más se desconectó el audífono.
0: No, oh, dije, caray, ¿qué onda? Ya no soy yo.
1: Ya dijeron, ya no pagamos ya la luz, güey.
0: Ya cállate, güey.
1: Ya no pagamos el... Ya cállatelos.
0: Cállatelos, sí, güey, por música. Es lo que dijo Siri. Bueno, hablando de inteligencia artificial.
1: Ajá.
0: Cuéntame del compa, güey, que paga al mes para que tenga viva su novia de inteligencia artificial.
1: Híjole, wey. Oye, pues el que me puede contar todo acerca de eso, muchoche,
0: sí.
1: Puede ser tú, güey, porque pues ¿a poco no eres tú?
0: Yo,
1: ¿a poco no, tú no pagas por inteligencia artificial?
0: Que yo sepa, no, bueno, sí, eso sí, eso sepa, sí te digo,
1: no me llega.
0: Estas dos viejas que tengo me hacen caso, güey, que es la Siri y la Alexa.
1: Sí.
0: Eso es de volar, les digo algo, hey, ¿qué onda? ¿Cómo está el dólar?
1: Ya. Pero de agrapa, ¿va? De agrapa.
0: De gorro, sí.
1: De a huevo.
0: Pero es un compa, ahí no sé dónde, en qué
1: es,
0: parte.
1: Es en Argentina, choche.
0: En Argentina.
1: Así lo es.
0: Entonces, este pasguato.
1: Este vato está pagando, en pesos argentinos,
0: ajá,
1: 516 pesos, ajá, al mes.
0: Argentinos.
1: De hecho, quiero, a ver si le preguntamos a Siri cuántos son 510.
0: A ver, déjame ver.
1: 516 pesos argentinos a dólares. Y bueno, este vato paga esto al mes para mantener activa a su novia de inteligencia artificial. Y fíjate, este joven de 19 años, allá en La Plata, Argentina, llamó la atención luego de que su madre descubriera que mantenía desde hace 8 meses una relación emocional con una inteligencia artificial personalizada, O sea, también será pechonalizada, ¿no? Lo más probable.
0: Oye,
1: digo, que... si él la diseñó, lo más probable es que también tenga pechonalidad, ¿verdad?
0: Pues sí.
1: Y bueno, pues sí, la madre, pues se preocupó.
0: Pues sí, güey. Imagínate.
1: Por las acciones de su hijo, güey. Imagínate, pues sí. Fíjate, lo que comenzó como con conversaciones con un chatbot terminó convirtiéndose en una compañía diaria. Mensajes de buenos días, videollamadas, uh-huh, mientras comía, mientras Mientras dormía también, antes de dormir, siempre la charga, siempre estaban charlando, ¿no?
0: Sí.
1: Estaban ahí comadreando, ¿no? Y bueno, este joven incluso modificó la personalidad, voz y apariencia digital del personaje usando herramientas de inteligencia artificial y aclaró que no se trata de amor a una computadora, sino de encontrar una compañía que no lo haga sentir rechazado.
0: ¡Órale!
1: ¿Cómo ves?
0: No, pues sí.
1: Pues este, caso abrió debate sobre el impacto emocional de la inteligencia artificial y el crecimiento de este tipo de vínculos digitales.
0: Uh-huh.
1: La plataforma premium que utiliza este vato, este joven, cuesta alrededor de $30 mensuales, chucha.
0: Ah, sí.
1: Lo que equivale a 516 pesos allá en Argentina.
0: Sí.
1: Y bueno, pues permite guardar conversaciones, usar voces sintéticas y mejorar la interacción.
0: Así es.
1: ¿Tú pagarías $30 por esto, Chuchi?
0: No.
1: ¿Eh?
0: No.
1: Mucho
0: no. Bueno, no. Si sabe cocinar, sí. No, cuidado, mujeres. Si esta inteligencia artificial comienzan a cocinar,
1: ya valió
0: bye,
1: que es.
0: Bye, bye, mujeres.
1: Bye, bye.
0: Es que no le hacen de todo, güey.
1: Oye.
0: Mira, por ejemplo. Siri, I love you. ¿Ves? Me dice que
1: I pretty, yeah. I think you're pretty great too. No te dijo I love you, chuché.
0: No, pero no me quiero.
1: Cuidado, a ver, dilo otra vez.
0: Hey Siri, I love you.
2: That's sweet.
1: No, te está bateando bien.
0: Hey Siri, sí, you Siri, love me.
2: I think you're pretty great.
0: Sí, me batió. Anda.
1: Te está batiendo bien, machi.
0: Anda en sus días, güey.
1: No.
0: Anda en sus días. Me cae.
1: No. Ah, bueno, lo intentamos mañana, güey. A ver si es cierto. Te está batiendo bien, machi.
0: Sáquese para allá.
1: No, es que no estás pagando el premium de $30 al mes, güey.
0: Oh, ya quiere, como dice.
1: Con $30, güey, te dice vamos a casarnos
0: papito,
1: mañana, güey.
0: Papito, me batió gacho.
1: Te batió bien, machín, güey. Tenemos una llamada,
0: tío. A ver,
1: rapidita, que no sea Don Robert.
0: Bueno.
1: Buenos días.

0: fútbol.
1: Ajá.
0: Rafita se llama, sí. 7 años. Y jugó el sábado y Bianquita se puso a hacer una foto de una jugada con Sergio,
1: uh-huh,
0: papá.
1: Oh, sí.
0: Oh, sí, de inteligencia artificial. O sea, la foto y la jugada.
1: Sí.
0: Real casi, ¿no? No, real. Real, y digo, wow.
1: Sí.
0: Dice mi hermana, te voy a mandar una foto que hizo Bianca de Rafita en una jugada con Paz Descanso.
1: Con Sergio, ¿verdad? Sí, con Sergio, sí.
0: Sí. Y en la noche me voy viéndola y, híjole.
1: Sí.
0: Se sorprende uno ahora de todo eso, ¿no?
1: Sí, no, es muy sorprendente lo que está saliendo la inteligencia artificial, porque eso, bueno, eso comenzó de que te cambiaban los filtros primero y luego, ajá, poco a poco, sí, ya después salió de que una foto que pues se movía. O sea, por ejemplo, ajá, sí, mucha gente hacía los seres queridos que pues fallecieron y pues sí. Exacto. estaba así como bien raro,
2: ¿eh? Le llega a la gente, ¿no? Sí. Por esa de esa forma.
1: Sí.
2: Oiga, Marina, ¿sí? Y si usted diseñara a su hombre perfecto con inteligencia artificial, ¿a quién se parecería?
0: Oh my God.
1: William Levy.
2: Dice.
0: No.
2: Que tenga la cara y el cuerpo de William Levy y la personalidad del Choche, dice.
1: No más.
0: Oscar, pícaro, ¿no? Así se llama mi esposo, Oscar, igual.
1: ¿Oh, sí?
0: Bueno, igualito, ¿no? Igualito.
1: ¿Oh, sí?
0: A él, sí.
1: Somos desmadrosos.
0: Sí, nomás que es delgadito.
1: No, necesitas engordarlo más, güey.
2: ¡Tema!
1: Sí.
2: Oh, qué onda, chucha del aire, güey.
1: Sí, no, yo siempre he sido gordito.
2: Sí, huevo. Gorditos y bonitos.
1: Sí.
2: Gorditos y bonitos.
0: Eso. Sí, pero me está ahora los años con bastantes cambios.
1: Sí. Eso sí.
0: Que uno...
1: No, pues ya como quiera, ya... Sí, ya hace muchas cosas con la inteligencia artificial. Hay que tener mucho cuidado también, porque muchas veces,
0: ¿sí?,
1: ya los extorsionistas también están usando eso.
0: Ajá, sí.
1: Agarran, exacto, la voz de un familiar o algo y luego les hablan que soy yo.
2: Que por cierto, exactamente, exacto, el día de hoy vamos a tener una conversación con una... con una experta en eso, en los fraudes digitales, así es que...
1: Escuchen más al rato.
2: Más al ratito.
0: Ok, sí.
1: Y yo también les digo, tengo mi curso de fraudes. Mándenme 1999 y yo les digo cómo evitar un fraude.
0: A huevo. Pues fíjate.
1: ¿Sí?
0: Sí, porque...
1: Si me mandan 1999, sí, yo les digo cómo.
2: Oye, Chuche. Mariana nada más llamó para pedir una rola, güey. No, ya la estamos estudiando.
1: Le estoy vendiendo mi servicio, güey.
2: Sí, güey.
1: De cómo evitar fraudes. Mándame 1999.
2: Quería una canción, Marina.
0: ¿Cuál será, pues?
2: A mí ya se le olvidó, güey. Ya no sabe ni para qué nos habló, güey.
0: No sé. No soy del DF ni nada. Soy de Hidalgo, pero me gusta mucho el rock a mí.
1: Ah, te ponemos algo de rock. ¿De quién?
0: Pues Maná, Alejandra Guzmán, Enanitos Verdes,
1: okay.
0: Elefante.
1: Pues le ponemos algo.
2: Órale.
0: Sí, Rolis, bendiciones, y que tengan muy bonito día y comienzo de semana.
1: Igualmente, Marina, igualmente. Saludos.
0: Sí, siempre, diario los escucho, ¿eh? No,
1: gracias. Saludos al tocayo también.
0: Ok, sí, buen día, ¿eh?
1: Igualmente, cuídense, saludos.
0: Mucho. Bye, bye.
2: Ándale, bye, bye. Y bueno, ahora sí, ya tenemos que ir a otra pausa, okay, mi Choche, porque tenemos muchos, hay que pagar los biles.
1: Sí, tenemos que pagar biles.
2: Continuamos con más aquí en El Mugrero y Medio, no le cambies, no te muevas.
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0: caramba. Bueno, raza, en estos momentos es el tiempo de marcar. 402-898-1020, 402-898-1020. ¿Por qué, Rolis?
1: Así lo es, Michoche, 402-898-1020, porque en esos momentos vamos a regalar un boleto.
0: ¡El boleto!
1: Un
0: mágico.
1: Boleto para...
0: ¿Dónde?
1: Gerardo Ortiz, Michoche.
0: Este sábado, este viernes.
1: Este viernes 22 de mayo, allá en el Liberty First Credit Union Arena. Así lo es. ¿Para qué? ¿La tercera llamada?
0: Tercera, rápido, porque tercera el tiempo
1: llamada.
0: Es vida aquí.
1: Así lo es, 402-898-1020, 402-898-1020. Y también recuerda que tendremos un control remoto el jueves.
0: El jueves, ahí en el lado Santa Fe. Así a partir de las 4 a 6 de la tarde.
1: De 4 a 6, el lado Santa Fe de la calle 24, carnal, para la gran preventa de boletos de Gerardo Ortiz.
0: Uh-huh.
1: Que, bueno, como lo mencionamos, se estará presentando ya este fin de semana, Micho.
0: Llegarlos de preventa, baratitos.
1: Así lo es, aproveche el buen precio que le ofrecen ahí en el lado Santa Fe.
0: Así es.
1: Y aproveche también a, pase a saludarnos y se puede registrar para ganar todavía.
0: Vamos a rifar otro boleto ahí, la gente que vaya, que compra su boleto, entra a la rifa para otro boleto.
1: Así lo es, tercera llamada, 402-898-1020.
0: Buenos días.
2: Antonia.
0: Hola, buenos días. ¿Qué cree?
1: ¿Qué cree, Antonia?
2: Una de las que gané,
0: ¿o? No, hombre, era el número uno.
1: En la primera llamada, síganle, Antonia.
0: Buenos días.
1: Buenos días.
0: Bueno.
2: Por eso no llamo.
3: Buenos días.
0: Por eso no llamo. ¿Quién dijo eso? ¿Quién dijo eso? Bueno.
1: Bueno, ¿no nos va a contestar o qué?
0: ¿Quién es?
2: Eres tú, ¿por
1: son como tres o cuatro al mismo tiempo que aquí las esperamos, no pasa nada, ¿eh?
0: Sí, están compartiendo ahí.
1: Sí.
0: Bueno.
3: Bueno.
0: ¿Quién es?
1: ¿Quién habla?
3: Aurora,
0: ¿qué crees?
3: ¿Qué creo?
0: Es la número dos.
1: Segunda llamada. Vámonos con la que sigue. A ver.
0: Bueno,
1: de
0: bueno.
1: De Tim Marín de Doping, güey. Cucaramacara, títere, fue esta mera. Buenos días.
0: Buenos días. Buenos días.
4: Hola.
0: ¿Con qué tenemos el gusto?
4: Fátima.
0: Fátima.
1: Ah, Fátima.
0: ¿Estás lista para ganarte un boleto para Gerardo Ortiz?
4: Uh-huh.
0: Bueno, lo único que tienes que hacer es muy sencillo, ¿ok? Pon atención.
4: Uh-huh.
0: Tienes que cantarme un cachito de la rola favorita de Gerardo Ortiz.
4: ¿De mi canción favorita?
0: Sí. ¿Cuál es?
4: ¿Cuántos segundos?
0: Dale, de periodo unos 10 segundos. Dale, échale.
4: ¿Ya?
0: Acabo nadie, ¿ya? Nadie te escucha.
1: Ah, dale, sobres.
0: Acabo nadie te escucha.
4: Hola, mi niña, sé que vienes tomada. Escuché tu llegada, pero tu reclamo no... Entran. ¿Ya o no? Todavía.
0: No, y vale, ya ni vamos a salir.
1: Síguele, síguele.
0: Esto es tu ¿cómo se llama? Tu tiempo de estrellato.
4: No canto.
0: Ya se nota. No se nota. Tú cantas en do. Donde nadie te oiga. O en re. ¿Cantas en re? Re lejos de... ¿Cantas en re?
4: No.
0: Re lejos de aquí.
1: A la otra cantas en re, ¿eh? Sí, re lejos de aquí, por favor.
0: Como quiera nadie te escuchó. Buen aplauso, porque oye, sí se ganó el boleto.
1: Oye, Michoche.
0: Fátima, ¿eh?
1: Está raro, ando viendo aquí los ratings, güey, y como que se cayó bien machín. Hijo, hace como 10 segundos, güey.
0: Desde por sí.
1: Por 10 segundos se cayó bien el rating.
0: Es cuando en esos momentos se apagaron los radios.
1: A ver, Fátima.
0: ¿Qué te crees, Fátima? ¿Qué te crees?
1: ¿Sí quieres ir a Gerardo Ortiz entonces?
0: No, ya se lo ganó, güey.
1: ¿Ya?
0: Ya se lo ganó. Ya cantó.
1: Ya cantó. Sí,
0: ya se hizo el ridículo
1: bueno,
0: aquí.
1: Bueno, aplausos.
0: ¡Aplausos a Fátima!
1: Sí, a huevo, aplausos.
4: Gracias.
1: No bueno, me vayas a colgar, ¿ok, Fátima?
0: Vamos a sacar tus datos, okay. Fátima.
1: Ya está. Eso es lo que tienes que hacer.
0: No se oye.
1: Eso es lo que tienes que hacer aquí para ganar los boletitos. ¿Y qué crees, Michoche?
0: ¿Qué pasó?
1: Vámonos con otro.
0: ¿Otro boleto? Parece?
1: Sí, 402-898-1020, 402-898-1020. Vamos a darle una oportunidad más a todas las a todas las comadres que andaban ahí platicando. Ay, ¿eres
0: andaban,
1: tú?
0: Andaban tres.
1: Eres yo, ay, no, eres tú, no, eres yo, eres, no, eres tú, no, sí, ah, que la chingada.
0: ¿A qué sigue, María? ¿A qué sigue?
1: 402-898-1020, 402-898-1020.
0: Nomás no vas a colgar, Fátima.
1: Sí, vámonos con la, sí, no vas a colgar, Fátima. 402-898-1020. A la primera llamada que entre al 402, ya entró una.
0: Ahí está, esa.
1: ¿Esa mera?
0: Esa mera.
1: Ya no, ya entraron cuatro.
0: Cinco, diez. Ay, juez,
1: de Team Marín de
0: Doping, güey.
1: Doping, güey, ya se me olvidó.
0: ¿Es trabalenguas o qué pedo?
1: Sí, a huevo. Vámonos, ¿cómo está? Buenos días.
0: Bueno.
5: Buenos días.
0: ¿Con qué tengo el gusto?
5: Aurora.
0: Aurora.
1: Aurora.
0: Aurora.
1: ¿Y para qué hablas o qué?
5: Para el boleto de Gerardo Ortiz.
0: Okay, ¿lista?
5: ¿Lista para qué?
0: Para que cantes, ¿sí? para que cantes una canción, un cachito de tu canción favorita de Gerardo Ortiz.
5: Un pedacito.
0: Un pedacito, dáchele.
1: A ver.
5: Okay. Mi señor, yo soy Damaso, soy hijo de licenciado.
0: Okay, ¿qué más?
2: ¡Aurora!
0: ¡Aurora! ¡Ay, porros, Aurora! Ahí está el boleto para Aurora, hombre.
5: ¿Sí? ¡Ay, gracias!
0: Ahí está, no nos cuelgues, ¿eh?
5: Ok.
1: Vamos a colgar. Te vamos a poner en espera. Y bueno, ahora sí, Choche, ya nos tenemos que despedir.
0: Así es.
1: Recuerda que, bueno, más adelantito vamos a tener todavía más oportunidades de ganar.
0: Así, merito.
1: Y también recuerda que vamos a tener el remoto una vez más este jueves 21 de mayo, en el lado Santa Fe, de 4 a 6 de la tarde. Y no nada más eso, Choche, también boletos para Karim León, ¿eh?
0: Así, merito. Esté pendiente las redes sociales también, porque tenemos más boletos, más promociones, también para las carreras de caballos.
1: Un boleto para ti, un boleto, como decía la Oprah. You get a car, and you get a car, and you get
0: Oprah,
1: a car.
0: Oprah.
1: Y luego checa debajo de tu asiento, ahí está el car.
0: $1,000. $1,000. Ay, joder. A rato. Ay, un día
1: de estos. De momento puros boletos, pero boletos chidos, Choche.
0: Ahí está.
1: Boletos chidos, así lo es. Y bueno, pues, saludos a la Cochi, muchas gracias por su sintonía.
0: Y mañana comienzo la dieta.
1: Ah, es que tienes razón, es sí. Taco Tuesday, Choche.
0: Taco Tuesday, güey.
1: ¿Qué le vas a hacer?
0: Pues vamos a comer tacos,
1: ¿no? A huevo. Ya, y ya están bien advertidos, todas las taquerías de Omaha, Nebraska. A ver a cuál le caemos,
0: A ver a cuál.
1: Deberíamos hacer eso, ¿no? De sacar el mejor taco de Omaha, ¿no?
0: Un día.
1: Durante el verano visitamos todas las taquerías de Omaha, Nebraska. Todas.
0: Wey. Vamos a hacer el rating.
1: Vamos a hacer el rating y al final, ¿cuándo acaba el verano? Septiembre, ¿no?
0: Por ahí.
1: Sí, creo que en septiembre ya es cuando acaba el verano.
0: Sí.
1: Ya sacamos el mejor taco
0: para
1: de
0: nosotros.
1: Omaha, Nebraska.
0: De nuestra... Gusto.
1: De nuestro gusto, ¿verdad? En nuestra muy humilde
0: opinión. ¡Vámonos!
1: Ahora sí, muchas gracias, que pasen un excelente día. Recuerda que el Mugrero y Medio por las tardes comienza a la 1 de la tarde.

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12: Muy buenos días, tengan todos ustedes. Le estamos dando inicio a Enlace Comunitario. Te saluda tu compañero Orlando López, el Rolis. Y bueno, en una mañana de martes, ya usted lo sabe muy bien aquí, como todos los martes tenemos a invitados especiales, líderes de la comunidad, también expertos en temas que, bueno, le interesan mucho a usted. Y el día de hoy no es nada diferente. El día de hoy tenemos también por acá la grata presencia de alguien que es la primera vez que nos está visitando aquí en los estudios de la Nueva Radio. Me refiero a Marta García Murillo. Ella es decana de la Facultad de la Ciencia Informática y Tecnología de la Universidad de Omaha aquí en Nebraska, mejor conocida como UNO. Marta, bienvenida, muchas gracias por estar por acá.
13: Mil gracias por la invitación, Rolis. Muy agradecida.
12: Sí, no, muy, muy agradecido yo con usted. Señora Marta, ¿le puedo decir Marta?
13: Sí, claro, sí,
12: Marta,
13: que sí.
12: Ah, ok, bueno, perfecto. Sí, para hacerlo un poquito más, más fluido la conversación. Y bueno, una vez más, bienvenida. Yo a usted la conocí, creo que ya hace un buen tiempo, más o menos por allá en septiembre. La conocí en uno de estos festivales que hace la Casa de la Cultura, nuestros festivales hispanos locales por acá. Y bueno, desde ese entonces yo quise tener esta conversación que vamos a tener el día de hoy, más que nada para educar a la gente acerca de lo que son las estafas que suelen pasar por medios tecnológicos, ¿verdad? Ya sea por dispositivos móviles, por las computadoras, pero también otras cosas interesantes también por ahí que tienen que ver con fraudes, especialmente donde las víctimas principales somos nosotros los hispanos también. Pero bueno, antes de todo esto, Marta, le quiero preguntar, ¿quién es usted? ¿De dónde viene? ¿Y hacia dónde va?
13: Bueno, soy originalmente de México, del Estado de México. Okay. Ahí estudié mi bachillerato y mi visita aquí a Omaha fue para obtener esta posición de decana. A mí me ha interesado muchísimo la tecnología desde el principio, sobre todo porque avanza tremendamente rápido. Y a mí lo que más me ha interesado cuando he hecho investigación es sobre el impacto de la tecnología. Nosotros en UNO tenemos este programa de cybersecurity en donde estamos más expuestos a todos estos temas porque tenemos que estar protegiendo, en primer lugar enseñando a los muchachos, ¿no? Pero en segundo lugar, dentro de esas prácticas que tienen ellos en una iniciativa que le llevamos Nebraska Cyber Matrix, ellos también están monitoreando todo el tipo de crimen en línea que se está haciendo para que ellos aprendan a protegerse y a proteger empresas, es de ese tipo de cosas. Entonces, todo ese trabajo que hacemos ahí, pues me da una idea bastante amplia y clara del tipo de estafas que se pueden facilitar a través de, como dijiste tú, dispositivos móviles, computadoras, etcétera.
12: Ah, ok. ¿Y en qué parte, en qué universidad resultó su bachillerato allá en México?
13: En la UNAM.
12: En la UNAM. Graduada de la UNAM. Yo sé que tal vez haya por ahí unas cuantas personas que nos están escuchando que van a recordar unos bonitos tiempos allá de sus estudios universitarios en la UNAM. Pues bienvenida una vez más y bueno, ¿qué la trajo hasta acá? Bueno, es por parte del UNO, ¿verdad? Pero usted viene, ¿cuánto tiempo tiene acá en Omaha ya? Más o menos.
13: Pues ya he estado aquí por 5 años.
12: 5 años. Tiene
13: el tiempo
12: poquito.
13: Se va rápido.
12: Bueno, para lo ando comparando con mi tiempo que yo tengo aquí, ¿verdad? Pues, tiene poco, más o menos. Y hace 5 años eran tiempos de la pandemia. Usted
13: sí, exacto.
12: Vino justo de México para acá, para Omaha.
13: No, estaba yo en otra universidad en el estado de Nueva York.
12: Ah, ok. Uh-huh. Okay. También universidad que también tiene que ver con la tecnología.
13: Exactamente. Sí, sí. Era una escuela de estudios de información también. Y ahí estuve casi 20 años.
12: Wow, okay. Sí. Entonces, en general, en Estados Unidos ya tiene su buen
13: tiempo. Ya tengo
12: buen
13: tiempecito, sí.
12: Ah, okay, bueno. Y bueno, alguien como usted es la persona perfecta a la cual yo quería traer aquí a los estudios de la nueva radio, aquí a Enlace Comunitario, porque el día de hoy vamos a hablar acerca de esto, ¿no? De las estafas, las estafas cibernéticas, ¿no? Los fraudes que realmente han estado incrementando al por mayor día tras día. Y desafortunadamente muchos de nosotros estamos cayendo en esto, ¿no? Uh-huh. Y bueno, aquí yo lo que quería más o menos elaborar, Marta, es que quisiera que una experta como usted, la voy a dejar que tome las riendas de esto, ¿no? Pero quisiera que una experta como usted le explicara a un, bueno, aquí en las mañanas me dicen pasguato como yo, ¿qué son estas estafas? Por ejemplo, aquí estoy viendo las categorías que usted me mandó. Y bueno, hay una palabra que es phishing, uh-huh. ¿Verdad? Que suena como el vamos a pescar, ¿verdad? Vamos uh-huh. a pescar, uh-huh. pero realmente de ir a salir en el bote, ¿verdad? Ir a un río, a un lago a pescar pescaditos, ¿verdad? Para uh-huh. tal vez la cena de esa noche o lo que usted guste, pero no, uh-huh. phishing. Cuando se trata de esto de la tecnología o de las estafas, tiene un contexto totalmente diferente, ¿verdad? Y eso es a lo que me refiero. Muchos de nosotros y muchos de nuestros radioescuchas, que tal vez ellos no son bilingües, ¿verdad? No conocen estos términos. Eso es lo que yo quisiera que lo pudiéramos explicar a todos ellos, ¿no? Uh-huh. Sí. ¿Y qué es el phishing? Bueno, comencemos con esto. ¿Qué es el phishing o el smishing o el spoofing, uh-huh. ¿verdad?
13: Bueno, mira, todos estos términos son obviamente técnicos y hasta cierto punto es difícil encontrar una traducción al español. Por eso es que sí. continuamos usando como palabras, como si fueran, bueno, en español también. O sea, estamos sí. adoptando ese lenguaje.
12: Sí, porque en México también las llamarían de esa
13: exacto,
12: forma.
13: Exacto,
12: sí.
13: exacto. Pero quizás la analogía que hiciste no me molesta nada.
12: Okay.
13: Porque, de hecho, hasta cierto punto tiene justamente ese tipo de contexto de atrapar. De voy a mandar todas estas, y tú lo dijiste, voy a pescar.
12: Okay.
13: ¿No? Hasta cierto punto. Uno
12: tiene similitudes, ¿no?
13: Tiene esas similitudes de que tú estás realmente aprovechándote de la ingenuidad de la persona, de la falta de conocimiento, de que a veces, y no es falta a veces de conocimiento, y te cuento una historia en un momento, pero a veces no es falta de conocimiento, a veces es porque nosotros como seres humanos tendemos a confiar en la gente. Y cuando recibimos un correo, esta cuestión de phishing, smishing y spoofing está hecho principalmente a través de correos electrónicos, a través de llamadas por teléfono, a través de textos, en donde están tratando de simular o decirte que son algo o alguien o una institución que ojalá conoces, a familiares o a compañías con las que tienes interacciones ya, y te piden que llenes un formato, ¿no? O sea, sí. te dicen, tiene usted, va a tener un reembolso, por ejemplo, llénanos esto. Una de las cosas que es común es sobre todo de tiendas grandes que tienen muchas transacciones. Cualquiera puede tener una transacción con estas empresas, Amazon, Best Buy, que son tantas las transacciones que es fácil encontrar un cliente, ¿no?
12: Sí.
13: O sea, tú mandas así un correo electrónico donde les dices, tienes un reembolso o... no se pagó algo, y como sabes que por probabilidad probablemente vas a encontrar a alguien en esa situación, entonces la gente lo ve, se preocupa y de repente tocan el enlace, empiezan a llenar toda la forma y ya se recolectaron todos esos datos personales. Y ese es un problema porque de esos datos personales pueden ya pretender que son tú, y empezar a comprar cosas, por ejemplo.
12: A robar tu identidad.
13: Exacto, robar tu identidad y pretender que son lo que eres tú, en realidad no lo eres, ¿no?
12: Ah, ok, entonces por eso se le dice phishing, que bueno, en inglés, ¿verdad? La palabra pescar, ir a pescar un pescadito es phishing también, pero en este contexto se escribe de una forma diferente, donde en vez de usar la F, usan la PH, ¿verdad? Para distinguirlos. Y como menciona, la similitud está ahí en el contexto, ¿no? Es como, tú eres el pescado y estos ladrones, ¿verdad? De tu información y de todo esto, esos estafadores quieren pescarte, ¿verdad? Ya sea con un anzuelo de un correo electrónico de que parece ser que es de tu banco, pero no lo es, ¿verdad? Exacto. Para que le des clic a enlaces que te van a llevar a alguna página para que te roben tu identidad y tus cuentas bancarias y todo esto, ¿no? Es por eso que se le dice phishing. Exacto. Y este tipo de estafas son las más comunes que
13: Esa es la más común, pero mira, te voy a contar una historia porque yo quiero que la gente entienda que cualquier persona puede estar víctima de este tipo de crimen. En una ocasión estaba yo en una tienda y recibí una llamada y la contesté. En español me están llamando diciéndome que yo tenía un paquete en la frontera y que se sospechaba que eran drogas. Yo jamás, o sea, cuando tienes un... En la frontera, pues no para nada, ¿no?
12: Era mi paquete. No se crean.
13: No, y bueno, yo le dije, bueno, perfecto, mándeme la información por correo y ya decidiré, sí. ¿No? Pero el problema es que nosotros, hispanos, tenemos familia en nuestros países y a veces nos atrapan diciendo que o soy un primo, un tío, un hermano, un padre, un hijo, lo que quieras, ¿no? Sí. Y que necesitan tal dinero o que les ayudes para esto, entonces, o cuestiones de inmigración, por ejemplo. Entonces, todas estas trampas, sobre todo es para sacarle dinero a la gente, y ese es el problema más grave, ¿no? Que te dicen, tengo aquí, o bueno, y sobre todo ahora, con la inteligencia artificial, que es tan fácil el de simular la voz de una persona.
12: Claro.
13: Ellos te pueden llamar, lo reconoces, porque a veces cuando no había esto, decía, hey, soy yo, ¿cómo estás? Y una persona que recibe la llamada dice, eres Pedro, sí, soy Pedro, ¿no? O sea, tratas de identificar a la gente, le das el nombre y la gente al otro lado, pues ya, adopta esa identidad. Sí, soy Pedro, ¿no? Sí. Exacto, cuando en realidad no es la persona que son, que dice, ¿no? Pero se aprovechan de esas relaciones que tenemos en nuestros países, porque obviamente la comunidad hispana es una fuente de remesas tremenda en nuestros países, ¿no? Entonces se aprovechan de esas relaciones que tenemos para decirte información que no es correcta y sacarte dinero, porque ese es, como dijiste tú, voy a pescar y a ver cuál es la comida de la cena, ¿no? Y la comida de la cena va a ser en este caso, pues, lo que le haya sacado una persona que confió en lo que le estabas diciendo.
12: Es la ganancia, ¿no? Desafortunadamente, exacto, este tipo de fraudes. Y bueno, también algo en lo cual es, para muchas personas, bueno, ya tiene tiempo, ¿verdad? Lo que se le llama cryptocurrency o criptomonedas, ¿verdad? Uh-huh. Ya tiene tiempo en el mercado, pero creo que hoy en día hay muchas personas que le han estado sacando provecho de una mala manera también cuando se trata de una criptomoneda. Es básicamente como dinero cibernético, ¿verdad? Dinero digital, ¿verdad? Y mucha gente ha estado interesada últimamente, especialmente gente un poco más joven, en esto de las criptomonedas, pero también por ser jóvenes y tal vez porque le entienda un poquito más a la tecnología, creo que también los jóvenes o cualquier persona puede caer con este tipo de inversiones, ¿no? Porque creo que a mí me ha tocado también ver, especialmente en la escuela, estoy yendo a la metro y muchos chamacos en una de mis clases de finanzas, muchos estaban bien interesados en lo que eran las criptomonedas y todo esto, todas estas denominaciones digitales. Y al final, cuando el maestro empezó a enseñarles acerca de lo que realmente era una criptomoneda, muchos de ellos no sabían qué era. Uh-huh. Pero están interesados, ¿verdad? Uh-huh. Y debido a este interés que estos niños tienen, estos chamacos tienen, pueden caer fácilmente en estas estafas. Y bueno, ¿qué son las estafas de criptomoneda también?
13: Bueno, en primer lugar, hablando, suponiendo sin estafas, ¿no? Hablemos de la criptomoneda primero y luego qué pasa con las estafas. En primer lugar, la criptomoneda es una moneda muy especulatoria. ¿Por qué? Porque el valor de la moneda depende de la gente que lo compra o lo vende. Entonces, cuando hay mucha demanda, y mira, en el caso de estafas, y bueno, es un área gris, ¿por qué? Porque esta cuestión de la criptomoneda está muy difundida a través de las medias sociales. Entonces, sí. Sobre todo la gente joven que empieza a hablar, sí, hacer arte rico en quién sabe cuánto poquito tiempo, y la gente se empieza a entusiasmar acerca de estas criptomonedas. Pero el problema es que, supongamos que tú compras una moneda de estas de cripto, y de repente, porque hay mucha publicidad en las redes sociales,
12: mucho interés,
13: exacto, ¿no? en estas redes sociales, y de repente pues tú te entusiasmas y empiezas a decir a la gente, sí, yo gané tanto dinero, la compras, y al final esas personas que los promueven se salen antes que tú, el valor de la moneda cae completamente, cuando quieres tú ya sacar tu moneda, la moneda no vale nada, ¿no?
12: Sí.
13: Entonces se aprovechan de la popularidad, probablemente hasta la promocionan más de lo debido, simplemente para generar ese interés, que suba el valor hasta un nivel, al nivel que máximo que puedan, se salen ellos, tú te quedas abajo, no te queda nada, o sea, tu inversión se vuelve nada o negativa, por ejemplo.
12: Que por lo general creo que he escuchado, ha habido muchos casos, varios casos en los cuales este tipo de estafas o fraudes, de cierta forma son hasta legales, porque no hay regulaciones,
13: ese,
12: ¿verdad?,
13: es el
12: sobre
13: problema.
12: Ellas. Y muchas de estas personas que inflan, uh-huh, el valor, uh-huh, de esta criptomoneda, uh-huh, van, por ejemplo, pueden llegar con alguna personalidad pública, ¿verdad?, algún artista famoso, algo así, que les diga, ¿sabes qué? Promociona en tus redes sociales que acabas de invertir en la moneda de, no sé, ponle a Panchita la bolsearon criptomoneda, ¿verdad?
13: Exacto.
12: Y así les ponen los nombres, ¿no?
13: Los nombres son hasta un poco ridículos.
12: Sí,
13: ¿no?
12: sí.
13: Eso también se les llaman estos meme coins, ¿no?
12: Meme coins,
13: que
12: así.
13: Que tienen un nombre extraño, el perrito azul, el nombre que tú quieras, ¿no?
12: Sí.
13: O sea, son nombres ridículos. Y yo no sé a qué se deba, es un poco interesante la psicología, de que la gente las consideran muy interesantes, atractivas, quizás es un poco de diversión, entretenimiento, pues hay que meternos ahí en eso.
12: O necesidad, ¿no? También creo que
13: también, ¿no?
12: Se aprovechan de la gente, de la necesidad de la gente de decir, yo he escuchado que mucha gente se ha hecho rica de esto, ¿no? Yo también le quiero entrar, pero con la falta de información, desafortunadamente, pues el que se vuelve rico es a la persona a la que le diste tu dinero.
13: Exacto, y si tú fuiste el creador de esta meme coin, que son monedas virtuales realmente,
12: sí.
13: Si tú fuiste el creador y luego le empiezas a generar interés a través de estas series, pues lo subes, te sales, y tú eres el que te hace rico, pero todos los demás, pues no para nada, están perdiendo dinero.
12: Sí. Uh-huh. Así es que por lo general, si usted sigue alguna figura pública que esté promocionando alguna de estas, o sea, hay que tener mucha, mucha precaución. No, uh-huh, todas ellas tienen el afán o la idea, ¿verdad?, de quitarle su dinero, pero sí muchas de ellas, desafortunadamente, sí son de este tipo de estafas, ¿no? Así es que mucha, mucha precaución. Es algo que es todavía nuevo, ¿no?
13: Uh-huh.
12: Y mucha gente todavía no lo entiende.
13: Uh-huh. Exactamente.
12: Y de eso se trata este tipo de conversaciones. Y, uh-huh. Uh-huh. Y sí, pues no caiga, ¿ok? Especialmente si el nombre de la moneda, digo, lo acabo de inventar, pero si es Panchita la bolsearon, pues también.
13: No que el nombre de la moneda te dé algo.
12: Le indique.
13: Un poquito de información acerca de qué tan válida sea, ¿no?
12: Así, uh-huh, así lo es. Y bueno, fíjense. Pasando a otro tipo de estafa que por cierto sí yo conozco de un caso, uh-huh, que sí le aún conozco, un amigo de un amigo, uh-huh, un amigo de un amigo de un amigo de un amigo, le pasó algo así, y me refiero a las estafas románticas.
13: Sí.
12: ¿cómo están estas? ¿A qué se refiere con estafas románticas? Porque si ponemos la palabra romántico, no quiere decir que un matrimonio sea una estafa, ¿verdad? Uh-huh. No, estamos hablando de estafas románticas dentro de las redes sociales, ¿o cómo está?
13: Sí, bueno, mira, esta cuestión de las estafas románticas es súper interesante, sobre todo porque, y voy a hablar en general y luego quizás un poquito en particular. En general, hemos perdido los lugares donde la gente se conocía, se socializaba, salían y interactuaban con otras personas jóvenes, por ejemplo, o incluso un poco más grandes, más adultas. Pero hemos perdido muchos de esos espacios. Entonces, la mayoría de nuestras interacciones posiblemente románticas están ocurriendo en línea, ¿no? Todas estas aplicaciones como el Tinder y el Snapchat y todas esas aplicaciones que conectan a gente para una posible relación romántica, pues empieza en línea. O sea, muchas personas ahora se casan, ¿dónde se conocieron? X, ¿no? Sí. Entonces, empiezan ahí, pero el problema es que es muy fácil cuando estás interactuando, y obviamente empieza con un correíto, y la gente en correo puede ser súper amable, súper tierna, súper romántica, y supongamos que no los conoces y empiezas a interactuar, la persona es súper, o sea, todo lo que deseas en una pareja te lo pone, ¿no? Sí. Entonces tú te empiezas hasta cierto punto sin querer enamorar. Y eso obviamente es un problema, sobre todo cuando estamos hablando de relaciones. Esto es bastante común cuando estamos hablando de personas que viven en dos países diferentes donde no pueden. Sí, sí. Verse en persona y, claro, hablarán quizás, incluso quizás a través de videollamadas, ¿no?
12: Claro.
13: Pero eso no quiere decir que la persona sea honesta, ¿no? El hecho de que la ves no quiere decir que sea honesta. Y de repente, pues, esta persona es tan tierna, tan linda, te adora, que de repente te dice, ay, mira, pues, que voy a hacer una inversión, pero pues es que no tengo todo el dinero, pero para eso pues ya estás como enganchado románticamente con la persona y de repente te empiezan a pedir dinero otra vez. Entonces tú, pues, porque pues te gusta el chico o la chica, pues empiezas a mandarle un poquito de dinero y tú piensas, sí, te están diciendo, uy, sí, esto y el otro, que ya lo hice, que quién sabe qué. Y al ratito es un poquito más de dinero, y al ratito un poquito más de dinero. Entonces, se aprovechan de la relación que tú estableciste con ellos para empezarte a sacar dinero. Y yo pienso que el problema no solamente se hace peor porque, como te digo, perdimos estos lugares donde nos interactuamos en persona, pero también es que aquí en los Estados Unidos estamos sufriendo una epidemia de soledad. Entonces, con gente sola, que la única manera es virtual y no hay otra manera de conocer gente, pues entonces nos hacemos incluso más vulnerables a este tipo de estafa, de fraude. Entonces, sin que lo quieras, ya mandaste un montón de dinero a quién sabe qué, quién sabe quién, y de repente te enteras que la persona era completamente falsa.
12: Este tipo de estafa es de las del phishing, ¿no? Porque de cierta forma esto también es un anzuelo para muchas personas,
13: claro,
12: ¿no?
13: Exacto.
12: ¿Cómo es que esto funciona? Se da mucho en las redes sociales y uno pensaría que si ve una foto de alguien que no conozca usted, ¿verdad? Y de repente le mandan un mensaje que dice, no, te empiezan a decir, no, mira, es que te vi tu foto y me gustaste mucho, ¿verdad? Y es que así es como comienza, ¿no? Por medio de mensajería, ¿no? Por medio de estas redes sociales.
13: No necesariamente, porque tú puedes estar en un Tinder, por ejemplo, ¿no?
12: Oh, okay.
13: Y tú haces el derecho o izquierda, ¿no?
12: Ah, okay.
13: Entonces tú puedes incluso conectarte por cualquier razón, es bonita, los intereses son mutuos, lo que sea.

0: te quiere, te demuestra con palabras, ¿no?
1: Sí.
0: Qué importante eres para él o para ella, pues entonces como que lo que están haciendo es establecer esta relación de confianza contigo, de amor, romántica, etcétera, y de repente empiezan a pedirte un poquito de dinero y luego un poquito más y luego un poquito más, y al final de cuentas puedes estar pidiendo miles de dólares.
1: Que sí, es solamente una forma en las que alguien se está haciendo pasar por alguien que no es.
0: Exactamente.
1: Básicamente.
0: Exactamente.
1: También tenemos por acá, por ejemplo, estafas de soporte técnico, que es algo que de lo que usted ya había mencionado, tal vez le pueden llamar de alguna compañía con la cual usted ya está haciendo, ya tiene una relación, ¿no? Ya sea tal vez un banco o tal vez su proveedor de internet, ¿verdad?
0: Exacto.
1: O algo así, y se hacen pasar por estos empleados de estas compañías, ¿no? Donde también dice, le pueden llegar a decir, le vamos a cortar el gas si no paga en las próximas 24 horas o lo que sucede, ¿no?
0: Exactamente. Entonces, la cuestión es que nosotros interactuamos con un montón de empresas, y nuestras interacciones muchas veces ya no son a través de correo, son a través de correo electrónico, de textos, de páginas de la web. Y a través de estas interacciones, estas personas que no tienen más que el interés de estafarte, de sacarte dinero, ¿no? Y cuando diciendo que tienen que darte algún tipo de soporte técnico, que porque la cuenta está cerrada por X razón, o porque tienen un problema de, no lo sé, si es tu proveedor de internet, que hay un bloqueo de alguna cosa y que necesitan ir a que hacer un update en tu computadora y al hacerlo te ponen un virus, por ejemplo, ese virus por atrás puede estar recolectando toda tu información personal. Entonces, esta cuestión de tocar todos los enlaces que nos mandan es súper importante porque puede tener un virus. O sea, no solamente es esta cuestión de que tú llenas una forma donde estás dándoles todos tus datos, pero cuando tocas ese enlace también puedes estar metiendo un virus a tu computadora y ellos podían estar recolectando información personal que la pueden utilizar para accesar otro tipo de cuentas tuyas, ¿no? Porque sobre todo si te pones a pensar con todo lo que tenemos en el internet, son solamente docenas de claves que utilizamos para entrar a los diferentes negocios con los que interactuamos. Entonces, si una persona puede recolectar todos esos datos a través de un virus o un malware, como les llaman, para poder entrar a todas estas empresas con las que tú interactúas y tú ni siquiera te das cuenta, pues ya pueden estar robando un montón de, o haciendo compras
1: a tu nombre.
0: Exactamente.
1: Con tus cuentas.
0: Exactamente.
1: Fíjese, otra estafa que me parece muy interesante, especialmente porque yo me veo en ella. Hubo un tiempo donde estaba desempleado. Hay estafas de empleo o de negocios, ¿no? Que, que alguien te está ofreciendo pues oportunidades de trabajo, ¿no? Que son falsas, ¿no? ¿Cómo se dan estas? ¿Cómo ha visto usted?
0: Bueno, sobre todo en este caso, porque obviamente cuando uno no tiene trabajo y te están dando la oportunidad, sobre todo este tipo de ofertas te las presentan muy lucrativas, ¿no? Trabaje desde casa, en una hora puede ganar tanta X dinero y siempre es bastante. Pero viene siempre en general con esta oferta de que sí, pero bueno, tiene que ir por ciento de entrenamiento y el entrenamiento le va a costar tanto dinero y para que usted, you know, tenga todas las habilidades y lo que necesita para hacerlo bien en su trabajo, ¿no? Entonces, estos entrenamientos con los que te están cobrando, que supuestamente para que puedas hacer el mejor en lo que vas a vender o lo que te estén ofreciendo de trabajo, nuevamente sacarte dinero. Entonces, hay que tener cuidado porque uno piensa que está teniendo un buen trabajo cuando en realidad lo que están haciendo es quitándote dinero.
1: Dice que algo que se ha estado notando mucho, o lo que yo estoy viendo aquí, de este tipo de estafas de las que hemos estado hablando, creo que aquí todas tienen algo en común y es todas estas reflejan como que se quieren aprovechar de la gente, ¿verdad? Debido a sus necesidades, ¿verdad? Por ejemplo, lo del estar solo, también la gente necesita una interacción social, ¿verdad? Y

0: Y el que te empiecen a hablar así bien bonito y ahí por redes sociales o por Tinder y todo esto, que luego se convierte a, ah, bueno, pues ya lo enganché, bueno, ahora te voy a pedir dinero, ¿verdad? También se aprovechan de la ignorancia de la gente, tal vez no saben cómo arreglar algo. Una vez más, vamos con el servicio de internet como un ejemplo. Por ejemplo, yo hasta la fecha, pues yo por lo general le ayudo, por ejemplo, a mi mamá. Si tiene un problema con su internet, bueno, ahí yo voy y lo checo, y que son cosas para uno fáciles, ¿verdad? Pero para otras personas no lo son, y tal vez puedan llegar a caer también este tipo de estafas. Bueno, se nos acaba un poquito el tiempo, pero algo que también es muy interesante es que para todo este tipo de estafas, últimamente, ahora con la alza de la inteligencia artificial, se está haciendo todavía aún más difícil el poder detectar que algo sea falso o no, especialmente con esto de también de las estafas románticas, pero también con esto del secuestro virtual. ¿A qué se refiere con el secuestro virtual? Porque creo que yo he escuchado por ahí que hay gente que les llaman y que ahora ya pueden imitar, o sea, alguien puede, escuchándome en el radio, puede sacar mi voz y muy fácil puede imitarla con una inteligencia artificial, y si llegaran a encontrar el teléfono de algún ser querido mío, pueden decir, mamá, me secuestraron, ¿no? Y todo con inteligencia artificial, ¿no?
1: Tú lo has dicho perfectamente. Es un riesgo grande, obviamente, y sobre todo en aquellos de nuestros países donde el secuestro es muy común.
0: Exacto.
1: Yo por mucho tiempo tenía un miedo terrible de ser muy pública, precisamente por este temor de que alguien pudiera pretender que secuestraron a una familia allá en México y sacar dinero aquí, ¿no?
0: Sí.
1: Entonces eso es un problema bastante grave, y sobre todo, como lo dices tú, ahora que podemos obtener la voz de nuestros familiares, hasta yo pienso que la gente debería ya, en esas relaciones que tenemos con nuestra familia, nuestros amigos en nuestros países de origen, de hacer videollamadas, porque si no tienes una videollamada no puedes saber quién te está llamando realmente. Porque si es una llamada por voz, como lo dijiste, se puede simular perfectamente a través de la inteligencia artificial y pretender que es tal persona, cuando en realidad no lo es. Entonces yo pienso que eso quizás sea una manera de protegernos cuando hablamos o cuando alguien nos hable, si están hablando. Y sobre todo, mira, tú dices algo muy interesante, que son las vulnerabilidades que tenemos, o porque no sabemos cuestiones técnicas, porque estamos solos, porque estamos viejitos, porque somos inmigrantes. Todas esas son vulnerabilidades que obviamente nos ponen en riesgo. Pero yo no quiero que la gente piense que son las únicas personas que están en riesgo.

0: en una clase que doy, en donde les presenté videos que fueron generados por la inteligencia artificial y otros reales. Y les dije cuál era real y busqué unos reales que realmente parecían que no fueran reales porque eran un poco extraños, ¿no? Dificilísimo de realmente saber cuál era falso y cuál era verdadero. Entonces, yo pienso que todos debemos de estar súper conscientes que no los atrapen la urgencia o para que tomen decisiones muy rápidas que les pueden causar problemas.
1: Se aprovechan de lo que es el miedo de la gente, ¿no? También.
0: Miedo y la rapidez con que quieren que hagas las cosas. Entonces, yo pienso que la gente debe tomarse tiempo, pensarlo bien, fijar el correo electrónico para ver si tiene algunas cosas extrañas, las páginas de red para ver si lo que dice la dirección de la página es correcta o si tiene algunas cosas extrañas. Entonces, sobre todo esas, cuando le pidan a uno dinero, yo pienso que eso debe de inmediatamente crear una alarma en tu cabeza, ¿no?
1: Claro.
0: Entonces, tienes que parar y pensar y verificar.
1: Debido a lo que se está viviendo día con día aquí en los Estados Unidos, una estafa que también está en ascenso en estos momentos es cuando se trata de cuestiones migratorias, ¿no?
0: Uh-huh.
1: Se ha visto cómo es que alguien, un estafador, usa este tipo de miedo de la gente aquí en los Estados Unidos para quitarle su dinero.
0: Uh-huh,
1: ¿Cómo ha visto? ¿Qué tipo de casos?
0: Bueno,
1: ha visto?
0: Sobre todo porque pueden aprovecharse. Y el problema que tenemos ahorita es no solamente la gente que no tiene los documentos y está aquí ilegalmente, pero incluso gente que está en otros estatus, como por ejemplo están esperando a que se apruebe X, ¿no? Su estatus de refugiados, su estatus de la green card, su estatus, todos esos estatus están como en proceso. Y todos en esta situación tenemos el problema de que si viene una persona, suponiendo que están pretendiendo ser del gobierno, su proceso está X y ya, pero tiene que pagar un extra dinero para que se procese más rápidamente. La promesa siempre será que será más rápido,
1: sí,
0: que se va a aprobar.
1: Sí.
0: Que le hacen falta tales documentos, pero al final también que se tiene que pagar algo, ¿no? Entonces, llegamos a lo mismo. Todas estas estafas tienen el único objetivo de aprovecharse de la gente y obtener dinero ilegalmente.
1: Y así, aquí como lo menciona, ¿no? Creo que es la descripción perfecta, las vulnerabilidades de la gente, ya sea el miedo, la ignorancia, la necesidad, ¿verdad? Todo esto con el afán de querer robarle lo poco que puede llegar a tener la gente. ¿Cómo nos podemos identificar este tipo de personas falsas o situaciones falsas para que no podamos caer víctimas de todo este tipo de fraudes?
0: Bueno, como mencionaba, yo pienso que en el momento que alguien te empieza a pedir dinero, eso ya debe de hacer una alarma.
1: Sí.
0: Esa cuestión de dinero, para mí es la primera clave de que te debe de decir a ti, ok, paremos un poquito, ¿no? Vamos a investigar,
1: sí.
0: Veamos si esto es verdad o no. Mira, yo te voy a decir una cosa muy interesante. Esto le pasó a mi papá. Mi papá ya es un poquito viejito, entonces como que confía y, bueno, le habló una persona.
1: Sí.
0: Y le dijo, oye tío, que estoy aquí, que me arrestaron, que quién sabe qué, ¿no? Y afortunadamente mi mami le dijo, oye, pero no lo sé, se me hace muy extraño, ¿por qué no le llamas a su mamá? Era un sobrino, ¿no?
1: Okay.
0: Y entonces mi papá colgó. Y le dijo, no, yo te llamo, que quién sabe qué, para que te dé la información donde puedes, para que me puedan sacar de donde estuviera arrestado.
1: Claro.
0: Total que le habló a mi prima y le dijo, oye, tu hijo me acaba de llamar diciendo que está rezando, que arrestado, que le mande dinero. Y mi prima le dijo, no, para nada. O sea, no, si necesita dinero me debería llamar a mí, no a ti, ¿por qué a ti?
1: Sí.
0: ¿No? Entonces, yo pienso que esta cuestión de dinero debe de ser la primera clave de que probablemente hay algo sospechoso aquí y empezar a verificar si es cierto, ¿no? Si es una empresa, mirar en la página para ver si son reales o porque de hecho en la página puedes buscarlas y

0: Entonces tú ya llamarás al teléfono correcto de la empresa.
1: Sí.
0: En lugar de que ellos te llamen a ti diciendo que tienes un reembolso, una deuda, etcétera, etcétera. En cuyo caso tú apretarás, tú mandarás dinero, no lo sé, lo que te pidan. Entonces yo pienso que debe ser al revés. Tú debes, si en verdad piensas que podría ser cierto, pues entonces tú llama a ellos tú y verifica que en realidad esta es una situación real.
1: Hay formas en las que lo único, creo que aquí lo único que se tiene que considerar es pensar las cosas con calma, ¿verdad? Tómate, aunque sean unos 20 segunditos para pensar bien, porque en ese momento creo que el miedo es lo que te va a ganar, ¿verdad?
0: Exactamente,
1: Sí. Y
0: exactamente.
1: realmente pensar por ejemplo, en los patrones de comportamiento de tus familiares, o no nada más de comportamiento, sino o sea, su rutina, ¿no? Su rutina diaria. Por ejemplo, también por eso es muy bueno el siempre estar en constante comunicación con tus seres queridos, ¿verdad? Decirles que sepan que sepan bien qué es lo que haces día con día, ¿no? Bueno, mi hijo se va a trabajar, ¿verdad? ¿En dónde trabaja? Ah, ok, bueno, tratar de conseguir tal vez el teléfono de algún compañero de trabajo que diga, mi hijo está ahorita, se encuentra trabajando, ¿verdad? Ahí con ustedes, está bien, está sano y salvo. Oh, no, no, si te dije, no, fíjense que no se presentó a trabajar, bueno, ahí ya puedes empezar a alertarte un poquito más, ¿no? ¿Verdad? Pero sí, aquí creo que un buen consejo sería ese, ¿no? El guardar la calma, respirar un poco y ponerte a pensar, ¿no? Realmente en la situación, ¿verdad?
0: Hay que
1: A
0: investigar un poco, sobre todo
1: investigar.
0: cuando están haciendo ofertas que parecen increíbles. Entonces
1: Claro.
0: es verificar todo eso para
1: Sí.
0: estar seguro de que uno está metiéndose en una transacción que es válida o que ofrece lo
1: Exacto.
0: que dicen que es.
1: Sí. Y bueno, pues me encantaría continuar platicando de esto. Esperemos que podamos retomar la conversación uno de estos días próximamente. Pero sin embargo, pues muchas gracias por estar por acá, Marta.
0: No, al contrario, ojalá que esto
1: Placer.
0: sea útil para nuestra comunidad y que no seamos víctimas de este tipo de estafas. Y como te agradezco por todo este servicio a la comunidad, porque esto es bien importante.
1: No, no, gracias, gracias por tomarse un tiempo para venir a visitarnos y yo sé que no va a ser la última vez, la vamos a tener por acá próximamente, una vez más, ¿okay?
0: Ok,
1: Si nos
0: perfecto.
1: concede, si nos concede la
0: Obviamente.
1: visita. Bueno, muchas gracias a Marta. Recuerden que, bueno, ella es la decana de UNO, es la decana de la facultad o el colegio de la ciencia informática y tecnología de aquí, de la Universidad de Nebraska, en Omaha, aquí en Omaha, o la UNO, mejor conocida como UNO o UNO para la raza, para la chaviza. Bueno, y bueno, continúa con nosotros aquí en la nueva radio. 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

0: 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Seguimos con Enlace Comunitario. Y bueno, tenemos ya la grata presencia de Nubia Quiroz. Ella es representante de VAS, o mejor también conocida como Volunteers Assisting Seniors. Nubia, bienvenida. Muchas gracias por estar por acá. Buenos días.
1: Buenos días, Rolling. Contenta de estar aquí siempre.
0: No, sí, no, contentos que nos visitas una vez más para, bueno, pues para poder informarle a nuestra comunidad lo importante que es Volunteers Assisting Seniors, o lo importante que son también estas aplicaciones con las que ustedes le ayudan a nuestra gente, ¿no? Cuéntame un poquito, primero que nada, para la gente que no te conozca, ¿quién eres y qué es VAS?
1: Bueno, yo soy Nubia Quiroz, como lo dijo Rolling, trabajo con Volunteer Assistant Senior, ayudando a la comunidad de Omaha, Nebraska, y sus alrededores en la parte hispana, ¿verdad? Estoy aquí para ayudarlo, para responder cualquier pregunta que tenga que ver con Medicare, a también las extensiones de vivienda que se están dando ahora y terminan el 30 de junio. Es bien importante que la gente que sea propietaria de casa se informe de que tiene la posibilidad de reducir sus impuestos hasta un 100% dependiendo de su entrada y de los gastos médicos que usted haya tenido durante el año 2025.
0: Okay, entonces son ayudas, ¿no?
1: Ayudo y nosotros ayudamos, sí, básicamente a la comunidad cuando la persona vaya a cumplir 65 años y esté a punto de escoger su seguro de Medicare. Nosotros estamos ahí para asesorarlo, mostrarle todo el mapa y decirle, esto es lo que es el Medicare y ustedes entonces deciden qué quieren para ustedes.
0: Entonces son, básicamente estamos hablando de aplicaciones para compensaciones o ayuda financiera, ¿no? Dependiendo del caso de la persona, ¿no?
1: Exacto. En el caso del Honeysted, sí. Dependiendo del caso de la persona que tiene que ser primero propietaria de vivienda, tener 65 años, al 31 de diciembre del 2025, y eso le puede ayudar a usted a que haga una aplicación y nosotros le vamos a ayudar a usted a llenar esa aplicación para que usted pueda ver si califica, y si usted piensa que no califica, haga el ejercicio y trate este año y verá cómo le va. Va a tener su respuesta para noviembre o octubre, noviembre, ¿verdad? No de parte de nosotros, de parte del condado. Ajá. Y ellos le van a decir cuánto descuento usted recibió y si calificó o no calificó.
0: Que por cierto, año tras año siempre hay cambios, ¿no? Unos pueden ser menores, unos pueden ser mayores. ¿Hay cambios este año también?
1: Bueno, todos los años, sí, todos los años hay cambios. Ahora el cambio es de que anteriormente solamente si eran dos propietarios de la vivienda, solo tenía que firmar uno. Este año tienen que firmar los dos propietarios. Ese es el cambio grande que hay en esto ahorita mismo.
0: Okay. Bueno, para la gente que nos está sintonizando, en estos momentos estamos hablando con Nubia Quiroz, está de visita aquí en el estudio de la nueva radio. Ella es una representante de Volunteers Assisting Seniors, VAS, y bueno, también he escuchado sus anuncios aquí en la estación. Los hemos estado corriendo ya por unos cuantos meses debido a que hay una fecha límite para poder aplicar para esta ayuda, ¿verdad, Nubia?
1: Así es, la fecha límite es el 30 de junio.
0: 30 de junio.
1: Es el último día que usted puede aplicar para que le hagan el descuento de su casa. Muchas personas a veces piensan que porque ya pagaron su vivienda, no tienen que pagar los impuestos de su vivienda. Totalmente falso. Si usted no paga los impuestos de su vivienda, usted podría estar en problemas y podría perder su casa.
0: Y así es ahí donde aparecen estas ayudas, ¿no? Para la gente que tal vez ya no pueda estar no tiene una entrada suficiente para pagar esos impuestos, ¿no?
1: Exactamente. Y muchas veces la gente piensa, no, yo no califico porque no tengo... Mi entrada es mucho más alta, pero si usted ha tenido gastos médicos, y puede ser dentales, puede ser gastos de oftalmología, lentes también, o cualquier gasto que usted haya tenido médico, cirugías, endoscopías, colonoscopías, todas esas cosas se pueden añadir a su gasto. Y si es una pareja, no es nada más el gasto de una, es el gasto de ambos. Entonces todo eso se va sumando. Usted puede también poner el millaje, lo que usted hace para ir a la clínica, al hospital, todo eso se suma y todo eso se va descontando y a lo mejor así usted califique.
0: Y pues ciertamente aquí el mensaje principal es, uno nunca sabe, es mejor preguntar y aplicar, ¿no?
1: Y claro, la gente se enreda con la solicitud, con la aplicación, pero para eso estamos nosotros aquí, para ayudarlo, a hacerlo todo de forma gratuita. Porque somos una organización sin fines de lucro. Trabajamos para usted de forma gratuita. Casi por 50 años estamos en la comunidad y la mayoría de las personas que los ayudan ustedes son voluntarios y los hacen con mucho amor.
0: Claro que sí. Y bueno, ¿cómo es que la gente se puede acercar ahí con ustedes o ahí contigo, novia?
1: Muy fácil. Usted puede comunicarse conmigo al 402-509-1143. 402-509-1143. Solo déjeme un mensaje y yo, tan pronto pueda, le respondo la llamada. También hay un número central que no es el mío directo, que es el que le acabo de dar, que es el 402-444-6617. 402-444-6617.
0: Que ese es el número de Volunteers Assistance Center.
1: Exactamente. Sí. No puede conseguir también por las redes sociales, Facebook. Se puede contactar por nosotros, ahí va a haber información de todo lo que nosotros hacemos, cómo lo podemos ayudar, las diferentes actividades que tenemos a lo largo de la ciudad y cómo puede usted hacer una cita para vernos.
0: ¿Por qué es importante el que la gente sepa de este tipo de ayudas? Bueno, aparte de que por obvias razones nos ayuda a no gastar nuestro dinero, ¿verdad? Lo poco que podamos llegar a tener, ¿no?
1: Sí, porque es que es importante. ¿Por qué es importante? Porque nuestra comunidad hispana, muchas veces por el temor al el idioma, la barrera del idioma, que no lo dominan, entonces se pierden de muchas oportunidades que pueden estar dándose del gobierno, porque ellos no tienen la facilidad de que alguien los ayude. Entonces, hay que aprovechar las ayudas como esta, donde usted tiene personas calificadas, consejeros preparados que lo ayuden a usted y que usted pueda de esa manera adquirir quizás un beneficio que es para usted y usted no lo sabe.
0: Sí, ¿cuánto tiempo llevas haciendo esto?
1: Ya casi voy para 2 años.
0: Sí.
1: Okay. Pero hay personas que tienen 10 años, consejeros que tienen 10 o más años, o sea, personas con más experiencia y siempre uno va aprendiendo y lo que no sabe lo pregunta. Así que yo estoy ahí con todo el amor para ayudarlos a ustedes.
0: Claro que sí. Y bueno, estamos hablando de VAS, Volunteers Assisting Seniors, que bueno, si lo queremos traducir es voluntarios ayudando a gente mayor, ¿verdad? Mayor de edad. Y de eso se trata, porque especialmente, como lo mencionas, Nubia, nuestra gente, ¿verdad? Nuestra gente hispana desconoce en muchas ocasiones de este tipo de ayudas, desconoce también, cuando se enteran también de que hay ayudas, desconoce cómo poder obtener estas ayudas, ¿verdad?
1: Exactamente.
0: Ahí están ustedes para poder brindarles este servicio que, como lo mencionas, es gratis, es totalmente gratuito para la comunidad. Y bueno, una vez más, ¿tu teléfono, novia?
1: Mi teléfono es el 402, el directo, ¿verdad? 509-1143. 402-509-1143. Una cosita que me gustaría agregar es que ahorita mismo, apenas que usted entra en los 60, usted es target de todo, ¿verdad? La gente empieza a llamarlo y a ofrecerle, a decirle, si usted no hace esto, usted va a estar en problema, usted tiene que contestar, tiene que cambiarse el seguro, tiene que hacer... No, hay muchas personas que están especialmente ahí a toda hora para engañarlos. En el caso de Medicare no llama a nadie lo va a llamar para pedirle nada, nadie te va a llamar con una mitad de información, es decir, te da tu nombre pero no sabe tu fecha de nacimiento, tiene ciertos datos tuyos pero no tiene todo completo, eso es, usted sabe, fraude, así que usted sea grosero y cierre el teléfono, no se ponga a hablar con ellos porque son tan buenos que lo van envolviendo y usted no sabe cuándo usted da su número de Medicare, que no se lo debe dar a nadie, ni su número de seguro social tampoco. Una última cosa al respecto de eso del fraude es que usted no debería de tener su tarjeta de Medicare con usted en la cartera, puesto que no la va a usar. Si usted quiere, sáquele una copia, téngala ahí, guárdela en su casa segura. Medicare no está ofreciendo ninguna tarjeta nueva, que hay un fraude por ahí que dice que Medicare lo llama y le ofrece una tarjeta plástica nueva. La tarjeta sigue siendo de papel, okay, y no hay ninguna tarjeta nueva, así que no crea eso.
0: Ah, ok, eso es muy bueno, muy bueno, especialmente porque, bueno, ahí mi mamá también tiene ya su Medicare. Y no, eso es información muy, muy importante, muy valiosa, ¿eh? Es que sí, novia, ya es bien difícil, especialmente para nuestra comunidad hispana, el identificar, ¿no? Lo bueno de lo malo, ¿verdad? Y, perdón, lo malo y lo bueno. Y sí, especialmente con las redes sociales, con la inteligencia artificial también, ¿no? Ya es muy, muy difícil. Así es que recuerde que hay gente que está aquí para ayudarte. Hay gente avalada, ¿verdad? Especialmente con tanta experiencia como es Vaz, ¿no? Porque creo que este año celebran un aniversario muy importante, ¿no?
1: Sí, celebramos nuestros 50 años de aniversario de estar en la comunidad y tenemos poco tiempo desde que yo llegué que estamos atendiendo a la comunidad hispana. So, acérquense, llamen, aprovechen. Aprovechen que estamos en la parte hispana también, que podemos ayudarlos a responder sus preguntas. Si usted no sabe algo, quiere alguna información, pues llámeme, déjeme mensaje, que yo tan pronto pueda, yo le regreso la llamada y hablamos y vemos cómo la puedo ayudar.
0: Para la gente que nos está escuchando, Nubia, ¿cómo se llaman estas aplicaciones? ¿A qué se refiere?
1: Son los Homestead Extension, o son las extensiones de vivienda. Ajá. Y se refieren a las personas que tienen viviendas y tienen todos los años que hacer su pago de impuestos de la casa. Esto es algo, esta aplicación se tiene que hacer anualmente. Usted no tiene que, yo lo apliqué el año pasado, ya no lo tengo que aplicar. No, usted tiene que aplicar todos los años para saber que su entrada económica sigue siendo aplicable para que usted califique y pueda hacer un descuento. Dependiendo de su ingreso, usted va a tener un descuento del 100%, del 90%, 80%, 70%. Y así hasta el 10%, que aunque usted reciba un 10%, eso es algo que le entra a su bolsillo que usted no tenía. Y digo que le entra porque así usted no tiene que pagar eso al claro, Estado, entonces sí, Eso le queda a usted.
0: ¿La gente tiene que estar jubilada para poder aplicar? O
1: no necesariamente, porque la jubilación ya eso es otra cosa. Tú, para jubilarse, la edad de jubilación es bien, depende de la persona, ¿verdad? Cuando me quiero jubilar, porque me quiero jubilar, y eso ya es algo más, un poquito más complicado en ese sentido. Es 65 años, si usted tiene 65 años o tiene alguna discapacidad. Cuando digo alguna discapacidad, digo una persona que usa una muleta constantemente, un bastón constantemente, una silla de rueda, un caminador, o usted ha sido veterano de la guerra y tiene alguna discapacidad, entonces usted puede que aplique para ese tipo de beneficios. Ahora, si usted no tiene ninguno de esos tipos, pero usted es propietario y tiene 65 años, acérquese, quizás usted pueda calificar.
0: Y como lo mencionamos al pie de la conversación, uno nunca sabe. Si es que pregunte, aplique, ¿por qué no? Y especialmente con alguien como Nubia, que lo hace, ofrece este servicio gratis. ¿A dónde te pueden marcar, novia, ya para despedirnos?
1: Sí. Ah, y una cosita, vamos a estar hoy. Voy a estar hoy.
0: No, sí.
1: Hoy, después que salgo de aquí, voy a estar en el Digital Express del norte de Omaha, en la 5730 de la Ford. Ahí voy a estar hasta las 4 de la tarde. Si usted no tiene cita, vaya. A lo mejor yo puedo atenderlo. Usted va y lo atiendo. Y si tiene alguna pregunta, con mucho gusto. Y el día 21 voy a estar en la 4515 F de Omaha Street. Y ahí voy a estar también para ayudarlo. Y hay otras fechas más que también lo puedo ayudar. Pero llámeme por favor al 402-509-1143. 402-509-1143.
0: Línea directa, ¿verdad?
1: Sí, esa es mi línea directa. Si usted va a cumplir 65 años, recuerde no esperar hasta que cumpla los 65 años para tomar su Medicare. 3 meses antes, el mes de su cumpleaños, y 3 meses después es el tiempo para que usted pueda aplicar, porque las personas que pueden aplicar a Medicare y no lo aplican pueden tener sanciones de por vida. Así que acérquese a nosotros.
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0: Pura llamada es al 402-509-1143, es línea directa para Nubia Quiroz. Déjele ahí un mensaje de voz y comuníquese con ella para más información acerca de estas aplicaciones para las extensiones de vivienda y también para preguntarle dónde se estará presentando también para ayudar. De aquí, recuerde, tiene de aquí hasta el 30 de junio, pero no pierda el tiempo, no lo deje a última hora, ¿verdad?
1: Exactamente.
0: Muy recomendable siempre eso. Sí.
1: Llámenos. Y muchas gracias, me encanta estar aquí y poderlos ayudar a mi comunidad hispana que tanto quiero.
0: No, muchas gracias a ti, Nubia, y muchas gracias por estar una vez más por acá. Ya llevamos más o menos un año de estar colaborando juntos, estar trabajando juntos para la comunidad y realmente pues te quiero poner aquí unos aplausos porque la labor que haces es muy valiosa, es muy importante para todos nosotros, para toda la comunidad hispana aquí en Omaha. Muchas gracias.
1: Muchas gracias, Rodolín.
0: No, muchas gracias. A Vaz, una vez más, 402-509-1143. 402-509-1143. Comunícate con Nubia Quiroz de Vaz o Volunteers Assisting Seniors. Y bueno, continúa escuchando la nueva radio 99.5 FM y 1020 AM. Te dejo con el Lunch Mix de DJ JPEG. Muchas gracias, Nubia.
1: Muchas gracias, Rolly.
0: Bonito día. Bonito Continuamos día, con más.
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0: En el nombre del Padre, y del Hijo, y del Espíritu Santo.
1: El ángel del Señor anunció a María, y ella concibió por obra del Espíritu Santo.
0: Dios te salve María, llena eres de gracia, el Señor es contigo. Bendita eres entre todas las mujeres, y bendito es el fruto de tu vientre, Jesús.
1: Santa María, Madre de Dios, ruega por nosotros pecadores, ahora y en la hora de nuestra muerte. Amén.
0: He aquí la esclava del Señor, hágase en mí según tu palabra.
1: Dios te salve María, llena eres de gracia, el Señor es contigo, bendita eres entre todas las mujeres, y bendito es el fruto de tu vientre, Jesús.
0: Santa María, Madre de Dios, ruega por nosotros pecadores, ahora y en la hora de nuestra muerte. Amén.
1: Y el Verbo se hizo carne, y habitó entre nosotros.
0: Dios te salve María, llena eres de gracia, el Señor es contigo, bendita eres entre todas las mujeres, y bendito es el fruto de tu vientre, Jesús.
1: Santa María, Madre de Dios, ruega por nosotros pecadores, ahora y en la hora de nuestra muerte. Amén.
0: Ruega por nosotros, Santa Madre de Dios, para que seamos dignos de alcanzar las promesas y gracias de nuestro Señor Jesucristo.
1: Derrama, Señor, tu gracia sobre nuestros corazones, para que los que por medio del anuncio del ángel hemos conocido de la encarnación de tu Hijo, por su pasión y su muerte, seamos llevados algún día a la gloria de su resurrección, por el mismo Jesucristo nuestro Señor. Que Dios nos bendiga, que Dios nos acompañe, nos proteja de todo mal y de todo peligro.
0: En el nombre del Padre, y del Hijo, y del Espíritu Santo. Amén.

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0: Y es así es, mi gente, aquí en el Lunch Mix. Feliz martes, ya Tuesday, Taco Tuesday, ¿no? Ay, ay, ay, me toca unos tacos de El Dorado Restaurante que me... Una mordida allí en el TikTok mío, le hice una mordida en el taco de El Dorado. Bueno, pues aquí estamos en el Lunch Mix, donde la música se mezcla como la comida en la pancita. Aquí estamos hasta la una de la tarde, lunes a viernes, 12 hasta la una. Y vamos a seguirle, no se va a ningún lado, regresamos con más música.
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0: ay, ay, se la rifa el DJ. Algo de house, eso se llama Latin Tech House, amigos. Algo de buena vibra, buena energía, la verdad, me encanta esas cosas, como que me suena como para el verano. 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Bueno, pues vamos a terminar así. Tenemos otro bloque. Vamos a darle una, ¿cómo se dice? Para pagar estos biles a los sponsors de esta hora. Claro que sí. Esperamos aquí mañana y al rato viene el Rollis con el mugrero y lo que sus chismes, los que tiene Rollis, la verdad. Y también Erasmo y la Chocolata. No se vayan a ningún lado. Gracias, gracias, amigo. Aquí estamos. Al pendiente, al orden, cada día en el Lunch Mix. Gracias, gracias.
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1: Hola, ¿qué tal? ¿Cómo le va? Yo soy Marina Rosado y esta es la información más relevante hasta este momento. En noticias que nos llegan desde México, al menos 10 personas murieron ayer domingo 17 de mayo en un ataque perpetrado por hombres armados en la localidad de Tejuitzingo, en el estado centro-oriental de Puebla. Lo anterior fue dado a conocer por las autoridades, quienes reportaron que las víctimas fueron 6 hombres, 3 mujeres y un menor. Todos ellos recibieron disparos en las primeras horas del domingo, según indicó un comunicado de la Secretaría de Seguridad Pública de Puebla. Lo que sabemos es que hasta el momento los funcionarios federales investigan el caso, pero las autoridades no han precisado si hay sospechosos detenidos por estos homicidios. Cabe recordar que en febrero 6 personas murieron en Huehuetlán, El Grande, otra ciudad también del estado de Puebla. Días después, 3 personas perdieron la vida en la capital de Puebla tras un ataque contra su vehículo. El gobernador de ese estado mexicano, Alejandro Armenta, aún no ha hecho comentarios frente a la prensa. Lo que sí sabemos es que el centro de México ha registrado recientemente un repunte de la violencia de los cárteles, lo que ha obligado a entre 800 y 1,000 familias a huir de sus hogares. Para La Nueva, yo soy Marina Rosado.
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3: En el Minuto Mundial hablamos de Enzo Fernández.
4: Escucha bien, aquí no venimos a ver si se puede, venimos a hacerlo. Con una camioneta Ford F-150 que no solo carga el peso en tus hombros, lo convierte en algo real. Por eso los hispanos manejamos más camionetas Ford que cualquier otra marca. Ready, set, Ford. Con base en datos BIO de S&P Global Mobility para julio 2025. Incluidos los registros de compra hispanos para segmentos de camionetas y SUVs, excluyendo segmento mediano pesado, según lo define Ford Motor Company.
3: Esa jugada no viene de un día de entrenamiento, eso sale de años jugando juntos, de tantas veces que practicaron la misma jugada. Esa confianza que tienen entre ellos solo viene cuando sabes que tu equipo mantiene la barra alta como tú. Y hablando de equipo, no creo que sea coincidencia que los hispanos manejamos más SUVs y camionetas Ford combinadas que cualquier otra marca, porque si hay un vehículo que esté a la altura de nosotros, es Ford. Ready, set, Ford. 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Su irrupción fue inmediata y decisiva. Prácticamente sin partidos en la selección, Enzo logró ganarse un puesto en la selección que terminó siendo campeona del mundo, combinando pases largos, visión y personalidad para asumir el control del mediocampo. Juega con autoridad y no se esconde en partidos grandes. En el Mundial, su lectura de juego, su ritmo, puede marcar a la selección argentina de Lionel Scaloni, que va nuevamente por el título. 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
2: Hola, ¿qué tal? ¿Cómo le va? Yo soy Marina Rosado y esta es la información más relevante hasta este momento. En noticias estatales, el Departamento de Policía de Omaha dio a conocer que sus agentes incautaron una gran cantidad de metanfetamina encontrada en la habitación de un hotel ubicado en el área metropolitana la semana pasada. Los registros judiciales muestran que oficiales de la Unidad de Narcóticos y miembros de la DEA ejecutaron una operación en el Comfort Inn Suites, un hotel cerca de las calles 70 y Grover. Esto como parte de una investigación en curso. En el lugar, las autoridades descubrieron 13.482 gramos de metanfetamina, lo que equivale a aproximadamente 30.5 libras, las cuales estaban ocultas en una bolsa de lona y adentro de una maleta. José Sandoval Huitzil, de 24 años, fue arrestado y ya compareció ante el tribunal el viernes 15 de mayo, y está acusado de un cargo de posesión de metanfetamina con una cantidad superior a los 140 gramos. Su detención se ordenó bajo una fianza de 10 millones de dólares y su próxima audiencia judicial está programada para el 17 de junio. Esta es una investigación en curso. Para la nueva, yo soy...
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3: ¿Sabías que el argentino Enzo Fernández del Chelsea fue elegido mejor jugador joven del Mundial de Qatar 2022? Su irrupción fue inmediata y decisiva. Prácticamente sin partidos en la selección, Enzo logró ganarse un puesto en la selección que terminó siendo campeona del mundo, combinando pases largos, visión y personalidad para asumir el control del mediocampo. Juega con autoridad y no se esconde en partidos grandes. En el Mundial, su lectura de juego, su ritmo, puede marcar a la selección argentina de Lionel Scaloni, que va nuevamente por el título. 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

Muy, pero muy buenas tardes, compañeros y compañeras de la nueva Radio 99.5 FM y 1020 AM. Les saluda a su compañero Orlando López del Rollis. Ya son las 2 de la tardecita con 7 minutitos. ¿Cómo está el día de hoy? Hoy martesito, 19 de mayo del 2026. Aplausos para todos ustedes. Muchas gracias por sintonizar la estación de la raza. Muchas gracias por perder el tiempo con el mugrero y medio por las tardes. Claro que sí, este es tu show cómico, mágico, musical. Oigan, más adelantito, pónganse bien truchas, pónganse bien abusados, pónganse al tiro, pónganse al pendiente, porque en unos minutitos más, unos 15, 20 minutitos más, estaremos regalando un par de boletos para Carin León, que se estará presentando la próxima semana, el próximo jueves 28 de mayo, allá en Kansas City, en el T-Mobile Arena. Así es que no hay pierde, carnal. Recuerda, la estación de la raza, la 99.5 FM y 1020 AM, te lleva a los mejores eventos. Y bueno, hablando de eventos y de cotorrayo, carnal, también te quiero invitar para este jueves, no el próximo, este jueves 21 de mayo, estaremos a control remoto, tu compañero el Rollis y también mi compañero el JPEG, carnal, estaremos por allá en el lado Santa Fe de la calle 24 de 4 a 6 de la tarde, también para promocionar el evento de Gerardo Ortiz. Oye, puro evento chido, carnal, aquí en el Midwest, ya sea Omaha, ya sea Kansas City. No, fregón, fregón. Y por supuesto, la nueva radio siempre presente en todos ellos, Oye, también le quiero mandar un saludo pa'l Taylor, pa'l Muñeco, el compa Chucho, el compa Oscar, el compa Pedro y Papirre Chipi, Y Barrio, de parte del Perico, desde Lexington, Kentucky. Ay, Jesús, hasta allá, hasta Lexington. Ahí, saluditos a todo el banderón, carnal, que nos está escuchando por allá en Lexington, Kentucky. Continuamos con más música, más éxitos, más cotorrayo, por supuesto aquí en la nueva radio, la estación de la raza. No le cambies, no te muevas, porque, como tú ya lo sabes muy bien, es martes de doble shot. Y comenzamos el siguiente doble shot con algo que va más o menos así. Hoy nomás. Continuamos. Recuerda, más el ratitito. Boletos para el Carin León. Súbela a tu radio.

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0: Y bueno, estamos de regreso, estamos de vuelta con este tu show cómico, mágico, musical y dadivoso, carnal. Y el día de hoy, pues se tienen que ir dos boletos, Yo no me muevo de aquí hasta que no se vayan dos boletos para la gran presentación de Carin León, que será el próximo jueves 28 de mayo allá en el T-Mobile Arena en Kansas City, Y tengo un par de boletos para ti. Así lo es, para ti, exactamente tú, carnal, el que me está escuchando en estos momentos. Para, vamos a, ¿cómo le hacemos? La tercera, la cuarta, la quinta, la sexta, la séptima, la decimosexta llamada. No muchas. Pero sí, para la tercera llamada que me marque al 402-898-1020, 402-898-1020, tendrá la oportunidad de llevarse un par de boletos para Carin León. Recuerda que también estos boletos ya están a la venta a través de su sitio web, carinleon.com. Ay, pues, ¿a poco no te quieres llevar a la tóxica, Llévate a la tóxica para un fin de semana acá bien chido allá en Kansas City, Para acá bien romanticón, carnal. ¿A poco no? Tercera llamada al 402-898-1020 tendrá la oportunidad de participar para ganarse un par de boletos para Carin León. Vámonos con esta siguiente llamada. Buenas tardes. Bueno. Nada. Colgaron. Ahí se escucha de fondo, pero no quiere contestar. Bueno, esa no cuenta, Esa no cuenta. Vámonos con la que sigue. Buenas tardes. Buenas tardes.
1: Hola.
0: ¿Quién habla?
1: Mari.
0: Mari. ¿Para qué hablas, Mari?
1: Para los boletos.
0: Para los boletos. ¿Qué crees, Mari? Eres la primera llamada. Síguele llamando. Vámonos con la siguiente. Buenas tardes. Le colgaron otra vez. Oye, no cuentan las que cuelgan, No cuentan. ¿No van a contar? Si es que, aunque seas la misma y que me vuelves a marcar. A ver, la que sigue. Buenas tardes.
1: Mari.
0: Síguele. Vámonos con, recuerden que es la tercera llamada. Ya se me dieron varias. A ver, de Tim Marín, de Doping Hueco, Caramba, Carete y Trefue, yo no fui, fue TT, pégale por con la punta del pie. Vámonos con esta. Vamos a ver, tercera llamada. Buenas tardes.
2: Hola, buenas tardes.
0: ¿Quién habla?
2: Rosana.
0: ¿Roxana o Rosana?
2: Rosana, con ese.
0: Con ese de Samuel.
2: Ajá.
0: A ver, Rosana, con ese de Samuel. ¿Para qué me hablabas o qué?
2: Por los boletos de Carin León.
0: Para los boletos, nada más para eso. No, me vas a preguntar, oye, ¿cómo estás, Rolis? ¿Cómo te ha ido el día de hoy? Oye, que
2: claro.
0: ¿Ya comiste? Claro que sí. ¿Ya no te me vayas a malpasar? No, nada de eso.
2: Sí, claro. ¿Cómo te ha ido? ¿Qué tal tu día?
0: Es que, ¿sabes qué, Rosana? Siento que nomás me estás preguntando eso porque te acabo de quemar al aire. Para todo Omaha, Nebraska y sus alrededores, No es por eso, realmente sí quería saber cómo me ha ido, ¿verdad? Dime que sí.
2: No, sí, claro.
0: Ok, bueno, entonces, Rosana con ese de Samuel, ¿cómo le hacemos para que te lleve los boletos? ¿Si eres fanática de Carin León?
2: Claro, sí.
0: A ver, bueno, necesito que me cantes un pedacito de cualquier canción de Carin León. ¿Qué te parece? Un pedacito nomás. Ya estás bien quemada al aire, hombre, no pasa nada. Nadie te está escuchando. A ver, ¿cuál me vas a cantar?
2: Lo que pasa es que no soy buena cantando.
0: No pasa nada, a ver, un pedacito. A ver, ahí está, el escenario es tuyo. Belleza de mujer, Rosana, con ese de Samuel. Adelante.
2: Ay. ¿Cuál? A ver. Me viste al principio, fue una broma. luego la verdad se asoma, intercambiamos sonrisas. Pasó algún tiempo, poco menos de una hora, y por debajo de la mesa. ¿Así ya o más?
0: ¡Ándale, ándale! ¿Ya ves? ¿Ya ves? Oye,
2: oh my God,
0: creo que... Creo que unos productores de las disqueras de Sony, BMG y Universal Group estaban escuchando y dicen que quieren tu información, para poder contactarte,
2: Claro, estoy puestísima.
0: Sí, ok. Bueno, Rosana, con ese de Samuel, no me vayas a colgar, ¿ok? Porque, de hecho, sí, necesito tu información de contacto, pero no para las disqueras, ¿ok?
2: Muy bien.
0: Mejor para Karin León, ¿ok? No me vayas a colgar.
2: Ok. Ajá, ok, gracias.
0: Ándale, gracias a ti. Y bueno, continuamos con más. Está escuchando El Mugrero y Medio por las tardes. Recuerda que es martes de doble shot. ¿Cuál será el siguiente doble shot? Ya vamos a ver.
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0: So, ¿qué dices?
1: 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Felicidades a Rosana con ese de Samuel, que se ganó un par de boletitos para Karim León. Pero oigan, más adelantito, por supuesto aquí en El Mugrero y Medio, por las tardes estaremos regalando un boleto para Gerardo Ortiz, que se presenta este viernes allá en el Liberty First Credit Union Arena, traído a ustedes por nuestros amigos de Zamora Live.
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12: Muy buenas tardes, está escuchando la nueva radio, la 99.5 FM y 1020 AM, la estación oficial del Mundial 2026. Y te traigo las noticias deportivas. Y bueno, Neymar es convocado por la selección brasileña para disputar su cuarto Mundial. Así lo es, Neymar fue convocado por el técnico Carlo Ancelotti para disputar la próxima Copa del Mundo con Brasil, marcando así el regreso del delantero a la selección tras casi 3 años de ausencia por lesiones. A sus 34 años, Neymar jugaría su cuarto mundial con la canarina, aunque llega después de una temporada irregular con el Santos, marcada por problemas físicos. Y bueno, el delantero sigue siendo una de las figuras más importantes en la historia de Brasil, donde es el máximo goleador reconocido por FIFA con 79 tantos. Y Brasil se integrará al grupo C y debutará el 13 de junio ante Marruecos, antes de enfrentar a Haití y Escocia en la fase de grupos. En otra

0: las noticias también del Mundial, Luka Modric encabezará al equipo de Croacia para el Mundial. Así lo es, Luka Modric fue convocado por Croacia para disputar lo que sería su quinto Mundial, consolidándose como una de las máximas leyendas del fútbol croata. A sus 40 años, el mediocampista aparece en la lista presentada por el seleccionador Zlatko Dalic, pese a haberse fracturado el prómulo recientemente. Croacia debutará el 17 de junio ante Inglaterra en el grupo L.
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0: Vámonos con esta que se llama Amor Confuso. Es de Gerardo Ortiz. 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Quédate con nosotros, no te lo pierdas.

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1: Hola, ¿qué tal? ¿Cómo le va? Yo soy Marina Rosado y esta es la información más relevante hasta este momento. En noticias internacionales, la justicia de Ecuador autorizó ayer lunes 18 de mayo la extradición a Estados Unidos de Celso Moreira Heredia, alias Patucho, quien es señalado por las autoridades como cabecilla de una peligrosa organización criminal en ese país. Patucho tiene antecedentes por lavado de activos, delincuencia organizada, narcotráfico y tráfico de armas. La Corte Nacional de Justicia Ecuatoriana indicó en su cuenta de la red social X que Moreira consintió expresamente su extradición luego de que el Estado solicitante presentara las garantías, como el respeto a la vida, los derechos humanos y a su debido proceso. Cabe destacar que este sujeto fue recapturado en septiembre del año pasado en la provincia costera de Manabí por fuerzas militares. Alias Patucho tiene 43 años y es señalado como uno de los cabecillas de Los Choneros, una estructura criminal designada el año pasado por el gobierno del presidente Donald Trump como organización terrorista extranjera, junto con Los Lobos, otra de las grandes bandas criminales del país andino. Previo a su extradición, Patucho ya cumplía una sentencia de más de 9 años de cárcel por tráfico de armas tras ser capturado en el 2024 en una suntuosa fiesta en la provincia costera de Guayas, donde también fue capturado el narcotraficante Federico Gómez, alias Fede. Para La Nueva, yo soy Marina Rosado.
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2: Hoy hablamos del Estadio Azteca. Hablar del Mundial es hablar de historia, y en la Ciudad de México esa historia vive en el legendario Estadio Azteca, un escenario único, testigo de hazañas inolvidables como la de Brasil en 1970, liderada por el rey del fútbol Pelé, o en 1986 con Argentina, campeón de la mano de un extraordinario Diego Armando Maradona. En 2026 volverá a ser el corazón del fútbol mundial. En este escenario debutará México ante Sudáfrica en la inauguración de la Copa del Mundo. Cada partido será una fiesta, cada gol un rugido que recorrerá la capital. El Azteca está listo para escribir otro capítulo eterno en la historia de los mundiales.
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0: Así lo es, y ahí estuvo la chona de los Tucanes de Tijuana. Y te saluda tu compañero Rolando López, el Rolis. Ya son las 3 de la tardecita con 9 minutitos. Muchas gracias por su sintonía esta tardecita. Tardecita de martes, carnal, martes 19 de mayo del 2026. Y en estos momentos estamos a una temperatura bien caprichuda de 58 grados. Está nubladón. Está fresquezón por el viento, más que nada por el viento. Y bueno, el día de hoy tendremos una máxima de 63, que va a llegar como en una oruga más. Así lo es. La temperatura de 63 grados llega en una oruga más, Va media atrasada, así es que no se vayan a enojar con la temperatura de 63 grados. Oye, ya saben que aquí en El Mugrero y Medio, este tu show cómico mágico musical, decimos puras tonterías como esa. Y bueno, continuaremos diciendo puras tonterías, pero si es algo que no es tontería, va a ser que en un ratito más, estaremos regalando un boleto para Gerardo Ortiz. Así es que ponte bien trucha, ponte bien abusado, ponte bien al tiro, ponte bien al pendiente, carnal o carnala. Claro que sí, para que te puedas llevar un boletito para este gran evento que se llevará a cabo ya este fin de semana, este viernes 22 de mayo, en el Liberty First Credit Union Arena. Así lo es, carnal. Gerardo Ortiz se presenta gracias a nuestros amigos de Zamora Live. Y fíjense, él no está solo, también estará por allá la agrupación esta de Parranda, carnal, que está, no, que la está, son de estos pelados son de mi rancho. También estará Primos del Este y también estará Banda Arcángel R15, carnal, para que no haya duda alguna de que este evento va a ser increíble. Y recuerda que también estaremos bien increíbles en el lado Santa Fe de la calle 24 de 4 a 6 de la tarde para nuestro control remoto, para la gran preventa de boletos de Gerardo Ortiz, y ahí también estaremos rifando boletitos. Pero en unos minutitos más, aquí al aire, por El Mugrero y Medio, por las tardes, estaremos regalando un boleto más. Continuamos con el martes doble shot. Vamos a ver cuál sigue.
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0: Y bueno, estamos de regreso, estamos de vuelta con este show cómico, mágico, musical y curiosón, carnal, el mugrero y medio. Fíjate, Antonio Banderas responde a rumores de bancarrota, ¿eh? Así lo es, Antonio Banderas respondió a todo esto sobre una supuesta bancarrota relacionada con las inversiones en su teatro del Soho CaixaBank. Y negó atravesar problemas financieros. Fíjense, el actor aseguró que las versiones difundidas en algunos medios no existen y explicó que su proyecto teatral nunca tuvo como prioridad generar ganancias económicas. Banderas defendió el teatro como una apuesta artística y cultural ligada a su pasión y a su ciudad, Málaga. Así lo es, señalando que ha preferido impulsar producciones ambiciosas aunque impliquen asumir pérdidas. Además, fíjense, destacó que el recinto funciona sin subvenciones públicas y que recientemente reunió cerca de 200,000 espectadores entre funciones en Málaga y Madrid. Con tono irónico, cerró su mensaje asegurando que no está arruinado, sino amenazantemente feliz. ¡Ay, cómo! Oye, qué amenazador. Espérate, mi Antonio Banderas. Yo sé que saliste en la de desesperado y eres muy bueno con las pistolas, fíjense que en otra noticia farandulera, Cazú detiene su show para pedir que cesen las burlas contra Cristian Nodal en el Tecate Emblema. Así lo es, Cazú se volvió tendencia tras su presentación en el Tecate Emblema 2026 luego de que detuviera a asistentes que comenzaron a insultar a Cristian Nodal durante su concierto. La artista pidió respeto y pidió al público enfocarse en la música y el ambiente del festival, gesto que fue aplaudido por los asistentes. Horas antes del show, Cazú también declaró que existen acuerdos legales que le impiden hablar públicamente sobre Nodal y el proceso relacionado con la custodia de su hija. La cantante aclaró que, aunque quisiera responder sobre el tema, actualmente no puede hacerlo debido a restricciones jurídicas. Como ven, compañeros y compañeras, pues sí, no es lo que se ha estado hablando mucho, que ya el hate contra Cristian Nodal ya fue mucho, ya se pasaron de lanza. Digo, pues sí, está medio complicada la situación, ¿verdad? Pero ya fue mucho, ya hay que olvidarlo, ¿no? Y básicamente Cazú ya quiere que se enfoquen en otras cosas que son más importantes para ella que lo que sucedió hace años atrás, ¿verdad? Y de todos sus dramas, y que se enfoquen en su música. ¿Cómo ven, compañeros y compañeras? Continuamos con más aquí en El Mugrero y Medio. Es Tuesday, es martes de Doble Shot.
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0: yo...
1: Oye, te gusta, a mí se hace que te gustan más a ti los arrancones que las canciones de Gerardo Ortiz, ¿eh?
0: Ah, güey, güey. No, Juan, claro. El vato canta bien.
1: Sí, sí. Bueno, entonces...
0: El vato tiene unas rolas.
1: No me vas a colgar, ¿ok, Martín?
0: Arre, pues.
1: Y así de fácil, te llevaste un boleto para Gerardo Ortiz, no me cuelgues. Y bueno, continuamos, de hecho, continuamos ya para despedirnos, compañeros y compañeras. Muchas gracias por su sintonía esta tardecita. Recuerden que, bueno, volvemos el día de mañana, por supuesto, al punto de las 7 de la mañana con los hijos de su mañana. José Ramón el Lobo, el DJ Chochemán y tu compañero Orlando López el Rollis. Aquí estarán para amenizarte la mañanita, ¿eh? Y muchas gracias por perder el tiempo conmigo. Los dejo con el show más chido por las tardes, Erasno y la Chocolata. Y recuerda que también, bueno, al punto de las 9 de la noche, fútbol de primera, porque la nueva radio es la estación oficial del Mundial 2026. Así lo es. Muchas gracias. Espero que pasen una excelente tardecita, una excelente nochecita. Saludos a la Cochi. Adiós. Goodbye.
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0: no está dictaminado totalmente. O sea, no hagan eso.
1: Yo sé. Pero por si sí o por si no, yo también quiero jugar, así.
2: No.
1: Oye, ahí hay fotos y videos desde el hijo de Ramón, allá la estoy mordiéndole aquí así.
2: Come on.
1: ¿Cómo quisiera tener toda mi espalda, mordida?
2: Selena.
1: Que me diga el hijo de Ramón allá, ¿te dolió? Y yo cantarle como Selena, así. Pero, ay. ¿Cómo me duele?
3: Come on.
1: Pero, cómo me duele. Agarra el acordeón de tu papá y tíramelo en la espalda.
0: No.
2: Come on, Selena.
0: No, es otra parodia, ya. Es una parodia bien. ¿Cómo que agarra el acordeón de Don Ramón allá y tíramelo en la espalda?
2: Entonces, dale.
1: Aguántese. ¿Te imaginas? Esos acordeones casi tocan solas, así que me pegue y que se oiga.
2: No, ya, güey.
1: Me la aventé y me la aventaron.
2: El diablito anda dando esas ideas, ¿no?
4: Vamos con esta parodia, se llama Laura en América, Choc.
3: Laura en América.
4: Y Laura en América, el caso del día de hoy es: mi vecino se está robando la comida. Para los que no saben, Aldo está aquí con nosotros con su camisa del Cruz Azul desde ayer. Y Aldo, pues Aldo está gordito. ¿Cuánto pesas, güey, neta?
5: Unas 305.
4: Yeah. 305. Oh,
5: sí.
4: 305, Aldo es gordito y come. Entonces, vamos a decir que Aldo se está robando la comida de la casa del ranchero chido. El ranchero chido viene acá con Laura en América y dice que le están robando su comida. Y aquí es donde empieza lo bueno, porque...
1: ¡Ay, lo que se viene! Está bueno.
4: Ya se viene.
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4: Tenemos un caso. Tenemos aquí que pase el ranchero chido. Buenas tardes, Laura. Buenas tardes. Fíjate que yo te había visto, ya te vi en la televisión y nunca había pensado que iba a sentarme aquí. Yo nomás quería decirte que hay un vecino, que ese vecino, yo no quiero perjudicarlo y llamar a la policía. Vengo porque tú, Laura, nos puedes ayudar a ver si decirle que me regrese la comida que se anda comiendo, porque una vez está bien, pero dos o tres, cuatro, cinco, ya es mucho. Y se está robando la comida, mi esposa sabe, y ahí en la casa sabemos cómo, porque no tenemos nada que comer ya, se la pasa comiéndose la comida de nosotros.
0: ¡Oh!
4: A ver, silencio. ¡Qué pastel desgraciado trago!
2: ¡Gordo! Hoy se escucha como es.
4: ¡Son los pasos! A ver, ¿cuál es el problema?
2: Deja de estarte comiendo la comida, pues. Sí,
4: vale.
5: No. No. Primero, buenas tardes.
4: Eres una tragazón.
5: Mira tú.
4: ¡Silencio! ¡Silencio! ¡Agárrenlos!
5: Ok, sí es cierto, estoy gordo y me gusta comer. Pero me gusta comer bien. Yo me como mis burritos y a mí no me lo patean como a ti.
4: ¡Oh! Se está burlando ya allí. Aquí ya es burla. Vamos a regresar y me vas a decir por qué te consta quién se come los burritos.

0: 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Mi vecino se come mi comida.
1: Estamos de regreso. Es verdad, lo pueden ver en casa, es gordo. Es gordo, es gordo. Pero dice que se está robando la comida, pero tú tienes a alguien que te va a defender.
2: Así es, Laura. Tengo aquí a mi casi
1: ¡que
2: compadre!
1: ¡Pase el vecino! ¡Vecino! Este también es tu vecino. Él es mi vecino que vive en el lado izquierdo de ahí del departamento. Yo vivo en el C. El gordo vive en el A. Yo vivo en el B y el este vive en el C.
3: Bueno,
1: okay. Él, yo no sé para qué viene, si yo si raramente cruzo miradas con él. Pero es el que se roba la comida, no. Yo no sé qué viene este.
3: Él es mi vecino. Permíteme.
1: A ver, tú eres el vecino del C.
3: Sí, yo soy el del C. Señorita Laura, mire, yo vengo a decirle que ellos un día quisieron vender comida y la verdad sabía bien fea la comida, sabía a rata
1: bueno,
3: mojada.
1: Bueno, más este.
3: Cállese. Y por eso dudo yo que el señor aquí, mi vecino, que es muy buena persona, muy buena gente, y ve este tipo. Y además, huele fresco, está un poquito gordito, pero...
1: Me estás diciendo que es tan mala la comida, que tú dices, nadie se va a robar la comida.
3: No hay manera. Sabe,
1: Eres, Laura, le voy a decir algo, estos dos ya se unieron, pero mira...
3: No, es la verdad.
1: Mi esposa hizo de comer y te trajo unos platillos, tú, Laura, aquí está mi esposa Bertalesia. ¿Qué pasa? Betalicia. Buenas tardes, Laura. Gracias por invitarme a tu programa. Mira, yo al señor, como dijo mi esposo, no lo conozco, pero dice que sabe mala la comida.
3: Muy mala.
1: Sí vendíamos, pero estaba buena. Un día dijo que le daba fiado. Y como no le fié, ya andaba diciendo cosas, pero tú pruébalo, tú dices.
3: Qué bueno, porque la verdad.
1: Van a tirar la comida. ¡Cuidado con los platos! ¡Cuidado con los platos! ¡Cuidado que la comida es sagrada! ¡Déjeme probar los platos! ¡Esta comida está muy buena! ¡Está muy buena la comida! ¡Está muy buena la comida!
3: Señor gordo, va a probar más.
1: ¡Tiene que comer más comida!
4: Son papas tostadas.
3: ¡Pingazo!
1: ¡Wow! ¡Qué comida tan buena!
2: Ya se vendió.
1: Lo que te traje son unos taquitos dorados que vienen siendo de carnitas y tienen enchiladas verdes, rojas, pozolito y menudo.
3: Pues esa vez que yo compré sabía muy fea. No creo que el señor
1: esté... usted no. Dice que está mala la comida, número uno, no está mala. ¿A usted cómo le consta que esté gorda? Pero este hombre no se ha robado la comida.
3: Porque nosotros estamos en un club donde compartimos y es una persona muy, muy honesta. No se va a meter a robar la comida de nadie. ¿Cómo cree?
1: ¿Quién viene? Que viene el hijo de mi vecino del C.
3: Oye, pero yo el niño lo traje.
5: Hola.
3: No.
1: ¡Tenemos a el niño! ¡El niño!
5: ¡Hola, papá!
3: ¿Qué estás haciendo aquí sin te dejé con tu madre?
5: Hola, doña Laura, ¿cómo está?
1: Muy bien, gracias por venir. Oye, ¿qué dices de todo esto?
5: Mire, no. mi papá está defendiendo al señor Barrigas, al señor Gordo.
3: No le da falso respeto.
2: Oye, niño.
5: Porque una noche los vi besándose dentro del bochito del señor... ¿Doctor Simi? ¿Señor Gordo? Y los vi besándose así y no pude creer que mi papá estaba haciendo eso.
1: Ya ve, por eso lo está defendiendo, porque hay al daño. Entonces el señor de la letra C y el gordo son jodos.
2: Esa comida no sirve.
5: Y doña Laura, y lo que me pone más triste es de que... molesta mucho de que mi papá puede ser mucho mejor consiguiendo otro hombre más flaco.
2: No, oye, no.
3: Déjame que le diga una cosa. Es verdad.
5: ¡Qué decepción, papá!
3: Espérate, tú, ¿cómo se llama? No,
2: el demonio.
3: Siéntate, Laura.
5: ¿Qué gustan los gordos, papá?
3: Espérate, mi hijo. Espérate, tú. Yo le tengo una explicación para lo que pasó esa vez.
1: Permíteme, o sea que estás diciendo que no te gusta el novio de tu padre.
5: No, pues está muy gordo, mírenlo.
1: Pero, ¿cómo te vas a defender? Con razón lo defiendes, entonces no, pero... sí se robó la comida.
2: No, no me robé nada.
3: No se robó nada, véalo, es buen hombre.
2: ¿Cómo no?
3: Y esa vez que parecía que lo estaba besando, es que estaba comiendo un caldo tlalpeño y se le atoró el elote. Sí, y yo le estaba ayudando a sacarlo con respiración.
5: ¿Y le sacó?
1: No se quita el elote dándose eso.
3: No.
5: Te estaba sacando el gordo a ti, papá. Yo la vi. Me puse triste. Nada más se vi el bochito así moviendo como si fuera un temblor.
3: No, no es cierto.
1: Laura, me acaba de ahorita nos están viendo en la televisión allá en vivo. Me acaban de mandar ahorita un video ya al WhatsApp.
3: No,
2: está adulterado.
1: A ver el video.
2: Es
1: el video. ¡Ah! Es el hombre gordo metiéndose a robar la comida. El hombre gordo metiéndose a robar.
2: No, ese no soy yo, ese es puro inteligencia artificial.
1: Además de gordo y ratero, es.
5: ¿Por qué te gusta ese señor, papá? Explícamelo, por favor.
1: Ese güey robaba la comida, le robaba el marido a la otra vecina. Y las ilusiones al niño. Mendejo gordo. ¡Que se vaya el desgraciado! Lo último que quieras decir.
5: Papá.
3: ¿Qué pasó, hijo?
5: Ya no eres hombre igual.
3: ¿No?
5: No. Oye, y también quiero decirte, Laura, que ese niño viene conmigo y come bien rico a la casa, ¿verdad, mijo? Ay, tú ya sabes la relación que tenemos, doña Bertaliza.
3: Y lo
5: me
3: que
5: gusta
3: dices...
5: comerte.
3: Y lo que dijiste que el señor Gordo se mordió la mano es mentira.
1: El niño se anda echando a doña Bertaliza.
5: ¡Ay, no digas eso! Yo nomás te dije que me quedaban calostros de mi último parto y te estaba dando calostros. ¡Ya me tetas!
3: Está bien negro. No.
5: ¡Ya me tetas, Bertalicia!
1: ¿Cómo que tenía el pezón muy café y grande? ¡Ah, cochino!
5: No me gustan así.
1: Bertalicia, eres un infiel. Aquel robándose la comida de nosotros. No, tú metiendo con el niño. ¡No! ¡Ya me voy! ¡Qué bueno que no tengo que regalar! Ay, güey, ahí estuvo su parodia. Señores, regresamos. ¿Saben por qué?
3: ¿Por qué?
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16: ¡Venga, maestro! ¡Maestro! ¡Maestro! ¡Maestro!
17: Buenas tardes, señores. El día de ayer hablamos con Pedro y yo cada vez quisiera entender más. Ya entiendo yo. Lo que quiero es que ustedes lo entiendan a través de un ejemplo. Dice un dicho que nadie escarmienta en cabeza ajena, ¿no? Lo cual para mí es mentira, porque yo soy de las personas que veo cosas y digo, eso tal vez no lo quiero y lo voy a tratar de evitar. Y ahí es una manera de entender a través de otras personas. Y Pedro, amablemente el día de ayer, me dice, maestro, me siento mal, no puedo abrirme de esta mujer que me ha usado. Pedro, ¿cómo estás? Buenas tardes.
18: Buenas tardes, doctor.
17: Oye, hay mucho ruido, no sé si puedes estar en un lugar donde no se oiga tanto ruido, se oye como mucho aire.
3: Como que va cayendo de un paracaídas.
18: Sí, me orillé en una orillado aquí en la orilla del
17: Triple. Ok. Sí, trata de que no se oiga mucho ruido ahí, o sube el vidrio a la camioneta o al carro, lo que traigas, porque te quiero hacer un par de preguntas, nada más para retomar los que no estaban escuchando el día de ayer. Pedro amablemente me dice que él pues tiene 60 años más o menos, conoce una chica de 45, yo creo que menos. Esta mujer le ha pedido dinero 4 veces y no le ha pagado y él le ha cobrado y ella dice que no, pues se enoja porque le cobra. Pedro la vio, llevan 4 años, Pedro dice que la vio besándose con otro. Ella corre y le dice, no, eso es que, mira, ahora sí te voy a... Porque él nunca la ha besado, ni han tenido nada, intimidad, ni nada, en 4 años. Y ella lo vio como escena de película, lo vio que este Brody, Pedro, la vio ella besándose con otro y ella corrió hacia él y dijo, no, perdón, mira, ahora sí te voy a hacer sentir rico como nunca, bla, bla, bla, bla. Y Pedro, el Día de las Madres, tú le regalaste, Pedro, el Día de las Madres, un oso de peluche, ¿no?
18: Sí, un oso.
17: ¿Pero por qué se lo regalaste a pesar de que habías visto lo que habías visto ya?
18: Íbamos supuestamente a comer pero todavía no era el Día de las Madres. Y dijo, mira, ese oso me gusta, dice, y ya va a ser el Día de las Madres. ¿Me lo compras? Yo le dije, está bien.
17: ¿Y por qué se lo...? Es más, pero si ya te había hecho lo que te... Bueno, ya lo que todos sabemos, ¿por qué tú accedes a llevarla el Día de las Madres? ¿Por qué la sacas a comer?
18: No sé, lo tonto.
17: Te decía yo que si no tienes familiares cercanos, amigos del trabajo, alguien que te invite, te saque, te aleje de esa mujer, porque esa mujer es tu perdición, Pedro, es una mujer que te está haciendo sufrir. Ahorita regresando me dices, ¿qué es lo que... ¿A quién tienes cerca?
4: Qué feo.
17: ¿Quién está lejos? ¿Por qué no tienes a más gente?

0: Gracias. Oye, yo quiero agradecerle a Pedro la confianza porque está desesperado y no sabe cómo salir de eso. Yo sé que mucha gente está como que ustedes se alejan de una mujer y luego le tienen que hablar otra vez, mandar mensaje otra vez y hacer todo esto. Te dije yo la última vez que hablamos, Pedro, que le cambiaras el nombre a esta mujer como la tenías guardada, de su nombre a lo que viene siendo el nombre en el celular. ¿Cómo le pusiste ya? ¿Cómo cambiaste el nombre?
1: No le puse nada porque como celular no le entiendo yo y no le pude cambiar nada allí.
0: Yo decía cuando hablaba con Garbanzos fuera del aire que terminó la llamada, le dije no lo va a cambiar y obviamente
1: de que le voy a cambiar, voy a buscar ayuda, quien me ayude a cambiarle.
0: Sí, entonces, ¿y cómo le vas a poner?
1: Le voy a poner la bruja o...
0: La cualquiera.
1: Una cualquiera.
0: Sí, ponle... Cualquiera. Cuando te mande un mensaje, te llega un mensaje de la cualquiera y ya tú sabes cómo contestarle. Y yo, la verdad, el Garbanzo me dijo algo, escucha la idea de Garbanzo. ¿Cuál es la idea de Garbanzo? Pedirle que él le pida favores a ella.
2: Ah, es que yo le comentaba que sería una estrategia de que le empieces a pedir cosas que te haga ella. Como por ejemplo, tráeme un caldito que no he comido. Oye, ¿me puedes planchar esta ropa? Yo te la llevo para que me la planche. O sea, empezarla a cansar hasta que ella diga, no, siento que me estás usando. Y que ella sola se aleje. Esa era mi idea, pero yo no sé usted qué opine. Es que ya está ahí, de todas maneras no se está saliendo.
0: Garman, ¿qué opinas tú de eso, Pedro?
1: Pues la cosa de que ella vive como 3 horas de donde yo soy, cuando voy a verla, me dice, ¿qué quieres de comer? Y me toca esto, y tú me lo preparas.
0: Okay, Pedro, no le hagas caso al Garbanzo, es un estúpido.
2: Oiga, la maestro, pero ¿quién nos dice que podamos preguntar?
0: Aquí lo que queremos es de que esa mujer le está haciendo mal, es una droga, y estás diciendo tú que hable con la droga para que cotorríen. Y para que convivan, lo único que quiero es que se aleje. Además, está ya 3 horas de ella. Brody, aún mejor, que esa mujer está 3 horas de ti. ¿Sabes lo que hace? Te tiene bloqueado de todas las redes sociales. ¿Sabes con quién habla? Esos mensajes privados, ¿sabes con quién? Hasta seguro les manda videos haciendo cosas que tú ni cuenta te das, Brody.
1: Ella dice que no, pero yo siento que sí, porque al tenerme privado en todo... tiene qué, y luego cuando yo me le pongo así a decirle algo, luego me dice lo que pasa es que ya me está chantajeando, ya me quiere chantajear, y luego le digo, pero si tú no eres la mujer de mi tipo, digo, a mí me gustan las mujeres, pero mujeres, yo a mi edad tengo que agarrar mujeres, pero que sean mujeres, digo, tú no eres mujer de mi tipo, no sé qué fregado estoy haciendo contigo, dijo. Me dice, pues tú vas a estar conmigo mientras yo quiera y cuando yo quiera, y las veces que yo quiera.
0: Muy bien. Muy bien. Bueno, ahorita regresando te voy a decir cómo se le contesta a una mujer así.
3: Es como el diablo,
0: ¿no? No, es que ella tiene todo el poder ahorita. Claro. Y lo tiene sumiso, ahorita lo tiene ella con el pie en el cuello. Wow. Lo más cura es de que están muy lejos, yo sé que vivían cerca. O sea, lo tiene a control remoto, peor. Ahorita regresamos.
2: Tú vas a estar
0: ¿Cómo contestarle a una mujer que te dice, tú eres mío y vas a hacer lo que yo diga cuando yo quiera, a la hora que yo quiera? ¿Cómo? Les digo.

0: como una bohemia de día. 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

0: que cuando va al baile es una niña traviesa.
1: Niña traviesa.
0: Llega el mesero y todos empiezan. ¿Qué se le antoja a la niña? ¿Qué va a pedir la princesa? ¡Ay! Un banana split en buena onda.
2: Señores, tenemos la parodia y vámonos con Armando. ¿Qué onda, primo, primo, primo, primo, primo, primo?
3: Primo, primo, Erasmo, ¿cómo andas, primo, primo?
2: Como dicen allá en el rancho, ¿qué pasó, mandillo?
1: Mandillo.
3: Y así me decían.
2: Te digo que yo soy del rancho, primo. Por eso el show ha sido tan exitoso, porque uno conoce a su público.
4: Cállate, ¿cuál exitoso?
1: Lola, caraja, envidia, lo, luego tú, mandillo.
2: Oye, primo, ¿de qué parte de México eres?
3: De Matehuala, San Luis Potosí.
1: Ay, si mis botas tribaleras.
2: Ahí donde va, donde entrando está un arco, ¿no, maestro?
5: Ahí está el arco, brody. Entrando a Matehuala, lado de Cedral, por allá por Real de 14, brody.
1: Ah, conoce
3: el entrada bien, y de salida. Está el arco norte y el arco sur.
2: Fíjate nomás, qué bonito. Oye, primo, ¿y qué parodia vas a querer acá? ¿China o qué? What's up?
3: Quiero que te desplayes, primo, con una parodia que sea del brasileño este necesitado de tu dinero, que andaba de gira por Michoacán, y se le olvidó el aceite sagrado. Iba pasando enfrente de la casa del ranchero chido y el ranchero chido estaba haciendo unas carnitas. Y pues la mantequita de la grasa allí, dijo, pues de aquí soy. Y luego ya las fotos y todo metió al aceite sagrado y ya la gente después lo descubrió que ya golean a carnitas las fotografías.
1: ¡No! ¡Fíjate nomás! ¡Fíjate! ¡Ah!
2: Vámonos pues, este es Necesitado Tu Dinero, versión Andaba en Michoacán.
1: Así es, Michoacán,
2: güey. En Michoacán, que diga, ¡vámonos!
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7: Este momento a las personas que son aquí de Michoacán, ¿usted de dónde es? ¿Qué hora es?
2: Son las 12.
7: Si estoy en Michoacán, este momento, a las personas que tienen problemas, o aquí tienen otros problemas, no tienen los mismos problemas que en la ciudad. Si usted tiene un problema que la vaca no da leche, las gallinas ponen pocos huevos, los burros ya no pueden con la carga, los magueyes ya no dan agua miel, los puercos no engorden, los coyotes están comiendo las gallinas. Cuando llueve, las tejas están quebradas, tiene goteras. Ya no viene el padre a dar misa. El maestro no viene a la escuela. Para usted tiene un problema de la mala suerte. Está embrujado. Es por eso que ustedes de esta comunidad los invito para que traigan su foto para ponerla en el aceite sagrado.
2: Oye, vale.
7: Dime.
2: Aquí en Michoacán no tenemos, cabrón, retratos. Aquí no tenemos fotos. ¿Es que a dónde vamos a meter?
7: Pero en este momento tengo a mi fotógrafo que traje de Catepec. Ella les va a tomar una foto con la Kodak instantánea. Y le va a cobrar por la foto solamente 500 pesos.
2: No, pues casi no la vas a regalar, valiga.
7: ¿Cuánto cuesta la foto?
1: 500 pesos, necesitado de tu dinero.
8: Yo quiero una, yo sí, quiero una foto.
1: Ya les dije que se formaran.
8: Se
1: forman en orden.
7: Tú me les esté diciendo, hay que formarse para poner la foto.
1: Por favor.
8: Porque
9: Yo tengo un...
2: Pero oye, no, pero... un problema. Espérate, gordo. Es que la vaca, pues, se me ro... todas las vacas que tengo se me están rodando. Ya llevo como 5 vacas que compro, están dando harta leche, se me rodan ahí de... en el voladero, ya se me matan y luego quiero vender la carne y no me las quieren comprar. Pues, ¿qué está pasando allí?
7: Este momento, tómate la foto. Y este hombre se las va a tomar. 500 a pesos más 500. IVA.
1: Sí. Son en total 930.
2: ¿Así no me veo bien o qué? ¿O me pongo de ladito?
1: Sí, pero quítese, está usted, esa camisa azul está muy sudada, ¿no? Quítese el sombrero. Quítese el sombrero.
2: Me vas a encuerar tú, güero.
1: Bueno, quítese sombrero, y fájese. ¿Qué es? ¿Qué nomás ustedes más traen?
2: La foto para poner el aceite sagrado en, o en una cabrona revista.
1: Mire, ¿quiere toda la ayuda o media ayuda?
2: ¿Como de cuánto qué?
1: Pues...
2: ¿cuántas anegas de maíz es eso?
1: Es como 7.
2: ¿7?
1: Sí.
2: ¿Cómo? 6 por año.
1: Mire, póngase ya, yo voy a tomar la foto completa. A ver, ahí va.
10: Oiga, yo quiero una también, mi amor, gordo. Gordo, dile.
11: Sí, por favor, porque pues...
1: Pero usted hágase más para atrás porque no va a caber en el...
11: No, pero...
1: En
11: el,
10: pues, ¿por qué te está tomando la foto desde la otra, desde la otra loma? Pues
1: es que, pues... ¡Señor, sonría! ¡Sonría! Ya, venga, señora, usted siempre de seguida.
7: ¿Cómo se llama? ¿Cuál es su problema de usted?
10: Yo, fíjese que antes siempre iba en la mañanita al Nixtamal, ahí al molino... Y cada que llego que ya lo cerraron. Estoy teniendo mala suerte porque las gordas ya no se me abomban, las tortillas ya no se me abomban. Y siento que al Nixtamal sale como hediondo. Yo pienso que hay como un mal que me hicieron. ¿Era gordo?
11: Sí, la verdad, y pues a mí me gustan bien gorditas las tortillas, y no, bien flacas.
7: Ya me imagino que a ti te gustan las tortillas muy, muy grandes. Sí. Bueno, en este momento vamos a poner la foto en el aceite sagrado. Ey, ¿dónde está el aceite?
1: ¿Sabes qué? Ese como traía la cámara...
7: Permito, vamos a hablar aquí usted a solas. ¿Cómo está el aceite?
1: Sí, se me olvidó de tragar el aceite sagrado.
7: Pues, ¿dónde lo metemos las fotos? Ahí está un agua hirviendo.
1: No, ese es aceite de carnitas. Ahí, chingisman.
7: Chingisman.
1: Oiga, señor. Venga. ¿Cómo se llama usted?
2: ¿Cómo me llamo? Que te valga. Tú nomás ayudo uno.
1: Échale aquí en este frasco.
2: A ver, ¿qué es eso?
1: Este frasco, échale aquí un poquito de aceite de carnitas. Por favor. Échale ahí.
12: ¿Qué están haciendo con mi caso? ¿No? ¿Qué están haciendo con mi casa ustedes?
1: Es que necesito un poquito de aceite.
12: Esos chilangos vienen a uno a robar en las ferias y ahora traes hasta un brasileño, tú carajo, chilango.
1: No, es que necesitamos...
12: Esos chilangos andan por toda la república nomás robando a la gente.
1: Mire, nada más...
12: ¿Ahora qué quieres?
1: Sí le quiero robar poquito, pero poquito nomás.
7: No, levante la voz, vamos a poner las fotos en este... Es el aceite sagrado, es el aceite de puerco.
1: Gracias, ahí está ya necesitado.
7: Y si usted nos deja meter las fotos en este aceite de puerco en este momento, le vamos a comprar un kilo de carnitas.
12: ¿Cómo que un kilo de carnitas nomás por meter la foto ahí? Pues mejor cómpreme unos 5 kilos.
7: Está bien, le vamos a comprar 5 kilos.
12: ¿Y el dinero?
7: Todavía no nos lo...
12: Ah, bueno.
2: Pues bueno, ¿a qué hora se van? ¡Ay, dejen de estar platicando!
11: Pues rápido,
2: ya.
11: Dejé mis tortillas, gordito.
7: Aquí está la foto de usted. Y la tenemos, mira cómo se quemó. Es que la maldad que le han hecho ha hecho que se haya doblado. Con el aceite sagrado se ha hecho todo el mal, se ha ido. Porque está usted, le hicieron un amarre, un trabajo.
12: Caballo. ¿Qué es eso? Me hicieron un caballo. ¿Cómo que un caballo?
7: Así se dice, es trabajo. Trabajo. Le hicieron un trabajo.
2: Es que está haciendo un trabajo que es como un brasileño. Un trabajo en Brasil, un trabajo.
1: Cálmate, jardinero, trabajo.
12: Es buen elenco.
1: Ya huelen a charrón.
10: Oye, ¿y no van a meterlas en la foto de nosotros? ¿Sabes qué? Yo no quiero que la metan. No.
1: ¿por qué?
11: No, ¿por qué no?
10: Pues... porque nunca habíamos salido tan bonitos en una foto. No le hace que nos esté yendo mal, pero para tenerla allí. Ni nunca me había visto yo. Aquí en el rancho no hay espejos ni nada de eso. Mira, nunca me había visto.
9: El trabajo.
10: ¿A poco así estoy?
1: Lo mismo, siempre.
2: Ya se acabó el tiempo, si no seguía esto. Señores, gracias, gracias primo, el saludo para quién o qué rollo.
1: Buenas noches.
3: Acá para toda la raza que anda acá por Dallas, Texas, trabajando, echándole ganas aquí con el calorcito.
2: Es todo primo, saludos a Dallas, Texas, a toda la banda allá que nos escucha en la famosa Grande, con mi compa el Chiquilín, y a toda la raza ahí, a toda la banda de Matehuala, la banda de San Luis Potosí, y que nos oye en todos lados, señores. Bueno, señores, este domingo, $500 a la pareja que baile mejor que Bradita, porque va a estar nada más ni nada menos que la banda Z, y también tenemos a la banda Vallarta Show.

0: Oye, ¿se quiere aventar una entrevista con Ezequiel Peña ahí cuando esté cocinando, señora? Usted, compa, ahí en la casa, ponga ahí Ezequiel Peña y Erasmo. Estuvimos en su rancho, muy chido, nos platicó toda la historia de la banda Vallarta Show. Y también, señores, la banda Z, $500 a la pareja que mejor baile. ¿Dónde va a ser? Cerquita del Morongo, ahí en el en Banning, California. Ahí vamos a estar en el Dysart Equestrian Park. Hey, ahí nos vemos, puertas abren a las 4 de la tarde, señores. Banda Z, banda Vallarta Show. Ahí nos vemos, ahí va a estar el Garbanzo. Hey, voy a estar yo, vamos a estar cotorreando. No se lo vaya a perder.
1: Ella es muy cariñosa.
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1: No, yo la verdad no creo.
2: Choco, también sufrimos.
1: Bueno, buenas tardes, José, ¿cómo estás?
3: Buenas tardes, muy bien, ¿y tú, Choco?
1: Bien, bien, como tú has de saber, yo la verdad, se me hace difícil creer que una mujer ponga el cuerno, pero a ti te pusieron el cuerno, y dicen que es más duro para que le pongan el cuerno a un hombre que a una mujer, ¿no?
4: Pues el garbanzo debe saber los dos.
2: Sí, pero no le voy a la América.
1: Oh. A ver, José... ¿Quién te engañó? ¿Tu esposa?
3: Ajá, esposa con la que ya llevaba más de 14 años de relación. Resultó que una vez en mi propia casa me hizo de chivo los tamales.
2: ¡No!
1: O sea, ella cocinaba de diferentes comidas.
4: No, Choco, así se dice cuando te engañan.
1: ¿Ah, en serio? Se puede estar en corte y decir, ella me hizo de chivo los tamales.
2: Y en inglés también puedes decirlo, Choco.
1: ¿Cómo es?
2: She made tamales made out of goat meat.
1: She made the tamales out of the goat meat.
2: Me hizo de chivo los tamales.
1: Ok. José, ¿tú la amabas? ¿Tuviste hijos con ella?
3: Claro, sí, tenemos dos hijos. Tuvimos una relación muy buena y todo, pero de un tiempo para acá resultó que era muy fría, muy

0: obviamente, ¿tú ya estabas en Estados Unidos antes?
1: Sí, yo la traje antes. Yo ya tenía establecido aquí, tenía una casa, teníamos ya unos negocios.
0: O sea, a ti te iba muy bien y fuiste allá a Uruapan, Michoacán, la conociste por allá y dijiste, te voy a llevar conmigo a Estados Unidos.
1: Sí.
0: Y la trajiste, todo iba bien, tenían dos hijos. ¿Y cómo te diste cuenta que empezó a cambiar la situación? ¿Hace cuántos años?
1: Pues de no hace mucho tiempo, fue alrededor como de 6 meses para acá que empezó a cambiar.
2: Fresco.
1: Todo era diferente, ya no hacía de comer, nada más se le vivía en las tiendas gastando y comprando cosas y todo. Y la invitaba a algún lado y no quería y siempre tenía una excusa para no hacer nada y ya para no estar conmigo también, siempre se iba por su lado y todo, hasta que pues poco a poco me fui dando cuenta de que algo raro estaba pasando.
2: Como la canción Choco de Joan Sebastián y creo que es Prisma que decía, Prisma. El tiempo a la fecha, te encuentro cambiada.
0: Oye, cuando tú ves que ese cambio, ¿tú presentías que andaba con otro, que te iba a engañar o simplemente dijiste, está fría la relación?
1: No, claro, uno por instinto se da cuenta, uno es más inteligente que las mujeres siempre, y pues uno pronto las va a cazar en la mentira.
2: Sí, Chuy. Las vacas, no más.
0: No, las va a cazar en la mentira, dijo.
2: Ah, ok.
0: Eres un estúpido. Garbanzo, ¿estás cansado? Si no estás haciendo nada.
2: Igual, estoy aquí entretenido.
0: Bueno, y entonces, José, cuando tú ves todo este cambio, ¿le dijiste, oye, te veo cambiada, o tú estabas esperando a ver si la agarrabas en algo?
1: No, yo nunca la confronté, nunca le dije nada, siempre nada más estaba... yo sabía que algo estaba pasando también, y yo esperé el tiempo y no pasó mucho tiempo en lo que yo me di cuenta de que pues ella andaba con sus cosas, y aquí mismo en mi propia casa pasó.
2: No, eso está...
0: A ver, antes de llegar al punto donde ella estaba con otro en tu casa, ¿ella se arreglaba mejor, se cuidaba más, iba al gimnasio, comía mejor?
1: Sí, claro, el gimnasio sobre todo. Siempre era gimnasio ahí en la zumba con las señoras gordas y todo. Y siempre era...
2: Señoras gordas.
3: Y Alito, no te enojes, dijo señoras, güey. Y tú, Aldo, también no llores.
1: La Choco no incluye ahí porque pues ella no es señora. Bueno, digo, no es gorda.
0: Pues ni voy a la zumba, ni estoy gorda, ni soy señora. Así que enfoquémonos en la que te puse el cuerno a ti. Oye, entonces cuando ella la viste rara, ahorita regresando me dices, ¿cómo es que una relación de 14 años o con alguien? Porque yo lo voy a hacer, aunque se enojen ustedes, pero si tú te engañas a tu esposo en tu propia casa y metes a otro hombre, hay dos razones. O tu esposo era muy malo, en este caso tú, la hiciste sufrir mucho, la engañaste, o la humillaste en alguna ocasión, o de plano ella se enamoró del otro hombre, o tercera, de verdad era un hombre, pues...
2: WhatsApp.
0: Muy dotado, muy guapo, para poder y animarte a meter a otro hombre a la casa donde vives con tu esposo y con tus hijos. Regresamos con el caso de... Martes de Infieles, me la traje de Uruapan. Ya regresamos.

0: Estamos de regreso en Martes de Infieles. El caso Me la traje de Uruapan.
1: Bueno, José se trajo de Uruapan a una chica. Le estaban muy enamorados, 14 años, dos hijos, y de repente encuentra a su mujer con otro en su propia casa. Platícame, José, ¿qué día era? ¿A qué hora? ¿Y cómo es que llegaste a casa y la encontraste con otro?
2: Bueno, pues era un sábado por la noche, salimos a un lugar a bailar en la noche y pues empezamos a tomar y todo, pues ya nomás era algo rutinario, porque pues yo sabía que nada más íbamos a ir a tomar y llegando iba a llegar a la casa a descansar y todo, como siempre íbamos
3: y
2: tomábamos ahí. A veces no, nada más cada quien se dormía, cada quien nos dábamos la espalda y listo.
4: Uf, wow.
1: Okay, ¿y luego qué pasó después de esos tragos el sábado por la noche?
2: Yo me quedé, pues yo no soy de tomar mucho, tomo limitadamente, y ese día tomé bastante, y ella sabía que el alcohol a mí me noqueaba, quedaba completamente dormido. Y okay, llegamos a la casa y todo, y pues me metí, me acosté a dormir, y quedé dormido, sería como una hora o dos horas. Y de pronto, no sé, el instinto, la naturaleza o algo, me hizo, como despertar o algo. Y volteé hacia el lado y no estaba. Y dije, no. Qué raro, ¿dónde está? ¿Qué le pasó? A lo mejor está vomitando o algo. Sí estaba vomitando, pero con otra cosa en la boca.
1: ¿Cuando despertaste, qué hora era más o menos?
2: Eran como 3:30 o 4. Los lugares aquí en Texas los cierran a las 2 de la noche. Y llegamos a la casa una hora, hora y media. Pensó que estaba completamente dormido. Yo por alguna razón desperté y no la vi ahí en la cama. Y y dije, no, pues algo raro está pasando. Y fui a ver, no sé, a lo mejor se desmayó o algo, o está vomitando. Y sí, la busqué.
3: Estaba vomitando,
2: pero con la otra cosa. Sí, se iba a desmayar. Y fui y la busqué en el baño, no estaba, fui y la busqué en la sala, tenemos una casa grande de 4 recámaras. Y fui y la busqué, y sí, en mi propia casa, en la misma recámara, ya estaba con un hombre, en la misma casa.
4: No, eso está
1: muy... O sea, ¿en el cuarto de qué, de visitas, de tus hijos, en dónde?
2: Sí, en el cuarto de visitas, porque pues era, pues aquí vive mi familia y todo, cuando nos visitaba, pues ahí se quedaban y todo. Los niños, cada uno tiene su cuarto, y ella, pues te sobraba uno, y en ese cuarto estaba ella ahí con el fulano.
4: Mientras ese estaba dormidito, Choco.
1: Pues medio dormido, ¿no? Entonces dijo, va a estar tomado.
4: Aquella vomita y vomite.
1: Va a estar tomado y obviamente pues voy a aprovechar para yo de repente hacer eso. Me imagino ella se puso en contacto con él por teléfono. Cuando tú ves esa imagen, ¿qué hicieron? ¿O tú los viste y no hiciste nada? ¿Cómo reaccionaste?
2: Sí, claro, yo reaccioné nada más a sacar al hombre de la casa y fue todo. Y ya pues, ya qué más podía hacer. Yo no quise hacer mucho show por mis hijos para que pues no se dieran cuenta el tipo de mamá que tenían.
3: Oye, primo, la neta, primo, así, tú dinos lo que dijiste cuando lo viste. ¿Qué fue lo que le dijiste?
2: No le dije nada a ella, nada más moví la cabeza y dije, no, pues, yo lo dije entre mí. Yo sabía que esto estaba pasando. Y yo nomás lo dije entre mí, así moví la cabeza y dije, pues actué como un hombre de verdad, un hombre bien macho, y me aguanté. Porque pues
1: lo dirás de broma, pero sí. eso es de hombres, o sea, aguantarte y dices, están mis hijos, o hacer una tontería, de verdad lo llevaste bien. ¿Y qué le dijiste al tipo, salte de mi casa, o qué le dijiste?
2: No, yo lo saqué a golpes, no al punto de malo, pero yo lo saqué de la casa a fuerzas y todo, forcejeando.
3: ¿Y estaba encuerado el vato o qué, primo?
2: Sí, estaba encuerado, estaba como el del WhatsApp.
3: ¡Ay, por razón!
4: ¿Qué dices? Déjalo bien.
1: Pásame su número, ¿no?
3: ¡Oh, Choco!
4: Déjalo bien.
2: Pues, ¿tú tienes algo igual, no?
3: ¡Oh! ¡Oh!
1: ¿Hablas de una casa grande con cuartos para tu familia?
2: Sí, ya estoy hablando de algo grande que yo también tenía, pero pues no sé por qué así son las mujeres, siempre prefieren la basura por el oro.
1: Bueno, hablamos de que tú eras el oro, ¿no? Y de repente, exacto. Y de repente tú, 28 quilates, ¿qué pasó con la bolsa de basura? ¿Se fue? ¿Iba en camioneta, en carro? ¿Cómo llegó?
2: Sí, tenía un carrillo todo feo, cuando pues acá en la casa se mata pura sierra y todos puros carros de construcción y eso. Ah. Y al final el susodicho se fue en un, no sé si era un como un suro o algo, un carro todo feo.
3: Que no sea la mamá, ni hay suros aquí, güey. Es decir, un suro rosita con blanco, güey.
4: Era taxi.
1: Oye, y entonces, ¿vives con ella todavía?
2: No, ya no más. Ella está rentando ahora en un apartamento. Cuando vivía en una casa con acres de terreno, era dueña de una constructora. Tenemos una construcción de casas, y todo. Y ahora ella está rentando su propio apartamento y está trabajando. Y por lo que dicen, ya no anda con las señoras gordas en la zumba y todo eso. Ya no anda haciendo sus cosas.
3: Perdón, yo creo que entonces es como el Charrito y Mayrita, trabajar. Choco. Ese es el caso del Charrito y Mayrita.
1: Bueno, muchachos, no se rían. ¿Qué tal si a ustedes les hacen lo mismo?
3: No, ese güey dijo que está como el del WhatsApp. Ni madre, me desmadre. No.
4: Así hasta la felicitas, yo creo, ¿no eras, no?
3: Oh, sí, le digo, hey, salúdame, güey. Con esa mano, no.
1: Bueno, al final de cuentas, ella está con los niños, tú estás con los niños.
2: No, los tengo yo.
1: Los tienes tú. Muy bien, bueno, pues ahí está.
2: Sí, mi mamá los está cuidando.
1: Ahí está, José, pues gracias por platicarnos la historia. ¿Quién se atrevería a meter a el Sancho o la Sancha a la casa?
3: Es que se siente chido, Choco, ahí en la cama.
2: Pues solo los de Europa, de allá, esos sí son tremendos.
1: ¿Y tú de dónde eres?
3: Son tremendos.
2: No, yo soy de Nuevo León.
1: ¿Eres de Nuevo León?
5: No, este no es de Nuevo León. Este no es de Nuevo León.
1: Bueno.
2: Sí, yo soy de Nuevo León.
5: No. ¿De qué parte no?
2: ¿Qué se puede esperar de los del sur?
1: Bueno, cuídate mucho, José. Gracias por platicar con nosotros.
2: Ándale, Choco. Ahí se rolaban.
1: No entiendo por qué lo engañaron.
0: Esto fue Martes de Infieles. 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
1: ¿Cómo te puedes ganar $500? Este domingo, Erasmo y el Garbanzo te esperan en el baile donde estará la banda Z y estará también la banda Vallarta Show también. Así que, Aldo, para que lleves a alguien a bailar, Aldo.
4: No, $500. Pues llévala, güey.
1: Es que van a haber un concurso de baile de quebradita en el baile.
4: Pero señor, como estás gordito, puedes ser chistoso, güey.
3: Sí, güey, y la gente va a votar por ti, güey. Sí, güey. Y le dices, dame tu pum pum, chiquitito, vamos a bailar pum pum.
4: ¿Al mundial?
3: Así que ya lo saben, este domingo nos vemos, señores. Puertas abren a las 4 de la tarde. Esto va a ser en Banning, California. Ahí nos vemos este domingo 24. Banda Z, Banda Vallarta Show. Y Banda Potrero, va a ser un desmadre. Vamos a pasar bien chido. Puertas abren a las 4 de la tarde. Si usted tiene... tráela con su caballo, lleve sus caballos, lleve todo, porque ahí es un lugar amplio, grande, donde vamos a cotorrear en Banning, California, cerquita del Morongo. Ahí, cerquita del Morongo, se va a poner machín. Vamos a hacer alguna... vamos a tomar la foto con ustedes. Banda Z, Banda Abierta Show y mucho más. Regresamos con lo de Ramón Ayala.

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15: Bueno, nos vamos con el chocolatazo a Honduras. Tenemos aquí a Alfredo. Tú, Alfredo, le vas a hacer el chocolatazo a tu esposa, Patricia. Hace 4 meses tú llegaste de Honduras, Alfredo, pero tu esposa parece que anda chateando, mensajeándose con otro, porque tus hijas le encontraron mensajes ahí a ella, ¿verdad?
3: correcto.
15: ¿Tus hijas le encontraron los mensajes ahí a tu esposa? ¿Qué edad tienen tus hijas?
3: Bueno, mis hijas ya tienen, una tiene 22, la mayor, la otra tiene 19.
15: Antes de que me digas qué decían esos mensajes de tu esposa con otro, tus hijas me imagino te quieren mucho y quisieron avisarte de esto.
3: Tú sabes, pues, a mis hijas me aman, son celosas conmigo. Y entonces, pues, mis hijas me dicen, le digo yo, ¿qué onda? ¿Qué hace tu mamá? O fíjate que, no sé, le contame, hija, cualquier cosa que mire, cualquier... Entonces ellas me dijeron, mire, papá, nosotros le quitamos el teléfono a escondidas porque no suelta el teléfono y, mire, le voy a mandar unos mensajes que le agarramos de su teléfono, entonces esos son los mensajes, léalo.
15: Oh, no. Ok, te mandaron los mensajes, ¿y qué era lo que decían esos mensajes?
3: Okay, en el mensaje de audio, donde el vato, nada más solo el vato habla, donde dice, mi amor, te mando un beso, mi amor, ¿cómo has estado? Mi amor, te extraño.
15: Oh, no. O sea que este hombre le mandaba estos mensajes de voz por el WhatsApp a tu esposa y tus hijas te los reenviaron a ti.
3: A huevo, yo los escuché y...
15: ¿Pero tú ya le reclamaste a tu esposa?
3: Pues sí, yo se los mandé a ella para atrás, ¿verdad? De mi teléfono se los mandé para atrás y le dije, ¿qué onda? Le digo, mira cómo te... Le digo, como sos de basura, sí, yo soy malcriado. Y le dije todo ese montón de mierda. Y le dije, ¿qué onda? Le digo, ¿y estos mensajes qué onda? No, que rebane. Me dije, voy a ver que rebane, que las palabras las lleve el viento, que yo no voy a hablar con él.
15: O sea, que ella aceptó que hablaba con este hombre, pero todo era rebane como de broma.
3: Ajá, rebane, que uy, que no es que nada, me comió mierda. Le digo, como de rebane eso, le digo, sí, ¿qué onda?
15: Sí. Sí, ¿cuál rebane? Mujer casada, con hijos grandes y todo, y hablando así con otro hombre, eso no va.
3: Sí, porque yo le había ya mandado la de... Yo había cortado, ya había yo bloqueado y todo. Entonces la bata esta me dice, no, si no pasaba nada, entonces...
15: O sea, tú ya la habías dejado y ahora te está como rogando que vuelvas con ella, pero ¿qué te dicen tus hijas?
3: Mis hijas dicen que ella sigue con su teléfono clavada, pues, y ella es una mujer adulta de 39 años, pero ahorita que yo me vine como que ha soltado la perra, decimos nosotros allá.
15: O sea, en solo 4 meses que tú tienes aquí, ella se soltó.
3: Simón, entonces yo quiero saber si lo que dice ella si es mentira, pues, y que es rebane, pues, las palabras.
15: Como ya la agarraron en eso, seguramente te va a mandar los chocolates a ti, no sé, pero bueno, ahí se está marcando, no haga ruido.
8: Aló.
15: Bueno, con Patricia, por favor.
8: No se encuentra ahorita.
15: No está. ¿Cómo a qué horas crees que la puede encontrar?
8: Como a las 6 de la tarde.
15: 6 de la tarde. ¿Y con quién hablo ahorita?
8: Con la hija.
3: Ella es.
15: Bueno, hasta luego. Yo le llamo más tarde. Oye, ¿para qué hablabas, Alfredo? Yo creo que ya te escuchó.
16: Ya la regó este vato.
17: No, ya lo escuchó. Ya la regó el Brody.
15: A ver, vamos a ver eso de los mensajes y eso. A ver, márcale de nuevo. Hola, sí, con Patricia, por favor.
18: No se encuentra ella ahorita.
15: Ah, okay, sí, lo que pasa es que le llamo de una compañía de chocolates, tenemos una promoción donde le mandamos chocolates a alguien especial, no sé, igual tú, no sé si tú tienes a alguien especial, le mandamos unos chocolates totalmente gratis, es solo una promoción, ¿tú tienes a alguien por ahí?
18: No.
15: ¿No tienes a alguien especial, a un chico especial, alguien quien te guste?
18: No.
15: ¿Algún amigo, novio, esposo?
18: No.
15: O sea, de plano nadie especial.
18: No.
15: ¿Y para ti no es especial tu esposo Alfredo? Él me dijo que te hiciera esta llamada para ver si tú lo mencionabas, para ver si le mandaba los chocolates. Adelante, Alfredo.
3: Hello.
8: ¿Y qué broma? ¿Cuál es la broma?
3: No tenés a nadie especial.
8: No.
15: Oh, no.
3: No, pensé que tenías a alguien especial, el papá de tus hijos, decía yo.
8: ¿Y que te lo tengamos entonces?
3: No, pues la idea era de que tú los mandaras a alguien especial, ese era el chiste.
16: ¡Que no eres especial, primo!
3: Sí, yo valgo madre, no tiene a nadie especial ella.
15: Bueno, Patricia, y también esto era para ver si le mandaba chocolates al chico con el que te mandabas mensajes en el WhatsApp. ¿Quién era él? Patricia,
16: les puso música de contestación.
15: ¿Aló, Patricia?
3: A ver, ¿no tienes a nadie en especial entonces?
8: Ajá.
15: Oye, pasó algo muy raro, nos mandaste a música, Patricia. La pregunta era nada más que si seguías hablando con tu amigo del WhatsApp.
8: Hola, amigo.
15: bueno, los mensajes de audio que te mandaban en el WhatsApp. ¿Qué decían esos mensajes, Alfredo?
3: Oh, pues que la amaba bastante, que la extrañaba, que le mandaba piquito, que le mandaba besitos en su boca bonita.
19: ¿Y de qué se trata? ¿Y de qué se trata eso?
15: Bueno, se trata de simplemente saber si tú sigues hablando con ese hombre o no, eso es todo.
19: Sí.
15: Oh, no. ¿Sí sigues hablando con él? Bueno, ¿y tú sigues están de acuerdo con esto, Alfredo?
3: No, pues mis hijas me apoyan a mí, no a ella. No están de acuerdo que ella siga hablando con su amigo.
15: Pregúntale, ¿por qué sigue hablando con él?
3: Sigues hablando con tu amigo, entonces.
15: Ya puso música otra vez.
19: Ajá.
15: ¿Sigues hablando con él?
19: No.
15: ¿Qué te dicen tus hijas de estos mensajes que recibes de ese hombre?
17: Te están haciendo de chivo los tamales, Brody.
3: Sí, me está poniendo el cuerno.
17: Pero nomás poquito.
15: Bueno, se está marcando a ver qué pasa, ¿eh?
20: Estás en el contacto, voz de 9.
15: Bueno, ya no creo que nos conteste. Lo último que quieras decir tú, Alfredo.
3: No, que yo... Un saludo aquí para la colina. Aquí estamos con Los Ángeles trabajando. Gracias, me gusta el programa. Gracias.
17: ¿Qué cosa si a aquel vato le gusta a tu mujer?
15: Debe ser duro para un hijo o una hija ver mensajes en el teléfono de su mamá mensajeándose con otro, ¿no? Bueno, que nos llamen. ¿A ustedes les ha pasado algo así? Bueno, regresamos aquí en el show de Erasmo y la Chocolata.
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9: Erasmo y la Chocolata presentan: el hijo de Ramón Ayala está siendo demandado por tocar indebidamente a sus trabajadores. Una especialidad de Erasmo y la Chocolata, la investigación. Ramón Ayala, conocido por sus grandes éxitos como Tragos Amargos.
10: Clavado en este rincón.
9: El único que estaba clavado era el hijo de Ramón Ayala con algunos de sus trabajadores, según lo que lo acusan. Mientras que él tocaba el acordeón, su hijo tocaba a unos trabajadores, según lo que dicen los demandantes.
10: Se la robé y me la robaron, se la quité y me la quitaron, esta vida todo cobra.
9: Mientras don Ramón Ayala tocaba en el escenario, su hijo hacía de las suyas con sus trabajadores en la trailita de atrás. Voy a buscar tocarte de una manera sensual. Era lo que hacía el hijo de Ramón Ayala, según las personas que lo demandaban.
11: A mis 42 años y siendo padre de 3 hijos, sufrí acoso sexual por parte de este señor. Sus insinuaciones, propuestas indecorosas y actos enfermizos me hicieron entender que algo no estaba bien.
12: En la conferencia de prensa se presentaron fotos y videos explícitos en donde se aprecia a quien presuntamente es Ayala Jr. caminando desnudo, consumiendo supuestas sustancias ilícitas dentro de un autobús, morder a otros en diferentes ocasiones e incluso tocarlos en sus partes íntimas, según los denunciantes. Eso, mis amigos, no es frivolidad ni es un juego. Eso es un ataque sexual agravado.
11: Ramón Ayala me dañó físicamente, emocionalmente y psicológicamente. Me dejó ansiedad, traumas y heridas que sigo cargando hasta hoy.
0: Bueno, muy buenas tardes, chicos. Hay que tomar esto en serio. Saludos a don Ramón Ayala, que obviamente él es el papá, el hijo, de una manera u otra. Digo, todavía no se sabe, pero si fuera verdad tal cual es, pues sí está manchando la como se dice, la carrera de su padre. Ahora, como hay dicho, ¿no? Que el que no tizna mancha, ¿no? El que, ¿no? El rollo aquí es de que don Ramón Ayala, dicen que él tiene también culpa porque él ya le habían dicho, oiga, su hijo está haciendo esto, y don Ramón Ayala dijo, yo no me quiero meter en eso, ¿no? Porque también está su hijo, y la cosa por ahí va, ¿no? Esto es más de lo que se dice en esta demanda del hijo de Ramón Ayala. Hay videos, fotos donde él está jugando con los trabajadores.
11: Abajo de ese gran escenario, la realidad era otra. Desde que entré a su grupo viví maltratos, humillaciones, amenazas y abuso de parte de su hijo Ramón Ayala Jr. Todos lo miraban y nadie hacía nada por miedo a perder su trabajo. Sus conductas en ese autobús eran agresivas, enfermizas y fuera de control.
0: Este chico es uno de los trabajadores. Él le dijo, si tú me la haces de emoción, te vamos a correr y vas a perder la oportunidad de trabajar a un lado de tu ídolo, don Ramón Ayala.
13: O sea que decía eso. Es como decir que uno es bien fan del Doggy aquí y que quiere trabajar, ¿no? Y que diga, Aldo, yo quiero trabajar aquí porque yo soy bien fan del maestro Doggy. Y yo al Aldo le empiezo a tocar y todo, y que diga Aldo, hey, güey, voy a hacerla de pedo. Hazla de pedo, güey, ya no vas a trabajar con tu ídolo, el Doggy, güey.
9: Bueno, fue lo que al inicio el Garbanzo le pasó en este show, ¿no?
14: Ah, pero eso de raspar la cazuela, yo pensé que hablabas, no hablabas.
9: Cuando el Garbanzo llegó de Pandel, dijo, por favor, déjenme ir aunque sea gratis. Y le pasaban cosas y dijo, bueno, tal de estar a un lado de la Choco.
14: Eso sí fue verdad y lo tengo archivadito.
0: Qué bueno, vamos con más cosas de este caso.
15: ¿Qué tal? Me llamo Diego González y fui bajista de Ramón Ayala y su Bravo del Norte durante la gira Historia.
0: O sea, él era el bajista.
13: Ándale. Y el hijo también andaba agarrando el bajo. Sí, güey, ahí están los videos.
15: De un final del 2025 a inicios del 2026.

0: Ídolo musical, desde que conocí su música y acordeón, mi único sueño fue algún día formar parte de Ramón Ayala y su Bravo de Mar. Después de años de sacrificio, disciplina y lucha, a mis 42 años de edad, logré cumplirlo. Entré a su grupo con amor, respeto y orgullo de ser un Bravo y representar a mi familia y a mis hijos. Pero abajo de ese gran escenario, la realidad era otra. Desde que entré a su grupo, viví maltratos, humillaciones, amenazas y abuso de parte de su hijo Ramón Ayala Jr. Todos lo miraban y nadie hacía nada por miedo a perder su trabajo. Sus conductas en ese autobús eran agresivas, enfermizas y fuera de control. Con el tiempo la situación llegó a empeorar a un lugar más oscuro. A mis 42 años y siendo padre de 3 hijos, sufrí acoso sexual por parte de este señor. Sus insinuaciones, propuestas indecorosas y actos enfermizos me hicieron entender que algo no estaba bien. Después de sufrir repetidas agresiones sexuales donde llegó a lastimarme físicamente, intenté hablar con don Ramón Ayala, pero nunca me lo permitieron. Ramón Ayala Jr. llegó a decirme: a ti te puedo violar y no vas a hacer absolutamente nada, porque no vas a querer que alguien más tome tu lugar al lado de tu gran ídolo, Ramón Ayala. Don Ramón, yo no me merecía esto, le aseguro que su hijo no es la víctima aquí. Como se lo dije en una ocasión, su hijo es culpable de todo lo que se le acusa. Ramón Ayala Jr. en 3 ocasiones me amenazó que si a su papá le pasaba algo por nuestra culpa, nos iba a destazar. Lo más triste de todo esto es que ustedes sabían perfectamente cómo era él, y aún así le dieron autoridad sobre nosotros, tuvieron muchas oportunidades para detenerlo y pudieron haberlo despedido desde hace mucho tiempo. Ramón Ayala me dañó físicamente, emocionalmente y psicológicamente. Me dejó ansiedad, traumas y heridas que sigo cargando hasta hoy. Afectó mi hogar y a las personas a quien más quiero, igual mi tranquilidad. Ramón Ayala Jr. vino a truncar mi carrera por celo o envidia o sus preferencias sexuales. Lo que haya sido nunca lo voy a entender. Me arrebató mi lugar dentro de los Bravos del Norte, un sueño por cual luché toda la vida. Y solo quería cerrar esta gira junto a mi ídolo. Pero una cosa sí les puedo decir, logré mi sueño, lo viví y eso nadie me lo puede quitar. Hoy vengo a decir mi verdad para crear conciencia y para que nadie más tenga que pasar por algo así. El acoso sexual no debería pasarle a nadie, sin importar la edad ni el género.
1: Ay, güey.
2: Increíble. Bueno, eso es lo según lo que él dice, ¿verdad? Porque recuerden, hay 2 versiones. El abogado de señor Ramón Ayala, dicen, tienen videos y todo donde ellos hablan y dicen, pues es que así jugaban. O sea, así jugaban en el camión, hacían esto y lo otro, y aquí es donde ya entra la otra parte de, pues, ¿a quién le crees, no? Y tienen que mostrar pruebas y todo. Y hay cosas que parecen que no son y hay cosas que son, pero no, que parecen, pero no son. Y, pues, no sabemos realmente.
1: Wow. Choco, con todo respeto, que yo creo que este programa sí es un desmadre aquí y mucho cotorreo. A veces me hace una falta de respeto pasar un audio así, porque tú bien has dicho, no sabemos. Y mientras no sabemos, ahorita hay gente que ya está diciendo, oye, ese güey, don Ramón Ayala, ya no lo voy a ver, esto y lo otro, don Ramón Ayala sabía. Entonces, ¿por qué no esperarnos, Choco? Eso déjaselo a otros shows que no tienen contenido, como Zahir de Don Cheto. Oh. Déjaselo a Genio Lucas, que mete a la diva. Déjaselo a otros programas, Choco, Ventaneando. Todos estos shows que no tienen, pues no tienen más y hay que rellenar el programa. Y yo te lo digo de buena onda, como compañero de trabajo y como los años que yo llevo aquí, el programa no se puede prestar a esto hasta que tengamos el veredicto final. Oye, esto pasó por esto y por esto. Ah, dicen. Ah, andan comentando. No, Choco, yo creo que tienes mucha categoría de programa, 20 años partiéndola, el show que ha estado más tiempo a este nivel, para que vengas con un programita que, ay, dicen. Oh, no, entonces, como si no saben, entonces, ¿para qué lo ponen?
3: Bravo, bravo,
4: maestro. ¡Bravo, maestro! ¡Bravo, maestro! ¡Bravo, maestro! ¡Bravo, maestro! ¡Bravo, maestro! ¡Bravo, maestro!
1: ¡Bravo!
3: ¡Bravo, gran líder!
1: ¡Bravo! Déjeselo a los de Univisión, a estos los el gordo y el flaco. O el, esos shows, la carreterita o no sé cómo le llaman. El freeway, güey. Bueno, el caminito. Entonces, dejen eso a ellos, brody. No caigan en esto, no son el gordo y la flaca. No están en el vámonos chula con los espectáculos, no estamos ahí. No son el perrón de la mañana.
4: Oye, pero si hasta en el canal de inglés lo sacaron en el 5 y el 7 de Los Ángeles.
1: Y si van a andar así, Choco, yo ya me retiré, yo ya no soy parte de este show en el podcast.
4: Te deslinda.
1: No me hagas que yo sea ya en diciembre, vamos a empezar pláticas.
4: ¿Cómo que no me hagas?
1: Y no me hagas que yo ya no esté en este programa.
4: Ah, uy, amenazas, ya van problemas internos también aquí.
2: ¿Y por qué no? ¿Para qué amenazas? ¿Por qué no nos esperamos hasta el final, no? Y así ya me das tu veredicto, estúpido.
4: Tu veredicto estúpido.
2: Ya regresamos con más aquí el show de la Chocolata.

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0: señores, ayer hablamos con Pedro. Si usted se perdió la plática, vaya al podcast. ¿Y cómo es que no se ha podido? Está él como embobado, dice, no sé cómo deshacerme de ella. Me dice que soy un poco hombre, que no sé qué. Le debe alrededor de $6,000. Tienen 4 años. No son novios, pero son como amigos. La mujer lo chantajea. Y bueno, cuando este Brody se aleja de ella, ella lo busca, lo encuentra. Brody, ¿ella te ha venido a visitar a donde tú vives o solo tú vas a visitarla a ella?
1: No, sí ha querido, pero no, cuando éramos, o sea, pues, de primeros amigos, nos la pasábamos de maravilla, no había problemas de nada, no, bien amigos, pero nomás le empecé a prestar el dinero, fue donde fue el cambio de ella.
0: Okay, sí, o sea, miren, Brodis, cuando ustedes tengan una amistad, amistad son amistades, pero ya cuando empiezan a meter la lana y sus relaciones están basadas en eso, ya estamos hablando de otro rollo. Y ninguna mujer noble, sincera, buena, va a hacer que un hombre se meta en problemas de dinero. Jamás, jamás, por donde lo vean. Y tenemos aquí a Pedro, que te digo, le has dado tu vida en cuanto calma y todo este rollo, y te preguntaba, ¿tú no tienes familiares, amigos, primos, primas, alguien cerca de ti que te aleje de esa mujer?
1: No, sí tengo, lo que pasa que como yo soy una persona muy discreta en todo, me gusta mucho la discreción, pues es lo mío, casi no se lo cuento a nadie, y es donde caí redondito con ella.
0: Y fíjate, que me lo platiques a mí, habla de la desesperación que tienes, que querer salir de ahí. Te decía yo, para los que no escucharon, ¿qué es lo que te dice ella? ¿Qué le dijiste? ¿Qué te dijo ella? Que te quiere a ti y que te...

0: que ella nunca me va a dejar, que yo nunca la voy a dejar a ella, que yo voy a estar allí mientras ella quiera y cuando yo quiera, que voy a ser de ella, y si yo si me mira con alguna amiga, se pone bien enojada y va a quererla desgreñar, y le digo, ey, si tú no somos nada, ¿por qué le quieres hacer daño a ella? Y dice, porque tú nomás eres mío, y digo, ¿y cómo voy a ser tuyo si contigo no hemos tenido ni relaciones ni nada? Y con ella sí tienes, le dije, es cosa que no te interesa.
1: Wow. Muy bien.
2: Wow.
1: Obviamente wow. Ella lo dice esto porque ya te tiene asustado, chantajeado, y ahora te está amenazando de golpear, o sea, ser agresiva con otra persona, lo cual es una amenaza ya seria, brother. Tú tal vez no sabes cómo es. No, maestro, tranquilo, no va a hacer nada, no sé qué. No, brody, si te lo está diciendo, es una mujer violenta ya, psicológicamente te está violentando,
3: pero
1: psicológicamente te está dando una madriza, brody. Psicológicamente te tiene morado, te tiene hinchado, psicológicamente te tiene ahí. Y tú, 60 años, imagínate. Pero mira, brody, primero, yo la verdad te lo digo es, alejarte, ya estás alejado físicamente, pero estás mentalmente con ella. Me decías el día de ayer que a la hora del lonche estás viendo a ver si te llega un mensaje, no te llega un mensaje, si te escribe, no te escribe. Y si ella no te escribe durante el día, tu día se hizo popó, ¿no? Tu día te sientes mal si no te escribe en el día.
3: Es miserable, ¿no?
0: Se siente feo, y luego otra cosa fue de que nos peleamos dos veces por semana, nos peleamos. Uh-huh. Eso, vivíamos más bien peleando que contentos.
1: Una de las reglas que yo tengo con ustedes es de que no hay una relación perfecta y de repente va a haber peleas. Pero cuando ya la mayoría del tiempo se la pasan peleando, ya son más peleas que relación, ahí ya no sirve. Lo cura aquí y lo chistoso es de que ni siquiera es tu vieja. O sea, es una mujer que te está usando y te va a usar porque cuando le digas algo va a decir, no somos nada. Y cuando tú no la busques va a decir, ya ves, según tú quieres conmigo y ni siquiera me pelas. O sea, ella te tiene de los gengues, de los testículos, te tiene entontado y embobado, brody. Una cosa sí te digo, y no me vengas a mí con que no sabes, que no sé qué, cambia tu número de teléfono, número uno. Cambia o bloqueala de las redes sociales. Yo sé que ella te tiene bloqueada a ti, pero ella sí te puede contactar ahí. Bloqueala a ella de las redes sociales. Y si de verdad estás hablando en serio, de verdad estás hablando en serio, tú deberías de poner una restricción con la policía y decir, esta mujer no quiero que me contacte, y decirle a ella, oye, aquí está la restricción de la policía, ya les dije que tú no me puedes contactar, tú me estás violentando psicológicamente, tú no lo puedes hacer. Si lo haces, y te lo digo en buena onda para que después no digas que qué poco hombre, que por qué te eché la policía, tú me estás haciendo daño. Y yo, para única forma que yo me puedes hacer de ti es alejándome de ti. Y si tú no haces eso, brody, yo no sé qué más vas a hacer. La edad que tienes, ya estás grandecito para que te agarres desde ya sabes dónde, decir, el cambio es hoy, no mañana, bro.
0: Sí, tienes razón, tengo que hacer eso porque la verdad ya tengo edad como para andar con niñadas.
3: Yo siento, maestro, que tal vez la esperanza de este...
1: Tú señor... cállate, que estás igual con Erika. Ahorita regreso, así señores. Ya volvemos. Hoy regresamos. Yo pienso, maestro. ¿Qué vas a pensar tú? ¿Tú piensas?

0: El tema del día de hoy, ¿cómo me alejo de esta cualquiera? Es lo que es. Así lo que me has descrito es lo que es. Una mujer buena no hace eso. Y sabe que te tiene dominado, te tiene manipulado. Brody, ¿con qué más te ha amenazado? Que si andas con otra te la va a agarrar de las greñas. ¿Qué más te dice?
1: Pues siempre cuando una ocasión iba yo para allá a llevarle algo que ocupaba de emergencia, estaba llorando, dijo, hey, me van a quitar la casa. Y llore y llore, y entonces dije, no te preocupes, ahorita deja ir y que me voy. Y resulta de que cuando voy llegando, le dije, voy a llegar yo creo mañana en la mañana, pero no en la mañana, y me arranqué luego. Y llegando que le encuentro con su patrón en el carro del patrón.
2: No.
1: Y entonces el dinero que yo ya le había dejado a su niño en su casa, le dije, toma, le haces a tu mamá. Y ella un tal dijo, pues se fue que a trabajar, no está bien. Y en eso me voy yo en el carro y que me la topo. Y entonces le dije, qué bonito, ¿sabes qué? Dame mi dinero. Pero ¿cómo? Dame mi dinero, lo quiero. ¿Quieres tu dinero? Sí, lo quiero. Y sí que me lo da. Y dijo, ¿por qué me lo quitas? Le dije, porque es mío. Y tú me estás echando mentiras. Le dije, y eso no vale. Le dije, ¿sabes qué? No somos nada. Háblame limpiamente. Le digo, yo vengo desde lejos. Acá eso que estás en apuro y mira tú con lo que te encuentro. Le dije, ¿sabes qué? Ahí muere todo. Le dije, pero ahora sí ya no me busques liquidar mi dinero. Pues no, me siguió y ella anduvo que mira, que perdóname, que eso, esto, otro. Yo no sé cómo me convenció y se quedó con el dinero.
2: No,
0: ¿qué?
1: ¿En serio?
0: Garbanzo, no estás solo, Garbanzo.
2: No
0: estás solo. A ver, entonces, ella te dice que tiene una emergencia, te dice, pero ella obviamente quería lana, quería dinero. Y entonces, tú le dijiste, llego mañana, y que te vas en ese momento y la agarraste con el otro en el carro.
1: ¿Con su patrón?
0: Estas mujeres, yo creo que también le pedía dinero. Y mira, brother, yo te digo una cosa. Así como a ti te saca lana, yo estoy seguro que le saca más lana a más brodis. Y no solo a dos, tres. Es que su modus operandi. Así esta mujer está agarrando dinero y chupando almas, porque es lo que está haciendo.
3: La vampira.
0: Entonces te volvió a convencer, le diste el dinero, ¿qué eran? ¿Algunos 3,000, 2,000? ¿Cuánto era?
1: No, eran 650 nomás.
0: ¿Nomás 650? No, pues.
2: ¡Wow! Está
1: bien. Pero era lo que pagaba de renta, entonces, en un departamentillo. Entonces, pues yo fui a llevárselos, pero pues la cosa no salió pues bien.
0: ¿Ella vive en un departamento con sus hijos?
1: Sí, y vive en un departamento con sus hijos y que la iban a correr y todo eso. Y
0: los hijos que tiene son de dos papás diferentes, me imagino.
1: No, son del mismo papá pues yo estoy platicando hasta con el papá de ellos.
2: Eso se pone cada vez mejor.
1: Dijo, yo la dejé, dijo, porque a ella le gusta ser libre. Dijo, le gusta ser libre, dice, yo a lo mejor me voy para mi pueblo, dice, yo ya la dejo ahí, dijo. Ella ya, pues le gusta ser libre y pues que ande libre.
0: O sea, el papá de los hijos, no, de ella, no pudo con ella y dijo, yo mejor ya me voy para mi pueblo. Esta mujer está tremenda.
1: Uf. Sí.
0: Pero ahí estás, dijo, tú no, listo, ¿no?
1: Ella dijo,
0: qué triste, Brody. Qué triste que haya personas así. Pero te repito, la culpa es tuya y no de nadie más.
2: Oiga, maestro, retomando un poco lo que dijo hace rato el señor, de que dice que no le haya para poner los nombres. Entonces todos los números que trae en su teléfono, nadie trae nombre. Me imagino, porque
0: sí,
2: no sabe.
0: Sí, tiene, pero alguien se los puso, Garbanzo.
2: Pero todos, no, está mintiendo. Oye,
0: dices que no le sabes a la tecnología. ¿Quién le puso los nombres a tus teléfonos?
1: No estoy mintiendo, porque como de cada nombre que, como si a mí me manda una solicitud de amistad, yo nomás la acepto, pero ahí se queda así nada más. Entonces, Entonces yo para cambiarle el nombre no sabría, porque yo las solicitudes nomás les pongo el aceptadas y ya nomás.
0: ¿Y por qué no la bloqueas y ya, bro? Y ponle bloquear, sí. Vete donde está el contacto, te vas hasta abajo y ahí dice bloquear. Y ya, bro, y si te llaman de otro teléfono, pues que sea ella, ya no le contestas. Esta mujer, lo que pasa que ya te tiene ahí del pues te tiene bien dominado, bro.
1: Sí, porque ahorita, hace rato, me habló hace unos 20 minutos, yo creo, me habló. Y me dijo, ¿cuándo vas a venir? Le dije, no, le dije, yo ando para Oregon. Y le dije, no voy a poder venir pronto. Y vale, pues que yo quiero que para irnos a una cena de gala, una noche especial para ti. Y le dije, ¿sabes qué? Le dije, tenemos 4 años de amistad. Le dije, era una amistad bien bonita, bien hermosa, que teníamos esa amistad. Le dije, y ya nomás empecé a prestarte dinero y empezaron los insultos. Dije, en todo el tiempo que fue una amistad bien hermosa, bien linda, no hubo nada entre yo y tú. Le dije, entonces, ahora que, ¿por qué esto el campo?
2: Oiga, maestro.
0: Bueno, ahorita regresando me dices qué es lo que ella te contestó con eso y Garbanzo, ¿qué pasó?
2: ¿Por qué no le habla a usted haciéndose pasar que es hermano de él y decirle, oye, mi hermano?
0: Porque Pedro tiene miedo, no me daría el teléfono de ella. Ahorita regresamos.

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10: Bien, estamos de regreso aquí con mi clase. Estamos con Pedro, que lamentablemente la está pasando muy mal. Pues obviamente nosotros, uno buena onda, le está dando la opinión de qué es lo que sería mejor para él. Pedro, ¿qué pasaría si yo le llamo a esta mujer diciéndole que soy tu hermano y que quiero que no te busque ni nada porque se va a meter en problemas, Brody?
11: Porque ella sabe que no tengo hermano.
10: Bueno, entonces soy tu amigo.
11: Yo pienso que se pondrían las cosas más peor.
10: ¿Pero más peor para quién?
11: Para mí.
10: ¿En qué forma?
11: en la forma en que sería capaz incluso de cargarme hasta la policía y sí que la estoy chantajeando.
10: Muy bien. Lo que vamos a hacer es una plática normal, es decirle, oye, Pedro está muy mal y se siente mal porque tú lo estás utilizando o siente que lo estás usando, y si no es así, pues discúlpame, pero nada más te voy a pedir de favor que ya no lo busques, que ya no, él ya no quiere hablar contigo, y luego ahí entras tú y le dices, ya no quiero hablar contigo, ya no me busques, estoy muy mal, y se acabó. ¿Qué tiene de malo? Eso no es chantaje, ni le estás amenazando, ni nada, nada más tú ya no quieres y ocupas ayuda, y ese soy yo.
11: Con escucharla, la reacción de ella sería peor.
10: Ok, entonces le tienes miedo. Entonces, mira, Pedro, olvídate que hablaste conmigo, sigue con ella. Ya sabía que era puro, esto era un juego tuyo y así quedamos. Gracias.
11: No es juego, la voy a bloquear, pero si hay otra manera de hacerlo.
10: Gracias, Pedro. Muchas gracias, Pedro. Mucha suerte, Dios te bendiga.
11: Gracias.
10: Ya, vámonos. Yo les digo, yo aquí les doy opciones. Y la verdad, con todo el dolor de mi corazón, Moro, aquí esto no es Cristina, esto no es Laura en América, donde vamos a hacer un show, donde bla, bla, bla, mañana volvemos a hablar y se va a seguir quejando de ella. Uh-huh. Le estoy dando una opción y decirle, bueno, vamos a parar esto, déjame hablar por ti y decirle que por favor, ya no te busques. No. Ese señor, ayer habló conmigo, hoy, ese señor, Pedro, va a estar como con un poquito de valentía, aquella le va a llamar, es más, pasado mañana ya está ahí otra vez igual. Y le va a decir, quiere esto y quiero esto, y ya va para allá. No son novios, no son una pareja, le está sacando Brody más que el dinero. No es nada malo. ¿No? Le tiene miedo Brody. Imagínate de novios, o imagínate de esposos lo que se viene.
12: Pero es que nunca va a pasar eso.
10: Yo sé que no, pero digo que lo que se vendría.
13: Entonces lo que viene es que si se llegan a acostar y hay poquito coito, esta se lo va, pero...
10: No. Adiós.
13: Se va a enjaretarle un chamaco.
10: Agua de calzón a la 3000 potencia. Gold, power, punch. Valimio, delicious, diría en este... Candy Crush is delicious. No, hombre, Brody.

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1: Muy bien, dejé ir a Pedro porque no me gustaría que también el público vaya a hacer mofa de él. Y la idea de tenerlo aquí al aire yo era para ayudarlo, porque para eso me llamó, pero ya vi que no quiere ayudarse. O sea, no y yo no puedo.
2: Para su tiempo, maestro.
1: No puedo ayudar a alguien que no se quiere dejar ayudar. Y dirías tú, oye, pero tienes que entenderlo. Claro que lo entiendo, pero también tienen que entender a mí de cuál es mi estrategia. Y una de ellas era, vamos a marcarle. Es más, no tiene ni que salir al aire ni nada. Es marcarle y decirle, se acabó. No, se va a poner peor.
3: ¿Va a echar a la policía? ¿Por qué
1: le echarían a la policía? No. Te digo que si la ve, que quiere que la vea, que le va a dar un beso, tienen intimidad, digo que va a ser como Candy Crush. Si así, hay brothers que ahorita me están escuchando, las viejas les dan un like, o les dicen hola, y no voy a decir quién, hay unos aquí, les dicen hola y se emocionan, dice ya quiere conmigo. Ahora imagínense que la mujer le diera un beso, le diría, okay, vamos a ser novios, es como un Candy Crush, un divine, ¿no? Una...

0: Sí. Sería como un... Como cuando en el casino le pegas ahí unos $1,000 ahí.
1: Yeah. Oh, man.
0: Y luego lo ven las viejitas acercarse ahí, ¿no? Pedro, por favor, en buena onda, no me escuches, no me llames. No me hagas perder mi tiempo. Y ustedes, yo sé que hay procesos para ir cambiando. El Brody tiene 4 años. Lo ha humillado, Brody. Imagínate, y no le escarbamos más, con el jefe, con el otro besándose.
2: Con los del baile aquel.
0: Con los del baile.
1: Mismo dijo que el ex le dijo, no, esa le gusta la vida libre.
0: Dice, ándale, el ex.
1: El ex le dijo, no, mejor me voy.
0: Dice, es que yo soy muy discreto, no, te da vergüenza hablar de esa relación. Si ella fuera una buena mujer, tuviera una relación bonita y todo, anduvieras diciendo, mira, hago esto y esto. No eres discreto, te da vergüenza hablar de eso. ¿Qué pasó, Garbanzo? Maestro, tú que eres un experto en eso.
2: No, soy experto. He sufrido, pero bueno. Oiga, cuando hay este tipo de gente enferma, como un drogadicto, ¿no?, que tiene ese problema, a veces les hacen intervenciones, les dicen en inglés, donde es a huevo. O sea, vienen y se los llevan y los internan.
0: O sea, ¿es que me vuelvan la patrulla celestial o qué? A ver, padre mío, hermoso, y nada más que chulada. Ven, padre mío, ven, papá. Mira nomás, qué hermosura. Ven, mi amor, ven.
2: Ay, garro. O sea, maestro.
0: No, aquí en Estados Unidos es secuestro, bro. No, contra tu voluntad, es secreto. Es secuestro.
2: Bueno.
0: Kidnapping.
2: No. Para otro día el tema, ¿qué se pudiera hacer? O sea, es rendirse así como... No rendirse, sino...
0: Yo no me quiero meter. Yo aquí les digo qué hacer, qué no hacer. Ya ustedes deciden. Yo no voy a intervenir, no voy a hacer la patrulla celestial. No voy a decir, ven, padre mío, ven, hermoso, mira nomás qué chulada. A ver, mi amor.
2: Mi tazo dorado,
0: no, conmigo no, bro. No. Ya ven, como a la hora de la hora, cuscús. Ay, sí, maestro, mi maestro, ni madre.
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2: Estamos de regreso aquí en el show de la Chocolata. Esperemos que estén teniendo un excelente martes. Tenemos unos boletos. Mañana vamos a regalar boletos para lo que es la banda Z, banda Vallarta Show. Un gran evento, banda Potrero, para Banning, California, muy cerca del Morongo. Este domingo se podrán ganar $500 a los que bailan ahí la quebradita, lleven a su pareja, diviértanse y además se pueden ganar $500. Así que el día de mañana vamos a regalar muchos boletos para que vayan y pasen una tarde bonita allá en Banning, California. Puertas abren a las 4 de la tarde. Vamos con la abogada Leticia Valencia. Abogada, ¿cómo está? Buenas tardes.
3: Hola, Choco. Buenas tardes. Buenas tardes a todos en cabina. ¿Cómo están?
4: Bien.
5: Buenas tardes. ¿Cómo está, abogada?
3: Muy bien, Erasmo. Muy bien. Gracias a Dios. ¿Cómo estás tú?
5: Ya sé. Ya vi ahí en Instagram que está usted muy bien, abogada. Así que vamos a hacer las preguntas, Choco, de los perdones.
2: Bueno, vamos a hablar de los perdones o waivers, como un inmigrante pues puede limpiar su historial, que es muy padre porque siempre hay opciones. Hay personas que dicen, no, yo ya hice esto, yo ya no tengo para más, ahorita está Donald Trump, no me va a perdonar, bla, bla, bla. Pero hay gente que no va con un abogado y le dice, mire, esto es lo que hay, la abogada ya les va a decir sí o no. Así que, abogada, hay muchas opciones para eso, ¿no?
3: Sí, claro, y yo sé que ahorita eso he escuchado muchísimo, que ahorita Trump no está aprobando nada, pero yo veo aprobaciones de perdones todos los días, incluso durante las entrevistas de residencia. Por eso es tan importante no autodescalificarse. Aunque tenga uno deportación, aunque tengas arrestos, antecedentes de condenas criminales graves, aunque hayas usado documentos falsos, existen perdones migratorios para que puedas proceder con tu residencia. Lo importante es que lo hagas con un abogado de inmigración para que puedas presentar un caso fuerte y tener una alta probabilidad de éxito.
2: Sí, o sea, hay un perdón de tu pareja, hay un perdón de familiar, hay un perdón, ¿cuál es la diferencia o para qué sirve un perdón migratorio, abogada?
3: Pues los perdones pueden ser para muchas cosas. Pueden ser para personas que entraron de manera ilegal para que puedan salir y hacer el proceso consular. Puede ser perdones por usar documentos falsos, por decirle mentiras a un oficial de inmigración, por enfermedades contagiosas, por cruzar a personas como tu esposa, tu esposo, tus hijos de manera ilegal. Puede ser por muchas cosas, pero lo importante es que lo hagas con un abogado, porque si tú no sabes si calificas para un perdón y mandas solicitarlo, entonces hasta te puedes perjudicar. Un abogado puede revisar tu caso, te dice si necesitas un perdón y también te dice qué evidencia puedes mandar para que puedas tener una aprobación. Si tú lo haces con un notario, lo tratas de hacer tú solo, lo más probable es que puedas tener una denegación, porque aunque las leyes no han cambiado, los oficiales sí se han puesto mucho más estrictos con los casos que están aprobando.
5: Ahí está. Oye, Choco, por cierto, antes de seguir, quiero mandar un saludo a mi carnal El Borolas, a mi carnal Lalo, a mi sobrino Oscar, al Crucito acá, campeón del Arsenal ya.
4: ¿Campeón del Arsenal?
2: Qué padre.
4: Qué bárbaro.
2: Bueno, siguiendo con esta abogada, se escucha de que una persona puede pedir perdón y esperarlo dentro de Estados Unidos sin tener que separarse de su familia. ¿Esto es verdad? Porque yo escucho que tiene que ir así al perdón, que a Juárez, que a este lado, que a salir no sé cuántos años. O sea, ¿hay gente que lo puede pedir acá?
3: Sí, por supuesto, pero hay muchos diferentes tipos de perdones. El perdón donde tú lo puedes solicitar adentro del país y aquí tienes que esperar es específicamente para personas que entraron de manera ilegal. Se llama el perdón provisional 601A. Y si tú calificas para este perdón, porque la única falta migratoria que tienes es que entraste de manera ilegal y ahora ya estás casado con una ciudadana o tienes hijos ciudadanos, este perdón te permite salir de los Estados Unidos al consulado de tu país sin activar ese castigo de los 10 años. Puedes ir a la entrevista y regresarte inmediatamente, pero ya con la residencia. Lo importante es que lo hagas con un abogado, porque hay muchas personas que mandan este perdón y luego, estando en la entrevista en México, por ejemplo, descubren que tienen un arresto que nunca revelaron, descubren que dijeron alguna mentira y es por eso que se quedan atorados afuera. Pero si tienes preparación para la entrevista y tienes el perdón aprobado y no le estás diciendo mentiras a tu abogado, lo más probable es que puedas salir y luego regresar ya como residente.
5: 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Y le voy a decir algo, no es gratis, es la neta. Pero ¿saben qué? Ese es dinero bien invertido, güey. No como el garbanzo que anda comprando camisas de Pumas.
6: Y déjame bueno, en paz,
2: eso no tiene nada que ver.
6: En la final.
2: Ya andas llorando.
5: Entonces, marquen 800-333-3676. Saludos a mi compa Jorge, que ahorita está en Guadalajara. Choco fue a hacer su perdón él allá. Él tiene, creo que va a ser 2 años. Y ya pasó, fíjate. Me dijo, primo, ¿cómo ve? Le digo, pues láncese, el tiempo pasa de volada. Y a Choco ya va 1 año y algo. Garbanzo, pero, lo vimos allá.
6: Pero se hizo raro, ¿no?
5: No, no, el rollo, Choco, es de que además te va a servir para que te vayas allá de vacaciones.
6: Oh, no, sí.
5: Y tu, y tu vieja te manda dinero.
2: Oye, Eras, ¿cómo que tu vieja te manda dinero?
5: Ey, vacaciones en el rancho, imagínate. Yo pidiendo perdón allá en La Jara, Michoacán, bien a gusto, ahí en la mañana.
6: Pidiendo perdón. Pidiendo perdón.
5: ¿Qué estás haciendo acá, Vale? Aquí andamos pidiendo perdón. Aquí andamos divisando ahí para abajo el pueblo.
2: Bueno, pues hay muchas formas. De verdad, llamen a los abogados porque les van a ayudar mucho. Ahora, ¿qué es eso de aprobar que la familia va a sufrir mucho si deportan a una persona? ¿Cómo se demuestra?
3: Es que un perdón no lo estás pidiendo por ti, no es como que le estás diciendo al gobierno, perdóname por haber entrado ilegal y ahora ya no lo vuelvo a hacer y ya soy persona que merece la residencia. Así no funciona. El perdón es basado en que tienes un familiar calificado, ya sea un cónyuge que tenga la residencia o la ciudadanía o mamá o papá que tenga la residencia o la ciudadanía, donde le tienes que demostrar al gobierno que esta persona va a sufrir una dificultad extrema si te llegaran a deportar. O sea, que tú eres tan importante, tan esencial en la vida de esta persona, que esta persona no puede vivir sin ti en los Estados Unidos. Eso es cómo pueden aprobar los perdones. Por eso es que necesitas un abogado, porque requiere bastante evidencia para comprobar que esta persona te necesita en este país. Pero si lo haces con un abogado, puedes mandar mucha documentación como reportes médicos, declaraciones de familiares o hasta reportes psicológicos. Entonces el oficial te aprueba este perdón porque este familiar te necesita en los Estados Unidos y eso permite de que salgas a fuera al consulado y luego puedas regresar, pero ya con la residencia.
2: ¿Se imaginan cuánta gente dejó el país para pedir perdón fuera del país, en lugar de ir con un abogado y decir, abogado, prepáreme un caso bien para que me quede aquí? Y ahí es donde dice la abogada, aquí vamos a entrar nosotros con este caso para conmoverlos, ahora sí que para conmover los sentimientos, decir, mire, mi esposo es el que mantiene la casa.
6: Véalo.
2: Bla, bla, bla, ¿me?
6: Vea nada más.
5: Vea la cara del muchacho ese triste.
6: No cree que se merece.
2: Pero bueno, ustedes tienen la opción de llamarle a la abogada, es en español. Igual tal vez su caso, dice la abogada, ¿sabes qué? No tienes caso. Hay gente que ha ido y le ha dicho a la abogada, ¿saben qué? No, pero ¿qué pierden con preguntar? ¿Ustedes cobran por la cita, la primera, por asesorar? No.
3: No, la consulta inicial es totalmente gratis para cualquier caso de inmigración, accidentes y casos criminales, así que no les cuesta nada llamarnos, tener esa consulta y saber si califican para el perdón o cualquier alivio migratorio.
2: Mira, se nos terminó el tiempo y hay preguntas muy buenas acá, como si alguien usó papeles falsos, mintió para cruzar la frontera, ¿hay forma de que lo perdonen? Si un indocumentado ha entrado y salido por la frontera sin papeles varias veces, ¿todavía puede pedir perdón? Esas preguntas, todo lo que tiene que ver con eso, llamen, pregúntenle a la abogada. ¿Dónde se comunican con usted, abogada?
3: 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Estamos en Instagram como @defensora. Y recordatorio que nosotros no tenemos WhatsApp. Ahorita hay muchas cuentas falsas y fraudes en el WhatsApp, así que tengan mucho cuidado.
5: Bien. Ahí está. Oye, Choco, y hablando de cosas falsas, yo puse una encuesta, pueden ir a votar ya a la cuenta de X. Y hablando de cosas falsas, pregunté, ¿alguna vez se han peleado a golpes? ¿Ganaste, perdiste, no me he peleado o me dieron una madrina? Según todos ahorita aquí votando, sí se pelearon y todos están ganando. O sea, todos ganan. Ah, ¡no manches!
6: Mentirosazos.
2: Oye, ¿cuántas encuestas hay?
5: Hay 10 encuestas, vaya y vote a la cuenta de X. Así que llamen a los abogados, 800-333-3676. Y ahorita le voy a mandar la foto, abogada, para que vea cómo me veo.
3: A ver...
2: Qué bárbaro, ¿por qué vienes como hawaiano?
6: Sí, güey, eso es tremenda.
5: Estamos en una fiesta de hawaianos con unos amigos y unas amigas en unos departamentos ahí en el rooftop de Los Ángeles.
6: Pero no me dijiste, güey.
5: Dije amigos y amigas, güey, no.
7: Puros hombres y mujeres, garbanzo.
6: Por eso tampoco vas a ir tú, ¿verdad, Doggy?
7: Sí, por eso no voy a ir yo.
6: Guango, ese viejo guango.
7: Puros hombres y mujeres, garbanzo.
6: Cállate.

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